0: de cerca, Carmen, y todo lo de cerca que podamos.
1: Muchas gracias.
0: Estar de ustedes y de los niños. Nos quedamos estremecidos, pero te damos un abrazo muy fuerte.
1: Muchas gracias.
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4: Joan Costa, delegado de Pastoral Social en Barcelona.
5: Puedo ofrecer que mucha gente que va por la calle, sobre todo turistas, ¿no?, en las grandes ciudades como Barcelona, que llega un momento que el calor es agotador, y el hecho de poder en el camino encontrar un templo abierto donde, aparte de poder gozar de la belleza de muchos de los templos que disponemos, ahí poderse sentar, poder reconfortarse con una temperatura pues agradable y así romper con el sol.
6: Son las 3 de la mañana, las 2 en Canarias.
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6: Muy buenas noches. Irán ha reventado el alto el fuego en Oriente Medio. Arabia Saudí se ha visto arrastrada a la guerra. Y ahora mismo Estados Unidos está atacando con dureza al país persa. Esto ha dicho Trump hace unas horas.
7: Vamos a darles muy fuerte porque es nuestro turno. Ellos saben qué va a pasar. Nos han pedido que no lo hagamos, pero lo vamos a hacer porque nos intentaron atacar anoche. Lanzaron 5 misiles. Iban a 8.500 millas por hora y todos los 5 misiles fueron abatidos.
6: Bueno, todo esto sucede tras los ataques de Irán a tropas estadounidenses desplegadas en los países del Golfo y también en Jordania. Además, los iraníes también han atacado, al menos que sepamos, un barco estadounidense en Egipto. Arabia Saudí finalmente ha entrado en la guerra porque las milicias iraquíes patrocinadas por Irán habían atacado instalaciones petroleras saudíes, según el Reino de la Península Arábiga. Con todo, sube el precio del petróleo y ahora mismo el barril de Brent roza ya a esta hora los $90. Bueno, aquí en España los fuegos de Ávila y Madrid están estabilizados. Ahora preocupan sobre todo los de Castellón y Zamora, que ha sido declarado esta última tarde en Fermoselle. Las autoridades han evacuado 12 pueblos que suman una población cercana al millar de personas desalojadas. Además, se ha ordenado el confinamiento de unas 500 personas. La situación se va complicando y por eso la unidad militar de emergencias se ha desplazado ya hasta la zona. Y seguimos pendientes del fuego de Castellón. Ahí el incendio está activo y en estas últimas horas se han registrado algunas reproducciones. Antonio Rodrigo es subinspector de los bomberos de Castellón.
8: El incendio está perimetrado, no asegurado. Sabemos dónde está la cabeza del incendio. Va variando porque va avanzando muy lentamente, nos está dejando trabajar, pero el perímetro está. No es, esta noche se volverá a hacer toda la zona del perímetro con drones, como he dicho, con cámaras térmicas para ver si hay algún tipo de pavesa o cualquier punto caliente que pudiera generar una reproducción.
6: Muy pendientes estaremos del incendio en Castellón. Bueno, los de Ávila y la Comunidad de Madrid, como te decía, están estabilizados y de hecho se han acordado el realojo de los últimos dos municipios que estaban evacuados en Madrid. Y también estamos muy pendientes de 3 incendios activos en León. Ahí hay más de 200 personas desalojadas. Las autoridades confían en que esta misma noche se puedan atajar esos fuegos. Y llegan buenas noticias desde A Coruña, porque ha quedado estabilizado el incendio que se había originado en Monfero. Ahora vamos con más cosas. Tenemos novedades acerca del caso de José Luis Rodríguez Zapatero. Un auto del juez José Luis Calama, al que ha tenido acceso la cadena COPE, ha autorizado a la UDEF reclamar información sobre varias cuentas del expresidente, de sus hijas y de su secretaria. El magistrado de la Audiencia Nacional recoge, entre otras cosas, que Gertrudis Alcázar compró una vivienda por más de 132.000 euros sin hipoteca mediante pagos periódicos entre 2021 y 2023, es decir, sin hipoteca, se pagó a tocateja. La UDEF subraya que no se han observado operaciones, ni herencias, ni ventas, como para justificar la capacidad económica para realizar un pago de esas características. Además, los investigadores han constatado que las hijas de Zapatero se transfirieron a sus propias cuentas personales más de 447.000 euros.
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6: Y Ceuta se asoma a una crisis sin precedentes. El presidente de la ciudad autónoma lanza un mensaje de socorro y asegura que de no resolverse la situación migratoria, la ciudad se encontrará dentro de un mes con un escenario idéntico al de la avalancha de 2021. Juan Baño.
9: Sos del presidente de Ceuta en medio del desbordamiento absoluto de las capacidades en la ciudad autónoma. En un miércoles de auténtica locura, Salvamento Marítimo y Cruz Roja rescataron del agua en las primeras 15 horas del día a 117 inmigrantes. Se suman los que llegan a nado por el Tarajal

0: y otros puntos de la costa. Las 570 plazas del Centro de Estancia Temporal del CETI están completas. Más de 600 personas en el exterior. Juan José Vivas urge a una acción contundente y sin dilación. La delegación del Gobierno ha trasladado a la península los primeros 40. El presidente Ceutí pide recursos y coordinación.
1: Creemos que para la debida coordinación debería de haber un mando único que tuviera capacidad para ordenar, para coordinar, para dirigir esta crisis de esta envergadura.
0: Se siguen sacando cadáveres del agua. Este año van 29. En 12 meses, 60. En torno al 15% de los que llegan, dicen nuestras fuentes, tienen menos de 18 años. Los centros de menores tienen una sobreocupación del 1.600%.
2: Muchas gracias, Juan. Menudo drama. A las 6 de la mañana analizaremos lo que está pasando en Ceuta. Y en los deportes, así suena el nuevo motor Honda de Fernando Alonso. Pues suena bien. Aston Martin ha probado su nuevo motor con el que esperan, a ver si pues acaba materializándose, acercarse a la cabeza de la parrilla en un año en el que Fernando Alonso no está teniendo demasiada suerte. Bueno, a las 4 de la mañana volvemos con más información. Ahora sigues poniendo las calles con Carlos Moreno, El Pulpo.
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4: Gracias por estar escuchando la radio de madrugada, poniendo las calles, programa líder absoluto en la madrugada, desde la 1:30 hasta las 6, nos habéis hecho líderes, ponedores, muchísimas gracias. Yo soy Carlos Moreno, El Pulpo. Mira, yo espero que te podamos estar ayudando a pasar la noche y también la madrugada de la mejor manera posible, sobre todo informándote, no hablando de política, entreteniéndote y también, ¿por qué no?, de sorprendiéndote, ¿no? Y eso es algo muy, muy bonito. Lo digo más que nada porque ahora tenemos un invitado que quizá te suena, porque ha colaborado en el programa, porque sale muchas veces en la televisión, porque sabe un montón de temas relacionados con la tecnología. Pues bien, de todo este conocimiento, pues le ha servido para analizar la influencia que está ejerciendo en nosotros. Nos estamos dejando llevar en tales dimensiones que podemos decir que peligran ciertas características que nos definen como humanos. Una de ellas es la capacidad de criterio, de pensar, de sacar conclusiones y al fin y al cabo de ser uno mismo, y esto es muy importante. Está con nosotros poniendo las calles Juan Diego Polo, que como te decía es un experto en tecnología y hoy viene precisamente a presentarnos su libro de trabajo, el libro La ciencia de decidir, la introducción al pensamiento crítico en la era de la inteligencia artificial. Juan Diego Polo, ¿cómo estamos? Muy buenas noches.
5: Hola, buenas noches, Pulpo, ¿cómo estamos?
4: Pues muy bien, gracias por estar con nosotros poniendo las calles. Fíjate, en esta época además, en la que empezamos a vernos absolutamente colapsados ya por la inclusión de la inteligencia artificial en nuestras vidas, no es tan nada mal hablar sobre esta vertiente del ser humano, ¿no? El criterio, porque a veces se queda de lado precisamente por los avances de la tecnología. ¿A ti qué es lo que te lleva a centrarte en esta opción?
5: Pues me llevó el tiempo que he estado haciendo y pasando dando clases a empresas sobre inteligencia artificial y darme cuenta de que muchas decisiones se están dejando en manos de una inteligencia artificial. Es decir, que ya estamos acostumbrados que la tecnología pues guarde las cosas por nosotros y así pues como que oxidamos nuestra memoria, o que el Google Maps tome la decisión de hacia dónde ir y así ya no tenemos que preocuparnos de nuestra capacidad de localización geográfica. Hemos ido cediendo, como digo en el libro, muchas cosas a la tecnología durante las últimas décadas o los últimos años, pero ahora con la inteligencia artificial estamos cediendo nuestra capacidad de tomar decisiones. Exacto. Estamos decidiendo, ChatGPT, ayúdame a saber qué voy a cenar, o ChatGPT, dime qué le digo yo a esta persona en Tinder que acaba de contactar conmigo, o cómo solucionar mis problemas de pareja. En el momento en que delegamos a la tecnología algo que es tan nuestro, que es nuestra capacidad de decidir, es el momento de debatir, es el momento de ponerlo encima de la mesa.
4: La inteligencia artificial te cambia la personalidad, la personalidad que te has construido con el paso de los años, tu personalidad, que es lo que te diferencia de los demás. La inteligencia artificial, Juan Diego, para mí es algo muy frío.
5: Claro, porque al fin y al cabo es matemática. Es decir, la inteligencia artificial son algoritmos matemáticos que responden de alguna forma que parece que son humanos. Y es verdad que no parece. Es verdad que si tú le dices a un ChatGPT o a un Gemini, le dice, ayúdame a preparar un proyecto, te lo va a decir con una forma que dices, ostras, Pedrín, aquí detrás hay algo inteligente, ¿no? Pero en realidad es matemáticas. Entonces, siempre va a ser frío, siempre va a ser empático. A veces le pillas con una mentira. Oye, perdona, pero esto que has hecho no es verdad. Ay, exacto, me has pillado, tuché. Hay mucha cosa por detrás que tendremos que desgranar y que se está descubriendo, pero que no, que nuestro pensamiento crítico tiene que estar por encima, no solamente para tomar decisiones como humanos, sino para no liar la parda, para no poner en un papel algo que ha dicho una IA que es completamente falso, ¿no?
4: Hombre, nadie duda que estamos ante un cambio brutal en la historia de la humanidad, okay, lo aceptamos, pero dices algo que estoy completamente de acuerdo, ¿no? Que dices que el cambio cognitivo que producen estas novedades es similar al de hace 5.000 años, cuando nace la escritura. ¿Tan decisivo es todo esto, Juan Diego?
5: Yo creo que sí, lo que pasa es que el problema está en la velocidad a la que está creciendo todo, es decir, el ser humano tuvo que adaptarse al proceso de la escritura, a lo de guardar su memoria para posteriores generaciones. Era algo pues que duró miles de años. En cambio, ahora de repente tenemos una herramienta que es capaz de hacer trabajos de forma autónoma. Son herramientas a las cuales yo les digo, tengo esto, júntalo todo y hazme eso. Y de repente te lo hace. ¿Pero te lo hace con qué criterio? Pues con el criterio de un programa matemático. ¿Con qué criterio un ChatGPT puede hacer un diagnóstico médico? Pues con un criterio completamente basado en cosas que se ha leído o en cosas en las que ha sido entrenado, pero se puede equivocar muchísimo, por eso está hasta limitado en Europa por propia legislación. Es decir, no estamos preparados para adoptar algo así de forma completamente banal y a lo loco, porque está llegando demasiado rápido. Empezó en 2022. Estamos en 2026. Claro. Es decir, en 4 añitos de repente tenemos un chisme que piensa y que piensa por nosotros y que incluso nos hace creer que es más listo que nosotros, que es donde está el verdadero problema.
4: Porque aquí, Juan Diego, claro, para que todo esto, digamos, sea un poquito más fácil de entender, estás comparando también nuestras propias las capacidades cognitivas con el Trivial, el juego del Trivial, y la cosa es que vamos perdiendo quesitos. Así lo veo yo, ¿no? Que al final, ¿cuántos perdemos y de qué manera?
5: Claro, y hago una analogía, ¿no? Si, por ejemplo, el color verde fuese la memoria, pues ¿cuándo la perdimos? Pues cuando le delegamos al móvil todo. Y entonces no me acuerdo ya ni del teléfono de mi madre. Como está en el móvil, pues ya no hace falta que lo sepa. Hemos delegado la parte de la creatividad. Ahora el quesito naranja. Pues ahora vamos a un ChatGPT, le decimos que nos haga un dibujo de un dragón y lo publicamos en el libro. Que también es cierto que la creatividad puede crecer muchísimo si tenemos un objetivo. Es decir, si nosotros decimos exactamente lo que está en nuestra mente, puede potenciar mucho nuestra creatividad. Porque de eso se trata. Es decir, se trata de coger la inteligencia artificial y utilizarla como asistente para potenciar nuestras habilidades, no para sustituirlas. Para potenciar que soy creativo, úsola ya. Para potenciar que escribo bien, úsola ya. Para potenciar que tengo ideas maravillosas, úsola ya para que me las critique. Es decir, si yo uso la IA como asistente, todo va a ir bien. Pero si la uso como sustituto es cuando empiezan los problemas. Porque es delegar la memoria, delegar la atención. La atención también la hemos delegado hace mucho tiempo, desde que no conseguimos concentrarnos ni 1 hora y media seguida en algo, que tenemos que estar siempre ahí con las notificaciones del móvil. La forma de relacionarnos con las personas también ha cambiado. Estamos delegando las cosillas, estamos delegando lo que nos hace humanos. Y es ahí donde tenemos que empezar a despertarnos, porque no soy yo el que lo dice. Es que para escribir el libro de la ciencia de decidir he tenido que leer decenas y decenas de estudios que comprueban que esto es verdad, que es una realidad. Con lo cual tenemos que ponerlo encima de la mesa y hablar sobre el tema.
4: Sí, es que me doy cuenta, claro, que antes, digamos, que se recurría a los cercanos cuando necesitábamos cierta información. Y dices, el abuelo era la Wikipedia, la madre era el Google Calendar y el padre era el manual de reparaciones del hogar. Es que esto está muy bien expresado, es que es la realidad, ¿no?
5: Exacto, antes teníamos pues como una especie de red de contacto y entonces delegábamos nuestras habilidades. Es decir, yo no me acordaba de todo porque mi madre ya se acordaba de todo. Yo no me preocupaba del calendario porque mi hermano era un crack con el tema. Siempre hemos delegado. Pero lo hemos delegado de una forma consciente. Yo sabía que había delegado eso. Ahora, de una forma inconsciente, yo estoy delegando mi capacidad de localizarme geográficamente y ahora me pierdo en mitad de mi propia ciudad. Y cuando salgo del metro, primero abro el Google Maps para saber dónde te coge girar a la derecha. Cuando antes de la existencia de los móviles, pues yo sabía que había una panadería y que después de la panadería había un semáforo y después seguía recto. Ese tipo de cosas son las que estamos delegando y eso nos está afectando físicamente. Por ejemplo, esto que acabo de decir afecta al hipocampo, a una parte del cerebro, que los taxistas de Londres lo tienen enorme porque tiene una capacidad de localización geográfica impresionante, y el resto de la humanidad pues está disminuyendo porque no nos esforzamos en ese tipo de tarea. Y lógicamente la reducción del hipocampo pues podrá tener efectos posteriores que está empezando a estudiar si está relacionado o no con la demencia. Es decir, que las cosas están teniendo un efecto y ese efecto tenemos que ser conscientes de que existe, sí, para que podamos tomar una decisión de cómo queremos usar la tecnología.
4: Yeah. Hombre, la teoría sí, según te estamos escuchando todos los ponedores, parece fácil, pero Juan Diego, la práctica no tanto. Es verdad, lo decías ahora, ¿no?, que tenemos una dependencia clara, lo que no quiere decir que haya que dejar de recurrir a ciertas herramientas. Yo no sé si se puede medir esto de algún modo, porque también mola cuando uno se enfrenta a la propia ruta, cuando tiene que establecerla, aunque sea mentalmente, para llegar a un punto cuando se sienta al volante del coche y que sea capaz uno de poder llegar a un punto sin la necesidad de mirar siquiera un segundo el GPS.
5: No hay que hacerlo siempre, pero por ejemplo, el otro día estaba, claro, yo vivo en Barcelona y estaba yo el otro día en Madrid, y yo Madrid no me lo conozco tan bien, pues yo salí del metro y sabía, por el mapa que vi hace 2 horas antes, sabía que tenía que ir hacia el sur. Pues salí del metro y tenía 2 opciones, o salgo el móvil y miro dónde está el sur y tiro para allá y que me diga, y cuando estaba mi mano ya acercándose al móvil, paré y dije, un segundito, a ver, que el sol está ahí, que lo estoy viendo, y que son las 6 y pico de la tarde. Entonces, ahí tiene que estar el oeste. Entonces, si ahí está el oeste, el sur está para allá, pues voy tirando para allá. O sea, hay ciertas cositas que a veces podemos hacer. No siempre hay días que coger el móvil, días que no. Pero es como ir al gimnasio, pues hay días que iré para fortalecer mis músculos y otros días que no. Y hay días que usaré el cerebro para cosas de las que no estoy tan acostumbrados y otras que no. Y el teléfono de mi madre, pues mira, ¿sabes qué? Pues me lo voy a memorizar. Total, que voy a tardar en memorizarlo. ¿Un cuarto de hora? Pues lo voy a memorizar. Para simplemente pues estar entrenando un poquito la parte de memoria. O sea, son pequeñitas decisiones que podemos ir tomando para que de alguna forma no deleguemos tanto de nuestro cerebro a la tecnología.
4: Desde luego. Luego, además, Juan Diego, en este libro mencionas algo muy curioso que me gusta mucho, y es que los estudiantes, joder, yo tengo una hija que está acabando la carrera, te quiero decir que me conozco perfectamente cómo piensan los estudiantes, cómo sienten los estudiantes, y me doy cuenta que los estudiantes de hoy en día necesitan muchas más horas de estudio para retener la misma información. Sin embargo, en los test de cociente intelectual suben con cada generación. Esto me llama mucho la atención. Si el problema no son las capacidades, Juan Diego, entonces ¿cuál es el problema?
5: Porque no todo es inteligencia. Inteligencia es la capacidad de procesar la información, pero si no la retienes, ¿para qué te sirve? Es decir, si yo no soy capaz de tener las piezas del Lego a mi alcance para construir un puente, por mucho que yo entienda la física que hay por detrás de la construcción de un puente, yo voy a ser incapaz de construir un puente. Voy a ser incapaz sin tener un móvil al lado o un ordenador al lado que me diga cómo era aquello, cómo era que... Yo necesito tener ciertas bases. Entonces, se trata de... Es cierto que conseguimos procesar más información porque como tenemos más estímulos, desde que somos pequeños, estamos más acostumbrados a procesarla. Pero no solamente se está afectando nuestra capacidad de retenerla a medio y largo plazo, sino también de concentrarnos en un tema específico. Y eso lo sabemos, es decir, hemos perdido capacidad de concentración. Entonces, ¿qué ocurre si de repente tenemos un problema y necesitamos estudiar ese problema durante 1 hora y pico para encontrar la solución? Pues que si no soy capaz de concentrarme, por muy inteligente que sea, el problema no sale. Entonces, hay que empezar a cultivar no solamente inteligencia. Hay que cultivar memoria, concentración, creatividad, hay que cultivar muchas cosas, porque no solo de inteligencia vive el hombre.
4: Ya. ¿Tú eres de los que piensa que la multitarea está haciendo mucho daño también a la concentración?
5: Claro, la multitarea es uno de los principales venenos, porque durante mucho tiempo se ha considerado que era bueno. Y ahora hay estudios que indican que no. O sea, la gente que hace multitarea, que están haciendo 5 cosas al mismo tiempo, están produciendo menos que los que hacen una cosa por cosa. Y de hecho, hay hasta números ya que indican el desgaste energético del cerebro en la multitarea, que se hace un 40%. Sí. La capacidad de cambiar de tarea 1 a tarea 2 y volver a la tarea 1, ese tiempo de reenganche de por dónde estaba, eso tiene un coste. Entonces, al final, si haces 5 tareas al mismo tiempo, acabas produciendo bastante menos y si te dedicas de forma concentrada y responsable en cada una de ellas de forma secuencial. O sea que es todo tan nuevo. O sea, estos estudios de los que estoy hablando son estudios de hace menos de 8 años. Es decir, son cositas que se están empezando a descubrir ahora. Durante los mismos 8 años que íbamos diciendo, ¡ay, qué buena mi hija que es capaz de hacer 3 cosas al mismo tiempo! ¡Qué multitasking se ha puesto! ¡Qué pro! Y resulta que ahora se ve pues que igual eso no era tan bueno, que eso está afectando a la atención, a la concentración, a la creatividad, al estrés. Si tú estás con 50 cosas al mismo tiempo, pues tu capacidad de procesar la información al mismo tiempo que creces de una forma anímica y emotiva, pues se va reduciendo. Con lo cual no es solamente productividad, que parece que es la finalidad del ser humano, ¿no? Producir. Es algo más, es el crecer como persona.
4: Fíjate, dices que todo esto está teniendo un efecto brutal sobre la lectura profunda. Esa lectura pausada, ¿no? Esa lectura que enriquece de verdad, que se saborea en la boca, ¿no? La que exige atención de verdad y que te obliga a pensar. Yo te quiero preguntar, Juan Diego, ¿qué estamos perdiendo como sociedad cuando dejamos de leer así? Cuando no disfrutamos de lo que estamos leyendo porque siempre estamos siendo interrumpidos por el maldito teléfono, por la maldita llamada que no me tienes por qué estar ahora mismo agobiando, preguntando cosas que ya te dije en su día. O sea, es que ¿por qué se nos tiene que desconcentrar cuando realmente necesitamos de disfrutar de una concentración o de una buena lectura?
5: Pues porque no solamente estamos perdiendo el disfrutar de un libro. Es decir, si yo no soy capaz de concentrarme durante media hora seguida en un libro, tampoco voy a ser capaz de concentrarme en lo que me está comentando un amigo durante media hora. Me voy a estar completamente disperso. El tipo me está comentando sus problemas, empieza a hablar y de repente mi cabeza está en otro sitio. Y cuando vuelvo, él se ha dado cuenta, está afectando a nuestras relaciones sociales. Y ya no te digo en clase, en las universidades, en el cole. Coger la atención de los chavales es cada vez más difícil, o sea, hay que hacer pausas constantemente, tenemos que estar llamando la atención, hay gente que dice, perdóname, y yo cuando doy clases, ya no a los chavales, sino cuando doy clases a nivel de empresa, muchas veces estoy explicando pues cómo funciona Cloud o Gemini, o cómo funciona, cómo se hace un agente, o cómo se programa en Python, cuando explico cosas de ese estilo, yo me encuentro con gente que dice, perdona, que es que te estaba mirando pero no te estaba escuchando, ¿podrías repetirlo? Algo está pasando.
4: No me digas, Juan Diego.
5: Todos los días. Sí. Y pasa con gente de 40 años. No es que sea algo de jóvenes de 15, ¿no? Está pasando. La gente no tiene capacidad de
4: recepción. Los maduritos, los que tenemos hijos, somos en muchos casos los peores ejemplos para nuestros hijos, ¿eh?
5: Claro, si nos pasamos por la noche con el móvil todo el rato. O sea, si vienen del cole y te están contando cómo le ha ido el día y estás tú con el móvil en el Instagram al mismo tiempo, ¿cómo puedes escuchar el día a día de tu hijo al mismo tiempo que estás scrolleando en Instagram? Es que
4: totalmente.
5: Hay forma de hacer eso. Una cosa es que estés, mira, cocinando, que yo quieras o no, es la memoria muscular, y entonces tú lo vas mirando. Pero hablar mirando a los ojos, concentrado en lo que otro está diciendo, pensando y escuchando lo que te está diciendo al mismo tiempo que buscas qué responder para poder ayudarle de forma empática, eso es lo que podemos perder si perdemos la lectura profunda. Nuestra capacidad de meternos de lleno, ya sea en una historia de un libro, ya sea en un problema de un amigo. O sea, tenemos que de alguna forma desarrollar esa habilidad de nuevo.
4: Hombre, es verdad también, Juan Diego, que hoy en día, estamos en el 2026, hoy en día cualquiera de nosotros, por muy torpes que seamos, más o menos, yo el primero, pues gracias a este tipo de herramientas, herramientas que muchas veces son herramientas de doble filo, puede crear imágenes, puede crear unos vídeos absolutamente súper chulos, audios maravillosos con inteligencia artificial desde casa, desde el móvil, en segundos. Pero yo no sé si esto multiplica la creatividad que tenemos nosotros en nuestra cabeza, con nuestra propia iniciativa, o Juan Diego, y ahí va la súper pregunta, o poco a poco nos lo está adormeciendo todo, está acomodando al cerebro a trabajar de esa manera.
5: Pues depende si lo hacemos con visión o sin visión. Es decir, imagínate una abuelita que se ha pasado toda su vida contando historias a sus nietos. Y de repente ella quiere hacer un cómic. y ella nunca ha sabido dibujar. Pues ahora tiene herramientas para que esa creatividad que tiene en la cabeza se transforme en algo palpable. Y se puede pasar durante 3 horas delante de una IA para hacer el ratoncito de su historia. Ay, que esa, la oreja no la tengo pensada. No, no, los bigotes no eran así. No, el color, no. ¿Por qué? Porque tiene una visión y la quiere plasmar. Eso, lógicamente, es bueno. Está potenciando la creatividad. Ahora imagínate, por otro lado, alguien que dice, se sienta, oye, quiero escribir un libro sobre ChatGPT. Venga, ChatGPT, ayúdame a escribir el libro sobre ti mismo. Otra página, otra página, otra página, otra página, otra página. Venga, ya, ponlo todo en un PDF, subiendo a Amazon. Ahí, lógicamente, no hay creatividad. ¿Por qué? Porque no hay visión. Porque quien lo ha hecho es un modelo de matemáticas. No lo ha hecho un humano dirigiendo el cotarro. Por eso en el libro lo dejo todo bien claro. Yo no soy en contra de la tecnología. A ver, yo soy profesor de inteligencia artificial. Es mi trabajo. O sea, claro. Me dedico a eso. Sería loco si yo escribiera un libro en contra de la IA. O sea, sería tirar piedras en mi tejado. Claro. Lo que yo digo es, tenemos que usar la IA de forma responsable, dirigir lo que queremos, sentarnos delante de la IA con una visión de qué queremos para poco a poco llegar a ese objetivo. Y no sentarnos con, haz esto que yo tengo pereza, o como nunca he sabido hacerlo, ni quiero aprender, prefiero que lo hagas tú. Ahí es cuando estamos perdidos.
4: Fíjate que, Juan Diego, hay gente que está defendiendo que detrás de una imagen que ha sido creada con inteligencia artificial, como que sigue habiendo una persona con ideas, con sensibilidad, con criterio, como si hubiese, así, por ponerlo de una, decirlo de una manera, un chino ahí agachado haciéndolo todo. Pero claro, esto realmente no es así. Yo no sé si estamos hablando del mismo tipo de creación que cuando no existe esa ayuda tecnológica. Porque claro, hay gente que se confunde.
5: Claro, no es lo mismo dibujar algo que dejar que una IA lo haga. Y no podemos comparar una obra de arte de un artista con un algoritmo que se ha alimentado de incluso de arte de otras personas para hacer una mezcla y dártelo en pantalla. No podemos compararlo. Por eso tenemos que distinguir entre arte y obra resultado para hacer un PowerPoint. Hacer una imagen para hacer un cómic para tus nietos es una cosa. Usar el ChatGPT para hacer una imagen para intentar vender el cuadro por 3.000 euros en una galería de arte es otra completamente diferente. Así que tenemos que entender exactamente lo que hay por detrás y cuál es el uso que queramos darle.
4: Claro. Bueno, qué interesante. Digo yo que habrá que tener cuidado para saber utilizar las nuevas tecnologías sin que la inteligencia artificial, Juan Diego, acabe sustituyendo a nuestra propia inteligencia natural, porque de verdad es una herramienta de doble filo todo esto, ¿eh?
5: No, por supuesto. Por eso consideré en su momento que hacer un libro así valía la pena, porque tenemos que pensar sobre el tema, tenemos que debatir sobre el tema, que es muy buena la IA, pero tenemos que usarla de una forma responsable, o si no, dentro de unos años estaremos todos flotando dentro de un mundo de personas que se han olvidado de cómo tomar decisiones.
4: Es que yo no sé si está lo que está pasando con nuestro pensamiento crítico, si se está anulando, si está dejándolo a un lado, la propia inteligencia artificial nos está absorbiendo. Es que, Juan Diego, menos mal que hay gente como tú que nos pone un poco, no sé, en alerta, porque al fin y al cabo lo que estás haciendo es alertarnos, ¿no? Es decir, ojo, que esto mola mucho, pero que hay que tener cuidado.
5: Claro, porque la idea es esa, por lo que yo veo, ¿no? Inicialmente es vicia mucho, tú lo ves y es súper agradable ver cómo hace cosas, pero cuando te vas dando cuenta de que hay gente que está haciendo estudios, de que ya hay demostraciones, de que no es un bla bla bla, de que efectivamente está ocurriendo, llega el momento de despertar y decir, a ver, no siempre, está bien algunas veces, pero no siempre, voy a intentar ser humano el mayor tiempo posible, ¿no?
4: Sí. Totalmente. Juan Diego Polo, experto en tecnología, gracias por volver aquí a este estudio, a poner las calles con nosotros, y que te seguimos la pista, que eres un referente para nosotros en todo lo que contamos aquí en la radio, que lo sepas, ¿eh?
5: Muchas gracias, Pulpo, muchas gracias a todos.
4: Cuídate mucho, Juan Diego, y cuando quieras, aquí ya sabes que tienes la llave para pasarte y contarnos cosas que nos ayudas a entender un poco todo esto. Yo no sé si recomiendas prepararse adecuadamente para manejar la inteligencia artificial, Juan Diego.
5: Lo más importante es enfrentarse a un ChatGPT o a un Gemini o a un Cloud o a un Copilot, da igual la herramienta, pero enfrentarse con el objetivo de lo que quieres hacer. No empezar a preguntar a lo tonto, sino decir, mira, yo quiero esto, quiero conseguirlo, voy a definir esta estrategia de peticiones para conseguirlo, porque de esa manera lo utilizaré como lo que es, un asistente y no un final.
4: Juan Diego Polo, un abrazo, gracias por poner las calles.
5: Un abrazo, Pulpo.
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0: ¿Qué tal, Pulpo? Buenas noches. Buenas. Aquí desde PSO Abarán. Te quiero mucho. Un saludo, Pulpo. Ponme el audio, por favor. ¡Rey Panedón!
1: Hola, Pulpo. Voy trabajando, soy conductor de tráiler y, vamos, trabajo con la paquetería y me dirijo hacia Cáceres. Bueno, una cabeza tractora con un semirremolque de 3E. Yo hasta que empecé en este mundo, una vez que empecé, me di cuenta que todo lo que tenemos a nuestro alcance se transporta en este tipo de vehículos.
2: Buenos días. Pues ahora mismo estoy en la cocina de mi casa haciendo el desayuno.
3: Bien. Buenos días, Pulpo.
4: ¿Dónde estás ahora mismo?
3: Pues estoy en Benidorm, Alicante, a localidad.
5: Buenos días, Pulpo. Pues mira, acabo de pasar a Aranda de Duero. Yo trabajo para los de XPO. Yo lo llamo XPO, porque cada día vamos a peor. Llego, desengancho, para casa y a dormir al día siguiente más.
6: Buenos días, Pulpo.
4: ¿Tú quién eres?
6: Ponedor.
4: ¿Eres ponedor? Sí, claro. Francisco, háblate un poquito que me voy a meter el caramelo de regaliz en la boca, ¿vale?
6: Vale.
4: Venga, cuéntame dónde estás y lo que eres, ¿vale?
6: En un pueblo de Valencia, en Torrente, vigilante de seguridad, poniendo calles toda la noche estoy. Ahí dando vueltas con un coche.
7: Buenos días, Pulpo. He salido de Burgos. Se pasó a Ibeas de Juarros, luego el puerto La Pedraja. Voy dirección Pamplona. Llevo todo el interior de plástico.
4: Hasta luego.
7: Adiós.
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7: Ponedor. ¿Cuántas veces nos ha pasado que nos compramos cosas y solo las utilizamos un par de veces como mucho? Claro, nos preguntamos y luego qué sucede con ellas. ¿Qué sucede con todas esas cosas que hemos comprado? Bueno, pues lo que sucede es que las guardamos en las cajas y las mandamos al trastero, al fondo del armario, y otras veces pues van a la basura, en el peor de los casos. Pero, ¿para qué gastarse el dinero en algo que solo vamos a usar una vez si podemos cogerlo prestado como si fuese un libro y devolverlo a la semana?
8: Bueno, pues esto es precisamente lo que han pensado en Huesca, donde algunos de sus habitantes ya optan por esta modalidad y acuden a la biblioteca de las cosas para coger prestado lo que necesitan. Estamos hablando de un modelo cada vez más común. De hecho, ya lo hay en varias ciudades como Barcelona o Navarra. Y desde el año pasado, los habitantes de la comarca de La Litera, en Huesca, pueden hacer uso de la gran multitud de objetos que alberga esta biblioteca.
7: Allí, por ejemplo, los vecinos de esta localidad pueden encontrar prácticamente de todo.
9: Tenemos diferentes categorías de objetos, desde cosas para el hogar, como puede ser un aspirador o una hidrolimpiadora, tronas de viaje, barreras para cama, cosas de bricolaje, por ejemplo, un taladro, una lijadora, cajas de herramientas, cosas de jardinería y agricultura. También tienen mucha demanda, desbrozadoras, cortacésped, cosas que es difícil que todos podamos tener en nuestra casa y que de esta manera se pueda acceder a ellas.
8: Acabamos de escuchar a Rosa Lluet, técnico de medio ambiente de la comarca. Ella nos comenta que algunas de las cosas que se pueden coger prestadas en su día las donó la gente que un día las había comprado y que apenas las ha utilizado. Evidentemente, estos objetos están en perfecto estado.
9: La idea también es, sobre todo, evitar esta espiral de comprar, usar, tirar y recuperar parte de los objetos en buen estado que nos llegan al punto limpio para que puedan tener segunda, tercera, cuarta, quinta vida, todas las vidas que se puedan, ¿no? Y luego, pues también es un poco cambiar la mentalidad, el cambio de decir, no necesito tener un taladro en casa si lo voy a usar dos veces al año, ¿no? Puedo acudir aquí, utilizarlo y volverlo a dejar.
7: Es que no solo dan una segunda vida a las cosas, es que también tienen objetos que permiten volver al pasado.
9: No es raro, pero sí es extraño encontrarlo ahora. Es una televisión en la que se pueden leer VHS y DVDs, que bueno, a lo mejor tenemos en casa, pero no sabemos cómo verlos. Pues si lo coges prestado, te puede servir.
8: El proceso para poder utilizar todos estos productos pues no puede ser más sencillo. Solo hace falta estar concienciado de no desperdiciar el dinero o de no generar más residuos de los necesarios y un teléfono móvil.
9: Funciona sobre todo a través de una aplicación en la que los usuarios se la pueden descargar y allí tienen acceso al catálogo de todos los objetos. Desde la propia aplicación se pueden reservar y luego hay que acudir físicamente al punto limpio que está en Binefar. Y allí es donde está ubicada la casita de la Biblioteca de las Cosas, donde tenemos todos los objetos y donde hay que ir a recogerlos.
7: Y es que la biblioteca pues ha implementado medidas para garantizar que los objetos se utilicen de forma responsable y no se devuelvan con desperfectos.
9: Hay objetos que, según el valor que tengan, pues funcionan a través de una fianza. El usuario paga, la máxima fianza son 20 euros, en el caso, por ejemplo, del cortacésped, que se le devuelven en el momento en que retorna el objeto que se ha prestado en buen estado.
8: La Biblioteca de las Cosas tiene ya 50 usuarios que piden prestados los objetos, los utilizan y los devuelven a la semana. Uno de estos usuarios es Virginia, que cuando conoció la iniciativa le llamó mucho la atención.
9: Me pareció una idea súper original. Además, aquí a lo mejor en las ciudades es más conocido, pero aquí en el mundo rural pues yo no lo había ido en la vida y me gustó mucho, porque sí que es verdad que siempre acabamos comprando muchos artículos que al final pues o no utilizamos o le damos muy poco uso, y entonces la verdad es que el proyecto me gustó mucho. Entonces, en el momento en el que conocí, ya me gustó y me quise dar de alta.
7: Virginia, por ejemplo, necesitaba una caretilla y en vez de gastarse el dinero para usarla una vez y dejarla tirada, lo que hizo fue que decidió buscar en el catálogo de la biblioteca para cogerla prestada. Y te aseguro, ponedor, que funcionó.
9: Es un producto que la verdad es que ni tenía en casa ni hubiera comprado. En el pueblo, en el municipio en el que yo vivo, pues se organizaba un evento y hacía falta una carretilla para transportar bebida de un sitio a otro. Y entonces alquilé la biblioteca y bueno, pues la verdad es que muy bien, nos funciona estupendamente.
8: Pero no es la única cosa que ha cogido de esta biblioteca tan especial. Le gustó tanto la experiencia que Virginia ya es usuaria recurrente.
9: La última que he cogido ha sido un proyector. Un proyector porque en mi casa queríamos juntarnos en una reunión familiar para ver en una pantalla grande y no tenía, y entonces eso sí que me hubiera planteado comprarlo. Pero como estaba en la biblioteca disponible, pues lo alquilé y la verdad es que muy bien también.
7: También Virginia se está planteando colaborar como donante con las cosas que tiene por casa y ya no utiliza para que la biblioteca siga aumentando su oferta de productos.
9: Tengo niños pequeños que van dejando de utilizar pues estas cosas porque se les quedan pequeñas ya o simplemente que no las utilizan. Y entonces, en principio, mi idea es donarlas a la biblioteca, a ver si les pueden utilizarla a alguien. Y además me sentiría bien porque luego ya no sabes qué hacer con estas cosas, que tirarlas te sabe mal porque la verdad es que están en buen estado, pero no encuentras tampoco a quién dárselas, y entonces me parece muy buena idea.
8: Esta iniciativa es una buena forma para intentar ampliar el catálogo de esta biblioteca y que los vecinos de la comarca de La Litera aprovechen las cosas que tienen por casa olvidadas y así le saquen partido otras personas. Además, desde la biblioteca han organizado 14 talleres.
9: La idea es que los ciudadanos puedan llevar objetos que tengan estropeados en casa, que todavía no se hayan decidido a tirar, y que podamos ver si tienen solución, intentar repararlos. Y ya no es solo eso, es crear un hábito, ¿no?, de que la primera opción no sea el tirar, que nos planteemos a ver si tienen posibilidad de reparación, que conozcamos a quién lo puede reparar, y de momento, bueno, se están organizando con voluntarios.
7: Así que ya sabes, ponedor, cuando sientas el impulso de comprar algo que probablemente solo vayas a utilizar una vez en la vida, párate y busca si hay alguna biblioteca de las cosas cerca de ti. Es una oportunidad única, ya que no solo vas a ahorrar dinero, también serás más sostenible con el medio ambiente. 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Gracias por escucharnos.
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7: Seguimos poniendo calles en COPE, aquí El Pulpo. Yo no sé cómo llevas la madrugada, espero que bien. Quizás estés de vacaciones o a punto de tenerlas. En cualquier caso, lo que queremos hacer es que nos dejes acompañarte y lo hacemos recordando lo mejor que pasa por la programación de la cadena COPE.
10: Esta semana se ha cumplido un aniversario de un asunto que nos cambió la vida.
11: Sí, sí, sí, sí, sí, sí.
10: Pero cuando de repente te dicen que has perdido un punto o dos o tres en el carnet de conducir, tela marinera, ¿no? El miércoles 1 de julio se cumplieron 20 años de la institucionalización del carné por puntos. Los conductores han perdido más de 72 millones de puntos. Vamos a ver qué efecto ha tenido en nuestras vidas y si realmente ha merecido la pena. Don Vicente Ranz es nuestro compañero, director del programa Luz de Cruce en COPE Valencia, experto en seguridad vial. Vicente, buenos días.
12: ¿Qué tal? Buenos días, Cristina. Encantado de estar con vosotros.
10: Oye, cuando se puso esto en España, entiendo que seguro se había copiado ya de algún lugar, existía previamente.
12: Sí, estábamos en la cola nosotros, en verdad, de la seguridad vial, y en países de nuestro entorno se puso en marcha este carné por puntos, que ya tenía relativa eficacia, y entonces se le dio la orden, en cierta manera, al INTRAS, al Instituto de Seguridad Vial, que está justamente aquí en Valencia, liderado por Luis Montoro, para que hiciera pues este carné por puntos, diera las fases para llevar a cabo ese carné por puntos. Y efectivamente, antes hablabas de vida, ¿no?, que perdemos un punto en la vida. En realidad vale la pena perder esos puntos que perder la vida entera. Y la realidad ha sido esa. ¿Ha sido efectivo? Preguntaba, sí. Ha sido muy efectivo.
10: Muy efectivo.
12: Y en estos momentos podemos decir que hay 8.500 personas viviendo, trabajando, estando con los vecinos, con la familia, que podían haber perdido la vida en las carreteras durante estos 20 años del carnet por puntos.
10: Pues fíjate, ahorró de muchísimas, muchísimas vidas. O sea, lo que ha habido es una toma de consideración de la responsabilidad que tenemos.
12: Así es. Al principio, la verdad es que se veía... No gustó la idea en absoluto a ninguno de los conductores. Se echaba la culpa a la carretera, al coche, pero había un factor que era importante y además era el motivo del 90%+ de las infracciones, el 90%+ también de los accidentes o los siniestros viales. Y era el factor humano. Y ahí se puso la carne del asador por parte de Pera Navarro, que en aquel momento también era el director general de tráfico. Y la realidad es que esos 20 años que ha habido, esa separación, ese tiempo que hemos tenido, pues nos hemos dado cuenta de que el factor humano es el principal escollo que tenemos en la conducción. Pero también hay que reconocer una cosa, que esos 72 millones de puntos que hacía referencia al principio, lo ha perdido tan solo no llega al 30% de la población. La mayoría de los españoles conducimos bien. La mayoría de los españoles mantenemos los 15 puntos del carné. Con lo cual, es verdad que al principio se veía como algo negativo, pero que ha venido bien, ha salvado vidas y, por otro lado, ha demostrado que la mayoría de los conductores españoles conducimos bien en las carreteras.
10: O sea, un tercio de los conductores atesoran toda la pérdida de puntos.
12: Así es. El 73% aproximadamente de los conductores tiene los 15 puntos del carné. Y si hablamos de 12, más del 90%. Pero es que hace unos años el 90% tenía los 15 puntos del carnet. Es decir, se han perdido puntos, pero es cierto que hay 350.000 conductores en este momento en nuestro país que son los reincidentes. Ahí es donde hay que trabajar, en esos reincidentes. Son conductores que pierden frecuentemente los puntos, que no hacen caso a las normas de tráfico y, por tanto, pues terminan siendo sancionados y perdiendo gran parte de los puntos por no perder el carné entero, los puntos del carné, con lo cual se tienen que volver a examinar o hacer por lo menos un curso, y si es bajo sentencia judicial y 2 años, pues tendría que volverse a examinar.
10: Claro. ¿Se sabe qué perfil tienen estas personas?
12: En principio no. Puede ser cualquiera, ¿eh? Cualquiera de nuestros vecinos, de nuestros amigos, no tiene un perfil definido en absoluto.
10: O sea, no son jóvenes.
12: Eso sí, hay un perfil importante. Quizá lo importante y que se ha demostrado también es que somos los hombres los que en realidad cometemos más infracciones y perdemos más puntos. Casi el 90% de las personas que van a recuperar puntos a los cursos son hombres.
10: Son varones, fíjate. Qué cosa tan curiosísima. Bueno, estamos repasando los datos de la instauración en España del carnet por puntos y los resultados son sorprendentes porque se ha ahorrado un 60% de muertes desde que se aprobó este carnet por puntos, pese a que 72 millones de personas han perdido, no, aunque hemos perdido 72 millones de puntos, pero ha merecido realmente la pena. ¿Cuáles han sido las razones de pérdida de puntos más generalizadas?
12: Principalmente es la velocidad. La velocidad es la que más detrae puntos. Es verdad que es la más fácil de controlar a través de los radares y otros sistemas. Y después, la más preocupante quizá sea el alcohol. Todavía no se ha hecho el esfuerzo por parte de nuestra sociedad. Se puso sobre la mesa de los diputados para que votaran el hecho de bajar la tasa de alcoholemia a 0,1 o 0,2%, pero no fue aprobada. Y esto fue una pena, porque creo que las víctimas de siniestros viales lo están pidiendo, que la alcoholemia efectivamente es uno de los motivos, grandes motivos de los siniestros viales, y es el que hay que solucionar ya. Y es uno de los motivos con el cual se han perdido los puntos. Después se han detraído puntos también por el uso del teléfono móvil. Hace tan solo unos años se cambió esta ley justamente y pasó de 4 a 6 puntos la pérdida por el uso del teléfono móvil. Es verdad que han llegado las nuevas tecnologías y estas nuevas tecnologías están entorpeciendo en cierta manera la seguridad vial.
10: ¿Por qué? Porque si atendemos al teléfono por el sistema del coche, también es peligroso.
12: También está demostrado que es peligroso, incluso con las manos libres. El profesor Montoro así lo ha demostrado, pero en cualquier caso, el coger el teléfono con las manos obviamente es peligrosísimo y está demostrado que es el factor, uno de los factores de siniestralidad vial en nuestro país. Por eso se ha aumentado esa detracción de puntos con la finalidad de que la gente no lo utilice. Sí utilice el sistema manos libres, aunque la recomendación sería no utilizar el teléfono móvil ni siquiera con este sistema manos libres. Pero es que ahora hay otras aplicaciones. Está el WhatsApp. Responder un WhatsApp, por ejemplo, en la conducción, pues es una demostración de una infracción gravísima, y por tanto tenemos que empezar ya a darnos cuenta de que el teléfono móvil hay que apartarlo a la hora de la conducción, y si vamos acompañados, que lo utilicen otros, y nosotros pues estar pendientes de la conducción, porque un segundo tan solo un segundo puede llevar a un siniestro gravísimo.
10: Claro, pero contestar en WhatsApp oralmente, quiero decir, ahora el sistema te permite dictar las cosas, ¿también es tan peligroso?
12: Sí. Sigue siendo peligroso todo. Todo lo que en realidad despiste al conductor es peligroso. Con lo cual, muchas veces vemos en las redes sociales, no, pues han multado a alguien por estaba comiéndose un bocadillo, o estaba fumando, o estaba tan solo hablando con la persona de al lado y ha sido sancionada. Cualquier cosa, cualquier elemento distractor en la conducción puede llevar a una calamidad, puede llevar a un accidente de tráfico.
10: O sea, ¿está prohibido tomarse algo en el coche? ¿También comer? Ah, yo eso no lo sabía.
12: Bueno, también comer, por comer podrían sancionarlos también. Es verdad que no está la Guardia Civil pendiente si estás comiendo o no estás comiendo, pero tienes que estar pendiente con todos los sentidos, absolutamente todos los sentidos, en la conducción. Y esto, ya digo, que lo de comer es quizá algo anecdótico, pero el móvil no. El móvil es una realidad que cada vez se está implantando más y que desgraciadamente está llevando pues a estos accidentes o estos siniestros viales. Y están, por parte de las víctimas de accidentes de tráfico, pues dejando sobre la mesa el hecho de que cada vez se sancione más este tipo de actitudes.
10: Uh-huh. Hay un nivel, o sea, pero pequeño, ¿no?, de consumo de drogas, que esos son 2,5 millones de conductores. También el no respetar la señal de stop o el cede al paso y la sí. conducción temeraria. Realmente esos son casos muy graves, pero no son la mayoría.
12: No son la mayoría, pero vuelvo a reincidir sobre todo con el consumo de alcohol y también las drogas. Has hecho mención de drogas. Efectivamente, todavía no están tasadas las drogas. Sí que nos pueden encontrar en la rotonda la Guardia Civil, pararnos y está tasado el consumo de alcohol. Pero sin embargo, la droga no está tasada como tal. Por lo tanto, es más difícil de que al final llegue ante un juez y en realidad esté penada. Con lo cual, en la mayoría de los casos se le sanciona con 1,000 euros a aquel que da positivo bajo los efectos, con la conducción bajo los efectos de las drogas, 1,000 euros, y también la retirada de 6 puntos. Pero debería ser bastante más dura y debería de tasarse, pero es más complicado.
10: ¿Pero qué es lo de la tasa? ¿Qué quieres decir con tasar? ¿Medir?
12: Sí, medir.
10: Bueno, hay pruebas.
12: Hay una medición, una tasa de alcohol con la cual pues eres... es sancionado, 0,25 por ejemplo. A partir de 0,60 sería ya un delito penal, y sin embargo esa tasación que hay en el alcohol no existe en las drogas, porque hay diversidad de drogas, con lo cual sería muy complicado, pero en ellos se está trabajando, y quizá dentro de unos años tengamos también esa tasación y sepan exactamente el volumen de droga que lleva ese conductor en ese momento.
10: Hombre, a mí me parece desde luego que ir conducido bajo el efecto de las drogas, eso debería suponer, si no la retirada del carnet, desde luego la totalidad de los puntos, porque eso sí que es una irresponsabilidad extraordinaria, vamos.
12: Pues se le retiran 6 puntos, Cristina, 6 puntos
10: de
12: los 15, 6 puntos. Y aparte, no solo esto, sino que en la mayoría de los casos interesa los 1,000 euros de recaudación que llevara ese conductor ante un juez y, bueno, intentar que pase a ser un delito y no solo y únicamente una infracción. Pero así está por lo menos, o por el momento, las normas. La mayoría de los conductores bajo los efectos de las drogas son sancionados, pero no son llevados, a pesar de que están cometiendo un delito, ante el juez.
10: No sé, me parece muy sorprendente. Por ejemplo, también se pierden 6 puntos si se circula en sentido contrario, que en fin, si estás en un callejón de saco donde no hay esto, pues, pero claro, si vas en sentido contrario por la carretera o haces carreras no autorizadas, tú fíjate, 6 puntos nada más.
12: Bueno, las carreras es un punto y aparte, si quieres, algún día hablamos de las carreras ilegales que se están produciendo en diversos lugares de nuestra geografía. Es increíble la cantidad de carreras ilegales que se llevan a cabo los fines de semana, los viernes y los sábados. Aquí en la provincia de Valencia hay diversos municipios donde se llevan a cabo este tipo de carreras ilegales, y con respecto a conducir en dirección contraria, es verdad que se les llama kamikazes, pero la mayoría de los casos no son kamikazes. Son personas mayores que se equivocan, a veces porque no queda muy clara la señalización de algunos puntos y confunden a los mayores, pero también es verdad que no son kamikazes. Los conductores kamikazes, los que lo hacen con toda la intención, son muy pocos, gracias a Dios.
10: Ya, es que eso es tremendo. ¿Se sabe hasta qué punto los cursos de recuperación de puntos sirven para algo? ¿Hacen que la gente deje de conducir mal?
12: Sí, sí, la mayoría ya dejan de perder puntos, en su inmensa mayoría. Pero un dato muy curioso, Cristina, es que cuando entran a hacer el curso, todos se quejan, han pagado un dinero, tienen que estar unas horas en ese curso, pero cuando salen, la mayoría se hacen encuestas. Nosotros, además, en Luz de Cruz la llevamos a cabo una vez. La mayoría, por no decir todos, están contentos con lo que han aprendido y dejan de cometer en su mayoría también infracciones. Es verdad que hay algunos que continúan haciéndolo, pero salen contentos, a pesar de que uno puede sonreír y decir, bueno, ¿cómo es posible esto? Pues es la realidad. Salen contentos de lo que han aprendido ahí dentro.
10: ¿Cabe señalar algo que pudiéramos hacer en el futuro para reducir aún más la siniestralidad, que de por sí se ha hundido gracias al carné por puntos?
12: Bueno, se tiene que hacer muchísimo. Se tiene que hacer mucho. Tenemos mucho trabajo por hacer. Estamos hablando de 1.600, 1.700 muertos todavía en las carreteras. Con lo cual, el trabajo que tenemos por delante es muy grande. Uno de ellos ya lo he dejado caer, ha sido el de la alcoholemia, reducirlo a 0,1, 0,2. Y muchos dicen, ¿por qué 0? ¿Por qué no 0 absoluto y 0,1? Bueno, pues porque puede darse el caso de que el mismo cuerpo humano puede producir un momento determinado de alcohol y, por tanto, para no dejar esa puerta abierta a interpretaciones por parte de la Guardia Civil, será el 0,1%. Yo creo que es uno de los asuntos que hay centrales que hay que trabajar, que es la alcoholemia, sin lugar a dudas. Es verdad que hay muchos más elementos que podemos ir trabajando, pero la realidad es que la carretera no tiene la culpa, tampoco la tiene la culpa el coche. Cada vez se trabaja mejor en los vehículos, y lo sabemos, con sistemas de seguridad, los llamados ADAS, y que ayudan a la conducción, y por tanto es el factor humano el que sigue fallando.
10: Hombre, entiendo que también algo es el firme, ¿no? La carretera y el hecho de que haya todavía carreteras bidireccionales, ¿o no?
12: Sí, efectivamente es, pero el porcentaje, Cristina, es muy pequeño. Estamos hablando de un 1 o un 2% de porcentaje de que tiene pues ese factor del mal estado de la carretera. En la inmensa mayoría sigue siendo el factor humano, que es donde hay que trabajarlo, efectivamente. Pero es verdad que muchos conductores pues lanzan un poco esa flecha hacia la carretera, hacia el vehículo, pero en realidad el factor humano, la persona, es quien comete las infracciones.
10: Pues es Vicente Ranz, nuestro compañero, director del programa Luz de Cruz en COPE Valencia y experto en seguridad vial. Muchísimas gracias, Vicente.
12: Gracias a ti por la invitación.
10: Un abrazo. Chao, chao.
12: Un abrazo.

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2: Son las 4 de la mañana, las 3 en Canarias.
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2: Muy buenos días. Irán ha reventado el alto el fuego en Oriente Medio. Arabia Saudí se ha visto arrastrada a la guerra y ahora mismo Estados Unidos está atacando con dureza el país persa. Esto ha dicho Trump esta misma madrugada.
3: Vamos a darles muy fuerte porque es nuestro turno. Ellos saben qué va a pasar. Nos han pedido que no lo hagamos, pero lo vamos a hacer porque nos intentaron atacar anoche. Lanzaron 5 misiles. Iban a 8.500 millas por hora y todos los 5 misiles fueron abatidos.
2: Bueno, todo esto sucede tras los ataques de Irán a tropas estadounidenses desplegadas en los países del Golfo y también en Jordania. Además, los iraníes también han atacado al menos un barco estadounidense en Egipto. Arabia Saudí finalmente ha entrado en la guerra porque las milicias iraquíes patrocinadas por Irán habían atacado previamente instalaciones petroleras del reino de la península arábiga. Con todo, está subiendo el precio del petróleo. El barril de Brent ahora mismo roza a esta hora los 90 dólares. Bueno, aquí en España, los fuegos de Ávila y Madrid, buena noticia, están estabilizados. Ahora preocupan sobre todo los de Castellón y Zamora, declarado esta última tarde en Fermosella. Las autoridades han evacuado ahí 12 pueblos que suman una población cercana al millar de personas desalojadas. Además, se ha ordenado el confinamiento de unas 500 personas. La situación se va complicando y por eso la unidad militar de emergencias se ha desplazado ya hasta la zona. Y seguimos pendientes del fuego de Castellón. El incendio está activo y en estas últimas horas se han registrado algunas reproducciones. Antonio Rodrigo es subinspector de los bomberos de Castellón.
4: El incendio está perimetrado, no asegurado. Sabemos dónde está la cabeza del incendio. Va variando porque va avanzando muy lentamente, nos está dejando trabajar, pero el perímetro está. No es, esta noche se volverá a hacer toda la zona del perímetro con drones, como he dicho, con cámaras térmicas para ver si hay algún tipo de pavesa o cualquier punto caliente que pudiera generar una reproducción.
2: Bueno, como te decía, los incendios de Ávila y la Comunidad de Madrid están estabilizados y de hecho se ha acordado el realojo de los últimos dos municipios que estaban evacuados en Madrid. Y también estamos pendientes de 3 incendios activos en León, hay más de 200 personas desalojadas. Las autoridades confían en que esta misma noche se puedan atajar los incendios. Y llegan buenas noticias desde A Coruña, porque ha quedado estabilizado ya el incendio que se había originado en Monfero. Vamos con más cosas, tenemos novedades acerca del caso José Luis Rodríguez Zapatero. Un auto del juez José Luis Calama, al que ha tenido acceso la cadena COPE, ha autorizado a la UDF a reclamar información sobre varias cuentas del expresidente, de sus hijas y de su secretaria, vamos, del entorno de Zapatero. El magistrado de la Audiencia Nacional recoge, entre otras cosas, que Gertrudis Alcázar, secretaria de Zapatero, compró una vivienda por más de 132.000 euros sin hipoteca. Lo hizo mediante pagos periódicos entre 2021 y 2023, sin hipoteca. La UDEF subraya que no se han observado operaciones, ni herencias, ni ventas, como para justificar la capacidad económica para realizar un pago de estas características. Además, los investigadores han constatado que las hijas de Zapatero se transfirieron a sus propias cuentas, a su bolsillo, a sus cuentas personales, más de 443.000 euros.
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2: Bueno, y el presidente del gobierno, Pedro Sánchez, intenta recuperar a Junts per Catalunya con el indulto parcial a Laura Borràs, pero sin ninguna garantía de éxito. El gobierno defiende la utilidad del gesto, mientras el PSOE no dice absolutamente nada. Solo Emiliano García Page critica el perdón a condenados por corrupción. Buenos días, Ricardo Rodríguez.
5: Buenos días. El guiño ha llegado en plena ruptura de Junts. Un indulto parcial a una de las suyas, a Laura Borràs, para demostrar que el gobierno se resiste a dar por totalmente perdida la relación. El Ejecutivo ha tratado de proyectar la medida de gracia dentro de la normalidad con una defensa de su utilidad para supuestamente encauzar la situación en Cataluña cuando el caso está vinculado a la corrupción. La expresidenta del Parlamento catalán había sido condenada por prevaricación y falsedad documental. La pena de 4 años y medio de prisión ha quedado en 2, evitándole así la entrada en la cárcel. El gran asidero de Pedro Sánchez para rematar la legislatura sería recuperar a un Carles Puigdemont sin alicientes para colaborar de nuevo con el gobierno, al contrario, temerosa sus filas del fuerte avance de Alianza Catalana. Pero el Ejecutivo sigue empujando. En el PSOE ha podido incomodar el gesto con Borràs, pero se respalda en silencio las decisiones.

0: de Sánchez son incuestionables, salvo para Emiliano García Page, que ha cargado con dureza contra la medida de gracia.
1: Gracias, Ricardo. Volvemos con más información a las 5 de la mañana. Ahora sigues poniendo las calles con Carlos Moreno, El Pulpo.
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0: Muchísimas gracias, señor Palomar, por actualizarnos la información. ¿Qué tal, ponedores? ¿Cómo estáis? Muy buenos días. Bienvenidos. Son las 4 y 5 de la madrugada en estos momentos. Habrá algún que otro ponedor que se incorpore a esta hora. Otros muchos llevarán desde la 1:30, que era cuando arrancaba el programa. Quien te saluda es Beatriz Calderón. Hoy es jueves 30 de julio del año 2026 y yo sé que a más de un ponedor y a más de dos les huele el culo a playa, que se solía decir, ¿eh? Porque claro, 30 de julio, tú imagínate, mañana 31, escopetaos. Sale la gente mañana escopeta.
1: Mañana las carreteras van a estar.
0: Cuidado que el día 15 de julio ya es importante, el tráfico que se genera, pero lo de mañana 31 va a ser para verlo. Si no tienes prisa, si no te esperan en ninguna parte, yo es de los días que me quedaba en casa, no salía a ningún sitio.
1: Esperan el chiringuito.
0: De esto de que te dicen, pero ¿por qué no vienes a la sierra que estamos aquí, y tú sales el viernes a las 3 de la tarde con tu cochecito para hacer una hora de camino y llegas 5 horas y media después? Bueno, pues yo no lo haría, salvo que te vayas a ir a la playa y no tengas más remedio que salir porque te esperan en el hotel. Si es para darse un voltio por aquí en las cercanías del lugar en el que vivas, casi mejor que ahorrártelo. Bueno, la verdad es que es 30 de julio de 2026, no adelantamos acontecimientos, aquí llevamos, como digo, desde la 1:30 y hay que seguir 2 horas de radio en las que hablamos de muchas cosas. Jacobo Jimeno, ¿qué tal? Muy buenos días.
1: Muy buenos días, Rea.
0: Tú te me quedas aquí conmigo.
1: Yo,
0: así,
1: bueno,
0: como,
1: tú acabas de volver.
0: Como Carlos. Yo acabo de volver.
1: Bueno.
0: Pero es que cuando me fui todavía no se había ido tanta gente.
1: Ya.
0: Me fui un
1: 21-22
0: de junio. No, la verdad es que es una cosa que tiene buena el irte pronto de vacaciones, que no hemos pillado prácticamente tráfico ninguno de los días.
1: Qué bueno.
0: Ya, lo peor fue para trasladarnos de un punto que sí que era ya 12 de julio y ahí sí que notamos el tráfico.
1: Por quincenas, ¿no? Igual segunda quincena de julio ya empieza.
0: Con respecto al 2 semanas antes. Pero claro, los de mañana va a ser una cosa.
1: Los de mañana va a ser una locura.
0: La mañana yo no quiero ni verlo.
1: Esperemos que los que vayamos en tren a pasar
0: los envidiosos como yo no queremos ni verlo.
1: Cine, ¿no? Peliculita y
0: quedarse en casa. Bueno, cuéntanos, ¿de qué hablamos en esta hora hasta las 5 de la mañana?
1: Pues empezamos recordando el tema que está siendo hoy nuestro hilo conductor para poner las calles. Hoy hablamos de canciones. ¿Cuál es tu favorita? Les preguntamos a los ponedores. Y sobre todo en este verano seguro que se te ha pegado alguna de las que están sonando sin parar. A mí se me ocurre, por ejemplo, la de Shakira.
0: Hombre,
1: del
0: claro.
1: Mundial.
0: Muy pegadiza, como la del Waka Waka.
1: Como la del Waka Waka. Por eso a los ponedores, pues bueno, queremos que nos escriban o que nos manden sus audios y les escuchamos. Y después estará con nosotros Pedro Madera, que es nuestro colaborador especializado en rutas y gastronomía. Ha decidido que en estos días finales de julio y principios de agosto es el momento ideal, pues, para ir planificando nuestro posverano.
0: A mí me viene fenomenal. Ya, claro. Pensando lo que puedo hacer en septiembre.
1: ¿Quién mejor que para ti? Aquí le va a servir más que a ti. Porque las vacaciones, Bea, también sirven para preparar el otoño.
0: Que sí, que sí, vamos preparando ya el otoño. Momento también de conocer la información del tiempo. Carlos de Yuste, ¿verdad? ¿Es de Yuste o Carlos Yuste?
2: Es de Yuste, pero bueno, siempre se ha tendido a quitar el D.
0: Bueno, pero eso yo te voy a llamar. ¿Qué pone en tu DNI?
2: Carlos de Yuste.
1: Pues, sácalo.
0: Carlos de Yuste, claro.
2: Tuve peleas con profesores porque
0: ¿por
2: me acortaban.
0: No,
2: de pequeño era Carlos Yuste y me molestaba que me quitaran el D. Ya me da un poco igual.
0: Bueno, pues no, pero yo creo que lo bueno es que se te llame como quieres, ¿no?
2: Que
0: como te llaman, no como quieres, ya, que como te llaman. Carlos de Yuste, cuéntanos, ¿cómo viene el tiempo? Sobre todo que estamos muy pendientes todos estos días, especialmente en la zona de Ávila, Madrid y en Castellón, pero es que ahora nos trasladamos un poquito al norte.
2: Sí, bueno, pues estamos ya arrancando el segundo día de la cuarta ola de calor del verano y como dices, es un día en el que tenemos que estar muy pendientes de Zamora, que es el nuevo frente de incendios que se ha abierto, y de Castellón. Por suerte, los vientos van a ser bajos, algo que en principio va a ayudar a estas labores de extinción. Las máximas, eso sí, seguirán siendo altas, con 36 en Zamora y 32 en Castellón. Las mínimas serán de 19 y 23 respectivamente. A ver si esto facilita el trabajo de bomberos y esas ventanas de oportunidades de las que llevamos oyendo hablar varios días. En el resto del país, pues bueno, las temperaturas, como no podía ser de otra manera, van a seguir apretando. Tendremos avisos naranjas hasta en 6 comunidades y amarillos en otras 7. Lo peor en zonas del Valle del Ebro, del Guadalquivir o del Guadiana, donde nos vamos a vivir 42 grados de máxima en Zaragoza o 41 en Teruel o Granada.
0: ¡Qué barbaridad!
2: En el interior no nos libramos, ¿eh? Mucho calor con zonas de 35 de máxima, aunque eso sí, bajarán un poquito en algunas zonas respecto al día de ayer.
0: Madrid, que suele ser de las que aprieta cuando hay ola de calor, que siempre nos toca pues pasar de los 40 grados. Ayer dentro del calor, pero... No era como otras olas, sí, ¿verdad?
1: Estaba agradable y todo.
0: No era como otra, es que no lo esperábamos tan malo, que bueno, hacía mucho calor, pero que pero no eran soportable. Los 42 grados de Zaragoza, claro.
2: Eso es, pues mira, hay algunas buenas noticias para algunas zonas, porque las mínimas bajan un poquito respecto al día de ayer, llegando a 15 en Ourense o Vitoria y 16 en capitales como Burgos o Salamanca, quien los pillara.
0: Ya
2: el cielo pues va a estar prácticamente despejado, a excepción de alguna zona del litoral del Cantábrico donde puede dar alguna llovizna aislada, igual que en el Valle del Ebro, donde por la tarde puede haber algunos chubascos aislados. Además, algo de calima en zonas de Andalucía y en el extremo oriental de Canarias. Así que bueno, seguimos con calor, mucho calor, pero parece que algo menos que ayer. Aún así, importante seguir evitando las horas centrales del día, donde hay sobre todo las alertas amarillas y naranja, y estar siempre bien hidratado.
0: Pues muchísimas gracias, Carlos de Yuste. 662-942-605, teléfono de WhatsApp, que hay que estar ya con el apuntado en nuestro teléfono móvil. O sea, ya todo lo que sea que no lo hayáis guardado, pues a mí me parece mal, porque es un teléfono que te va a ser muy útil para interactuar con nosotros, dejarnos mensajes de voz para concursar, ¿no? En algunos de nuestros juegos, pero también para dejar la placa, ese mensaje en el que nos cuentas quién eres, qué haces, por qué nos escuchas, qué es lo que más te gusta del programa, alguna que otra anécdota que nos quieras relatar. Hay gente que nos ha llegado a cantar alguna canción, que nos ha declamado, esto está bien también saberlo, así que anímate, 662-942-605, los escuchamos.
3: Hola, buenos días. Yo os escucho todas las noches, me duermo todas las noches con vosotros, pero suelo escuchar. Así que yo también soy ponedor, soy Roberto del.
4: Carlos, buenas noches. Te oigo todas las noches, me rompo cuando te escucho. Escucho la COPE todas las noches. Ya te digo, me rompo cuando te escucho. Me da una alegría grandísima. Hoy vivo en Estepona, estamos en feria, y ya ves, yo tengo problemas para dormir, no duermo un poco. Y ya te digo, te escucho todas las noches a ti, tu compañero, tu equipo, y flipo, ¿eh? Hace un programa encantado para personas así que tenemos dificultades para dormir. De todas formas, te digo que soy Estepona, ¿vale? Un abrazo para ti y para tu compañero.
5: Muy buenos días, Pulpo, equipo, compañía. Un saludo sobre todo a todos los ponedores. Al habla Carlos Longueira, repostero hostelero desde Valencia, poniendo las calles para que todos los trabajadores, todos los currantes vayan al restaurante Trovador a preparar el típico almuerzo valenciano. Un abrazo enorme, nos ayudáis muchísimo por las noches. Pues soy ponedor.
0: Pues como estos ponedores, tú también puedes dejarnos una nota de voz para conocerte algo mejor. 662-942-605, es ese teléfono de WhatsApp que deberías tener ya guardado. Si no lo has hecho, pues nada, tienes ahora un ratito mientras que escuchamos música para hacerlo. Y ahora sí, si me estás escuchando a las 4 y 13, es porque eres un ponedor de calles y juntos nos vamos a ir a por el jueves.

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2: Canciones pegadizas es nuestro tema del día, esa que escuchas y que no te puedes quitar de la cabeza. Cuéntanoslo, tanto en Facebook como en nuestro WhatsApp, y así te vamos a escuchar y te vamos a leer.

0: 17 minutos pasan de las 4 de la madrugada y estamos aquí partidos de risa, entre otras cosas, porque nos están llegando un montón de mensajes hablando de las canciones pegadizas y encima es que nos piden hasta la canción en algunos casos. ¿Qué dicen los ponedores con, pues, su canción pegadiza?
1: Muchos mensajes, vea, tanto en el Facebook como en el WhatsApp del programa. Noel García nos dice, por ejemplo, que a mí hay una canción que me tuvo un verano cantándola todos los días, no podía parar de tararearla, la tenía siempre metida en la cabeza. El Aquí no hay playa me acompañó a la playa, a la piscina.
0: ¿Y cómo es?
1: Aquí no hay playa, ¿no?
0: Vaya.
1: Bueno, bien.
0: No hay playa.
1: Bueno, qué mejor esta canción que en este momento del año, en el que muchos seguro que igual hasta se la ponen de camino a,
0: claro,
1: a Gandía, por ejemplo.
0: Eso fue para darnos a nosotros un sopapo, a los madrileños. Aquí había muchas cosas, pero playa no, y es cierto, playa no.
1: Bueno, Juan González, por ejemplo, dice que para él pegadizas es cualquier canción de Queen, la banda que me hizo vibrar. Aunque si me tengo que quedar con una canción es con la de Happy de Pharrell Williams. ¿Tú la recuerdas, la de Happy? Yo hice en el colegio hasta hicimos una especie de espectáculo todos los alumnos.
0: En el colegio, imagínate, el Happy. Yo conocí el Happy porque creo que es parte de la banda sonora de Gru, sí, de la segunda. Del Gru, mi villano favorito, es verdad.
1: Sí.
0: La segunda. Mis hijos son apasionados de Gru y claro, la veíamos tantas veces que estábamos con el Happy. Creo que se llevó el Oscar, si no me equivoco. Ostras, o al menos estuvo nominada. ¿Y alguno más?
1: Sí, fíjate, hay dos ponedores, es que ya sabes cómo es nuestra comunidad de ponedores, que incluso pues hablan entre ellos a través del Facebook.
0: Vale.
1: Félix, por ejemplo, dice: buenas noches, Pulpo, Bea y equipo. A mí me encanta la de Loquillo, la que anunciaba una cerveza. El rey del glam, como yo. Pero es que no es el único, porque Rodríguez Maximus le dice: muy buenas, gente ponedora. Coincido con Félix Martín y yo, que soy fan de Loquillo, esa canción de Rey del Glam, de un anuncio de cerveza, pues para mí es una maravilla de canción. Yo siempre que voy a un bar pienso en pedirla y tararear la canción.
0: Pues venga, Jacobo y yo vamos a dejar de hacer el ridículo, sí, y vamos a escucharla.

0: Ya. Cierto es que si la escuchas, lo mismo no la tienes en la cabeza durante años.
1: Pero te suena.
0: Pero un día la escuchas y estás ya todo. Esa noche tú te vas a tu casa, eres.
1: Dale, y de repente te despiertas y sigue ahí.
0: Totalmente. Es así, bueno, es que es nuestro temazo del día, 4:19 de la mañana. Hoy estamos hablando de cancioncillas que se nos pegan. Seguro que alguna vez se te ha metido una melodía en la cabeza y que es que no había forma de quitarla. El último single de tu artista favorito, la sintonía de un anuncio. O, y seguro que sabéis de cuál estoy hablando, el estribillo del súper en el que estás comprando. El caso es que se te pega, te pasas el día tarareándola. ¿Y esto por qué nos ocurre? Pues tiene una explicación. Escuchábamos a la 1:30 a Jordi Ángel Jauset, director del máster en neurociencia de la música de la Universidad de Lleida. Vamos a escucharlo.

0: Muy buenas noches. Lo primero que le voy a pedir es que nos explique cómo funciona el cerebro en relación con la música, porque hay que tener en cuenta que nosotros no tenemos ni idea de esto.
1: Bueno, resumirlo es complicadillo, pero vamos a ver. Lo que hace el cerebro es coger vibraciones acústicas, que son las que se generan ante cualquier movimiento, como pueden ser las cuerdas de una guitarra, de un violín, las transforma en impulsos nerviosos y esa información pasa por distintas áreas cerebrales. Curiosamente, tenemos una parte del cerebro que es capaz de interpretar esa vibración acústica inicial en una sensación musical. Luego, a partir de allí, para que se pueda memorizar esa información, pues interviene lo que es mucho la repetición. Eso sería así un poquito muy, muy, muy simplificado lo que hacemos con la música. De hecho, nuestro sistema nervioso da respuesta a las vibraciones acústicas que nosotros definimos como sonidos o como música. Es algo puramente, yo diría, biológico.
0: Bueno, ahora, por ejemplo, yo tengo en la cabeza la canción esta de las chicas estas de Santa Cruz de Tenerife, la orquesta Nueva Línea, y estoy todo el rato con el Noche de Copas. Entonces, ¿por qué se mete una melodía en la cabeza? ¿Por qué luego no sale? Porque, bueno, dicen que de ahí nace la música pop. No tengo ni idea, pero eso está metido en el cerebro y está permanentemente la canción dando vueltas sin control en la cabeza. Es que, ¿qué es lo que hay detrás ahí, doctor?
1: Sí, vamos a ver, es un tema curioso. Estos son los famosos gusanos musicales o las alucinaciones auditivas que se denominan. Lo que ocurre es que se activan una serie de circuitos cerebrales que están relacionados totalmente con la memoria y la repetición. Se dice normalmente que el gusano auditivo viene a ser como una picadura de mosquito en el cerebro, que una vez que el circuito se activa, el acto de rascarse, es decir, de cantar la canción o pensar en ella, lo que hace es reforzar esa conexión neuronal, haciendo que, bueno, pues que el gusano y la repetición estén en mi cabeza. Hay algunas hipótesis que se barajan en relación a por qué ocurre esto. Unas tienen que ver con la estructura musical. Por ejemplo, un ritmo sencillo, sobre todo que sea repetitivo, que la melodía incluya alguna parte inesperada que, bueno, yo no esté pendiente de ello, porque el cerebro siempre está prediciendo lo que va a venir a partir de lo que escuchamos. Entonces, cuando hay una sorpresa, pues eso capta mucho la atención. Sobre todo que sea un estribillo que se repita, que sea un tempo más o menos rápido. Los fragmentos musicales que tienen esta estructura son más fáciles de que se nos queden en la cabeza. Pero al margen también tiene que ver la personalidad. Personas normalmente con tendencia a ser más obsesivas y pueden estar a lo mejor en situaciones de estrés o, curiosamente, en una situación totalmente opuesta, aquella en la que decimos que no hacemos nada, que salimos a pasear, nos estamos duchando, y bueno, pues en esos momentos se ha comprobado que es cuando es más fácil que tengamos estas alucinaciones auditivas. Y bueno, son alucinaciones porque de hecho no hay un estímulo externo en ese momento que las provoque, sino que es nuestro propio cerebro a partir de la memoria y las repeticiones.
0: Madre mía, esto es maravilloso, ¿eh? Esto de lo que estamos hablando hoy es maravilloso. Yo no sé si este fenómeno, esos gusanillos de los que estamos hablando ahora mismo aquí en Poniendo las Calles, dicen algo de cómo funciona nuestra memoria y nuestra atención. O sea, ¿podría estar todo relacionado por ahí?
1: Todo está relacionado. El cerebro realmente, aunque se sepan bastantes cosas, bueno, lo que se suele decir, los científicos especialmente, es que queda mucho por saber y cada día se va aprendiendo. Pero bueno, fíjate que 86.000 millones de neuronas que pueden llegar a tener billones de conexiones y de patrones neuronales, pues claro, allí eso, en la pelota tiene todo esto en su interior. Y además, no hay dos cerebros iguales. Claro. Es decir, cada uno de nosotros pues somos distintos porque, bueno, pues por nuestras experiencias, por nuestro entorno, por nuestra formación, por nuestros gustos, y todo esto es lo que va conformando de alguna forma cómo responde el cerebro, pues por ejemplo a la música o a los sonidos.
0: Impresionante, impresionante. Otra cosa, a lo mejor entrar en bucle con las canciones les pasa, digamos, a todas las mentes, o hay alguna, bueno, que por la edad a lo mejor pueda ser más propensa a recordarla constantemente. ¿Puede haber ahí una conexión en esta línea?
1: Tiene que ver mucho con la experiencia, a lo mejor emocional, en la que has vivido tú escuchar esta música. Ya se sabe que la música más potente para todos es la de la adolescencia, es la que se suele recordar casi siempre toda la vida, porque en ese periodo, bueno, pues tenemos una gran revolución hormonal en el cuerpo, tenemos la parte emocional que está muy activa, uh-huh, y todo aquello que el cerebro vive con emoción es lo que conserva de una forma más potente y duradera.
0: Claro, hay una cosa muy importante, aquí la audiencia, me está diciendo que si estoy muy estresado, es verdad que me fijo más en las canciones, la gente distraída, la gente que está cansada. Yo creo que eso es como son más receptores para engancharse a esas canciones y a lo mejor levantar el ánimo de esa manera. No sé si hay alguna conexión.
1: Bueno, que la música levanta el ánimo es cierto, ¿no? Depende de los gustos musicales de cada uno. Podría ser esa conexión que citas en cuanto a que estando estresado y que la música, bueno, pues puede ser un recurso que en ese momento pues me viene a la cabeza y que me ayude a desestresarme. Sí, lo bueno es poder quitarte esa melodía cuando tú ya no, claro, estás un poquito cansado de oírla, ¿no? Claro. Y de escucharla. Y claro, bueno, hay algunos remedios que van bien a unas personas y a otras no. Lo que hay que intentar es romper estos patrones cerebrales de la memoria, ¿no? Y una forma es, bueno, intentar hacer otras cosas. Por ejemplo, ponerte a resolver un sudoku o un crucigrama, que esto hace que tengas que tener la atención muy... Bueno, estar totalmente atento por aquello, o incluso hacer un trabajo manual de cierta precisión, hablar con amigos, hay también técnicas de relajación, pero hay una cosa muy curiosa, que no es broma, y que dicen que es mascar chicle.
0: Entonces, ¿mascar chicle? ¿Mascar chicle? Bueno, ¿en serio, pues, Jordi, de verdad?
1: Sí, ya se han hecho algunos estudios en universidades al respecto. Y a ver, como siempre, hay personas que les va bien y hay otras que a lo mejor no. Pero bueno, puede ser una opción. ¿Por qué el hecho de mascar chicle? Bueno, es curioso, porque cuando nosotros escuchamos una canción, ya sea porque externamente existe o porque la tengo en la cabeza, no solamente se activa lo que es la parte, digamos, auditiva, la corteza auditiva, sino que se activa la parte motora, que es la que manda impulsos para que nos movamos a los músculos, aunque estemos sentados. Es decir, la música nos activa también la parte motora, y esto se utiliza en rehabilitación. Entonces, si yo realizo otra función que envíe información de movimiento, como puede ser el de la mandíbula, mascando chicle, claro, lo que hago de alguna forma es interferir o bloquear este contacto entre la parte auditiva y la parte motora, porque le estoy enviando otra información que es más fuerte y intenta desconectar ese bucle. Y bueno, parece ser que hay personas en que sí que les va bien.
0: Bueno, me parece una auténtica magia de lo que estamos hablando hoy en Poniendo las Calles, Jordi. O sea, me estoy alucinando. Yo no sé, pero yo conozco una persona, bueno, a varias personas que van en el coche y se ponen la misma canción 12, 13, 14 veces. ¿Qué hay detrás de todo esto? Porque claro, te puede gustar mucho una canción, un artista, pero claro, al final terminas quemando al artista, la canción, y terminarás aborreciéndola. ¿Esto por qué sucede?
1: Bueno, eso depende del momento emocional de cada uno. A lo mejor, claro, tú vas en el coche, quieres, te gusta, entonces como te gusta, la quieres volver a escuchar, eso te puede traer recuerdos positivos. En parte, bueno, te relajas si estás conduciendo, pero a lo mejor a tu pareja o la persona que tienes al lado, pues la tienes aburrida de otra vez la canción y otra vez la canción, porque ella pues no vive lo mismo que estás viviendo tú. Es que la música es muy individual, porque al final respondemos a la música no de acuerdo a los patrones externos musicales, sino lo que manda más es nuestras características propias, ¿no? Nuestra famosa mochila, que claro, dicen los psicólogos que vamos llenando a lo largo de la vida. Y eso es algo totalmente individual. Incluso es curioso que en función del momento yo puedo responder a la música de una forma o de otra. No siempre tampoco respondo igual. Somos claro, muy complicados los seres humanos.
0: Es que me encanta, o sea, es que esto es muy curioso, ¿no? Porque muchas veces no se nos queda la canción entera, solamente es el fragmento, ¿no? Un estribillo, incluso dos o tres segundos. Yo quiero poner un ejemplo para que lo escuche toda la audiencia y lo comparto también con usted, Jordi. Escuche, por favor.
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0: Ahí está, la nueva línea.
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0: Esto está siendo noticia en todos los sitios. Yo creo que esta es una de esas canciones que más se está escuchando en las redes sociales. Claro, aquí, ¿por qué el cerebro recorta la música y se queda justo con ese fragmento que no sale de la cabeza?
1: Bueno, la verdad es que la forma de entrada que tiene, que ascendente, ¿no?, de volumen, sí, ese yo quiero que me des, claro, eso realmente es como una especie de sorpresa para el cerebro, que le sí, gusta, porque luego tiene un ritmo que es muy agradable, seguramente se dan unos 120 bits por minuto, que es el más sí, adecuado a nuestra estructura biológica, y bueno, es alegre, es algo que nos impacta, y bueno, yo me parece que hoy voy a tener un poco el gusanillo de esta melodía que acabas de ponerme.
0: Vamos a ponerla otra vez, para que Jordi se le quede en la cabeza durante toda la madrugada.
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0: bonitas, bonitas, alegre. Y sí, tiene una entrada que es fantástica para captar la atención.
1: Cumple su función, ¿verdad? Porque no hemos hablado de lo que para mí es lo más importante de la música, y es que transmite felicidad.
0: Sí, bueno, cuidado, porque la música puede transmitir felicidad. Y te diría que hay, bueno, son anécdotas, ¿no? Son hechos ciertos de que la música a veces ha colaborado de forma indirecta en suicidios en personas.
1: ¿Y eso?
0: Hay una famosa canción húngara, ¿sí?, que se compuso en el año 1933, ¿sí?, y que fue prohibida por la BBC pues hasta el año 2000 y algo, no se dejó emitir, porque se encontraron fragmentos de la letra de esta canción o cassettes en los bolsillos de alrededor de 18 suicidios que bueno, se investigaron. Entonces, ¿qué ocurría? Que esas personas evidentemente estaban deprimidas totalmente. Y esta canción, pues no es que sea como la que me acaba de poner, sino que es muy triste. Entonces, claro, según el estado en que yo me encuentre, bueno, la música me puede favorecer o me puede perjudicar. De ahí que todos los tratamientos con música, musicoterapia, tengan que ser realizados por profesionales musicoterapeutas. Bueno, porque no siempre la música es positiva. Ya sabemos que se ha torturado con música en Guantánamo y en muchos establecimientos penitenciarios. Sí. Es una herramienta, de hecho, la música. Y hay que saberla utilizar.
1: De verdad, muchísimas gracias, director del Máster en Neurociencia de la Música de la Universidad de Lleida. Hoy un trocito de Poniendo las Calles lo hemos hecho contigo, Jordi Ángel Jauset. Un abrazo muy grande y que vaya muy bien. Feliz madrugada.
0: Muy bien, muchas gracias.
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8: Muy buenas noches, ponedores. Aquí soy Jaime desde San Senso y mi canción que me recuerda a verano y me trae buenos recuerdos es el Waka Waka de Shakira, rememorando aquellas noches del 2010 cuando ganamos el Mundial y también las de este año que se ha vuelto a poner de moda. Un saludo a todos los ponedores y ánimo para mañana.
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10: Es que esto lo escuchas y lo primero que nos venimos arriba con el tema del Mundial nos va a empezar a pasar ahora.
11: La primera estrella y ahora con esta.
10: Con la nueva. Pero esta es la primera estrella, hombre, esta canción es que...
11: Yo creo que no hay ningún español que no se la sepa.
10: Pero ¿cómo no te la vas a saber?
11: Es que es imposible.
10: ¿Y cómo no vas a cantar? ¿Y cómo no vas a estar luego tarareando esta canción? Ya estoy yo... Hoy tenemos un problemón, porque claro, como estamos poniendo muchas canciones pegadizas, se nos van a ir solapando unas con otras.
11: A ver quién duerme
10: luego. Claro, vamos a tener en la cabeza un movidón.
11: Sí.
10: Podríamos hacer un concurso.
11: Ojo.
10: Con todas estas canciones pegadizas que estamos teniendo...
11: Un ranking.
10: Tenemos que llegar a casa y a ver cuál es la que tenemos todo el rato en la cabeza.
11: Venga.
10: Porque eso significaría que de todas las canciones pegadizas que hemos escuchado... ¿Cuál es la más pegadiza de todas?
11: Está al nivel alto.
10: Cada uno tiene que decir la suya.
11: Venga.
10: Si coincidimos, esa es la que gana.
11: Claro. Bueno, en este equipo es muy variado.
10: ¿Qué te parece?
11: Habría que preguntar esta mina a los del turno de mañana.
10: Porque yo llevaba ya un rato con la del Rey del Glam y ahora ya me voy a quedar con la del Waka Waka. A ver si me las van poniendo, me van cambiando. Bueno, hoy hablando de canciones pegadizas que vienen genial también para irse de viaje.

0: Y de viaje nos vamos, claro que sí. 4:37 de la madrugada. Con nosotros está un jueves más poniendo las calles Pedro Madera. Normalmente nos propone rutas, nos aconseja pues dónde debemos hacer las paradas para repostar. No quiero decir el coche, sino nuestro cuerpo, porque él sabe que a los ponedores pues el tema de beber y comer nos encanta. En fin, que esta vez ha ido mucho más allá. Cuando todavía no hemos acabado el mes de julio, se adelanta los acontecimientos y piensa en planes que, bueno, podemos hacer en septiembre. Desde luego que es previsor, ¿eh? Muy buenas noches, Pedro.
1: Muy buenas noches, y aquí estamos poniendo las calles porque un ponedor no descansa, sino que siempre está mirando al horizonte y teniendo infinidad de ideas. Y ha llegado el momento de que este mes de septiembre que viene, incluso en agosto, a últimos de agosto, no hay que pensar solo en el gimnasio, en aprender inglés, en dejar de fumar, en comer menos, en adelgazar, y hasta apuntarse a un curso de shiatsu que no sirve luego para nada. Hay que hacer algo que siempre nos ha hecho ilusión. Y por eso hoy os voy a recomendar 3 cursos que pueden cambiar vuestra vida.
0: Bueno, ¿y son cursos, no?, que puede hacer cualquiera, o hay que estar en forma o preparados para determinados sustos?
1: No. En esta vida ya sabéis que yo estoy contra la estructura del supermachote. Por agachar solo hay uno. Si se monta en bici, se disfruta. Si se come, se disfruta. Y sobre todo, hoy voy a dar la opción de aprender a volar. Porque eso es algo que no es tan prohibitivo como podemos pensar. Y si no queremos volar, pues ya os doy alguna solución un poco más cultureta cerca de Madrid. Y disfrutamos de algo tan sencillo como hacer nuestro propio arte a base de un tubito y soplar.
0: Qué bonito, de verdad, me encanta. Lo primero que nos propones es volar. Eso ya a mí me da un poquito de reparo, tengo que decirlo, pero estoy ilusionada, ¿eh? Imagino que me vas a quitar el miedo escénico que me ha entrado de repente. Cuéntanos, ¿en qué consiste la actividad?
1: Bueno, no mucha gente sabe que en España está una fábrica de material de aviación única en el mundo, la más prestigiosa, y que es vendedora, productora, fabricante, exportadora de un aparato que se llama Autogiro, que se produce en Fuente Ovejuna, pueblo de tradición muy teatral, gracias a Calderón y a aquello de todos a una, como en Fuente Ovejuna, pues todos a una, ponedores del mundo, y podemos pensar en hacer un curso para volar en autogiro. Lo primero, el autogiro, tradición española, pues conocidísima, porque todos sabemos que Juan de la Cierva fue el fabricante y el diseñador de este tipo de artefactos. Pero desde los años 50, Emilio López de Alemany desarrolló una pasión tremenda por este tipo de vehículos, y hoy se plasma en una fabricación, una fábrica pequeña pero interesantísima, que elaboran pues casi un aparato a la semana. Muchos de ellos se exportan a Estados Unidos, Australia, tienen muchísimas utilidades en la creación de autogiros.
0: Oye, ¿cómo que fabrican un aparato a la semana?
1: Sí, fabrican entre 50 y 60 artefactos o autogiros de un modelo. El que hacen ahora es el ELA 03, el cual verlo volar es facilísimo, súper seguro, porque además si se parara el motor incluso puede planear y es muy difícil tener accidentes, y es una historia familiar de esas cosas únicas que solo sucede en España y que muchas veces no lo conocemos. Estamos hablando de aparatos que ya en los años 80 empezaron a fabricarse, en los años 90 este señor que te contaba, Emilio, junto a su esposa Rita Nieves, crearon el aviación, a finales de los 90 construyeron ya un autogiro biplaza, que era el Aero 04, en fin, es una historia maravillosa. Y mucha gente en el aeródromo de Griñón, a principios del año 2000, 2002, 2003, pues veía volar a estos especies de juguetes, pero que son una pieza fantástica. Y de verdad, cada semana se fabrica uno, y con exportaciones, toda clase de certificaciones, y lo único bueno, pues que son más conocidos en otros países como Estados Unidos y, te repito, Australia, donde se utilizan para cuidar el ganado, para desplazamientos dentro de fincas muy grandes. En fin, como una avioneta, pero con muchísima más movilidad y muy, muy, muy sencillo, muy sencillo. Actualmente, desde el 2000, la fábrica está en Fuente Ovejuna, en la provincia de Córdoba, para quien no lo conozca. Pueblo fantástico, por cierto, porque ahí se produce uno de los mejores quesos de España, y ahí se fabrican esto, y ahí es donde surgen los cursos, que son unos cursos pues bastante sencillos, unos cursos de 15 horas, donde hay que estudiar, hay que formarse, se pueden dar en una semana, te puedes sacar el carnet de piloto, puedes, por supuesto, comprar tu propio aparato, que ronda el precio, hay segunda mano, hay usado, pero entre 50 y 70 mil euros, y es una historia estupenda, porque los requisitos para volar uno de estos autogiros son bastante sencillos. Ahí está Cristina, que lo explica súper bien en redes sociales, los cursos son estupendos, los sitios en otoño, además, esa zona de la campiña cordobesa es maravillosa para aprender a volar y para ver el paisaje, y es una de esas producciones españolas muy poco conocida, pero que debemos de tener en cuenta, porque la aviación es un referente para los aficionados a volar.
0: Bueno, yo nunca hubiera llegado a imaginar que alguien pudiera decir, pues voy a ser piloto de autogiro en un curso de 15 horas. La verdad es que no queda nada mal en nuestro currículum de actividades.
1: Pues eso es lo sorprendente, que es relativamente fácil, o sea que no tienes que ser ni un experto en física cuántica, ni en física, no tienes que tener nociones, por supuesto, de altitud, de geografía física, un poquito de conocimiento de los vientos, en fin, pero es muy sencillo, incluso el mantenimiento de este tipo de aparatos es relativamente fácil, y luego además con otra ventaja, que puedes siempre ir y hacer un fin de semana con bautismo de vuelo, que tiene otros precios muy muy asequibles, y puedes hacer un viaje de una tarde, de una hora o dos horas, disfrutar del paisaje, conocerlo, alojarse en el propio campo que tiene, en el propio camping que tiene el campo de aviación para sus clientes y para la gente que participa en esos cursos, y descubrir la Sierra Cordobesa, la campiña sevillana, porque tiene una autonomía estupenda este tipo de vehículos, y la prueba está en que los propietarios de esta escuela se desplazan por España de un point to point, o de un sitio a otro, perfectamente con su autogiro, porque tienen unos requisitos pues un poquito más complicados casi que volar un dron en algunos sitios de España, incluso yo diría que más fácil. Y pues, de verdad, haces un curso, aprendes a volar, lo disfrutas, no te tienes si quieres que comprar el aparato, pero eres titulado y tienes la licencia de piloto de autogiro. Súper seguro el aparato, porque por su formación, por su aerodinámica, por la forma de sus aspas y por su funcionamiento, tiene casi una autonomía y tiene una sostenibilidad maravillosa. Gasta muy poco, o sea, gasta mucho menos que una avioneta. O sea que ya sabéis, casi 25 años desde el nacimiento de la aviación y unos cursos y saber que en tu carnet, en la tarjeta, al lado de la tarjeta de crédito y de compra de tu supermercado favorito, tienes tu licencia de piloto de autogiro.
0: No, te lo digo de verdad, que le vamos a decir a Pulpo que por qué no se plantea hacer un curso de estos, invierte en un autogiro y nos vamos todos de excursión. Oye, ¿cuánta gente cabe en un aparato de estos?
1: No. Es biplaza, pueden ir dos personas, yo creo que el modelo que tienen es de dos plazas, el que yo conozco es biplaza, puede pasear, por supuesto, el monitor y el nuevo, o puede llevar a dos personas, pero no, esto no es para llevar a toda la familia. Y además no admite remolque, no admite carrito al lado, ni sidecar, que es mi gran ilusión. Y luego además os digo que la zona de este interior de Córdoba, de la Sierra de Córdoba, es maravillosa. Antes hablaba de los quesos de la Carabeluela, que son una historia de amor maravilloso, un cortijo de un señor que se enamoró de una señora de Córdoba, le puso como condición tener un cortijo, ahí tenía sus ovejas. Bueno, pues el heredero de ese cortijo es un señor que ahí hace una producción, unos productos artesanos maravillosos. El Mercado Municipal de Fuente Ovejuna, maravillosa. Los amantes del teatro clásico tienen una visita obligada. Y luego, si llueve un poquito, os prometo que septiembre, octubre, el bosque, la Sierra de Córdoba es un lugar estupendo para trekking, para montar a caballo, para comprarse algún jamoncito, para traer unas chacinas, en fin, ya sabéis. Con pulpo o sin pulpo, y es que la vena gastro me sale, y es que lo siento, por eso voy en coche, para poder tener cosas que comprar y ser un buen ponedor.
0: Que nos encanta a todos comer, como te pasa a ti. Vamos a seguir en el aire, por decirlo de algún modo. ¿Hasta dónde nos trasladamos ahora, Pedro?
1: Bueno, pues si pensamos que hace mucho calor en Córdoba, en el otoño, otro de los mejores sitios de Europa, junto a Segovia y a Ocaña, para aprender y disfrutar del vuelo sin motor, es en la vertiente sur del Pirineo de Huesca. ¿Cuál es el referente ahí? Pues el referente es Jaca. En Jaca siempre ha habido mucha tradición aeronáutica y sigue siendo un lugar fantástico para sacar la licencia de vuelo sin motor. Repito, vuelo sin motor, sin gasolina. Un avión te arrastra, te lleva arriba y desde ahí te sueltan, y utilizando las corrientes térmicas puedes pasarte horas y horas volando. También hay velomotores que llegan arriba, cuando despegas con un pequeño motor, y cuando llegas arriba paras el motor y navegas simplemente sosteniéndote sobre las masas de aire y utilizando las térmicas para ir de un sitio a otro. Bueno, pues en Santa Cilia existe un aeroclub que se llama Nimbus. Nimbus es uno de los lugares mejores, repito, de toda Europa. La prueba está en que en verano vienen muchísimos extranjeros a volar para aprender y para disfrutar de este tipo de vuelos. ¿Requisitos? Pues es asombroso, es tener más de 14 años de edad, tener un certificado médico, y después de un curso de 15 horas de vuelo, que por supuesto más de las 10 primeras tienen que ser acompañado por un instructor, te puedes permitir ser piloto de vuelo sin motor. Y esto os prometo que es de las cosas mejores que yo creo que eso y bucear es de las cosas mejores que uno puede hacer en la vida, porque esa sensación de sostenerte en el aire, del silencio, solo escuchar un suave que es como rompe el aire contra las alas del planeador, me parece mágico. Por supuesto que conlleva, bueno, pues todos los requisitos para volar, aprender la comunicación, los principios del vuelo, procedimientos operacionales, planificación del vuelo, conocimiento de la aeronave, procedimientos de emergencia. Es súper seguro, es muy difícil que existan accidentes en el vuelo sin motor, y es una experiencia única. Los cursos, como os he dicho, son de 15 horas de 20 horas, y el coste son unos 3.500, 4.000 euros, pero incluyen un montón de cosas: 45 vuelos en planeador, 15 horas de vuelo en un planeador biplaza, 13 horas de instrucción, 20 horas de formación teórica, los briefings, las explicaciones, y todo 4.000 euros, que entiendo que lo puedes poner como gastos de formación en alguna empresa. O sea, que es que hasta eso es bueno. Y si para no estás muy seguro si te gusta o no te gusta, siempre hay bautismos de vuelo que te dan una idea de las sensaciones. Aunque resulta muy, muy, muy difícil. Vamos, hasta mi amigo Alfonso, que tiene vértigo, disfrutó como un tigre bengalí ahí volando sobre el Pirineo. Y luego, ¿qué decir de Jaca? ¿Qué decir de Huesca? ¿Qué decir del Pirineo? ¿Qué decir de esas cumbres, de esas sendas, de esos pasajes en bicicletas? Huesca es que es un sitio fantástico para pasar el otoño, la primavera, el verano, el invierno. El invierno hace más fresquir de arriba, pero por lo demás es una solución perfecta.
0: Pues venga, nos vamos ahora a otro lugar bastante cerca, creo. Seguimos hablando de aire, pero del que sale de nuestros pulmones.
1: Curiosamente, a mí me parece a los amantes de la artesanía, de hacer algo con las manos, de sentirse útil, o que deciden dejar de luchar contra una aplicación, un ordenador, una tablet. Yo hace como un año descubrí en tres casas, en un pueblecito a las afueras de Segovia, cursos de soplado de vidrio. Y es que esto me parece como actividad es tan distinto a todo. O sea, porque tú ves cursos de cerámica, cursos de artesanía, de escultura. No, no. Cursos para manipular y hacer tus propias esculturas con vídeo. ¿Quién es el personaje que está detrás de todo eso? Bueno, pues es una persona que se llama Diego Rodríguez. Es un profesional del vídeo vinculado a la escuela, a la Real Escuela de Vídeo de la Granja, en Segovia, como es maestro de vídeo soplado. Y él organiza unos cursos que a mí me sorprendió muchísimo porque los hacía para niños. Entonces uno cuando piensa en el vídeo, en algo caliente, tan pensaba que hasta se podría ser peligroso el hecho de trabajar con... Pero resulta que al verlo, ver cómo funciona, cómo los niños lo elaboran, dijo, no, si tengo cursos también para mayores y tienen muchísimo éxito. Y es verdad, la prueba está en que estamos la última semana de julio y ya muchos de los cursos de septiembre ya están reservados. Los cursos cuestan entre 100 y 150 euros. Pasas un día completo. El sitio es maravilloso y ahora os cuento un poco mejor, que por eso yo vivo cerca, y aprendes la tradición de los sopladores de vidrio y ves y recuperas parte de la tradición del vidrio en la provincia de Segovia, que es uno de nuestros grandes patrimonios. Es estupendo ver, entender cómo funciona el calor, el horno, la capacidad de manipulación que tú tienes gracias a lo que dices, al soplar a través de un tubo y darles formas, a enfriarlo, a calentarlo, a doblarlo, a crear algo diferente, me parece estupendo. Por supuesto, hay que aprovechar este fin de semana para un fin de semana a Real Fábrica de Cristales de la Granja de San Ildefonso, una de las grandes joyas de la tradición española y que además tiene una biblioteca sobre el vídeo en el mundo de la más grande de España, es un centro de estudios superiores del vídeo, es un lugar único y está al lado de Segovia, al lado del Palacio de Río Frío, al lado de la granja. Tenemos las fuentes de la granja, tenemos los jardines de la granja, tenemos el otoño maravilloso de la granja, tenemos todos esos pueblos pequeños de Segovia que son una maravilla, Collado Hermoso, Sotosalvo, Torre Caballeros, que hay vida más allá de irse a tomar allí un lechazo y un codillo o un cordero y un potaje. Pues los disfrutas, uno los conoces, hace senderismo, disfruta, conoce y se conocen muy bien, que es una zona para pasar un fin de semana.
0: Comentas que la fábrica de cristales está en activo, claro, crean un montón de productos muy útiles, bonitos y con ese sello de artesanía que valoramos tanto y que se venden por allí, claro, por cierto.
1: Hombre, no solo se venden, es que es el regalo perfecto, o sea, que la gente compra cristal de Bohemia y se viene de Chequia con el coche o el avión lleno de copas, cuando aquí tenemos unas joyas, unas auténticas maravillas. Nos pueden gustar el estilo más o no, pero son auténticas joyas y el producto nacional y hecho aquí al lado, ya te digo, que en un pueblecito de Segovia que mucha gente conocerá y que te hacen una licorera, un juego de copas, una bandeja de cristal, un sitio para una bandeja para presentar esas tartas que hacemos a nuestra suegra cuando el fin de semana viene a visitarnos y queremos impresionarlas con nuestro conocimiento de ver cómo elaboramos nuestra tarta de queso religiosamente comprada en la pastelería de enfrente. En fin, una maravilla y pido a todo el mundo que alguna vez vaya a la granja de esa Real Fábrica y su tienda, que además sus productos se pueden conseguir en otras grandes superficies españolas, pero no hay nada como verlo en el propio sitio y ver la industria y los diseños que hay detrás de toda esa capacidad de trabajo y manufactura. Curiosamente, he encontrado un taller en Madrid que hace joyería con vidrio, que hace un curso que no sé qué tipo de vínculo tendrán con la granja, pero me ha parecido de las cosas más sencillas y más interesantes. Un pequeño taller deben estar por Lavapiés, por la zona de Embajadores, por el centro de Madrid, donde hacen también pequeños cursos, esto sin excursión, esos días de caña y tapas, pero te puedes hacer un curso de elaboración de joyería con vidrio y con cristal aquí cerca de Madrid, una tarde, unas horas, unas nociones y te puedes hacer tus propios collares, tus propios pendientes, tu joyería diferente, única, intransferible y tan original que la has hecho tú misma y puedes plasmar tus ideas en las propias joyas que elaboras. O sea que se llama el taller New Peachy. Y no sé si es porque tienen la piel muy dulce, piel de melocotón, o porque son muy chulos. Son de Madrid y se llaman Peachy, como peach, como melocotón en inglés.
0: Como melocotón. Bueno, es verdad que en el verano queremos disfrutar y olvidarnos de todo, pero también hay que ir preparando, como comentábamos al principio, esa vuelta a la rutina y saber que tenemos estas, bueno, posibilidades, estos planes, pues la verdad que animan un poco. Ahí quedan esas tres ideas, el curso de autogiro, el de vuelo sin motor y luego el de soplado de vidrio. Pedro Madera, te esperamos la semana que viene.
1: Pues claro, por supuesto, un ponedor de ley no se toma vacaciones, está aquí siempre en la brecha, o sea que la semana que viene más.
0: Nosotros te agradecemos de verdad que nos acompañes también en las semanas de verano. Muy buenas noches, Pedro.
1: Hasta la semana que viene.
0: Hasta luego. Y ahora te digo, ponedor, que si nos acabas de sintonizar, son las 4:57 de la mañana. Si llevas con nosotros desde la 1:30, pues no cambies el dial. De cualquier manera, queremos que te quedes con nosotros porque la próxima hora vamos a hablar con Macu Gortázar, que es nuestra psicóloga, de esa saturación por ser felices que nos rodea, sobre todo en redes sociales y sobre todo pues ante los demás. Tenemos la sensación de que todo el mundo tiene una vida mucho mejor que la nuestra. Eso sí, antes hay que actualizar la información.

0: Muy buenos días, Beatriz. Pues sí, ahora preocupan sobre todo los incendios de Castellón y también, como decías, de Zamora, declarado esta última tarde en Fermosella. Las autoridades han evacuado 12 pueblos ahí que suman una población cercana al millar de personas desalojadas. Además, se ha ordenado el confinamiento de unas 500 personas también. La situación se va complicando y por eso la unidad militar de emergencias se ha desplazado ya hasta la zona. Y seguimos pendientes también de ese fuego de la Vall d'Uixó en Castellón. El incendio está activo y en estas últimas horas pues se han registrado algunas reproducciones. Antonio Rodrigo es subinspector de los bomberos de Castellón.
1: El incendio está perimetrado, no asegurado. Sabemos dónde está la cabeza del incendio. Va variando porque va avanzando muy lentamente, nos está dejando trabajar, pero el perímetro está. No es, esta noche se volverá a hacer toda la zona del perímetro con drones, como he dicho, con cámaras térmicas para ver si hay algún tipo de pavesa o cualquier punto caliente que pudiera generar una reproducción.
0: Bueno, los de Ávila y la Comunidad de Madrid, como decíamos, esos incendios están estabilizados y de hecho se ha acordado el realojo de los últimos dos municipios que estaban evacuados en el caso de Madrid. Estamos pendientes de los tres incendios activos en León y hay más de 200 personas desalojadas. Las autoridades confían en que esta noche pues se puedan atajar esos incendios. Y llegan buenas noticias desde La Coruña porque ha quedado estabilizado el incendio que se había originado en Monfero. Bueno, tenemos novedades también acerca del caso de José Luis Rodríguez Zapatero. Un auto del juez José Luis Calama, al que hemos tenido acceso en la cadena COPE, ha autorizado a la UDEF a reclamar información sobre varias cuentas del expresidente, del entorno del expresidente, también del expresidente, de sus hijas y de su secretaria. El magistrado de la Audiencia Nacional recoge, entre otras cosas, que la secretaria, que Gertrudis Alcázar, Gertrudis compró una vivienda por más de 132.000 euros sin hipoteca. Lo hizo mediante pagos periódicos entre 2021 y 2023. La UDEF subraya que no se han observado operaciones, ni herencias, ni ventas como para justificar la capacidad económica de Gertrudis para realizar un pago de esas características, 132.000 euros. Además, los investigadores han constatado que las hijas de Zapatero se transfirieron a sus propias cuentas, a su bolsillo, a sus cuentas personales, más de 443.000 euros. Y hoy, salvo sorpresa, cambiando de tercio, salvo sorpresa, veremos cómo han subido los precios en el mes de julio ante el descuento de los carburantes. Ya en junio, la inflación se quedó en el 3,2%, un punto por encima del límite que marca Bruselas. Los detalles los tiene Marta Ruiz.
2: En julio hemos pagado más por el carburante y eso se notará en el dato de inflación que conoceremos a las 9 de esta mañana. Ya estamos soportando un 21% de IVA y el descuento de 15 céntimos, que a partir del sábado será de 10, no compensa lo suficiente y ya nos cuesta 25 céntimos más por litro al repostar que antes del verano. En junio la inflación quedó en el 3,2%, al igual que en mayo, pero con componentes de la cesta de la compra como huevos, pescado, legumbres disparados sin energía, presionando con un diésel un 14% más caro que hace un año y una subida de la electricidad del 16% con respecto a mayo. La subyacente, la que quita alimentos frescos y energía, la más persistente, quedó en el 2,9% frente al límite del 2% que marca Bruselas. Veremos qué nos ha dejado el mes de julio.
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0: Bueno, y del exterior te cuento a esta hora que Irán ha reventado el alto el fuego en Oriente Medio. Arabia Saudí se ha visto arrastrada a la guerra y ahora mismo Estados Unidos está atacando con dureza a Irán, al país persa. Esto ha dicho Trump hace unas horas.
5: Vamos a darles muy fuerte porque es nuestro turno. Ellos saben qué va a pasar. Nos han pedido que no lo hagamos, pero lo vamos a hacer porque nos intentaron atacar anoche. Lanzaron 5 misiles. Iban a 8.500 millas por hora y todos los 5 misiles fueron abatidos.
0: Bueno, todo esto sucede tras los ataques de Irán a tropas estadounidenses desplegadas en los países del Golfo y de Jordania. Además, los iraníes también han atacado al menos un barco estadounidense en Egipto. Arabia Saudí finalmente ha entrado en la guerra porque las milicias iraquíes patrocinadas por Irán habían atacado previamente instalaciones petroleras saudíes. Y te tengo que contar, en el otro frente, en la otra guerra que tenemos y que nos ocupa en Europa, en la invasión rusa a Ucrania, te tengo que contar que Moscú ha atacado con misiles de crucero la parte oeste de Ucrania, la ciudad de Leópolis. Además, este es el sonido que nos llega ahora mismo desde el este de Polonia. Son las sirenas antiaéreas porque al parecer, según las primeras informaciones que estamos recibiendo, esos misiles de crucero que Moscú ha utilizado para atacar a Ucrania habrían ingresado, violado el espacio aéreo de un país, en este caso de la OTAN, como es Polonia. A partir de las 6 de la mañana intentaremos ampliar esta información. Ahora sigues poniendo las calles con Carlos Moreno, El Pulpo.
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0: y 5 de la madrugada, estamos poniendo las calles en directo, seguimos una madrugada más ya en el último tramo del programa y si os parece, ponedores, vamos a ir como siempre a comenzar, a arrancar esta hora con una historia que nos alegra las madrugadas. Es nuestra historia positiva y hoy vamos a hablar de Jaime. Jaime es un vizcaíno que junto a sus amigos el año pasado completó un reto con un objetivo, visibilizar la enfermedad de la ELA. La esclerosis lateral amiotrófica es una enfermedad neurodegenerativa que transforma de forma drástica la vida de quienes la padecen. No tiene cura y, bueno, el destino final pues suele ser la muerte. Ahora mismo más de 4.000 personas en España sufren ELA, según la Sociedad Española de Neurología. Frente a esta dura realidad, Jaime Lafita, de Guecho y diagnosticado con ELA, decidió convertir su lucha personal en un potente mensaje de vida y también de resistencia. Para visibilizar la enfermedad, Jaime asumió el desafío extremo de cruzar en tándem el Valle de la Muerte de California, uno de los entornos pues más inhóspitos del planeta, donde las temperaturas, tú imagínate aquí el calor que pasamos, ¿no? Pues allí las temperaturas superan con creces los 50 grados centígrados. En 2025 lograba completar esta hazaña gracias a un sólido equipo de amigos que pedalearon a su lado, destacando entre ellos Juan Luis, conocido como Gavica, su gran amigo, quien además actúa como su voz.
1: Pues la idea surge a raíz de una conversación que tiene Jaime con un científico en la que, hablando un poco de los plazos que necesita un medicamento desde que hay un hallazgo prometedor en ciencia hasta que eso se convierte en algo clínico, en un medicamento, pues transcurren del orden de 15-17 años, ¿no? Y ese periodo, curiosamente, se llama el Valle de la Muerte.
0: Jaime fue diagnosticado en 2016 y desde entonces pues su vida ha cambiado, pero no su manera de afrontar la vida y de mirar al futuro. Lejos de rendirse, él ha decidido, durante el tiempo que le quede, visibilizar la enfermedad con retos imposibles, llevando su mensaje pues mucho más allá de lo personal.
1: A medida que recorríamos ese Valle de la Muerte, pues íbamos haciendo paradas, pues un poco de supervisión médica de Jaime, de avituallamiento, etcétera, y el reto lo hicimos en bici. Jaime en un tándem, acompañado de una persona que se iba turnando, y haciendo, pues hicimos 8 etapas.
0: Esto no va solo de deporte, como te puedes imaginar, va de demostrar que incluso cuando el cuerpo falla, cuando las fuerzas fallan, la voluntad pues puede seguir avanzando. Cada pedalada en ese tándem era una forma de dar voz a quienes no pueden hacerlo.
1: Jaime tiene enormes dificultades ya para hablar, pero también para caminar. Necesita hacerlo ayudado de un andador. Claro, él se sube en el tándem y detrás hay que experimentarlo, ¿no? Porque tú vas en una bicicleta y pues te puedes mover, puedes ir. Jaime no, una vez que se ancla en el tándem, pues si recorre 80 kilómetros, lo recorre en la misma postura, sin poder moverse, recolocarse, y la verdad es que sufriendo increíblemente.
0: El reto no fue improvisado, detrás hubo meses de preparación, de logística, apoyo constante. El equipo que acompañó a Jaime además fue clave, no solo físicamente, sino también emocionalmente, porque en desafíos así la cabeza pesa tanto como las piernas.
1: Hizo una etapa que tuvimos que coger el tándem en su nombre y se puso su mujer Lourdes a los mandos del tándem y consiguió en un día pues recuperarse y volver el tío con una fuerza increíble, volver a subirse al tándem y culminar el reto y alcanzar nuestro destino, que era en el Gran Capitán en Yosemite.
0: La conexión que tienen entre estos amigos es total, la complicidad es tan intensa que se hablan incluso con la mirada, una amistad que comparte además en este caso un objetivo, que la ELA se vea, se entienda y lo más importante, como estamos haciendo ahora, hablando de ello, que no se olvide.
1: Uno de los compromisos que asumió el gobierno y que era fundamental era establecer un protocolo o de formación para las personas que tienen que atender a estos enfermos. Una cosa es que las ayudas se establezcan, pero si esas ayudas, que son para poder pagar a los cuidadores, no se ha formado a esos cuidadores, pues no se puede llevar a cabo la ayuda.
0: Esta historia no termina aquí, en el desierto. El 5 de junio en Madrid se estrenaba el documental en el que contaba su hazaña. Una oportunidad para que más gente conociera la historia de Jaime y la realidad de la ELA. Un relato que habla de límites, pero sobre todo de cómo se pueden romper.
1: Hubo un momento en este reto tan bonito que hicimos, logramos aunar distintos continentes, porque se sumó un equipo ciclista americano y también un equipo chino. Y cuando terminamos el reto, le hicieron una pequeña recepción muy cariñosa allí, y se le ocurrió decir que la próxima era irnos a China, o sea que cualquier cosa es posible.
0: Este es el desafío de Jaime Lafita, enfermo de ELA, un hombre que recorrió el Valle de la Muerte en tándem, no para llegar más lejos, sino para que nadie se quede atrás. Un reto que ahora ha presentado en forma de documental, una historia de lucha, de amistad y una historia de vida. Son las 5 y 10 de la mañana, 4 y 10 en Canarias. Seguimos poniendo las calles. Hemos llegado, como decía al principio, al último tramo del programa. Lo hacemos en este jueves, que es 30 de julio. Santos Pedro, crisólogo, obispo y doctor de la Iglesia, Justino de Jacobo, obispo, y Máxima y compañeras mártires. Quien te saluda es Beatriz Calderón y aquí a mi ladito tengo a Jacobo Jimeno. ¿Qué tal? Muy buenos días, Jacobo.
2: Días,
0: ¿Cómo estás? ¿Todo bien?
2: Muy bien, estamos
0: Oye,
2: bien.
0: Lo primero, cuéntanos, porque hoy además es muy divertido y podemos pasarlo muy bien. Tenemos un montón de canciones previstas. ¿Y esto por qué es que estamos hablando en Facebook?
2: Claro, porque el temazo de hoy da mucho juego. Estamos hablando de canciones pegadizas. En el verano siempre suenan y también en los anuncios. Temas que se nos pegan. Por eso te preguntamos, ponedor, si te gusta alguno de ellos especialmente. ¿Y qué te pones en el coche cuando vas de viaje? Por ejemplo, en estos días en el que seguramente hagas un viaje para veranear. Bueno, pues queremos leer esos mensajes que ya nos estáis mandando, que estamos recibiendo muchos. Vea, ¿tú qué? ¿Alguna canción pegadiza?
0: Yo ahora mismo las tengo todas, las que van sonando. Ahora mismo soy, yo creo que, incapaz de decir cuál sería la mía. Yo tengo muchas, muchas. Algunas que además probablemente nadie entendería, porque son, hay una de Alejandro Fernández, que si la escucho no puedo dejar de tararearla después y de cantar el estribillo. Ay, no me acuerdo pues cómo se titula, no me acuerdo del título. Ahora lo busco.
2: Ahora lo buscamos.
0: Ahora lo, lo
2: si
0: busco y te lo digo. Sí, sí. Y cada vez que escucho esa canción de Alejandro Fernández, luego estoy todo el día con ella. Bueno, increíble. Hablamos de canciones. Nada, vamos a seguir leyendo mensajes. Vamos a escuchar también un montón de audios que nos han llegado. Pero tenemos más cosas hasta las 6 de la mañana. ¿De qué hablamos?
2: Claro, en estos próximos minutos escucharemos a Macu Gortázar, nuestra psicóloga de cabecera. Hoy va a tratar un tema complicado, porque entre tanto vídeo e imágenes de personas que son enormemente felices, quizá debemos reconocer que la vida pues también tiene momentos malos y no pasa nada. También seguiremos viajando con la máquina del tiempo a través de canciones que nos acompañan en los momentos más tristes, como han sido y están siendo aún, porque aún queda mucho, para los afectados de los incendios de nuestro país.
0: Así es, en nuestra máquina del tiempo hemos pensado esta semana en canciones, bueno, tristes, nostálgicas. Da mucha pena ver el paisaje que se nos está quedando, llorando hace dos días por lo perdido en Castellón, en Ávila, en Madrid, en Almería hace unas semanas, y ahora nos encontramos con lo que está sucediendo en Zamora. La verdad es que da muchísima pena, es desolador, es desolador ver cómo nuestros parques naturales arden cada verano. Hablando de lo de Macu Gortázar, que nada hablamos con ella, qué importante es una frase que me dijeron en un momento dado. A mí me ha pillado las redes sociales ya en una edad adulta, con lo cual la verdad es que no me genera ningún tipo de trastorno, de problema.
2: Ansiedad.
0: Pero es cierto que si te estás formando cuando eres más jovencito, tú piensas que es que tu vida es una mierda, y porque si tus amigos en redes sociales son así de felices, claro, es que son así de felices siempre. Y tengo un amigo que siempre dice, nunca, nunca, nunca compares,
2: sí, porque tienes a
0: tu
2: comparar
0: cuarto trastero,
2: sí,
0: con el escaparate de los demás.
2: Mira, qué buena frase. ¿Sí?
0: No es lo mismo un escaparate que el cuarto trastero, que todos lo tenemos.
2: Claro.
0: Entonces no compares.
2: Todo es bonito.
0: Tú piensa también en tu escaparate. Y claro, tu escaparate, ¿cómo queda? Que queda fenomenal, ¿verdad?
2: Fenomenal.
0: Pues claro, por eso el escaparate de los demás también queda muy bonito. Pero el cuarto trastero, ese le tenemos todos. Bueno, ahora sí, si me estás escuchando a las 5:14 de la madrugada es porque eres un ponedor. Y juntos nos vamos a ir a por el jueves.

0: 5:17 y seguimos leyendo y escuchando los mensajes de nuestros ponedores hablando de canciones pegadizas. A ver qué dicen.
1: Buenos días, equipo. Juan Carlos, referente a lo siguiente, la barbacoa de Georgie Dan. Ese es un sonsonete muy llevadero.
0: Aquí va.
2: La barbacoa.
3: Barbacoa. Además es fácil, no tiene pérdida.
0: No, no, esto la escuchas una vez y ya para siempre.
4: Qué rico los chorizos parrilleros.
3: ¿Ves? O sea, parrilleros. Yo no sé el estribillo. En cuanto dejas el estribillo,
0: no hay necesidad de más.
3: Pero como pegadiza.
0: Como canción pegadiza puede que se lleve la palma, ¿eh?
3: Sí.
0: La barbacoa.
3: Todo el mundo se la sabe.
0: La barbacoa. Bueno, ponedores que nos cuentan las canciones pegadizas que les acompañan y que no se pueden quitar. Cuéntanos.
3: Venga, te leo más mensajitos. Venga. Francisco, por ejemplo, nos dice que, bueno, la verdad es que grandes cantantes que han puesto la letra y música y voz a algún anuncio, porque también te estamos preguntando, ponedor, por los anuncios. Él recuerda la de Juan Pardo en los años 60 al anuncio de Danone, que decía: quiero Danone, toma Danone. Yo no sé si tú te acuerdas.
0: No,
3: o no.
0: Bueno, que el 60 los años te pilla, 60, claro, a mí me pilla, pero lejos.
3: Pero no,
0: no
3: sé,
0: no,
3: nuestra productora está poniendo caras.
0: No, tampoco,
3: de que...
0: ni tan siquiera la productora.
3: Los pues 60 no había nacido.
0: Es que, jolín, de que.
3: Bueno, de todas las épocas. Aquí tenemos canciones de todas las épocas.
0: Hay ya unos cuantos años desde el ya. 60, ¿eh?
3: Pero fíjate, aún se acuerda de ese anuncio. Imagínate,
0: hombre, claro, porque
3: la repercusión
0: mayor,
3: que tuvo.
0: Sí, sí, sí.
3: Bueno, y también tenemos otro mensajito de Ángel,
0: ¿vale?
3: que recuerda en su juventud que estuvo tarareando varios días una canción de Lola Flores, una de las grandes cantantes que ha tenido este país.
0: Claro.
3: ¿Qué decía la canción? Miedo tengo, miedo, miedo tengo de perderte.
0: De perderte. Miedo tengo, miedo.
3: Oye, te la sabes, ¿eh?
0: Miedo. Esto es un clásico de la copla.

0: en cuenta.
1: Ahora lo
0: choreas.
1: Lo bicheamos. Tenemos muchas cosas que buscar, ¿eh?
0: No sé, serán los 50, creo. 60, lo mismo.
1: Yo creo que 60 y pico, ¿no?
0: Sí, no sé. Lola Flores tuvo carrera, ¿eh?
1: Hombre,
0: desde jovencita. Bueno, mensajes
1: 69.
0: De nuestros del 69, mira, no. Pero Lola Flores probablemente a los 50 ya estaba dando vueltas, ¿eh? Porque hay una película que dice la de Échale guindas al pavo. Que,
1: me estás hablando a chino, Bea,
0: claro,
1: tú
0: pues hay una película, bueno, pero es que esto tampoco es de mi época. Hay un poquito aquí de cultura popular, ¿eh? A mí, yo esa película la he visto con mi abuela. Que ella. No, la de Échale guindas al pavo no, es otra, en la que al hermano le llama Regalito. Bueno, no, es que puede que sea la misma, pero es otra versión. Mira. Una versión en los años 40 y luego la versión de Lola Flores.
1: Claro.
0: Y esto deben ser los 50 o así. O sea, yo creo que Lola Flores es anterior. Lo sabrán mejor los ponedores. Habrá ponedores que nos digan, sí, pero mira, ya aquí mezclando los jovenazos, mezclando la violetera, eso es Sarita Montiel. Eso es Sarita Montiel. Que es que ya estamos mezclando aquí, ¿eh?, a nuestros iconos de la música, de la copla y del cine. Bueno, mensajes de nuestros ponedores hablando de la canción pegadiza que no pueden evitar y que la tienen ahí todo el día. En el momento que la escuchan, que ya sí. No pueden parar de cantarla.
1: Fíjate, y tantos años después, mira, ahí siguen acordándose de la canción.
0: Ahí siguen acordándose de la canción, claro que sí.
1: Para algo es pegadizo.
0: Sí. Le vamos a preguntar también por su canción, por esa canción pegadiza a nuestro ponedor, porque nosotros abrimos siempre el teléfono, el 950-6006, que es gratuito, y que nuestro objetivo es conocer un poquito más a nuestra audiencia, a la gente que está ahí al otro lado mientras que nosotros ponemos las calles. Y hoy, pues, ha marcado el teléfono Eneco. ¿Qué tal? Muy buenos días.
2: Hola, buenos días.
0: Hola,
2: ponedores.
0: Hola, ¿qué haces, Eneco? ¿A pues qué te dedicas?
2: Bueno, soy vigilante de seguridad aquí en Bilbao.
0: Ajá.
2: Y trabajo para el servicio de Euskotren, de la línea 3 de metro Bilbao. Y bueno, pues gran parte de mi jornada pues la dedico en el turno de noche al cierre y apertura de estaciones.
0: Ah, o sea, te dedicas al cierre y a la apertura, las dos cosas.
2: Sí, luego algún día así por la mañana también pues hacemos línea, pues lo que es la vigilancia dentro de las unidades para que todo marche bien y no haya incidentes dentro de la línea que transporten los usuarios y bueno, pues un poquito lo que es todo lo que es la línea ferroviaria de aquí del País Vasco.
0: Muy bien, ¿cuántas líneas tiene el metro de Bilbao? Que yo he estado en Bilbao pero nunca he tenido la necesidad de coger el metro.
2: Bueno, pues sí, pues tenemos la línea 1 y la línea 2 que la trabaja lo que es Metro Bilbao y luego la línea 3 que la trabaja Euskotren.
0: Que eso ya sería como un cercanías, por así decirlo.
2: La línea 3 de Euskotren ya, bueno, abarca lo que es también la zona de Guipúzcoa, te va hasta la zona de Donosti y así, Donosti-Amara, y bueno, puedes coger un tren desde aquí, desde Saspikaleak, desde Bilbao, y en 2:40 pues te presentas en Amara, en Donosti.
0: Ajá, y tú estás ahora precisamente en esa línea, ¿no? En la línea 3.
2: Exactamente.
0: ¿Qué ¿De qué hora a qué hora cierra? Es decir, ¿hasta qué hora se puede coger el metro en Bilbao?
2: Bueno, pues hasta las 11:05 de entre semana. 11:05 suelen salir los últimos trenes de la noche. Y los fines de semana, pues el sábado tenemos 24 horas. Lo que es la apertura para viajar. Sí, hay metro toda la noche. El sábado tienen metro toda la noche.
0: Qué bueno, qué bueno. ¿Y el cierre entre diario cuándo es? La apertura, perdón.
2: Sí, la apertura normalmente...
0: Supongo que a las 6, ¿no?
2: A las 5 de la mañana solemos abrir ya, pues para que los usuarios puedan utilizar lo que son las MEAT para recargar las tarjetas Bari, que son con las que pueden viajar y así. Y bueno, ya luego los primeros trenes, pues 5:30 de la mañana, tanto la línea 1, 2 como la línea 3.
0: Muy bien, hacen un servicio muy bueno. Dime, perdona, en Eneco.
2: Luego solemos hacer apertura y cierre del tranvía también, porque aquí en Bilbao, bueno, pues tenemos el tranvía que recorre toda la ciudad y, bueno, pues es un cercanías dentro de la propia ciudad de Bilbao y bueno, pues hacemos desde un apartado que se guardan allí los tranvías, en las cocheras del tranvía, pues se hace lo que es la apertura y el cierre para dar inicio y fin al servicio.
0: Eneco, tú trabajas para una empresa que hace todos estos servicios que me estás contando, y tú haces todos estos servicios, ¿os van cambiando o vosotros cada uno, yo me encargo de la línea 3, este, y siempre es el mismo horario?
2: Sí, bueno, pues hay un poquito de todo. Hay compañeros que suelen hacer igual un servicio en concreto, lo que es la línea 3 en unidades, pues que el control de los pasajeros marche adecuadamente y todo esté bien dentro de las unidades. Luego tenemos otras funciones también con el H24, que es unas rondas así por estaciones. Y luego pues el cierre, que pues eso, que lo solemos hacer varios compañeros también. Yo habitualmente suelo hacer varios puestos porque a mí me gusta, y para salir un poco de la monotonía. Entonces, pues lo mismo, te hago línea, te hago cierre, te hago... Bueno, yo un poco más polivalente porque me gusta, ¿eh?
0: Genial, genial. Pues, o sea, Eneco va cambiando. No sé si nos puedes escuchar en todas esas ocasiones o cuando te cambian tienes otro horario.
2: Bueno, cuando cambiamos a línea tenemos los horarios de línea, que son comprendidos pues más o menos de 6 a 2, de 2 a 10 y... Y luego los fines de semana trabajamos a 12 horas, como es lo habitual dentro de la profesión de seguridad privada.
0: Claro, ¿y te solemos pillar? ¿Te suele pillar siempre poniendo las calles como hoy?
2: Habitualmente cuando estoy de noche, sí. Y si estoy en línea, pues al final, como son tantas horas y tal, y pues bueno, el pinganillo de la derecha siempre...
0: Siempre lo llevas, baja, ¿verdad?
2: Sí, bueno, pues o bien para desconectar un poco, porque al final pues no todas las horas pues tenemos intervenciones. Hay momentos tranquilos y igual no hay pasajeros, no hay mucha afluencia. Y bueno, pues siempre está bien también cambiar un poco de los pensamientos, ¿no?
0: Pues
2: y bueno,
0: sí,
2: a mí me gusta mucho poniendo las calles, lo llevo escuchando desde hace muchos años y son 17 años lo que llevo ya en el sector. Y bueno, siempre me ha gustado. La radio ha sido mi fiel compañera, como yo creo que la de muchos compañeros de este gremio.
0: Y además te escucho perfectamente, ¿eh? Parece que estás aquí en el estudio. Es de las veces que está entrando por teléfono y parece que tienes línea en casa, en eco.
2: Pues oye, eso sí, ya la operadora que no se va a nombrar, pero...
0: No la nombramos, pero no sé si es porque estás en el metro, o pero el sonido es perfecto.
2: Ahora mismo estoy en la puerta del casco viejo, al lado de la iglesia San Nicolás, con un compañero que es el responsable de turno, y aquí estamos los dos.
0: Nada, te voy a pedir que nos mandes todo, ¿eh? La operadora, el móvil que tiene para algún que otro compañero, nos vendría muy bien con alguna conexión. Pues Eneco, yo espero que nos sigas escuchando. No sé si tus compañeros también... ¿Tú nos vas vendiendo? Es decir, ¿eres embajador del programa?
2: Yo la verdad que sí. Bueno, yo lo cogí como por raíces de mi padre también, que es vigilante jurado, y siempre pues al final os ha escuchado.
0: ¡Qué bueno!
2: Y cuando yo empecé a hacer noches de chaval, pues me dijo, pues bueno, joder, pues cógete la radio, pues para que no te aburras, tal. Me dijo el programa y desde ahí, pues adelante ya... Desde los 18, ahora ya son 34 años los que tengo y sigo escuchando.
0: Joder, o sea, te iba a decir, Eneco, me suenas muy joven y efectivamente no me equivocaba, 34 años. Y desde los 18 trabajando, y llevas pues desde que hemos empezado el programa, o sea, desde hace 11 años que empezábamos a poner las calles con nosotros, además algo generacional por lo que me cuentas. Primero fue el padre y lo ha heredado.
2: Efectivamente.
0: Pues Eneco, ¿le vas a poder restregar a tu padre? No lo sé, lo mismo me equivoco y me dices, pues mi padre también tiene el diploma, pero tú le vas a poder restregar a tu padre que tú lo tienes y él no.
2: Joder, pues la verdad que es que lo agradezco mucho, porque es que es lo primero que haré en cuanto me llegue a casa.
0: Claro, claro que sí, se lo tienes que decir. Oye, que sepas que soy ponedor de calles diplomado, papá.
2: Joder, pues muchas gracias a todo el equipo.
0: Pues te lo vamos a mandar, ¿vale?
2: Muy bien, pues muchas gracias desde Bilbao.
0: Un besazo enorme y gracias por haber entrado con nosotros en Eco desde Bilbao, que está ahí para que todo funcione con normalidad y para estar seguros en el metro de esta ciudad. 5:28 de la mañana, seguimos poniendo las calles.

0: Nada, hablando de canciones pegadizas, que yo todavía estoy pensando en la de Alejandro Fernández, que no me acuerdo nunca del título.
1: Ahora vamos a ver.
0: Yo sigo mirándolo.
1: Vamos a ver,
0: tú vete contándonos cosas.
1: A ver si nuestro equipo puede.
0: Léeme un par.
1: Venga, te leo un par. Amadeo Montero se queda con Loquillo, con una canción de Feo, Fuerte y Formal.
0: Es un clásico. Esa también es pegadiza.
1: Y también muy, muy pegadizo. Y también, bueno, José Sertucha, que se queda con la de Shakira, con la última que ha compuesto para el Mundial, en el que hemos ganado la segunda estrella.
0: Vale. O sea, pero ¿y esta la hemos escuchado o no?
1: Esta no la hemos escuchado. ¿Hemos escuchado
0: ¿No Waka, la tenemos?
1: Waka. La tenemos. Pues Dai Dai de Shakira, que bueno, nos ha otorgado la segunda estrellita. A ver
0: ¿Y
1: si...
0: tú crees que la vamos a poder escuchar? Dile

0: ganado dos.
1: Bueno, oye.
0: Está ahí, 50-50. Está ahí, el que no nos da nada de suerte es aquí mi compañero, Íñigo Palomar. Aquí le tengo. ¿Qué tal? Muy buenos días, Íñigo.
2: Pero ¿cómo que no te
0: Te voy a decir una cosa. Eres gafe.
2: ¿Por?
0: ¿Cuánto tiempo llevas haciendo las actualizaciones nocturnas? Va a ser un año, ¿no?
2: Es un año,
0: desde
2: justo.
0: Septiembre del
2: sí,
0: año
2: una
0: pasado.
2: Temporada.
0: Y él entró. Él entró con esa carita que tiene, que parece que es bueno, pero no. Y él entró diciendo, pues es que yo espero que pasen muchas cosas para contar muchas cosas. Y desde que estás en la noche,
2: no hemos parado, ¿eh?
0: No dejan de ocurrir y además desgracias.
2: Sí, no hemos contado nada bonito. No, nada, no.
0: Yo creo que has contado. Bueno, has contado cosas graciosas como el camionero el otro día de Santos Cerdán.
2: Bueno,
0: o las joyas de Zapatero.
2: Exacto.
0: Pero gracioso, no bonito. Bonito, a ver, has contado muy poco.
2: Generalmente... los informativos no suelen contar el mundo de Yupi, suelen contar pues desgracias.
0: Bueno, lo que es le tocó hacer aquí la nocturnidad cuando ganó España el Mundial, contó cosas buenas. ¿Fuiste tú?
2: Sí, sí, sí. Esa noche estaba por ahí. Que
0: pues
2: además
0: bueno,
2: no parábamos
0: por fin
2: de escuchar.
0: Algo bueno, ¿eh?
2: No parábamos de escuchar esta de Daida y de Shakira, que la tengo, vamos.
0: Trillada.
2: Sí, ¿quieres saber más cosas de Zapatero?
0: Bueno, tú con lo que quieras empezar, porque sé que estamos muy pendientes también de Zamora, pero como te he dado el pie, pues empieza por Zapatero y luego ya nos vamos
2: sí, la
0: a
2: verdad
0: los incendios.
2: Es que hay un síntoma de que afortunadamente vamos volviendo a la normalidad, y es que en las portadas de los periódicos vamos viendo más cosas de corrupción, que realmente era nuestra normalidad hace unas semanas, desgraciadamente, hace dos años, en nuestro día a día, tiene que ver con la corrupción. Y hoy volvemos a hablar de corrupción porque se va a investigar las cuentas de todo el entorno de Zapatero. Esto es sus hijas, Laura y Alba, Gertrudis Alcázar, que quieren investigar cómo pudo pagar una casa a Tocateja con 132.000 euros, sin hipoteca, ojalá, ¿te imaginas? Una casa sin hipoteca. También va el juez Calama... va a investigar las cuentas del propio Zapatero. Hay nuevos imputados en el caso Leire, o sea que tenemos para analizar largo y tendido. Y luego, respecto a los incendios, bueno, ya te he contado a las 5 de la mañana que lo de Ávila y Madrid ya no está controlado.
0: No controlado, pero
2: sí que está estabilizado. Y ahora mismo, pues, nuestra preocupación se traslada a Zamora y sigue en Castellón, en el incendio de Baiduxó. Hay bastantes personas que han sido desalojadas, bastantes personas también que han sido confinadas. Y sobre las 6 de la mañana, pues, va a ir sobre incendios, sobre los incendios también políticos y sobre el drama que se está viviendo en Ceuta, donde ayer, sin ir más lejos, llegaron 800 personas a nado.
0: Qué horror,
2: donde
0: también
2: la Guardia Civil encontró al menos dos cadáveres que sepamos a esta hora. Y donde se está produciendo lo que denuncian desde ahí, un efecto llamada por la norma esa del Tribunal Supremo de que no se pueden... norma que ratificó el Tribunal Supremo, ¿eh? La norma nace del legislador, el Tribunal Supremo lo único que hace es comprobar ante los recursos que esa norma está bien aplicada, se aplica bien y es legal, ¿no? Sin ir más lejos. Y bueno, vamos a contar lo que está pasando en Ceuta. Sí que tenemos muchísimas cosas, porque además esta madrugada también te he contado que Estados Unidos está atacando Irán, también te he contado que han sonado las sirenas antiaéreas en Polonia.
0: En
2: así
0: Polonia.
2: Que tenemos desgracias, tenemos corrupción,
0: tenemos
2: incendios.
0: Guerra.
2: Y bueno, y también tenemos cosas interesantes, porque en Herrera en COPE, si algo nos caracteriza ese programa, es que contamos cosas muy interesantes.
0: Plantéate, la vida en general.
2: La vida en general, ¿no?
0: Lo digo,
2: bueno,
0: porque
2: a mí me quedan dos semanas para irme de vacaciones.
0: Solo vienes
2: es que estás muy contento,
0: cosas.
2: Estás muy contenta porque ¿cuánto llevas vacaciones?
0: Bueno, no, yo todavía.
2: Llevas dos meses, un letargo vacacional del que no salías.
0: De eso nada, he estado unas semanitas de vacaciones y yo ahora estoy ya al pie del cañón desde el lunes, que se me ha quitado hasta el moreno.
2: Ya, es verdad, eso es verdad.
0: Así
2: eso
0: que, verdad. Y tengo ya las, y mira las ojeras.
2: Claro, claro, es que la noche...
0: Ya hemos vuelto a la normalidad.
2: La noche acelera la vuelta al trabajo, los síntomas.
0: La decrepitud.
2: Síntomas. Exacto.
0: Muchísimas gracias, Íñigo Palomar. Mañana, si puedes, pues más, ¿vale?
2: Vale, ok, chao.
0: Venga, a las 6 estaremos súper atentos de todo lo que ocurra en Herrera en COPE y ahora atentos de las profesiones de nuestros ponedores.
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0: Tenemos a Juan Carlos, que está en el sector del automóvil. Dice, oye, muchas gracias por vuestro programa. No sabéis la compañía que me hacéis. Yo soy ponedor.
4: Javier, desde Tarazona, soy panadero. Mi padre era panadero y mi hijo está conmigo. Somos tres generaciones. Un fuerte abrazo desde Aragón.
5: Hola, buenas, Pulpo, Pulpito. Hoy soy caminero, voy recogiendo pollos vivos al matadero. Por eso dos viajes a la noche y aquí ando. No era ponedor hasta ahora, hace dos meses, pero ponedor, ¡los polleros!
0: Qué rico el pollo. Bueno, Domingo, ganadero de vacuno de leche, que se levanta todos los días a las 4:30 de la mañana. Nos cuenta, para que no les falte a nadie la leche para el desayuno, que es muy importante. Os mando un beso y un abrazo. Sois mi compañía cada noche.
4: Félix de Tomelloso, exponedor fijo discontinuo. Soy autónomo y me dedico a la limpieza de chicles, grasas, pintadas, orines, moho. Un saludo.
0: Y a seguir así. Bueno, madre mía, todo lo que tiene que quitar.
4: Sí, sí.
1: Hola, soy Silvia Duro. Os escucho todas las mañanas desde las 5 más o menos. Yo no trabajo de noche, pero madrugo mucho porque mi jornada empieza a las 6 de la mañana. Y me encanta vuestro programa. Sois unos profesionales de 10. Y quiero que sepáis que me considero una ponedora más. Muchas gracias, un abrazo.
0: Claro, es que eres una ponedora más porque con escuchar el programa ya se te considera ponedor de calles. Tenemos a Gutenberg, que pertenece al sector de las artes gráficas y que dice, además sufro de insomnio, con lo cual me encanta estar despierto a esta hora, mientras que organizo a veces la casa, os voy escuchando. Gracias por acompañarme.
4: Alejandro te da los buenos días también, a nosotros y a todo el equipo, escuchándoos antes de ir a Palma de Mallorca a trabajar de ingeniero biomédico. Gracias por la compañía siempre.
6: Buenos días, ponedores. Aquí Yarel os está hablando desde Sanabria, más en concreto desde Terroso, dirección Zamora, para repartir el pan. Yo soy ponedor Sanabres.
0: Vamos con Paqui, que nos manda un mensaje. Dice, yo me dedico a la enseñanza. Ahora estoy de vacaciones porque, bueno, es verano y los chicos están también en sus casas. Pero nada, ya en muy poquito, en un mes, nos dice Paqui, tengo que volver otra vez al Tajo para preparar esas clases. Enhorabuena, de verdad, por el programa. Os escribo desde Soria.
4: Isidoro de Palma de Mallorca trabaja de repartidor de paellas los fines de semana y el resto del tiempo de noche en alumbrado público. Gracias, os escucho cada noche.
7: La paz de Dios, pulpo y familia. Aquí Fran desde Madrid, conduciendo un autobús nocturno. Os saludo porque hace muchos años mi padre se tiró unos años muy malito, muy enfermito. Las noches escuchaba la radio y yo decía, ¿qué hará este hombre escuchando todas las noches la radio? Pues está mal de la cabeza. Al final terminó falleciendo de cáncer. Y unos años después, yo trabajando por la noche, he descubierto vuestro programa, poniendo las calles. Yo sé que mi padre escuchaba la COPE, así que os escuchaba a vosotros. Os agradezco mucho la compañía que le hicisteis en su momento. Y de aquí mando un gran saludo fraternal a toda la gente que está enferma en sus casas. Que Dios os bendiga a todos.
0: Qué bonito el mensaje, qué bonito el mensaje. Nunca le preguntó en vida qué era lo que escuchaba, simplemente se sorprendía porque escuchara la radio. Y cuando él ha descubierto el programa ha dicho, pues date, que esto era lo que escuchaba mi padre.
4: Qué barbaridad, ¿eh?
0: Qué bonito el mensaje y un beso enorme. Te mandamos un beso y nada, que esperamos acompañarte a ti muchísimo tiempo y, por supuesto, a todas esas personas que luchan contra una enfermedad y que les aliviamos un ratito. Nosotros con eso estamos encantados, desde luego, y es lo que más nos gusta y lo llevamos por bandera, de hecho, en el programa. Gracias por todos los mensajes que nos dejáis en el 662-942-605, estas audio rondas. Mañana seguiremos escuchando más y ahora tenemos que irnos con nuestra máquina del tiempo. Esta semana ya sabéis que el sonido pues son canciones tristes. Hoy hemos elegido Cero, de Dani Martín. Se publicaba en el año 2013 y el tema pues habla de cómo se puede empezar de nuevo, superar los errores del pasado y dejar atrás una relación rota, pues para poder reiniciar la vida sin cargas. Un poco lo que ahora muchos de los que han perdido sus hogares, sus bosques, pues van a tener que hacer. Vamos a escucharlo.

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0: A poco vamos llegando a las 6 de la madrugada, aún quedan unos 15 minutos y los vamos a aprovechar hablando con nuestra psicóloga de cabecera de un tema que es muy interesante. Pulseras que miden el sueño, aplicaciones para meditar, vídeos motivacionales, libros de autoayuda, las redes sociales llenas de gente que parecen vivir no solamente felices, sino que además llegan a todo, hacen deporte, pero también tienen vida social, tienen hijos, familia, trabajo, pero vamos a ver, es que hay veces que agobia incluso ver porque les da hasta para cocinar y comer sano. Nunca habíamos hablado tantísimo de bienestar y, sin embargo, muchas personas sienten ansiedad, estrés o agotamiento solamente de ver la organización de los otros. Da la sensación de que ahora, además de todo lo demás, también estamos obligados a ser felices, ¿no? Hoy hablamos de esto con nuestra psicóloga de cabecera, como decía, con Macu Gortázar. ¿Qué tal? Muy buenas noches, Macu.
1: Hola, Bea, muy buenas noches.
0: Oye, una cosa, ¿por qué nos cuesta tanto aceptar que hay días malos y no siempre somos felices?
1: Bueno, pues porque de alguna manera, o sea, yo diría que la felicidad la estamos idealizando, de alguna manera estamos pensando que la felicidad es una cosa a la que tenemos que llegar, ¿no? Y que se consigue a través de pues muchas cosas que a veces no son tan alcanzables. O sea, si nosotros pensamos en esas vidas con las que nosotros nos comparamos constantemente, en la cual pues yo me tengo que levantar y desayuno y hago ejercicio y desayuno equilibrado y consigo pues tener un cierto momento para mí y leer y tener tiempo para mis amigos, mis amigas. O sea, quiero decir que al final, cuando estamos constantemente idealizando lo que es la felicidad, muy pocas veces vamos a llegar a ella, porque incluso aunque nosotros nos planificáramos de manera perfecta para poder hacer todo eso que creemos que nos va a dar la felicidad, incluso haciendo eso, hay muchos días que nos van a pasar cosas en las que de repente esa planificación pues se nos va a ir al garete. O incluso, aunque cubramos toda la planificación, puede ser que ese día yo esté más cansado, esté más cansada, no me encuentre bien, me levante enfermo o simplemente me levante torcido, pues por la razón que fuera, ¿no? Porque no me siento más triste o porque pues en ese momento pues mi trabajo no me gusta, o pues de repente he discutido con mi pareja y de repente pues tengo un flux y siento que no la quiero, que no le quiero. Bueno, pues estas cosas nos hacen enormemente humanos y a veces enormemente infelices. O eso es lo que nosotros nos contamos, ¿no? Que cuando discutimos, cuando nos pasan este tipo de cosas, de repente pues tenemos esa sensación que nos hace sentir muy incómodos, con la que pensamos que no somos felices, ¿no? Porque estamos enormemente acostumbrados a que la felicidad lo da en la medida en la que yo soy capaz de resolver mis problemas. Y a veces los problemas, pues no hay que resolverlos, o no hay que resolverlos todos, o no hay que resolverlos todos ahora, ¿no? Sino que a veces hay que tolerar que nos podamos sentir mal y que hay cosas que van y vienen, vienen y van, y que no pasa nada. Y esto a veces nos cuesta mucho trabajo.
0: Totalmente. ¿Las redes sociales nos están haciendo creer que todo el mundo es más feliz que nosotros?
1: O sea, las redes sociales al final ayudan a que nos comparemos, pero la comparación tiene más años que tú y que yo juntas, ¿no? O sea, al final de cuentas es cierto que estamos constantemente mirando la vida del ajeno, pues desde cómo es físicamente, al dinero que tiene, al tipo de casa que tiene, al coche, a la familia, a si es o no, tiene más o menos tiempo para él o para ella misma, o cómo es de feliz consigo misma, o cómo es de seguro o segura de sí mismo, ¿no? Y esto al final pues lo vemos constantemente en nuestras relaciones sociales. Pues al final nos vamos a comer con amigos y siempre hay algo que tendemos a fijarnos, ¿no? Y generalmente las comparaciones normalmente salimos a perder, ¿no? Porque ojalá saliéramos a ganar, pero lo habitual es que salgamos a perder. Y entonces, bueno, pues esto es verdad que cuando le ponemos encima redes sociales, que nos da un sentimiento, una sensación de inmediatez mucho más grande, vemos las cosas de manera más rápida y evidentemente pues encima con filtros, con música, con determinadas cosas que hacen que esa realidad sea aparentemente más maravillosa, ¿no? Entonces sí, o sea, no digo que tenga la culpa 100% de cómo nos comparamos, pero sí que desde luego, bueno, pues es un aumentador de intensidad, ¿no? De alguna forma.
0: ¿Es posible obsesionarse con la búsqueda de la felicidad?
1: Sí es posible. Yo diría que hay mucha gente obsesionada con la búsqueda de la felicidad, porque es verdad que, bueno, pues estamos bombardeados de información, ¿no? De que nos dice que la felicidad es posible si la buscas mucho. Y el problema está en que al final nosotros estamos constantemente, o sea, de hecho el ser humano no está hecho, porque su cerebro explotaría, no está hecho como para poder estar pendiente con el foco 100% puesto en muchísimas cosas a la vez, ¿no? Entonces, ¿qué pasa? Que de repente digo, bueno, yo creo que la felicidad me la va a dar el trabajo de mis sueños. Entonces, lucho por conseguir el trabajo de sueños, ¿no? Entonces, lo consigo y de repente me doy cuenta de que eso ya está cubierto, pero resulta que el trabajo tampoco era perfecto. Y resulta que cuando me voy a mirar a otro lado, descubro que mi pareja no es tan maravillosa como yo pensaba y digo, a lo mejor resulta que mi problema es la pareja. Entonces lucho, o bien para cambiar de pareja, o bien para mejorar y hacer que mi pareja sea como yo quiero que sea, ¿no? Entonces, ¿qué es lo que sucede? Que nunca vamos a tener el 100% de todas las áreas de nuestra vida perfectas. Entonces, siempre va a haber algo que falla, siempre va a haber algo que no es lo suficientemente bueno. Entonces, al final, bueno, pues estamos constantemente así, ¿no? Incluso comparándonos contra nosotros mismos, una y otra vez buscando pues esa aparente felicidad, ¿no? Y eso pues eso tiene mucho que ver con pues con idealizar esa búsqueda de la felicidad o ese término de la felicidad, cuando al final la respuesta la tenemos nosotros, y en el aceptar que pues todas esas cosas a veces pueden ser más o menos perfectas, y a veces pues eso, ¿no? Nuestros sentimientos, nuestras emociones pues pueden ser muy distintas teniendo la misma realidad todos los días.
0: ¿Qué hábitos sencillos nos ayudan realmente a sentirnos mejor? A ver.
1: Pues yo diría que la clave para que esto funcione es tener mucha más capacidad de escuchar cómo estamos todos los días que en empeñarnos en poner unos hábitos que a veces funcionarán y otras veces puede que no funcionen tanto, ¿no? Entonces yo creo que uno más o menos ya se conoce y no sabe las cosas que le sientan bien y las cosas que quizás no le sientan tan bien, ¿no? Entonces, dentro de eso, yo creo que hay que ser flexibles para tener un cierto espectro. Si yo, por ejemplo, pongo el ejemplo, si yo sé que a mí el ejercicio, sea cual fuera, me sienta bien en general, lo que sí que tengo que hacer es flexibilizar, porque no siempre me voy a sentir con la misma energía, motivación o, pues eso, ¿no? En momento físico en el que yo me encuentre como para hacer el deporte que yo me he propuesto, ¿no? Con lo cual yo poder tener la flexibilidad de decir, oye, pues igual a mí me encanta la bici, pero hoy no me encuentro lo suficientemente bien, entonces hoy voy a caminar, o hoy voy a, no sé, pues hacer ejercicios de estiramiento en mi casa, ¿no? Y poder disfrutar de eso, yo creo que es mucho más sanador y me voy a pelear mucho menos con mi expectativa de lo que tendría que ser, y probablemente pues voy a disfrutar mucho más en el camino, ¿no? Con lo cual yo creo que conocerme, hacer ese ejercicio todos los días de, oye, ¿cómo me encuentro hoy? ¿Cómo se encuentra mi cuerpo? ¿Con qué emoción vengo hoy a este mundo? ¿Qué me apetecería hacer? ¿Qué me da pereza hoy? ¿Qué me asusta? ¿Qué me enfada? ¿No? Para que, bueno, cuando yo tengo todo ese cóctel en mente, pues todas las cosas que yo quiera hacer en mi día las voy a poder adaptar o flexibilizar en función de eso, y probablemente pues bueno, voy a estar mucho más en paz conmigo, ¿no?
0: Pues muy buenos consejos como siempre, Macu Cortázar, muchísimas gracias por haber hablado hoy de este tema, sobre todo en verano, ¿no? Que vemos a la gente en las Islas Fiji y tú dices, pero si yo me voy al pueblo, y lo bien que se está en el pueblo, la verdad. Psicóloga de Poniendo las Calles, Macu, nos escuchamos la semana que viene.
1: Pues muchas gracias a vosotros, hasta pronto.
0: Hasta pronto, y así vamos llegando, como decía, a las 6 de la mañana. Nosotros nos tenemos que despedir y lo vamos a hacer con la canción que yo decía que a mí se me mete en la cabeza y no tengo manera de sacarla, que es este Canta Corazón de Alejandro Fernández.
2: Lo has conseguido, ¿eh?
0: Me gusta, la canción me gusta, pero no es de mis favoritas, es simplemente que yo ya hoy voy a prepararme el desayuno y a sacarme la ropa para mañana con esta canción. Así que bueno, aquí la dejo porque lo mismo a algún ponedor le ocurre lo mismo. Nosotros nos marchamos, llegamos a esta hora, a las 5:53, y mañana a la 1:30 volveremos, ¿vale? Para poner las calles. Así que te esperamos, te quedas con Herrera en COPE, gracias por estar ahí y que tengas feliz jueves.

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2: Los datos de la encuesta de población activa, publicados esta semana, reflejan una nueva mejora en las cifras de empleo. La tasa de paro en España ha caído hasta el 9,87%, un mínimo que no conocíamos desde 2008. Además, el número de ocupados ha ascendido a 22.779.000 personas, lo que supone un récord histórico. Estos datos, sin duda positivos, han servido para alimentar la euforia del gobierno, una reacción que, sin embargo, conviene matizar. España sigue registrando una tasa de desempleo muy superior a la media de la Unión Europea. Aunque en los últimos años se haya producido una mejora, todavía queda un largo camino por recorrer hasta alcanzar niveles plenamente satisfactorios. Además, la EPA muestra que España ha perdido cerca de 100.000 autónomos, una evolución que podría entrañar un cambio preocupante en la estructura de nuestro tejido productivo. Aunque los datos sean positivos, la calidad del empleo sigue siendo muy sensible al factor territorial. Además, por más que mejoren las cifras de ocupación, son muchas las familias que continúan expuestas a la vulnerabilidad, especialmente por el problema del acceso a la vivienda. Que aumente el número de personas empleadas es una excelente noticia. Sin embargo, la calidad del empleo, muchas veces precario y a tiempo parcial, la estrechez de los salarios y la reducción de las desigualdades territoriales deberían frenar cualquier conato de triunfalismo y convertirse en prioridades si aspiramos a construir un mercado laboral verdaderamente justo y eficiente.

0: partir del mediodía va a afectar sobre todo, y ya es habitual, a noreste, con un aviso naranja en Navarra, La Rioja, Aragón y la provincia de Lleida. Hacia el sur, ese aviso se extiende a las provincias de Cuenca y Albacete, también en la zona central de Andalucía, en Córdoba y Jaén, y más en el centro, el sur de la Comunidad de Madrid y la provincia de Toledo. Van a teñirse de ese color naranja que nos anuncia la Agencia Estatal de Meteorología. Hasta la isla de Gran Canaria tiene hoy ese aviso naranja. Se libran del calor intenso las comunidades del norte, Galicia, Asturias, Cantabria o el País Vasco, y en general las zonas de costa. Esta cuarta ola de calor preocupa más allá de las altas temperaturas por su influencia directa en la extinción de los incendios en uno de los peores veranos que se recuerdan. Y hoy tenemos de todo, la verdad, en ese balance de las últimas horas en el centro peninsular, en la zona del incendio de Ávila y Madrid. Las noticias son buenas, ya que se ha levantado la evacuación de la gran mayoría de municipios. Ana, por ejemplo, es de Burgondo, en Ávila. Nada más entrar en su pueblo, se puso a repartir melocotones, que es el cultivo más abundante en esa localidad.
1: Pues nada, para que la gente vea que hay normalidad y que la vida sigue, hay que continuar.
2: ¿Qué es lo que más echabas de menos en esos días?
1: Pues el estar aquí, el contacto con la gente y no ver el pueblo solo y abandonado, muy triste. Eso me ha dado mucha tristeza, verle solo, sí. Porque he venido un día a coger medicinas y estaba el pueblo abandonado. Era como un pueblo fantasma. Eso me impactó mucho.
0: Ese frente de fuego que estos días ha abarcado el norte de Toledo, el oeste de la Comunidad de Madrid y el sur de Ávila, ha quemado unas 80.000 hectáreas. El gran paso que se ha dado en las últimas horas es el de la estabilización, que no quiere decir extinción. Lo que se ha conseguido es encauzar el avance de las llamas, pero el riesgo sigue estando en los rebrotes. El otro fuego que preocupa es el de Castellón, que sigue fuera de control, pero al menos los medios aéreos sí que pudieron trabajar ayer durante todo el día y bien entrada la noche. Estos incendios son los que han captado nuestra atención durante toda esta semana, pero otros puntos, otros muchos, tienen lugar cada día, y por ejemplo en Zamora un incendio en Fermoselle y Palazuelo de Sayago ha obligado a la evacuación de una decena de pequeñas localidades. En Castilla y León precisamente preocupa también varios fuegos en la provincia de León. Y mientras tanto, ya han pasado 48 horas desde que Pedro Sánchez volvió a defender a José Luis Rodríguez Zapatero, imputado por el rescate de Plus Ultra.
3: Por parte del Gobierno de España, por parte del partido que me honro en dirigir, desde luego cuenta con nuestro respaldo, respetamos su presunción de inocencia y estamos en las fases iniciales, como he dicho en otras muchas ocasiones, de esta investigación. Ya veremos en qué deriva.
0: Pues por ahora el caso está derivando en que el juez Calama de la Audiencia Nacional ha ordenado a la UDEF tirar del hilo del dinero, investigar hasta 57 cuentas bancarias, entre otras 6 de Zapatero, 9 de sus hijas, 7 de su secretaria y 2 de Julio Julito Martínez. El resto pertenecen a empresas de la supuesta trama diseñada para blanquear comisiones, entre ellas la de Plus Ultra. El auto en el que el juez justifica esta decisión, la verdad, no tiene desperdicio y da detalles llamativos. Habla de una estructura organizada y estable, dirigida por Zapatero, eso dice, orientada al ejercicio de influencias ilícitas en favor de determinados clientes que retribuían tales servicios mediante contratos de asesoría simulados, lo que se dice cobrar mordidas a través de facturas falsas. Ese entramado tendría 27 sociedades, todas relacionadas con el presunto testaferro de Zapatero, con Julito Martínez. 2 de esas empresas ni siquiera tenían actividad, simplemente servían para mover el dinero, mucho dinero. El juez explica también que la empresa de las hijas de Zapatero, que se llama What the Fab, es la principal receptora de fondos de todo el entramado. En un momento dado, What the Fab desvió cerca de 450.000 euros que fueron a parar a las cuentas personales de Laura y Alba, donde su padre, José Luis Rodríguez Zapatero, figura como autorizado. El auto también recuenta multitud de pagos al expresidente del gobierno en función de supuestos servicios profesionales. Eso lo pone literal. Esos pagos superarían los 3 millones de euros que ahora están bajo investigación de la policía. Se investiga incluso a la secretaria de Zapatero, a Gertrude, por una casa de 132.000 euros que compró sin hipoteca. Ya dijimos en su día, lo hemos dicho varias veces, que los 530.000 euros que cobró como supuesta comisión por el rescate de Plus Ultra

0: podrían ser solo la punta. A ver cómo es de profundo el iceberg, porque la policía ha comenzado a bucear. Y hoy también hay que girar la cabeza hacia el sur y mirar a Ceuta, que está viviendo una vez más una crisis migratoria, así lo califican sus propias autoridades. En pocos días han llegado a la ciudad autónoma 1.500 migrantes y la situación no hace más que empeorar con el paso de las horas, porque no hay una solución que pueda ser inmediata y centenares de personas, si no miles, están intentando acceder cada día a través del mar. Te cuento lo que está pasando porque la verdad es que es bastante curioso. La inmensa mayoría de la gente que está llegando a Ceuta lo hace nadando, sorteando el espigón del Tarajal, que es una prolongación en el mar de la valla fronteriza con Marruecos, una prolongación no demasiado larga. En su mayoría esta gente son marroquíes, subsaharianos y argelinos que se echan al mar desde playas de Marruecos tratando de sortear primero los controles de ese país. A veces son estrictos y otras veces bajan la guardia. Bueno, el trayecto a nado pues no es sencillo. Muchos de ellos lo hacen con flotadores. Dura varias horas y tiene bastantes riesgos. Te puedes imaginar que hace mella el agotamiento, las condiciones del mar muchas veces no son fáciles y muchas de estas personas pues no saben nadar bien.
1: Estas personas se arrojan al mar desde las playas próximas al espigón de este Tarajal, hacen travesías mar adentro y estas travesías suelen durar entre 4 y 5 horas. Desgraciadamente ya lo anunciamos nosotros cuando se hizo público el contenido de esta sentencia de que las muertes desgraciadamente aumentarán. Llevamos, como bien decía, solo en este mes de julio 8 cadáveres aparecidos en nuestras costas, 4 durante este fin de semana, muchos de ellos niños. Este 2026 ya son 27 cadáveres en la línea de los cadáveres aparecidos el año pasado.
0: Y otros dos cadáveres que han aparecido en las últimas horas, ¿eh? Escuchas al portavoz de la Asociación Unificada de la Guardia Civil en Ceuta. Hablaba del balance de fallecidos en esa zona del espigón. Para que te hagas una idea de cómo está evolucionando la situación a peor, solo ayer miércoles más de 100 personas fueron rescatadas en esa travesía. Eso los rescatados del mar. Otros habrían conseguido llegar por sus propios medios a la costa española. ¿Y qué está pasando? ¿Por qué esta gente se echa al mar en este momento? Bueno, el detonante de esta oleada es una sentencia del Tribunal Supremo de hace justo un mes, del 29 de junio. Lo que dice es que una persona que acceda nadando a España no puede ser devuelta inmediatamente a Marruecos. Con ella no se puede hacer una devolución en caliente. ¿Y esto por qué? Bueno, el Supremo considera que una devolución en caliente, inmediata, solo está justificada si ese migrante ha desbordado los elementos de contención, por ejemplo, si se ha saltado la valla de la frontera terrestre. El problema aquí es que el mar no tiene esos elementos de contención y, por lo tanto, esa persona que haya entrado nadando no ha desbordado nada, según el Supremo, y no se le puede devolver inmediatamente a Marruecos. Tiene que ir por otro proceso mucho más largo que implica su acogida en un centro temporal. Y por eso está como está el centro temporal de Ceuta, que no cabe nadie más, desbordado. Esta noticia, la sentencia del Supremo, claro, llegó al lado marroquí de la frontera, corrió como la pólvora y ahora miles de personas que estaban allí esperando una oportunidad para entrar en España creen que en este momento todo será más fácil. No solo entrar en España, sino entrar en la Unión Europea. No olvidemos que esas fronteras de Ceuta y Melilla también son europeas. Bueno, ¿qué pasa? Que si ahora tienes que acoger a miles de personas que están entrando por el mar, pues tu capacidad de acogida se ve totalmente desbordada. Y lo que vemos es gente acampando por las calles, en las cunetas de las carreteras, y es justo lo que está viviendo la ciudad autónoma.
1: Siento decirlo así, pero la imagen que ofrece la ciudad actualmente es tercermundista, con campamentos improvisados. De hecho, hay más inmigrantes ahora mismo en los alrededores del CETI que en el propio centro. No nos vamos a emplear ese término de efecto llamada porque no nos corresponde, pero la realidad es evidente. Desgraciadamente, esta sentencia del Tribunal Supremo complica todavía más y cada vez esta situación y este nuevo escenario que se nos presenta.
0: Vale, sabemos el origen del problema, pero ¿cuál es la solución? Bueno, así por vía directa, si el problema es que en el mar no hay barrera, pues vamos a ponerlas. Pero eso no es ni fácil técnicamente ni inmediato porque lleva tiempo. El PP tuvo ya hace más de 10 años la idea de hacerlo, prolongar el espigón, y el plan acabó en un cajón, entre otras cosas, para no alterar la delicada diplomacia con Marruecos. El PSOE, que ha demostrado estos años ser muy solícito, vamos a decir, con Marruecos, eso tampoco se le va a pasar por la cabeza. Así que desde los sindicatos policiales o de la Guardia Civil lo que piden es que se modifique una ley que se implantó en su día cuando el fenómeno de la entrada a nado no existía. lo que piden es que ahora se actualice a esta nueva realidad. Claro, con la situación política que hay, a ver cuándo se ponen a modificar la ley los políticos, y menos en plena época estival, todos de vacaciones. Así que me temo que, o mucho nos equivocamos, o se espera un verano complicado en Ceuta. Y todo por un matiz de carácter técnico que ha pillado a contrapié a todo el mundo. Están pasando más cosas que vamos a contar con la ayuda de Silvia Martínez.
2: ¿Qué tal, Ángel? Buenos días. Rusia ha lanzado esta madrugada un ataque masivo con misiles balísticos y de cruceros sobre varias ciudades ucranianas. El ataque ha alcanzado incluso la ciudad de Leópolis, en el extremo oeste del país.
0: Esto que estamos escuchando son las sirenas antiaéreas de Lublin, en Polonia, que se han activado ante la posibilidad de que uno de esos misiles pudiera haber ingresado en el espacio aéreo polaco. Te recuerdo que Polonia es un país miembro de la OTAN.
2: En España, el Ministerio de Educación ultima hoy con los sindicatos públicos el nuevo decreto que bajará los ratios en las aulas, sobre todo en la etapa de infantil, de 0 a 3 años.
0: Sobre la mesa hay propuestas sindicales más ambiciosas, sobre todo en bachillerato y en formación profesional.
2: Begoña Gómez cambia de abogado y elige a un experto en juicios con jurado popular.
0: El nuevo letrado ya ha pedido una ampliación del plazo para preparar la defensa, lo primero que ha hecho. Te recuerdo que la acusación pide para Begoña Gómez una pena de 13 años de prisión.
2: En Extremadura, PP y Vox acuerdan los presupuestos para 2026, justo antes del cierre del curso político.
0: Las cuentas aprobadas recogen la cifra más elevada de la historia, 9.000 millones de euros, y cierran el periodo de 2 años sin presupuestos que provocaron el adelanto electoral extremeño.
2: Y la compraventa de casas en España intensifica su caída en un 12%, mientras el precio de la vivienda se encarece un 9% en mayo.
0: Bueno, con este nuevo retroceso a la compraventa se acumulan 8 meses consecutivos de caídas de la compraventa de vivienda. El metro cuadrado en Madrid o Barcelona ya supera los 6.000 euros. Y en el partidazo de COPE, primera victoria en la pretemporada del Atlético de Madrid. Juanjo Morote, buenos días.
3: Muy buenos días. Sí, los de Simeone aprobaron y con nota ese primer test de la pretemporada que los enfrentaba ayer ante el Getafe de Bordalás. El resultado fue una goleada del Atlético de Madrid por 4-1 al equipo azulón. Los goles fueron de los canteranos Arnau Ortiz y Obed Vargas y un doblete de Ademola Lukman. La nota positiva a destacar fue el debut del nuevo fichaje Hjulmand. Por otro lado, en el Barcelona se desvanece el fichaje del delantero del Bournemouth, Junior Krupi. El joven delantero se lesionó en un entrenamiento y tendrá que estar de baja de 3 a 4 meses. Y una de polideportivo, acaba de ganar Rafa Jodar su partido en el ATP 500 de Washington contra Nishikori. Ha sido 6-3, 6-2. Su siguiente rival será Lorenzo Musetti.
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0: Las 6 y 14 minutos, las 5 y 14 minutos en Canarias. Miles de ciudadanos vuelven a casa después de días evacuados por los incendios de Ávila y Madrid. Dos focos que han quemado cerca de 80.000 hectáreas en conjunto, casi la mitad del total arrasado este 2026. Ambos fuegos están técnicamente estabilizados, como ha anunciado el ministro de Interior, Fernando Grande Marlaska.
11: Desde un punto de vista técnico, el incendio que abarca la emergencia de interés nacional se encontraría técnicamente estabilizado, lo cual es una buena noticia.
0: Hoy el presidente del gobierno va a visitar esas zonas afectadas por el incendio de Ávila. Ya veremos si va al centro de mando, si solo se limita a eso, o hoy va a tener contacto con los ciudadanos. Ya veremos. Te recuerdo que ya es el mayor de la historia de nuestro país, este incendio, con más de 55.000 hectáreas quemadas. Ahora los operativos de emergencia trabajan en la contención de los fuegos, vigilando que no se produzca y refrescando zonas calientes. Y es que nos enfrentamos a horas críticas debido a las altas temperaturas que deja esta cuarta ola de calor del verano. Mientras unos focos se estabilizan, han surgido otros incendios en diversos puntos del territorio nacional. Vamos a repasarlos uno a uno, empezando por uno que ya lleva 6 días activo, Silvia, el de Castellón.
2: Sí, mantiene evacuadas a 10.000 personas, tiene ya un perímetro de 82 kilómetros, ha crecido casi 10 en las últimas 24 horas, ha quemado cerca de 10.000 hectáreas en los 5 días que lleva activo. La gran mayoría de tierra afectada se encuentra en el Parque Natural de la Sierra de Espadán. 400 efectivos trabajan en la zona.
0: Nos vamos a Zamora.
2: Declarado el nivel 2 por un incendio en el Parque Natural de los Arribes de Duero, en el término de Fermosele. El avance de las llamas ha obligado a desalojar, pasada la medianoche, a Villar del Buey y Pasariegos, con lo que ya son 12 los pueblos evacuados a esta hora. Por el momento hay 1 millar de personas afectadas. La zona ya calcinada comprende una superficie estimada de 600 hectáreas.
0: Y por último, también nos fijamos en Tarragona.
2: Sí, en Masllorenç. Este ha sido más pequeñito, ya está estabilizado, los bomberos trabajan por controlarlo tras quemar 11 hectáreas y obligar al desalojo preventivo de 500 personas. No ha sido el único susto en Cataluña, que permanece en alerta por riesgo extremo de incendio debido a las altas temperaturas. Este miércoles se han declarado otros 2 focos, en Os de Civís, en Lleida, y en Canyelles, en Barcelona, también estabilizados.
0: Bueno, y con la que está cayendo, hay una pregunta que está en el aire. ¿Gana algo de credibilidad el Partido Socialista cediendo ante el chantaje independentista? Algo así es lo que ha venido a plantear el presidente de Castilla-La Mancha, el socialista Emiliano García Page, ante el indulto parcial a Laura Borràs concedido por el gobierno. Ya sabes que Borràs era una de las lugartenientes de Puigdemont durante ese proceso independentista. Llegó a ser presidenta del Parlament de Cataluña. Page ha sido el único socialista que ha criticado en las últimas horas la medida de gracia de políticos a políticos, Silvia.
2: Sí, también lo hizo el propio Sánchez en el pasado, pero parece que, como otras cosas, pues se le ha acabado olvidando. Recordemos que este martes el Consejo de Ministros aprobó el indulto parcial a Borràs, exdirigente de Junts, como decías, Ángel, condenada por corrupción al asignar contratos a dedo en su etapa en la Institució de les Lletres Catalanes. Un caso al margen del procés que impidió en su día que se le incluyera bajo la ley de amnistía. De esta manera, una de las espadas de Puigdemont se libra de 6 años de cárcel, aunque mantiene la pena de inhabilitación y también de multa.
0: Uno de los elementos de la polémica es que la aprobación de esta medida de gracia del indulto saltó a la luz horas después de que el Ejecutivo le diese luz verde en el Consejo de Ministros. De hecho, el presidente Sánchez no se ha pronunciado al respecto hasta casi 36 horas después, y para limitarse a decir lo siguiente.
5: La opinión del Tribunal Superior de Justicia de Cataluña es precisamente el de que se mantuviera la malversación, pero no efectivamente la pena de prisión por considerarla excesiva. Con lo cual, lo que estamos haciendo es dar cumplimiento a la sentencia del Tribunal Superior de Justicia de Cataluña, y eso nada tiene que ver ni con la negociación de presupuestos, ni por supuesto tiene que ver con nada que tenga que ver con la política.
2: O sea, se escuda en el Tribunal Superior de Justicia de Cataluña, que, es cierto, pidió en su día el indulto parcial al considerar la pena de cárcel excesiva, y pese a que el caso se recurrió al Tribunal Supremo, que ratificó la condena dejándola en firme. ¿Medida de concordia o medida oportunista para contentar a los socios independentistas en plenas negociaciones para aprobar los presupuestos generales? Bueno, Moncloa defiende la utilidad de este gesto, pero el Partido Socialista calla. Ricardo Rodríguez, buenos días.
7: Buenos días. El guiño ha llegado en plena ruptura de Junts, un indulto parcial a una de las suyas, a Laura Borràs, para demostrar que el gobierno se resiste a dar por totalmente perdida la relación. El Ejecutivo ha tratado de proyectar la medida de gracia dentro de la normalidad con una defensa de su utilidad para supuestamente encauzar la situación en Cataluña cuando el caso está vinculado a la corrupción. La expresidenta del Parlamento catalán había sido condenada por prevaricación y falsedad documental. La pena de 4 años y medio de prisión ha quedado en 2, evitándole así la entrada en la cárcel. El gran asidero de Pedro Sánchez para rematar la legislatura sería recuperar a un Carles Puigdemont sin alicientes para colaborar de nuevo con el gobierno, al contrario, temerosa sus filas del fuerte avance de Alianza Catalana. Pero el Ejecutivo sigue empujando. En el PSOE ha podido incomodar el gesto con Borràs, pero se respalda en silencio. Las decisiones de Sánchez son incuestionables, salvo para Emiliano García Page, que ha cargado con dureza contra la medida de gracia.
0: Bueno, Sánchez sí que ha hablado sobre ese indulto a Laura Borràs, pero ha evitado pronunciarse sobre la imputación del exdirector de la Guardia Civil, Leonardo Marcos, en el caso Leire, el de las cloacas. Decisión, la de la imputación que ha tomado el juez Santiago Pedraz, como le había solicitado la acusación popular que coordina el Partido Popular. Está citado a declarar en la Audiencia Nacional el próximo 10 de septiembre el exdirector de la Guardia Civil. El magistrado trata de esclarecer si Leonardo Marcos pudo ejercer presiones junto al actual DAO, el general Manuel Llamas, también imputado, para que la UCO se pusiera de perfil en la investigación que afectaba al hermano del presidente, David Sánchez.
2: El juez Pedraz también ha escuchado como testigo este miércoles a Daniel Mateo, colaborador de la Jefatura de Información de la Guardia Civil. Como mínimo, así se ha presentado él. La UCO le señala como la persona que organizó una reunión entre la fontanera socialista y el comandante Rubén Villalba, investigado en el caso Koldo. Este colaborador ha ratificado ante el juez Pedraz que Leire Díez decía hablar en nombre del Juan, o sea, de Pedro Sánchez. Patricia Rossetti.
12: Daniel Mateo contó que Leire se presentó como una persona del PSOE, emisaria del Juan, a quien identificó como Pedro. Dijo también que estaba en contacto con la directora general de la Guardia Civil, Mercedes González. Preguntó por Leire a Koldo, lo conoce, de la lucha antiterrorista, y le dijo que era una persona del PSOE, sin cargo pero con poder, a quien todo el mundo del partido le cogía el teléfono. Trabajaba con Cerdán y tenía acceso a Pedro Sánchez, cuentan fuentes jurídicas. Leire dijo en la reunión con el Guardia Civil Villalba que Moncloa estaban enfadados por las investigaciones de la UCO, que el DAO lo intentaba, pero no tenía lo que había que tener. En otro momento, Leire habló con la directora general del cuerpo. Mateo escuchó una voz femenina a quien Leire llamaba Mercedes y le decía que la reunión iba bien y que podía ayudar a Rubén Villalba. El confidente explicó que querían tenderle una trampa para que dejase rastro y le pidieron la embajada de Roma, destino que finalmente no pudo ser. Ante el juez dijo que Leire le daba credibilidad, pero también le daba miedo.
13: Vamos a darles muy fuerte porque es nuestro turno. Ellos saben qué va a pasar. Nos han pedido que no lo hagamos, pero lo vamos a hacer porque nos intentaron atacar anoche. Lanzaron 5 misiles. Iban a 8.500 millas por hora y todos los 5 misiles fueron abatidos.
0: Es Donald Trump tras los últimos ataques por parte de Irán a tropas estadounidenses desplegadas en los países del Golfo y en Jordania. Teherán rompe así el alto el fuego y por lo tanto enfría las conversaciones que se estaban llevando a cabo en los últimos días. Una guerra, esta del estrecho de Hormuz, que se amplía un poco más, y es que Arabia Saudí también ha entrado en el conflicto con ataques coordinados junto a Estados Unidos después de que milicias iraquíes patrocinadas por Irán hayan atacado instalaciones petroleras saudíes.
2: Con esto el precio del petróleo se está disparando. En las últimas horas el barril de Brent ha llegado a superar los $90, todo poco después de que la Fed, la Reserva Federal de Estados Unidos, decidiera mantener los tipos de interés en el rango objetivo de entre 3,50% al 3,75%. Y veremos cómo esta situación pues acaba influyendo también en los precios. Hoy conoceremos el dato adelantado del IPC del mes de julio. Ya en junio la inflación se quedó en el 3,2%, un punto por encima del límite que marca Bruselas. Nos lo cuenta Marta Ruiz.
14: En julio hemos pagado más por el carburante y eso se notará en el dato de inflación que conoceremos a las 9 de esta mañana. Ya estamos soportando un 21% de IVA y el descuento de 15 céntimos, que a partir del sábado será de 10, no compensa lo suficiente y ya nos cuesta 25 céntimos más por litro al repostar que antes del verano. En junio la inflación quedó en el 3,2%, al igual que en mayo, pero con componentes de la cesta de la compra como huevos, pescado, legumbres disparados sin energía, presionando con un diésel un 14% más caro que hace un año y una subida de la electricidad del 16% con respecto a mayo. La subyacente, la que quita alimentos frescos y energía, la más persistente, quedó en el 2,9% frente al límite del 2% que marca Bruselas. Veremos qué nos ha dejado el mes de julio.
0: Y vamos a hablar de la soledad, un fenómeno que se acentúa en verano. Muchas personas mayores de 75 años se ven expuestas a situaciones de soledad en estas fechas, según los datos oficiales de la Fundación 11 Ángela Ranz.
15: 6 de cada 10 personas que sufren soledad también se ven afectadas por algún problema de salud mental. Estudios, situación económica, discapacidad o el tipo de hogar son algunos de los factores más comunes que explican esa soledad no deseada. Los jóvenes siguen siendo los más perjudicados por la falta de vínculos de calidad. Gabriela es estudiante universitaria.
16: Dejé de sentirme escuchada por mis compañeros. Yo lo sentía como estar en una urna de cristal. Yo veía como todos se juntaban a mi alrededor, pero nadie me escuchaba, nadie nadie se paraba a verme como tal.
15: El sentimiento de soledad y los problemas de salud mental son más frecuentes en periodos vacacionales como el verano. Juan Vela es coordinador del Observatorio Estatal de la Soledad No Deseada.
17: Que nuestro entorno varía. Nuestros vecinos se marchan, las actividades que solíamos hacer nosotros dejamos de hacerlas.
15: Asociaciones o voluntariados son algunas de las opciones que existen para intentar disminuir el sentimiento de soledad y fomentar una comunidad más viva y unida.
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2: Acabas de escuchar las horarias de las 6:30 a las 5:30 en Canarias. ¿Qué tal? Buenos días. Recibe lo primero el saludo de Ángel Correas. Y si estás con nosotros desde que han dado las 6 de la mañana, pues muchas gracias. Y si te incorporas ahora, bienvenido o bienvenida a Herrera en COPE. La verdad es que no hay un día sin su afán. Están los jueces apurando antes de irse de vacaciones. El juez Calama, por ejemplo, acaba de lanzar un auto para ordenar a la UDEF de la Policía Nacional investigar 57 cuentas bancarias de la supuesta trama de Zapatero y ese rescate de Plus Ultra. La policía va a investigar 6 años de movimientos bancarios, para seguir el rastro del dinero en las cuentas de ZP, sus hijas, su secretaria Gertrude y su amigo, ya ex amigo, Julio Martínez, el que cantó La Traviata en la Audiencia Nacional. En esa misma sede judicial, la Audiencia Nacional, pero en otro despacho, también está el juez Pedraz, dispuesto a irse de vacaciones con los deberes hechos. Y esos deberes pasan por el caso Leire y las cloacas de Ferraz. Ayer sumó una nueva imputación, la del ex director general de la Guardia Civil, Leandro Marcos, ese que, según mandos de la Benemérita, dijo que había que revisar el informe de la UCO sobre el enchufe del hermano de Pedro Sánchez para asegurarse de que no haya nada. Eso dijo. Pues algo había, porque David Sánchez ha acabado condenado a 9 años de inhabilitación. Bueno, enseguida lo vemos repasando lo que importa, porque todo esto aparece de manera profusa en la prensa, aunque en las portadas sigue predominando la tierra quemada. Son 3 puntos de atención ahora mismo con los incendios y 3 evoluciones muy diferentes en las últimas horas. En el centro peninsular, por ejemplo, el fuego de Ávila, Madrid, se ha dado por estabilizado. No está controlado, pero los servicios de extinción sí que pueden encauzar las llamas. En Castellón, está costando más hacerse con ese control de la situación en el incendio que se originó en la Val d'Uixó y que va camino de las 10.000 hectáreas quemadas. Ya tiene 82 kilómetros de perímetro, ¿eh? Y donde la situación empieza a ser preocupante es en el norte de Castilla y León, con varios incendios activos en Fermosella, en Zamora y en la provincia de León, que han obligado a evacuar decenas de pequeños municipios y hay aproximadamente 1 millar de afectados. Como siempre, la previsión del tiempo resulta fundamental para la evolución de los incendios y lo que ocurre es que estamos ahora mismo en plena ola de calor. Mira, cuando ocurren cosas de este tipo, como los incendios forestales, una de las claves que tenemos los periodistas en general es buscar siempre respuestas que expliquen lo que está sucediendo. Y en esa búsqueda, pues hablamos con gente, escuchamos a expertos, contrastamos información que vamos viendo. Estos días hemos hablado de todo un poco, de células convectivas que generan una meteorología propia dentro del incendio y lo vuelven imprevisible. Hemos hablado del fuego técnico, que es el que provocan los propios bomberos de forma controlada para que cuando llegue el incendio más grande no encuentre combustible. Y la verdad es que hoy me ha llamado la atención la regla del 30. Es algo básico para los servicios de extinción. Una fórmula que dice que con menos de un 30% de humedad, más de 30 grados de temperatura y vientos con más de 30 kilómetros por hora, se genera un triángulo propicio para un incendio. Bueno, pues esas son las condiciones que, por ejemplo, puede generar de golpe una ola de calor como la que estamos viviendo. Están pasando más cosas. Actualizamos también la información con la ayuda de Silvia Martínez.
3: El juez de la Audiencia Nacional que investiga el caso Plus Ultra autoriza a la policía a revisar diferentes cuentas bancarias de Zapatero.
2: Así, la UDEF, la Unidad de Delincuencia Económica y Fiscal de la Policía Nacional, podrá acceder tanto a las cuentas del expresidente del Gobierno como a las de sus hijas, Alba y Laura, y su secretaria Gertrudis Alcázar, todos ellos imputados en la causa.
3: El juez Santiago Pedraz imputa al exdirector de la Guardia Civil, Leonardo Marcos, en el caso Leire, como solicitaba la acusación popular liderada por el PP. Ángel.
2: Si además contamos que Teherán rompe el alto el fuego tras atacar tropas estadounidenses desplegadas en los países del Golfo y Jordania. En respuesta, Donald Trump asegura que Estados Unidos está bombardeando Irán con fuerza.
4: Vamos a darles muy fuerte porque es nuestro turno. Ellos saben qué va a pasar. Nos han pedido que no lo hagamos, pero lo vamos a hacer porque nos intentaron atacar anoche. Lanzaron 5 misiles. Iban a 8.500 millas por hora y todos los 5 misiles fueron abatidos.
5: And all five rockets were knocked down here.
3: Por su parte, Arabia Saudí también se ha visto obligada a entrar en el conflicto después de que milicias iraquíes, patrocinadas por Irán, hayan atacado instalaciones petroleras saudíes.
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0: Bueno, hoy lo que importa pasa por los casos de corrupción que afectan al PSOE y que hoy ocupan más espacio en los periódicos que prácticamente el fuego de los incendios. Íñigo Palomar, ¿qué tal? Buenos días.
1: ¿Qué tal? Muy buenos días.
0: Bueno, ¿por qué nos debe importar todo esto?
1: Pues porque que se hable más de corrupción que de incendios es un síntoma de que volvemos a la normalidad. Al día a día de estos últimos dos años, hoy la protagonista, entre otros, es la secretaria de Zapatero. Cuentan en ABC que el juez está investigando cómo Gertrudis Alcázar pudo comprar una casa de 132.000 euros sin hipoteca en apenas dos años. La UDEF subraya que no se han observado operaciones, ni herencias, ni ventas, como para justificar la capacidad económica para realizar un pago de estas características. Bueno, las hijas también copan titulares, lo has contado tú. La UDEF constata que Alba y Laura desviaron casi medio millón de euros de su empresa What the Fab a sus bolsillos, a sus cuentas personales. Recuerdo que para la UDEF, Gertrudis, secretaria, tiene un papel relevante. Y What the Fab era la empresa que canalizaba los pagos. Bueno, ahora el juez Calama autoriza a investigar las cuentas de todo el entorno de Zapatero para saber cómo se han podido enriquecer misteriosamente.
0: Bueno, y además de todo esto, pues tenemos un nuevo imputado.
1: Bueno, pues
0: hay gol en la Audiencia Nacional.
1: Sí, gol en las Gaunas. Bueno, homenaje a nuestro queridísimo Requeijo, que nos estará escuchando desde algún lugar en ese letargo vacacional, que creo que termina pronto, más pronto que tarde. Este es el sonido que él siempre ponía cuando teníamos un nuevo imputado. En este caso se trata del exdirector de la Guardia Civil, imputado por presiones a la UCO. Titular bien grande en La Vanguardia, Leonardo Marcos habría intervenido, según testigos, en el asunto David Sánchez. Por cierto, un Leonardo que ahora está trabajando en la Embajada Española en Washington.
0: Anda.
1: Tendrá que ir cogiendo billetes para el 10 de septiembre, que es cuando Pedraz lo ha citado a declarar. Leonardo se preocupó mucho por saber por dónde iba la investigación de David Sánchez. Los agentes de la UCO siempre le dijeron que la causa estaba bajo secreto judicial y que no podían facilitar información.
0: Bueno, hay que ver lo que han tenido que soportar los agentes de la UCO todos estos años, con todo lo que está saliendo a la luz. Madre mía, bueno, también veo que en los periódicos se habla mucho de lo de Ayuso y el ático en las portadas.
1: Pues sí, además, este es de aquellos temas que dependiendo de dónde los leas, se interpreta de una forma u otra muy distinta. El tema es que la Comunidad de Madrid ha comprado un ático para que haga las veces de sede del gobierno mientras reforman la Real Casa de Correos. La pregunta es si ese inmueble es para hacer reuniones, se montarán oficinas, ¿qué se hará con ese ático que se compró, por cierto, hace tres meses y medio? Pues mira, El País ya dice en su portada de esta mañana que el ático de lujo del gobierno de Ayuso solo es de uso residencial. Cuenta el periódico que el plan de ordenación urbana no permite oficinas en plantas superiores al primer piso en edificios de esa zona de Madrid. Hablamos, para que nos hagamos una idea, del distrito de Chamberí. Por lo tanto, oficinas ahí no puede haber. El propio periódico nos informa de que el inmueble es de 481 metros cuadrados y ha costado 6 millones de euros. La Vanguardia lo lleva también en portada. Hay una foto en las páginas interiores de la fachada del edificio y de la terraza del ático vista desde la calle General Martínez Campos. Leo en la crónica de Conchi Lafraya que esa terraza es de 200 metros cuadrados y que es óptima para trabajar con buenas vistas. La oposición pide explicaciones sobre el oneroso dispendio en este noble apartamento con vistas, dice la autora de la noticia. Artículo, como ves, Ángel, de elevado registro. Bueno, Conchi escribe también que la ubicación del ático está relativamente cerca de la de su compañero sentimental, el controvertido Alberto González Amador. Detalle con el que también te podrás imaginar saliva la oposición. Sí. Por ahí va El Mundo también en portada. PSOE y Más Madrid acechan a Ayuso por la compra de un ático de lujo con dinero público. El PSOE y Más Madrid han abierto un nuevo frente conjunto contra Isabel Díaz Ayuso, dice El Confidencial. Frente al que, por cierto, se ha sumado, quién si no, adivinarás.
0: Hombre,
1: un viejo conocido. Óscar Puente. El gobierno, la verdad, es que no deja escapar una cuando se trata de hacer oposición a un gobierno autonómico, siempre y cuando ese gobierno sea el de la Comunidad de Madrid. Y Ayuso, pues se defiende.
2: No obstante, ya les digo, no voy a tener residencia oficial como tantos ministros ni como tantos presidentes de otras comunidades autónomas. Estamos a otra historia, que es intentar, yo creo, buscar el desprestigio, porque elegir justo este momento y contado de esta manera, pues quizás, no sé si busca enfrentarme, insisto, a gente que lo está pasando muy mal en estos días, pero ya les digo que tengo otras prioridades y no son las mías.
0: Bueno, está claro que independientemente del uso que se le dé a ese ático, que ya veremos cuál es, la operación del gobierno madrileño pues ha desatado una tormenta política que vamos a ver cómo termina, ¿no? Porque hay gente que estará interesado en que ese chicle se alargue, más que nada para que tapar otros chicles que pueda haber por ahí. Eso. Pero además de Zapatero, el ático y los casos del PSOE, seguimos pendientes también, claro, de la situación de los incendios.
1: Sí, y creo que El País acierta esta mañana, resume muy bien la situación. El fuego cerca Zamora, Arrecia en Castellón y da una tregua en Madrid. En El Mundo cuentan que las comunidades autónomas piden aviones a Marlaska y piden saber qué medios tiene el gobierno. Reclaman mejoras. Por cierto, sobre el perejil, el hombre detenido por causar el incendio de Ávila, explican hoy que los vecinos de Arenas de San Pedro, bonito pueblo, defienden al perejil y culpan a su jefe de la catástrofe. Cito, se la han liado al perejil. Él solo cumplía órdenes, dice un vecino. Recuerdo que a este operario lo contrataron los ganaderos de Burgo Hondo para abrir un camino para las vacas, para el ganado. Y fue la máquina que utilizó la que provocó esa chispa que ha originado este pavoroso incendio. Y el fuego en España sigue ocupando titulares más allá de nuestras fronteras. El New York Times dice, el despoblamiento del campo no deja una solución sencilla a los incendios forestales. El calentamiento global y el abandono de la agricultura han creado las condiciones propicias para incendios de mayor envergadura.
0: Bueno, pues yo me temo que de los incendios vamos a seguir hablando. Espero que sea en sentido positivo. Espero que sea en sentido positivo. También lo digo porque la gente que necesita las ayudas que ahora van a empezar a reclamar, les llegue cuanto antes. Oye, Íñigo, ¿algo más que quieras destacar de la lectura de la prensa?
1: Pues mira, me he encontrado con una crónica que creo que te va a molar. El último vaticinio de Elon Musk, magnate, CEO de Tesla, jefe de SpaceX, cofundador de OpenAI y un largo etcétera. Dice más que la inteligencia artificial superará a la inteligencia humana en 5 años, muchos me parecen. Y ojo, porque sostiene que el dinero será irrelevante dentro de una década.
3: Mi predicción es que el dinero será irrelevante en 2036. Los robots proporcionarán más bienes y servicios y luego cualquier humano posiblemente los consuma. Así que, ¿para qué necesitas dinero?
0: Bueno, ¿qué está llamando? ¿A que nos lo gastemos todo ahora que podemos? Íñigo. Claro.
1: El problema aquí es que, a ver, hay que destacar que esto lo dice el hombre con más dinero del mundo. O sea, que no es un tema menor. Y sostiene además que los gobiernos simplemente nos tendrán que dar cheques, oye, porque habrá una oferta infinita de bienes y servicios producidos por máquinas. La inflación no será un problema. La palabra que escucharemos entonces será la contraria, la deflación, porque lo que nada cuesta, nada vale. Dice más que los robots contribuirán a inaugurar una era de abundancia asombrosa en la que el dinero dejará de tener sentido. El trabajo humano será opcional. Nosotros, Ángel, no sé si estarás conmigo, seguiremos viniendo todos los días a la radio.
0: Sí, otra cosa es que nos dejen entrar, Íñigo.
1: Sí,
0: ya veremos después de este verano.
1: Imaginas, tertulianos robots, yo no creo que llegue a tanto la inteligencia artificial.
0: ¿Tú crees?
1: A nosotros nos podrán sustituir, pero a Antonio Naranjo, ya, a Martínez de Castro,
0: pues
1: a
0: no tantos sé. Ahora, otros. Ahora se lo preguntamos a ellos. Gracias, Íñigo.
1: Adiós.
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0: 6:44, 5:44 en Canarias. Sofía Buera, buenos días.
1: ¿Qué tal, Ángel? Buenos días. Oye, ¿tú conoces a Paco el del Campo?
0: ¿Paco el del Campo?
1: Sí, es por número de seguidores todo un influencer. Tiene más de 1 millón de personas que le siguen, así que toda una comunidad. Transmite muchos consejos del día a día, del campo, de las cosas del pueblo, ¿no? Pues bien, es completamente falso.
2: Deja de golpear las sandías. ¿Ves esa mancha amarilla en la base de la sandía? Eso es lo que quieres. Significa que maduró en la mata. En el campo, nunca comprábamos una sandía sin mirar la base primero. No hace falta golpearla ni olerla. La mancha amarilla lo...
1: Paco, el del campo, está generado completamente con inteligencia artificial, ni su cara, ni su voz, ni la historia es real. Y hay que decir que la calidad del sonido no es que sea la mejor, pero cuando tú lo ves hay muchos vídeos que te desconciertan.
0: Lo estoy viendo ahora mismo, Sofi.
1: Es tremendo.
0: Bueno, la imagen, por supuesto, generada por ella, da el pego, pero absolutamente. Y luego es que es así un abuelito con cara entrañable.
1: ¿Verdad?
0: Sí, al que te lo crees.
1: Es verdad que hay que decir que la mayor parte de los consejos de Paco, el del campo, pues bueno, son como eso, coge como tienes que escoger una sandía, ¿no? Pero hay otros casos en los que, digamos, no son tan inocentes. En general suelen recomendar remedios caseros, pero hay muchos que, por ejemplo, venden libros con consejos, que ya esto es más turbio, te sacan fuera de la cuenta de Instagram y te llevan a otras páginas web donde te venden, pues por ejemplo, tazas hechas con segunda mano. La verdad es que este fenómeno de los abuelos falsos generados por inteligencia artificial lleva inundando las redes desde hace meses y ahora cuesta muchísimo entenderlo porque hablan con mucha naturalidad, gesticulan, sonríen, parecen personas reales, ¿no? Y utilizan una estrategia inteligente porque no intentan parecer famosos, intentan parecer ese abuelo, esa vecina, ese conocido del campo que sabe de plantas, ¿no? Esa señora simpática que tiene un remedio para todo. En definitiva, inspiran confianza y claro, te dan consejos que a veces pues tienen sentido. Y a veces, pues no, porque nos decía Morla, por ejemplo, ayer Jorge Morla, hablando del tema, que en uno de ellos te recomendaba frotarte cebolla para los pies, para eliminar toxinas, que eso no tiene ningún tipo de evidencia.
0: Remedios populares, ¿no? Se puede decir, remedios ancestrales, y como te está diciendo pues un abuelo, un supuesto abuelo, pues en fin, como que le das credibilidad, por lo que tú
1: decías.
0: Claro,
1: el problema es que ya no solo es que la IA haga fotos falsas, sino que también puede llegar a fabricar expertos falsos. Sí. Y claro, si antes desconfiábamos de una fotografía, ahora también hay que aprender a desconfiar de quién parece hablar con esa naturalidad. El problema es que no sabemos quién está detrás de todo esto, porque en la mayoría de los casos no se sabe. Pueden ser personas que buscan ganar dinero, en este caso vete a saber, porque no hablamos de alguien que te redireccione hacia algo, ¿no? Sino que simplemente consiguen crear una comunidad de millones de visitas, pero también igual se crean para difundir desinformación a gran escala, ¿no? Dentro de poco va a ser muy difícil o prácticamente imposible, lo decíais antes, distinguir lo verdadero de lo falso. Así que igual nos toca a nosotros empezar a desconfiar de todo, no sé de qué manera, para poder verificar y ver si ese abuelo encantador que nos sale detrás de la pantalla pues está respaldado por algo científico, ¿no?
0: Bueno, yo estoy leyendo por aquí que este hombre, Paco del Campo, que lo tienen vendiendo un libro. Hay que recordar que me acabas de contar que es una inteligencia artificial.
1: Es una inteligencia artificial, pero es que lo mejor de todo es que encima ha conseguido hasta crear su propia familia también de inteligencia artificial.
0: En muchos
1: vídeos aparece su hija, en otros su mujer.
0: Claro.
1: Hay una otra abuelita que circula por ahí que se llama Sofía, ¿eh? Tampoco es cierto.
0: Ah, bueno, tampoco. Vale, pues si acaso meto un poco con ella en las redes. Gracias, Sofía. Tú sí que eres de verdad.
1: Yo soy de verdad, sí. Adiós.
0: Hasta luego.

0: Tenemos a Mercedes y a Natalia bailando desde la pecera con esta canción.
1: Meneándose como las olas.
0: Bueno, hoy es el cumpleaños de Kate Bush, la voz de grandes temas como este Wuthering Heights, que cumple 68 años. Bueno, también es el cumpleaños de mi padre, que cumple 63. Felicidades, bueno, papi.
1: Mira.
0: Bueno, aunque sus inicios, no los de mi padre, sino los de Kate Bush, fue tachada de demasiado excéntrica por algunos críticos musicales, nada estaba más lejos de la realidad. Siempre huyó de la imagen de diva, estuvo largas épocas sin actuar, perfeccionando sus álbumes, y tenía un control artístico absoluto sobre cada detalle, y era también muy meticuloso, algo que no suele ser normal, Ángel. Uh-huh. Porque las grandes estrellas pues tienen sus cositas, ¿no? Como decimos, imagen muy distinta a la que hemos visto de grandes de la música, como Jimi Hendrix.

0: Mira, Eric Barrett, quien se convirtió con solo 21 años en manager de gira de Hendrix, va a sacar sus memorias el próximo 4 de agosto, o sea, nada, a la vuelta de la esquina. Hemos conocido un adelanto en el que desvela que antes de que se subiera al escenario, le señalaba siempre una guitarra vieja y le decía: Jimmy, si vas a destrozar una guitarra esta noche, por favor, usa esa. Dice también que a veces le hacía caso y otras no le hacía caso, pero
1: sí,
0: bueno.
1: Sí, bueno, era la ruina, ¿no? El tío con la guitarra.
0: Es que llegó a prender fuego, fíjate, a un instrumento en su primera gira. Además, hacía agujeros a los amplificadores clavándoles el mástil de la guitarra. Bueno, era una cosa espectacular. Así que vamos con una de repaso de grandes locuras de los artistas sobre el escenario, también en los camerinos. Por ejemplo, ¿recordarás aquella vez que Ozzy Osbourne mordió un murciélago pensándose que era de plástico y era
1: no
0: un murciélago?
1: No tenía ni idea de eso, de pero vaya,
0: bueno,
1: me acabo de enterar.
0: Es conocido por eso, le tuvieron que llevar obviamente
1: al hospital. ¿Por zamparse murciélagos?
0: Por morder un murciélago de verdad en un escenario. Y no es el único que ha hecho cosas muy locas. Bueno, esto es una de esas cosas que más que impresionantes por locas, es impresionante por lo que significa, por el compromiso que denota con el público. En 1984, Freddie sufre una aparatosa caída, lo que le genera varias lesiones en la rodilla y también en la pierna, pues pese al dolor, decidió continuar sentado en el piano para actuar y tocar canciones como este Bohemian Rhapsody, o sea, un grande.
1: Bueno, eso más que una excentricidad, es una heroicidad.
0: Eso es, un ejemplo, una locura, pero un ejemplo de ese compromiso con el público. Bueno, luego está lo típico de peticiones raras en los camerinos.
1: Sí.
0: Como la cláusula de los M&M's de Van Halen. Bueno, todos tenemos en la cabeza, ¿no? Los oyentes, todos tienen en la cabeza lo que son los M&M's, esos caramelos de chocolate de muchos colores.
1: Sí.
0: Pues, ¿qué pedía la banda? Que no hubiese ninguno de color marrón. Y pensarán los oyentes, ¿chicos raros estos de Van Halen? Pues no, chicos más bien listos, porque esto era una petición no por capricho de estrella, sino una inteligente estrategia. Lo hacían para comprobar si los organizadores del evento se habían leído todo el contrato con todos los requisitos técnicos.
1: ¡Anda, que era una
0: trampa! Como pasar el examen. Bueno, en otros casos las exigencias son súper, súper estrictas. Prince, por ejemplo, pedía una cocina para preparar desayunos a sus invitados. Mm-hmm. María Carey, velas con aromas, una silla para su gata o pajitas de cristal o metal. Mm-hmm. Y Beyoncé, esta que suena, por ejemplo, pide 3 espacios distintos. Uno para descansar, el otro para maquillaje y peluquería y el otro como vestidor. O sea que...
1: Me pide un apartamento cada vez.
0: Apartamento hay que montarle a un piso. Beyoncé. Bueno, otra que le ha pasado de todo encima del escenario, porque no solamente están esas actuaciones que son polémicas, sino también que te pasen cositas con lo que hay. Pues, por ejemplo, ella una vez perdió un pendiente y siguió actuando. Esto también
1: como
0: le pasó
1: Lola
0: a Lola Flores, efectivamente. Y en otra ocasión a Beyoncé se le quedó el pelo enganchado en un gran ventilador. Y es que hay que tener mucho cuidado con el atrecho. Un thriller es lo que vivió el bueno de Michael Jackson en el Shine Auditorium de Los Ángeles, en este caso mientras grababa sobre el escenario un comercial de Pepsi. Se quemó parte del pelo por un fallo en la pirotecnia. De hecho, él tuvo muchos problemas de dolores a posteriori por este episodio. Sí, lo sufrió y lo pasó muy mal. Y en el 92 algo parecido le pasó también a James Hetfield de Metallica. Durante un concierto en Montreal, pues una columna de pirotecnia saltó cuando no debía haber saltado porque pisó donde no debía haber pisado.
1: Claro, pues es que estos conciertos de Metallica o Heavy y demás, lo del fuego se lleva bastante. Claro.
0: Eso es.

0: que me da mucha pena interrumpir esta canción.
1: Sí, ya te veo aquí bailando de un lado a otro, así con los brazos.
0: Bueno, a mí me daba miedo este videoclip.
1: Sí.
0: Claro, no sé cuándo lo sacó Michael Jackson, pero no sería yo tampoco muy mayor, ¿eh? O sea, no es que sea ahora yo un jovencito, pero no tendría yo muchos años, lo recuerdo perfectamente. Y claro, fue un, digamos, un atrezo, un maquillaje tan,
1: sí, tan realista,
0: tan bueno para
1: sí.
0: lo que era aquel momento, que, joder, que te llamaba la atención. O sea, y incluso te llegaba a impresionar si, pues, si no eras muy mayor en cuanto a la edad. Y lo que me ha quedado loco es lo de este hombre que se zampaba murciélago.
1: Pero eso no sabías, de verdad.
0: Que no tenía ni idea.
1: Pues Ozzy Osbourne es característico por el tema del murciélago, porque en un concierto cogió un murciélago, fue a morderlo pensando que era de mentira, que era de plástico.
0: Pero el murciélago estaba volando.
1: No, eso ya no lo sé, si se lo lanzaron o el murciélago estaba por ahí, no lo sé. De hecho, hay una imagen que es muy graciosa, Ozzy Osbourne nos dejó hace un año aproximadamente.
0: Sí,
1: pues hay una imagen graciosa de su nieto con un peluchito de murciélago, de hecho. Precisamente por su abuelo, porque es característico por eso. Imagínate la movida, pegarle un mordisco a un murciélago. Mira,
0: aquí lo tengo, lo estoy buscando.
1: ¿Lo estás buscando?
0: Ahora lo veo en cuanto tenga un minuto. Silvia, gracias, ¿eh?
1: Chao.

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1: Buenos días. Terminamos el mes de julio con un objetivo, el objetivo E de empresa, empleo, educación, energía y sobre todo de Extremadura. Manolo, que suene la corneta.
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1: Tengo a mi lado al sabueso recolector de noticias, mi Jaime Ruiz Peña. ¿Qué tal ha ido la semana?
3: Oye, cómo me gusta eso de sabueso recolector, suena así como a caza, ¿no? Pues mira, la semana ha estado estimulante como todas las anteriores, y es que Extremadura, de verdad, no para de generar noticias empresariales, bastantes más de las que imaginamos, ¿eh?
1: No para. Empecemos, Jaime.
3: Empecemos.
1: Con la E de empresas e inversiones apoyadas.
3: Apoyadas por iniciativas regionales del Ministerio de Economía. Y es que son tres empresas ya existentes y que siguen creciendo. Mira, las empresas son Ondupar, de Almendralejo, Embalajes, que invertirá 3,6 millones. Impralsa, industria tomatera de Viajada, que invertirá 10 millones de euros. Metalframe de Don Benito, estructura para plantar fotovoltaica. Perdón, son cuatro, porque son 5 millones. Y también la empresa Naval Moral en Teco, Extremadura, dedicada a los envases especiales. En total, 24 millones de euros de inversión, Miriam. 35 nuevos puestos de trabajo y 5,6 millones de euros de subvención.
1: Grandes cifras, ¿eh? Con la E de empresa china que se mueve de verdad.
3: Nos referimos a Hunan Yuneng y su fábrica de cátodos para baterías en Mérida, y que tras obtener su licencia de obras avanza toda máquina. En este momento está invirtiendo más de 27 millones de euros sobre unos 60.000 metros cuadrados de los más de 400.000 que tiene reservados. La fábrica tendrá una capacidad productiva de hasta 300.000 toneladas anuales y, ojo, prevé crear 500 puestos de trabajo en pleno funcionamiento.
1: Eso es lo importante. Con la E de economía y energía.
3: El biometano, que se mueve en Extremadura. Mira, un estudio inicial detectó la capacidad teórica de albergar hasta 164 plantas. O sea, seríamos autosuficientes y hasta podíamos exportar gas. Sin embargo, la cruda realidad es que hoy debemos hablar de unas 20 solicitudes y mucho rechazo vecinal. Hace falta mucha pedagogía con el tema del biometano, ¿eh?
1: Ahora la noticia de Caja Rural de Extremadura.
3: Lo importante que es Caja Rural y las cooperativas de crédito para la economía de Extremadura. Según el supervisor bancario, han duplicado su negocio en solo una década. Crecen en red, plantilla y resultado. Un dato muy importante es que mientras los bancos cierran oficinas, las cooperativas de crédito en Extremadura han abierto y han pasado de ser una de cada 10 a 3 de cada 10. Y son claves en el sector agrario, los autónomos y las hipotecas y en el mundo rural.
1: Con la E de economía de la vivienda.
3: Mientras que en Extremadura siguen subiendo la concesión de hipotecas, muy concentrada en la ciudad de Badajoz, por cierto, en España se desploma un 30% la petición de hipotecas por parte de las familias. Y es que la entidad financiera ha endurecido sus condiciones de concesión y subiendo los tipos de interés. Y además, otra cosa fundamental, que es que una casa promedio en España vale 250.000 euros. A ver quién se la puede comprar, ¿eh?
1: Sí. ¿Con la E de espacios para trabajar en verano?
3: La muy interesante red de espacio de coworking de Extremadura. Espacio donde solo tienes que llevarte a ti, ya que están totalmente equipados. Lo curioso es que muchos están en pueblos, especialmente en el norte de Cáceres. Esta red ya tiene 16 ubicaciones en la región.
1: Terminamos con las 13 empresas extremeña espectacular.
3: 100 colores 100, donde los dos Julianes con el pañuelo extremeño han creado una moda, unos complementos que hasta compran en Japón, y todo desde Serrejón, auténtico rural power de Extremadura. Compren en 100 colores, compren, yo tengo mi llavero de 100 colores, para que lo sepas.
1: Qué chulo, Jaime. Bueno, pues muchas gracias, muy interesante toda la información que nos has dejado hoy, ¿eh?
3: Bueno, y fíjate que estamos en julio, ¿eh? Es que Extremadura de verdad no para.
1: No para.
3: Y aquí
1: gracias,
3: estamos para contarlo. Adiós.
1: Chao, chao.

días y bienvenidos a este amanecer ya del jueves 30 de julio. Vaya por delante el saludo de Ángel Correas en este día de nuevo marcado por el calor. Vamos a tener en general un cielo soleado en la mayor parte del país. Se mantiene el aviso naranja por altas temperaturas en el interior de Andalucía.

0: respiro a Castellón, donde siguen trabajando 400 efectivos para controlar ese incendio que se inició en la Vall d'Uixó. Ha quemado 9.300 hectáreas en la Sierra de Espadán y mantiene a más de 10.000 personas todavía evacuadas. Y al margen de los incendios están sucediendo más cosas. Acabamos de conocer el dato adelantado del IPC de julio, los precios que ha publicado el Instituto Nacional de Estadística. Vamos a preguntarle a Marta Ruiz, jefa de Economía de COPE. Bueno, muy buenos días.
1: Buenos días, Ángel.
0: Bueno, ¿qué tal se han comportado los precios en este mes pasado?
1: No ha habido ninguna sorpresa, el termómetro del IPC lo llevamos cada día en el bolsillo y lo hemos notado bien calentito cada vez que nos hemos acercado al surtidor en este mes de julio. La subida de los precios se acelera por eso, precisamente por los carburantes, la electricidad también más cara. El IPC repunta hasta el 3,5%, son tres décimas más que en junio, y la subyacente, la que quita alimentos frescos y energía, la más persistente, la que cuesta más corregir, ya está en el 3%, también escala. Es una subida media del coste de la vida, Ángel. En un par de semanas ya tendremos el desglose y veremos que hay componentes disparados subiendo hasta cuatro veces más. Adelantamos uno y no descubrimos América, el diésel. El diésel está presionando muchísimo a los conductores que usan este tipo de carburante y también básicamente a muchos productores, ¿no? Porque el diésel se usa en el campo y es pues el carburante más utilizado, ¿no? Digamos, por parte de la economía. Y el sábado vuelven a subir las gasolinas. Lo iremos contando para que no nos pille de sorpresa, porque el descuento de 15 céntimos que estamos disfrutando hasta mañana se rebaja a 10. O sea que el tema de las gasolinas todavía va a seguir al alza y nos va a hacer mucho daño en el bolsillo. Al menos, Ángel, si me dejas un segundito más, tenemos algo positivo. El INE acaba de actualizar también los datos de crecimiento y por lo menos la economía sigue tirando con fuerza, siete décimas de avance en el segundo trimestre, 2,2% de enero a junio, pero eso sí, es el consumo de los hogares lo que más está tirando, no tanto la inversión, y como hemos explicado en alguna ocasión, al final esto es un crecimiento con pies de barro.
0: Pues Marta, me quedo con el dato más directo, más de el bolsillo.
1: Sí, lo que te interesa, ¿no?
0: Eso, es la gasolina, sobre todo la gasolina, nos va a subir este fin de semana, que justo, vaya, es casualidad la salida precisamente por el mes de agosto.
1: 6 céntimos más de media, según calculan desde las estaciones de servicios. Y ya estamos pagando 25 céntimos más ahora en julio que antes del verano, pues es muy sencilla la cuenta, más de 30 céntimos.
0: Sí, sí, bueno, por lo menos, Marta, el que se vaya de vacaciones lo llevará mejor, pero el que vuelva, pues... es lo que
1: encima
0: hay.
1: Quemado.
0: Gracias, Marta.
1: Venga, un abrazo.
0: Bueno, la compraventa de casas en España intensifica su caída un 12%, mientras... Decía que la compraventa de casas intensifica su caída un 12%, mientras el precio de la vivienda se encarece un 9% en el mes de mayo. Bueno, con este nuevo retroceso se acumulan 8 meses consecutivos de caída en la compraventa. El metro cuadrado en Madrid o en Barcelona ya supera los 6.000 euros, según el Consejo del Notariado. Esto si te planteas comprar, pero en el caso del alquiler, ojo, porque desde hoy ha crecido el número de zonas tensionadas, ese baremo que de alguna manera aplica el gobierno en las comunidades donde lo quiera aplicar. Vamos a repasar ya mismo de qué se trata esto de la zona tensionada y si está teniendo o no efectos. Pero antes, un minuto para tu COPE más cercana.
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4: ¿Qué tal? Buenos días. Los medios de la Junta de Extremadura que han viajado a Ávila para intervenir en las labores de extinción del incendio que motivó la declaración de emergencia de interés nacional han regresado ya a la región. El Plan de Prevención y Extinción de Incendios Forestales de Extremadura, el InfoEx, enviaba 48 efectivos que han trabajado en la zona desde el viernes 24 de julio y hasta este martes, y a los que la Dirección de Emergencia les encomendó la tarea de proteger poblaciones. Ese jueves, ese 30 de julio, de nuevo se van a activar hoy las alertas por calor en la región. Será amarilla por máximas que estarán entre los 36 y 38 grados en una jornada de cielo soleado. A esta hora los termómetros ya están sobre los 21, 22 grados en la región. 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Muy buenos días.
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0: Bueno, si vives en Santiago de Compostela, en Basauri, que está en Vizcaya, o en las localidades asturianas de Gijón, Avilés, Llanes, Gozón o Cabrales, pues estate atento a lo que vamos a contar. ¿Por qué? Pues porque desde hoy se consideran zonas tensionadas en materia de vivienda. O sea, que los nuevos contratos de alquiler van a estar topados. Vamos a sacar la calculadora. Ana Presmanes, ¿qué tal? Muy buenos días.
1: ¿Qué tal, Ángel? Buenos días.
0: Y vamos a fijarnos, por ejemplo, en Santiago de Compostela, que es la segunda ciudad gallega que se une a la lista de zonas tensionadas por detrás de La Coruña. Si buscamos un piso para alquilar, por ejemplo, en Santiago, ¿qué precios nos estamos encontrando?
1: Pues mira, Ángel, los últimos anuncios publicados. Vemos, por ejemplo, un piso de 40 metros cuadrados y de una habitación por 650 euros. Un estudio, dicen tipo loft, en un cuarto sin ascensor por 625. Y lo que veo también es un piso de dos habitaciones de 81 metros, un tercero con ascensor, por 1.175 euros. Pero también vemos muchos pisos que se alquilan por temporada, es decir, pisos para estudiantes.
0: Bueno, piso 81 metros cuadrados, tercero con ascensor, 1.175 euros. Vaya. ¿Qué ofertas hay de alquiler en Gijón? ¿Qué vemos en una web inmobiliaria? Por ejemplo, la Comunidad de Asturias, por cierto, no tenía hasta ahora zonas declaradas como tensionadas. Ahora sí, ¿qué precios hay por allí?
1: Pues mira, aquí los precios están un poco más bajos, aunque si uno piensa en el salario, pues se va una gran parte del mismo. Hace unas horas se ha publicado el anuncio de un piso de dos habitaciones, hablamos de 84 metros cuadrados, que cuesta 900 euros al mes. Pero te doy otro ejemplo, un piso de dos habitaciones también, pero en el centro, sube hasta los 1.300 euros, Ángel.
0: Bueno, esto en Gijón, imagínate en cualquier otra ciudad de España donde el precio del alquiler está mucho más caro. Bueno, gracias, Ana. Vamos a quedarnos con este dato. Uno de cada cinco españoles vive en zonas donde se topa el precio del alquiler. Hablamos de más de 9 millones de personas, pero la pregunta es, ¿funcionan esas zonas tensionadas que propuso el gobierno? Vamos a buscar respuestas con José García Montalvo, es catedrático de Economía en la Universidad Pompeu Fabra y una de las personas que probablemente conoce mejor el problema de la vivienda en España, porque lo ha analizado, estudiado. José, ¿qué tal? Muy buenos días.
2: Hola, buenos días.
0: Bueno, según los datos del gobierno, en España hay ya 317 municipios de cinco autonomías, Cataluña, Euskadi, Navarra, Galicia y Asturias, que se han acogido a esta figura que limita los precios del alquiler, lo de la zona tensionada. ¿Qué resultado ha tenido?
2: Bueno, no sabemos efectivamente qué resultado ha tenido porque la información estadística que existe en el sector es dispersa, es mala, es muy difícil de interpretar. Pensemos que la mayor parte de los casos se está utilizando las fianzas como el indicador de los precios. Las fianzas, algunas se depositan, otras no. Desde luego tú no depositarías nunca una fianza por encima del precio máximo de una ciudad que estuviera controlada. Por lo tanto, realmente a partir de esa información sabemos muy poco de qué resultados está teniendo, pero tenemos otras informaciones como la encuesta de condiciones de vida, y lo que la encuesta de condiciones de vida dice es que le estamos bajando el precio a aquellos que tienen las rentas más altas, y ese no puede ser el objetivo de esta medida, no puede ser el objetivo de una medida de política de mejora del alquiler, porque la bajada del precio del alquiler no puede ser el objetivo último. El objetivo último es que la gente que tiene pocos recursos, la gente que necesita un alquiler, pueda obtenerlo. Y eso no depende del precio del alquiler solamente, sino que depende de que esas personas puedan acceder al alquiler. Si esas personas están a la cola de cualquier piso de alquiler que sale y nunca llega a alcanzarlo, pues lógicamente al final esta política lo que hace es bajar el precio del alquiler, si es que lo baja, a personas o a familias que tienen unos niveles de renta muy superiores a los que en principio deberíamos estar favoreciendo.
0: José, ¿te refieres entonces a que esas personas que están a la cola, como tú decías, a la hora de alquilar un piso, ese me imagino que es por las condiciones que se piden, por ejemplo, presentar una nómina, vales y demás?
2: Sí, bueno, por dos motivos. El primero es este. Como existe una oferta insuficiente para la enorme demanda que existe, pensemos que el aumento de la población en España, la gente que viene aquí no puede llegar y comprarse una vivienda. El paso intermedio siempre es el alquiler, por lo tanto existe un incremento de la demanda brutal y sin embargo la oferta no ha crecido al mismo ritmo o de hecho en algunos sitios ha podido incluso reducirse, y eso quiere decir que se han creado unas enormes colas, y las colas los que están al final son siempre los mismos, son los jóvenes, claro, o los inmigrantes,
0: porque el propietario va a alquilar a los seguros,
2: llegan, ¿no?, adelante. Siempre están en la cola de todas las colas.
0: Te iba a preguntar, pongamos por ejemplo que vivimos en Gijón y la ciudad ya pasa a estar en esa zona considerada como tensionada. ¿Qué implica para alguien que hoy mismo esté buscando un piso?
2: Bueno, implica simplemente que habrá, que los precios que encontrarán serán unos precios que en función de cuál sea la zona y las características de la vivienda, pues tendrán unos precios límites. Esto es lo que implica.
0: ¿Y para el
2: lo
0: casero?
2: Lo que sucede es que lo que sucede es que tiene implicaciones colaterales negativas, y es que, pues bueno, algunos propietarios pueden decidir que ante estos cambios constantes, ahora sí que está tensionada, mañana no sé si será, ahora vete tú a saber qué nueva cosa impondrán, pues decidan vender la vivienda. Y si venden la vivienda, lo que hacen es reducir la oferta de vivienda en alquiler, y lo que hacen es alargar todavía más las colas y dificultar todavía más el problema. Tú piensas que si al final el nómada digital que gana 5.000 euros porque le pagan desde Suiza o desde Alemania es el que consigue la vivienda, una vivienda topada que tiene un precio inferior porque está en una zona tensionada, pues menudo negocio estamos haciendo.
0: Porque ese es uno de los efectos, vamos a decir, perversos que se atribuye a lo de las zonas tensionadas, que efectivamente puede limitar el precio, pero claro, de aquellos pisos que estén en el mercado, pero muchos propietarios se van a echar para atrás, directamente van a dejar de tener esa vivienda en el mercado si no pueden sacarle la rentabilidad que a lo mejor buscaban.
2: Sí, y no es tanto la rentabilidad como, digamos, todo el conjunto de incertidumbres que rodean a este mercado, porque es un mercado que cada semana tienes una modificación, tienes un cambio que no sabes al final cómo te va a afectar. Entonces, muchos propietarios pueden decidir, bueno, pues yo para estar en esta situación, pues prefiero, oye, vendo la vivienda y ya me quito el problema de encima. Esto hace a lo mejor 3 o 4 años, cuando el precio de la vivienda subía muy lentamente o prácticamente no subía, pues bueno, no era una opción, pero en estos momentos, con el precio de la vivienda disparado, creciendo al 12%, al 12,5%, esto es una opción real para cualquier persona que tenga una vivienda desde hace un año y medio. Es una opción real para cualquier persona que tenga una vivienda en alquiler y piense, bueno, esto es cada vez es más lío, esto, y por lo tanto, y no es tanto, o sea, no hace falta que la oferta se reduzca. Con que la oferta crezca lentamente, ya es un desastre, porque la demanda está creciendo rapidísimamente, la demanda de vivienda en alquiler está creciendo muy rápidamente. Por lo tanto, no es necesario que la oferta se reduzca, simplemente lo único que hace falta es que no haya inversión suficiente en vivienda en alquiler como para hacer frente a esa demanda, al margen de que en algunos sitios la oferta se está reduciendo claramente.
0: O sea, ¿tú crees que el problema para el propietario no es tanto que pueda perder rentabilidad, sino la inseguridad jurídica que se ha creado con todo este tema?
2: Sí, porque en otros sitios, cuando se ha impuesto este tipo de medidas, adicionalmente se han aplicado medidas de asegurar que el propietario pues recupera la propiedad, no sé qué. Aquí no.
0: ¿Qué necesita demostrar una administración para declarar su ciudad o una parte de esa ciudad una zona tensionada?
2: Bueno, tiene que cumplir unas determinadas condiciones de crecimiento del precio de la vivienda en los últimos años, de proporción de renta que se destina para el pago de alquiler, una serie de condiciones que está en la ley.
0: Te iba a preguntar, y al final, con todo lo que estamos hablando, si tuvieras que sacar una conclusión general sobre este sistema de zonas tensionadas, ¿tú dirías que está teniendo más efectos positivos que negativos o al revés?
2: Es que la verdad no podría decir nada porque no me gusta hablar sin evidencia. La evidencia que tenemos es muy contradictoria. Nosotros analizamos la primera ronda de estos controles y fue claramente negativa. Y la evidencia internacional sobre este tipo de políticas es apabullante. O sea, no hay prácticamente de todos, hay un metaestudio que ha analizado todos los estudios sobre este tipo de limitaciones de precios del alquiler, y con excepción de uno, todos los otros, los resultados son negativos, porque el impacto sobre la oferta es mucho más limitante y mucho más potente que el efecto que tiene sobre los precios. Por lo tanto, en función de lo que sabemos de la literatura internacional y de las pocas cosas que se han podido analizar de procesos anteriores, como el control de 2020, desde luego las perspectivas no son buenas, y de lo que dice la encuesta de condiciones de vida sobre cuál es el nivel de renta disponible de los nuevos inquilinos.
0: Bueno, pues ahí queda ese análisis de José García Montalvo, catedrático de Economía en la Universidad Pompeu Fabra. José, muchas gracias por atendernos en este final de julio, ¿eh?
2: Bueno, gracias a vosotros.
0: Y 17 minutos de la mañana, 8 y 17 en Canarias. La primera buena noticia en días en relación a los incendios que asolan España es que los de Ávila y el de Madrid están en fase de estabilización y todos los vecinos que habían sido evacuados ya han podido volver a casa. Aún queda camino por delante, ¿eh? Esto no ha terminado. Hasta el control, la extinción y hasta la recuperación ya no del entorno, sino de la reparación de los daños materiales de casas y negocios que han quedado destrozados. Ese camino todavía está por recorrer. Ese camino, por ejemplo, necesita ayudas, necesita tiempo y, sobre todo, necesita mucha esperanza. Son municipios que viven en buena medida, por ejemplo, del turismo rural y que en plena temporada de vacaciones, estamos en el mes de julio, afrontan ahora un duro golpe para su economía. Se prevé, por ejemplo, que el incendio provoque miles de cancelaciones de reservas en alojamientos turísticos, y esto se traduce en unas pérdidas que podrían situarse entre los 30 y los 80 millones de euros para el sector turístico local. Pero también hay quien ha decidido mantener esas reservas por solidaridad con los afectados. Voy a saludar a Rodrigo Martín, él es vecino de Navaluenga y propietario de varios alojamientos rurales en este pueblo de Ávila, muy cerquita de Burgondo, que fue el epicentro de este incendio que ya se ha convertido en el más grave de la historia de España desde que hay registros. Rodrigo, ¿qué tal? Bienvenido, muy buenos días.
3: Muy buenos días y muchas gracias por darnos voz.
0: Bueno, eres vecino de Navaluenga, ¿cómo está ahora mismo toda la zona donde tú vives? ¿Cómo me puedes describir el entorno? ¿Cómo ha quedado todo?
3: Pues lo primero es una situación muy triste y lo segundo es una situación muy esperanzadora porque estamos todos ya remando de nuevo. El incendio ha sido como un paréntesis en lo que es nuestro día a día y ciertamente, pues aparte de todos los héroes que hemos tenido alrededor, que son los que han hecho que se salve, pues aunque las cifras nos dan que se ha quemado casi un 51% del municipio, se ha quemado gran parte de la superficie arbolada y zonas que cuando llegas pues te dan ganas de llorar, pero luego seguimos estando muy bien a la hora de que al salvarse toda la parte de las viviendas y de todo lo que es el entorno del río, pues se puede estar... Es agradable y sobre todo con la gente con muchas ganas, ¿sabes? Que no nos hemos ido ninguno de allí.
0: No, claro, efectivamente, muchas ganas también de levantar cabeza. Rodrigo, ahora mismo el tema de los servicios básicos, estoy pensando en el agua, porque cuando hay un incendio de esas dimensiones, el agua corriente también se puede ver afectada, ¿no? Evidentemente, pues por la ceniza, por la filtración. ¿Eso ahora mismo cómo lo tenéis? ¿El acceso, por ejemplo, al agua, a la electricidad, está todo normal?
3: En nuestro caso está todo normal. Tenemos agua corriente, agua potable, tenemos electricidad, las carreteras están normales, los supermercados están abastecidos, los restaurantes están dando de comer a mucha gente. Ten en cuenta que, por ejemplo, en el caso de Navaluenga es un pueblo que las infraestructuras están calculadas para el trabajo de los tres meses del verano. O sea, pasamos de 2.500 habitantes a lo largo de todo el año con una población flotante real de unos 5.000, porque hay mucha gente que no se empadrona en el pueblo, pero que vive, va y viene en Madrid. En verano nos ponemos en casi 25.000 personas. Entonces, toda esa infraestructura se mantiene durante todo el año y se cuida para que la gente pueda venir y pueda estar con nosotros. Entonces, has dado antes un dato importante, estamos hablando de 80 millones de euros que se pueden llegar a perder durante el verano, entonces son 80 millones de euros que es el 70% de nuestra facturación. O sea, no es que digas, bueno, se pierde el verano y luego va a venir el invierno, pero no es nuestra realidad, porque nosotros somos un territorio que vive mucho de la Comunidad de Madrid, afortunadamente.
0: Una economía estacional, claro.
3: Efectivamente, estamos a una hora y entonces, aunque tenemos muchos otros sistemas de vida y tenemos pequeñas industrias que además viven también de Madrid porque se desplazan todos los días a Madrid, es la realidad de la provincia de Ávila en general, el perder el verano es muy complicado. Y ahora mismo estamos en una situación en la que podemos ofrecer buenos servicios de calidad. La gente va a estar contenta porque siempre ha estado contenta con nosotros. Los alojamientos están equipados como siempre, las piscinas funcionando, las piscinas naturales están ya disponibles al 100%. Y bueno, pues con los brazos abiertos.
0: Sí, te iba a preguntar, tu negocio, esas casas rurales estaban, me imagino, en zonas que se han podido ver afectadas, pero lo que son las casas se han salvado.
3: Sí, bueno, de todas las casas rurales que tenemos en Navalvanga.net y en general de todos mis compañeros, no ha habido ninguna que se haya visto afectada por el fuego. Pero sí ha habido parcelas que efectivamente pues se han visto un poco tocadas, pero gracias a la gente de Protección Civil y a los retenes se han salvado. Entonces, los jardines siguen estando y ha habido alguna parcela pues que ha tenido, le ha llegado parte del incendio.
0: Me imagino,
3: pero en general sí. Está todo muy bien.
0: Me imagino que el miedo durante las horas del incendio sería brutal, porque ese es el medio de vida de mucha gente.
3: Sobre todo, aparte del miedo, la angustia, porque se cortó la parte, en Navalvanga está dividida por el río en dos partes, entonces la parte que más ha sufrido el incendio es la parte que da a la montaña, lógicamente, a la montaña principal, la de la Sierra del Valle, la que conecta con la Sierra de Gredos. Seguimos teniendo la Sierra de Ávila hacia el otro lado, hacia San Juan, que ha quedado intacta, pero en esa parte se cortó y no se podía pasar por la seguridad de las personas. Uh-huh. Y claro, te encontrabas con la incertidumbre de no saber qué había pasado con tus viviendas, qué había pasado con la gente que tiene su única vivienda allí y no sabía si se la había quemado, si no se la había quemado, hasta el día siguiente que pues el alcalde, que ha sido la punta de lanza de todo el mundo, y ha estado al pie del cañón desde el minuto uno, ha estado apagando fuegos, ha estado dando ruedas de prensa, ha estado... Pues él nos iba llamando a todos. Oye, no te preocupes, que hay un retén en esa zona y están pendientes de todo. Oye, no te preocupes, que se ha quemado un poquito una valla, pero estamos pendientes de que no se queme nada más. Entonces, eso es la solidaridad de los pueblos, que mucha gente no entiende. Y eso es lo que tenemos en vivir en comunidad, ¿no?
0: Uh-huh. Rodrigo, ¿has tenido cancelaciones de reservas a raíz precisamente de lo que habéis vivido?
3: Sí, bueno, empezamos, lógicamente, estábamos llenos cuando empezó el incendio y por prudencia hubo gente que se fue y luego a gente que le dijimos que era prudente que se fueran, y luego ya el viernes todas las reservas que teníamos de entrada. Nosotros, en nuestro caso, se tuvieron que ir casi 100 personas entre el miércoles y el jueves. Uh-huh. Y el viernes pues hubo 160 personas que no pudimos alojar. Durante la semana todo se canceló. Pero afortunadamente, también hay que decirlo, esta semana ya ha habido gente que, una vez que han visto que se ha abierto el pueblo, porque hemos sido el único pueblo de toda la comarca que no se ha desalojado al 100%. Se desalojaron solo las zonas que corrían más peligro. De hecho, hemos sido la base de la base de la zona, ¿no? Uh-huh. Y ha habido ya mucha gente que nos ha dicho, oye, ¿qué tal está la casa? Bien, Rodrigo, vamos para allá. Pero nosotros, afortunadamente, también tenemos casi un 40% de viajeros que nos eligen habitualmente y que repiten. Y yo creo que también es una es como una base de lo que nosotros ofrecemos. Que la gente quiera repetir y que la gente vea nuestro entorno y que la gente quiera las piscinas naturales y que quiera disfrutar de la gastronomía, pues eso es muy bueno, ¿no?
0: Uh-huh. Bueno, por un lado puede haber gente que efectivamente, no sé, pueden haber cancelado bien por miedo, porque crean que bueno, ya no se van a encontrar pues lo que de alguna manera habían reservado en un momento, pero también, como bien decías, hay mucha gente pues que está deseando también mostrar una solidaridad y decir, oye, es el momento ahora precisamente de acudir a ayudar a esta gente, precisamente animando su modo de vida.
3: Efectivamente. La base de todo, de la solidaridad, es dar cuando se necesita. Y ahora mismo lo que necesitamos todos los pueblos del Valle del Tietar, del Valle del Alberche y de la Sierra Oeste de Madrid es que se nos dé la oportunidad de poder salir adelante, porque antes se hablaban de ayudas, pero las ayudas, desgraciadamente, casi nunca llegan, y cuando llegan, llegan o tarde o escasas. Entonces, lo que se necesita es de la gente, y que no nos abandonen y que no piensen que está todo perdido, porque todavía tenemos muchísimo, muchísimo por ofrecer.
0: Rodrigo Martín, vecino de Navaluenga. Rodrigo, gracias por atendernos, lo primero. Y lo segundo, que tengáis muchísima suerte, ¿eh? Que podáis aprovechar todo el potencial que tiene esa zona, que yo la conozco, y que lo que ha ocurrido está ahí, eso ya no se puede cambiar. Lo que sí se puede cambiar es el futuro. Yo creo que con ánimo, que veo que tenéis bastante, y también con ese sentimiento de comunidad, que no ha faltado lo peor y seguro va a estar en lo mejor, lo vais a conseguir. Rodrigo Martín, vecino de Navaluenga, propietario también de varias casas rurales en ese entorno de Ávila. Lo dicho, gracias y mucha suerte, amigo.
3: Muchísimas gracias a vosotros.
0: Y llega ahora la noticia de Acciona, con Mercedes Aranda.
4: Madrid y Barcelona han puesto en marcha planes de ayudas para impulsar la compra de ciclomotores eléctricos, con ayudas directas de hasta 600 euros. En Madrid, por ejemplo, las ayudas se pueden solicitar simplemente si se va a adquirir un ciclomotor eléctrico, mientras que Barcelona ofrece la misma cuantía, aunque condicionada al achatarramiento de un ciclomotor antiguo. Ambos programas buscan aprovechar el potencial de las dos ruedas eléctricas para reducir las emisiones, la contaminación acústica y la congestión. De esta medida habla una de las participantes de la mesa redonda, Cristina Martínez, directora financiera de Silence Acciona.
5: Las ayudas públicas son un acelerador para renovar el parque de ciclomotores, que es antiguo y, por tanto, muy contaminante. Por eso, promover la compra de ciclomotores eléctricos es un vector de descarbonización urbana muy importante y, además, contribuye a optimizar el uso del espacio público. Nosotros, desde las tiendas Silence, ayudamos a nuestros clientes a conocer y solicitar las ayudas disponibles.
4: Y esta es, Ángel, la noticia Acciona de hoy.
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0: Bueno, ahora dan las 9:33, las 8:33 en Canarias. Te cuento también una última hora. 2 menores de 10 y 15 años han muerto en la madrugada de este jueves en un incendio declarado en una vivienda de Arroyo de la Miel, núcleo de población de Benalmádena, en Málaga. La madre de estos críos ha resultado herida grave. Llevamos toda la mañana hablando sobre ese auto del juez de la Audiencia Nacional, José Luis Calama, en el que ordena y permite a la Policía Nacional, a la UDEF, investigar hasta 57 cuentas bancarias que pertenecen a Zapatero, a sus hijas, a la secretaria de Zapatero, a Julio Martínez, al supuesto testaferro de Zapatero, y a 27 empresas que, según el juez, formaban parte del entramado, precisamente de esa estructura organizada y estable, y cito textualmente lo que dice el auto, dirigida por Zapatero, orientada al ejercicio de influencias ilícitas en favor de determinados clientes que retribuían tales servicios mediante contratos de asesoría simulados. Esto lo dice el juez y de alguna manera asume las tesis del informe de la UDEF sobre el caso Plus Ultra. Llevamos toda la mañana hablando de esto, pero es que ayer, en otro despacho de la Audiencia Nacional, se producían novedades importantes sobre el caso Leire. Una novedad que llega en forma de imputación, la de Leonardo Marcos, director de la Guardia Civil desde junio de 2023 hasta septiembre de 2024, cuando renunció al cargo por motivos personales. Es decir, es el antecesor de la también imputada Mercedes González, la actuora directora general del Instituto Armado. Bueno, pues el juez de la Audiencia Nacional, Santiago Pedraz, trata de esclarecer si Leonardo Marcos pudo ejercer, siendo director general de la Guardia Civil, presiones sobre la UCO para que se pusiera de perfil en la investigación contra el hermano del presidente, David Sánchez. Ya sabes, esa investigación que llevó a cabo la juez Beatriz Viedma en Badajoz para ver si Sánchez, el hermano David, había sido enchufado o no en la Diputación de Badajoz. Bueno, pues de todo aquello ya sabes que salió una condena precisamente al hermano del presidente del gobierno. Vamos a repasar lo que esto supone, la imputación de Leandro Marcos, con la jefa de tribunales de COPE, Patricia Rossetti. ¿Qué tal? Muy buenos días.
22: Hola Ángel, ¿qué tal? Buenas tardes, ¿cómo estás? Muy buenas tardes, buenos días.
0: Ya buenos días.
22: Fíjate que son las 9:30 de la mañana, es que claro, con los días que llevamos toda la semana.
0: Claro, uno ya se pierde con el despertador.
22: Y bueno, además hay tanto Ángel en esta casa.
0: Madre mía. La imputación la pedía el Partido Popular, que está en la acusación popular y que además aglutina, de alguna manera coordina esa acusación, y el juez Pedraz pues directamente la ha admitido. ¿Con qué razones?
22: Bueno, pues como dices, la pidió la acusación popular unificada, que lidera el Partido Popular, en este caso de las cloacas, por las presuntas presiones del exdirector general de la Guardia Civil, Leonardo Marcos, a los agentes de la UCO que investigaban al hermano de Pedro Sánchez. Y según declararon varios agentes, tanto ante la UCO como ante el juez Pedraz, Leonardo Marcos les instó a que terminasen la investigación y que dijeran que no había nada. En el escrito, la acusación popular hacía referencia a una injerencia que excedía de la mera supervisión jerárquica y que esta actuación presentaba un encaje indiciario en la prevaricación y en la obstrucción a la justicia, que son los delitos por los que fueron imputados la actual directora general, Mercedes González, y el DAO, el teniente general Manuel Llamas, y que ya declararon en la Audiencia Nacional. La acusación decía además que los hechos investigados responden a una actuación coordinada de la cúpula de la Benemérita, en la que el director general ostentaba la máxima responsabilidad institucional. Ya son dos, la actual, sí. Mercedes González, y el anterior. Vamos a decir, ya es la cúpula casi completa, ¿no? Porque además está también imputado el DAO.
0: Sí, efectivamente, está imputado al lado. Bueno, es que es bastante fuerte que el director general de la Guardia Civil vaya y le diga a los mandos de la UCO directamente: bueno, vamos a revisar el tema del informe que habéis hecho sobre David Sánchez para comprobar que ahí no hay nada. Vaya, es que eso es bastante, bastante fuerte, ¿no?
22: Ángel, todo es insólito, porque el día que nos enteramos que estaba la UCO registrando la Dirección General de la Guardia Civil, pues también te quedas que dices, bueno, ya no sabes por dónde te van a sorprender los temas.
0: Desde luego. Bueno, tenemos fecha para que declare, que será el 10 de septiembre, una vez que volvamos de vacaciones. Y ese mismo día también escucharemos al fiscal de Badajoz, al que también ha citado el juez, pero en su caso en calidad de testigo. ¿Por qué va el fiscal de Badajoz a declarar?
22: Bueno, ten en cuenta que va a ser un día completo y señalado porque es el día de la apertura del año judicial en el Tribunal Supremo. Y ese día, bueno, como dices, aparte de Leonardo Marcos, como investigado, tiene que presentarse a continuación como testigo el fiscal jefe de Badajoz, José Luis Tejú, que está citado para que explique la actuación de la Fiscalía tras la denuncia de Hazte Oír contra Leire Díez, para aclarar si instó al archivo. Y además, el juez Pedraz pide a la Fiscalía General del Estado y a la de Badajoz toda la documentación sobre este asunto, incluidas las comunicaciones mantenidas entre fiscales, funcionarios o responsables del Ministerio Público que hayan participado en la tramitación.
0: Es decir, que
22: pide una copia íntegra de todo lo que se ha tramitado en este asunto, correos electrónicos, documentación, absolutamente todo.
0: Claro, de alguna manera el juez Pedraz no se fía de que aquella decisión de archivar la denuncia contra Leire Díez por sus maniobras contra la jueza Beatriz Viedma pues fuera a lo mejor una decisión más política que judicial. Eso es lo que está investigando. Bueno, voy a recordar que Mercedes González y el director adjunto operativo, el DAO, el general Manuel Llamas, ya declararon como imputados el pasado 16 de julio y va tomando forma el calendario de este caso de cara a septiembre, porque el 9 de ese mes declararán como imputados Ana María Fuentes, que es la gerente del PSOE, ojo con esto, y el abogado Ismael Oliver. Estos dos personajes, la gerente del PSOE y el abogado Ismael Oliver, ¿por qué van? ¿Qué tendrán que explicar al juez?
22: Bueno, tendrán que hablar en principio de facturas. Además, Ángel, va a ser una semana completa porque esa semana volvemos de vacaciones y ya empieza el lunes y martes a declarar los responsables de Plus Ultra para luego el día siguiente, el día 9, que vaya la gerente del PSOE y también el abogado Ismael Oliver. Como te digo, es una semana completa. En este caso, están imputados desde el registro de Ferraz, desde el 27 de mayo. Y ese día, el juez Pedraz, en su auto, se refería a pagos en el PSOE, pagos que no revelaban el ordenante y que se habían utilizado sociedades de los investigados con el presumible concierto de la gerente de Ferraz, Ana María Fuentes, que emitía las oportunas órdenes de encargo para elaborar mendaces facturas para pagar a Leire. Esto es textual del auto. Y considera a la gerente al menos como cómplice en los delitos. Hay pagos a los despachos de los abogados Teijelo, que es el defensor de Cerdán, que también está imputado, y de Ismael Oliver, que lo fue de Coldo y fue abogado de Coldo a instancias de Leire. Los investigadores creen que Leire habría obtenido más de 27.000 euros del abogado Ismael Moreno, una sospecha. El magistrado, bueno, dice que habría servido Oliver de vehículo de los pagos a Leire a través de sus sociedades. Hay más pagos, porque también estaba la empresa de Cerdán, donde cobró unas facturas de 4.000 euros durante unos 4 o 5 meses, o sea que suma y sigue.
0: Bueno, no tenemos aún, Patricia, la fecha para que comparezca precisamente Santos Cerdán, el supuesto cabecilla de esta trama, y supuesto también jefe de la fontanera de Leire 10, o Gaspar Zarrías, pues que recordemos fue vicepresidente de la Junta de Andalucía, está condenado también en el caso de los ERES, fue condenado, y que en este caso de las cloacas de Ferraz, pues habría servido para, de alguna manera, canalizar los pagos también a la fontanera, ¿no?
22: pues sí, los famosos 16.000 facturas de 4.000. Pero bueno, claro, todavía no hay fecha. Y en la providencia de ayer, Pedraz explicaba que no es momento todavía de citar a algunos de los imputados, pero en esa providencia no nombra ni a Cerdán ni a Zarrías. Habla de Leire y del expresidente de la SEPI, de Vicente Fernández, y también del expresidente de Correos y ex jefe de gabinete de Pedro Sánchez, Juanma Serrano. En el caso de Serrano, dice que hay que esperar al volcado de su teléfono que está previsto para el 18 de agosto. Tiene que estar él presente con su abogado en ese volcado. Y en el caso de Leire y de Vicente Fernández, dice que hay que esperar al avance del material intervenido. Y además, Pedraz está a la espera de la inhibición del juzgado de Madrid, que también instruye la causa de las cloacas. Y además advierte en su escrito, si en la primera semana de septiembre no tiene respuesta del juzgado de Zamarriego, va a presentar una cuestión de competencia ante el Tribunal del Supremo. Considera el juez que ha tenido tiempo, el otro juez, un tiempo suficiente para responder a esa inhibición. El juez hace unas semanas prorrogaba la investigación otros 6 meses.
0: Bueno, pues parece que Pedraz quiere aglutinar cuanto antes toda la investigación, porque es bastante complicada esto de las cloacas del PSOE. Tiene un montón de ramificaciones, un montón de nombres, como vemos, y esa semana de septiembre pues va a ser desde luego una semana intensita judicialmente hablando. Patricia Rossetti, coge unas buenas vacaciones porque vas a necesitar fuerzas.
22: Sí, yo creo que necesitamos todos, incluso lo más importante también es que los jueces también se van de vacaciones, aunque alguno está de guardia, y en la semana de guardia espérate cualquier cosa, ¿no? Pero bueno, en esta causa de las cloacas están las cloacas y las EPI.
0: Sí, sí, sí.
22: Ahí son dos piezas en una misma causa y dos piezas muy, muy importantes.
0: Lo de la SEPI está, lo del tema de Plus Ultra también pertenece a lo de la SEPI, y decíamos, puede ser la punta del iceberg, de un iceberg que luego en la profundidad, el tema de la SEPI puede tener mucho más. Patricia Rossetti, jefa de tribunales de COPE, gracias.
22: Gracias, Ángel, un placer hablar contigo.
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0: Y 46 minutos de la mañana, 8 y 46 en Canarias. ¿Cómo está el patio digital? Eso se lo voy a preguntar a Silvia Martínez. Hola, Silvia, otra vez.
3: ¿Qué tal, Ángel Correas? Pues hoy el patio digital está emotivo porque hay una historia que hemos visto en varios sitios y que está conmoviendo a las redes sociales. Mira, fíjate, este es el corazón de Nazar. Es un niño de 12 años, ucraniano, que estuvo crítico, enfermo muy crítico durante los últimos 3 años. Lo único que le podía salvar la vida era un trasplante de corazón. Y tras mucha espera y mucho luchar contra esas enfermedades que padecía, pues la buena noticia llegó. Había un nuevo corazón para Nazar gracias a la decisión que tomó una familia cuya hija había muerto. Ahora, la madre de la donante ha podido escuchar el corazón de su hija en el pecho de Nazar. Bueno, este ha sido el encuentro entre las dos madres. Ambas se han fundido en un largo abrazo, llorando muy emocionadas, como podrás imaginar. Una por la hija que ya no está, pero que ha dado una nueva oportunidad a otra vida, y la otra agradecida por la generosidad de la familia de la donante. Dice que estará agradecida con ella para el resto de su vida y que va a rezar mucho, tanto por ella, por la madre, como por la hija. Nazar tenía, fíjate, leucemia, pulmonía severa y luego desarrolló falla cardíaca, pero gracias a la decisión tomada por la familia de esta niña, pues pudo obtener ese corazón sano para el trasplante y para poder seguir adelante. Y ya de paso, recordamos la importancia de donar. Claro. Y también que aquí en España somos, desde hace 3 décadas, líderes mundiales en donación de órganos, gracias a la coordinación de la Organización Nacional de Transplantes. Y la cifra de fallecidos que donaron en 2025, el año pasado, fue de 2.547 personas.
0: Es impresionante la historia en sí misma, ¿no? Pero cómo se cierra el círculo. Que esa madre pueda escuchar el corazón de su difunta hija en la persona en la que ha sido trasplantado.
3: Sí.
0: Es que me ponen los pelos de punta porque parece algo guionizado para una película, pero sí, vaya.
3: Pero es real, es un momento muy doloroso porque implica que su hija está fallecida, ¿no? Pero yo creo que de alguna manera acabas pensando que pueda tener algún tipo de sentido, ¿no? Lo que ha pasado, porque totalmente. Ves que Nazar va a poder salir adelante y que al final es un niño que tiene exactamente la misma edad que tu hija. Y,
0: sí, que hay un sacrificio que ha valido la pena, ¿no?
3: que ha valido la pena y que va a poder tener una segunda oportunidad. Bueno, vamos a cambiar un poco de tercio, nos vamos a quitar tensión. Yo no sé qué tal llevarán nuestros oyentes eso de subirse a un avión. Yo desde luego mal, sé que a ti te gusta, que te encantan los aviones. Y he de decir que cada vez los recorridos son más largos, o sea, para los que lo sufren, más tensión, para los que los disfrutáis, mejor, claro.
0: Escucha, los recorridos son más largos, a mí me gustan los aviones, pero si un recorrido es largo, lo considero un coñazo igual. O sea, quiero decir, me gusten o no me gusten, me aburro también como una ostra.
3: Pues te voy a decir una cosa, ¿qué tal llevarías más de un día metido en un avión sin tocar tierra?
0: Pues mira, lo llevaría mal.
3: Mal, ¿no?
0: Mal, porque sea un avión, un tren o cualquier cosa que se mueva...
3: Te aburriría.
0: Todo un día metido ahí, ya me contarás.
3: Bueno, pues mira, te cuento. La compañía australiana Qantas ha realizado el vuelo más largo de la historia sin ninguna escala. Trayectoria, Melbourne-Toulouse. O sea, estamos hablando de 23.075 kilómetros en 24 horas y 24 minutos. Madre. Más de un día por los aires sin tocar tierra. A mí me da algo si tengo que subirme a ese avión.
0: Pero escucha, ya por aburrimiento te acabas
3: acostumbrando. Ya por aburrimiento, pues no sé qué decirte. Bueno, es un vuelo de prueba que no tiene pasajeros para certificar, porque esto funciona, ¿no? Que no se cae el avión en ningún punto, su rendimiento antes de la entrada en servicio comercial. La empresa australiana, en vistas de que ha salido muy bien, pues ya han cargado 12 unidades de este mismo avión comercial, que tiene capacidad cada uno para 238 personas, 238 pasajeros. Sí. Qantas espera comenzar a operar vuelos entre Sydney y Londres, que es el recorrido que se ha aprobado, no muy lejos de esta fecha, a partir de octubre de 2027. Así que
0: esto parece una cosa así, visto plan comercial, que seguramente lo es, y bueno, es una nueva ruta de aviación y no sé qué, pero es un hito en la historia de la aviación.
3: Totalmente, totalmente. El hecho de poder hacer todo este recorrido sin tener que parar,
0: exacto,
3: sin tener que repostar, o sea, es una pasada. Es seguramente el futuro de lo que serán los viajes y también el futuro de la, la conexión entre países, entre territorios, así que seguro que pronto nos tocará hacer algún vuelo de 24 horas. El día que lo estrenemos aquí en España, tenemos que hacer un programa por los aires, ¿qué te parece?
0: Sí, bueno, te da tiempo para hacer un programa y el día siguiente.
3: El día siguiente tendríamos que subirnos en un avión todos los equipos de COPE para hacer la programación entera.
0: Oye, Sofía, ¿a ti te gusta volar?
4: ¿En avión? No, a ver, podrías decirme en ala delta y ahí no, ya te digo yo que no me subo. Porque sí, ya sí. Me dio miedo una vez que monté en globo, con que para montarme en ala delta.
0: Volar, lo que se dice, volar como toda la vida, de forma segura y demás. No
4: me
0: te estoy
4: encanta,
0: diciendo que...
4: me encantan los aviones y además lo contaba el otro día, tienen un efecto somnífero para mí. Que no sé qué es lo que me pasa, yo creo que es el cambio de presión, que en cuanto empieza el despegue mis ojos se cierran y cuando empieza el aterrizaje pasa lo mismo.
0: Como Silvia, que también cierra los ojos, pero ella los cierra de miedo.
3: Cierro los ojos, aprieto los puños, rezo también
4: y no te mueves de ahí, ¿verdad?
3: Eso es.
4: Bueno, no, a mí me encanta volar. 900-50-60-06, porque esto continúa, estos lo están deseando. ¿Y con qué continúa? Pues mira, vamos a hablar hoy de cafeterías. En un barrio que tú conoces bien, Ángel Correas, porque sí. Es en el que vives, han encontrado en una cafetería algo dentro que no esperaban, y era un after clandestino. Vamos a hablar de cosas curiosas que se han encontrado en las cafeterías. Antes era muy habitual encontrarte colgados pues los toros disecados, ¿no? Los ciervos, y ahora empiezan a ser gatos, capibaras, todo con motivos de esas decoraciones. Señales, por ejemplo, de tráfico. En Londres hay un local donde tú estás rodeado completamente de urinarios.
0: Sí.
4: Madre mía.
0: Sí,
4: que es muy famoso. Pero, 900-50-60-06. ¿Qué se ha encontrado usted en un cafetería, urinario decorativo, restaurante. Pero no dejan de ser baños dentro, ¿Qué te has encontrado tú en una cafetería? ¿Tú te has encontrado algo extraño o no?
0: Bueno, yo he ido a cafeterías de todo tipo, pero cuanto más extraña sea, más me gustan.
4: Una cabina de teléfono, una Harley Davidson.
0: Había una que estuvimos una vez, creo que también tiene un restaurante, que los asientos eran asientos de avión, precisamente.
4: ¡Ah, ves! Ostras,
0: mira qué
4: ¿ves?
0: Chulo.
4: Y yo me encontré una vez en una, es verdad que era en un barco, y se llamaba Ice Bar. Era de hielo.
3: De hielo,
4: claro,
3: wow.
4: De esos de tal. De qué hielo, bueno, fuentes bueno. De hielo de todo tipo. 900-50-60-06, hoy hablamos de cafetería. ¿Qué se ha encontrado usted así como algo fuera de lugar? ¿Y después de qué vamos a hablar? Pues mira, vamos a tener a Ana Velasco, que nos va a contar la historia apasionante de Cecilia Boldefaber, uh-huh. Que se escondía detrás del seudónimo de Fernán Caballero. Su vida está llena de contradicciones, la de la autora real de La Gaviota y precursora del realismo español, y nos va a contar algunas de ellas. También vendrá con nosotros Nacho Abad y hablaremos algo muy rico en verano, los helados. ¿Son bueno tomarlos? ¿Hasta qué punto? ¿Qué pasa con los sin azúcar? Verónica Chacín nos responde.
0: Bueno, pues ahora nos vamos al corte inglés. Mariani, buenos días.
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0: Las 10, las 9 en Canarias.
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0: Ya ampliamos esa noticia de última hora. Mueren dos menores en el incendio de una vivienda en Benalmádena. Nos situamos en Málaga. ¿Qué más sabemos a esta hora, Andrés Atienza?
3: Poco antes de las 6 de la mañana, varios testigos alertaron al 112 de un incendio en un piso en un edificio de 4 plantas en la calle Onyx. Cuando llegaron los servicios de emergencias, el incendio estaba muy avanzado y fue necesario el desalojo de 2 plantas. Los equipos de rescate intervinieron para sacar a varias personas del fuego, aunque lamentablemente se ha confirmado el fallecimiento de los 2 menores. La madre, que sufre quemaduras graves, ha sido trasladada al hospital. También ha resultado herido un bombero y varios agentes de la policía local han tenido que ser atendidos por inhalación de humo. Por ahora se desconocen las causas de este incendio.
0: A esta hora, 20 localidades en las provincias de Zamora y de León están evacuadas por el fuego, muy virulento en algunos puntos. Es un día de bastante calor y preocupa el fuerte viento en la zona y las altas temperaturas que se van a alcanzar a lo largo del día. Carolina Tabanera.
4: La situación del incendio de Fermosella en Zamora mejora durante la noche, pero no se prevé dominar hoy el fuego. Se han estabilizado los flancos este y norte, aunque todavía persisten muchos puntos calientes. A pesar de la mejoría, la peligrosidad no ha desaparecido. De hecho, hay 2 localidades más desalojadas y ya son 14. Los trabajos de control siguen sin descanso para evitar que las llamas se reactiven. Mariano Rodríguez, jefe del Servicio de Medio Ambiente en Zamora.
5: Ha mejorado significativamente. Los flancos este y norte que más preocupaban, se ha logrado estabilizarlo, aunque hay numerosos puntos calientes y zonas muy complicadas, mientras se mantienen todavía 4 sectores activos en los frentes sur y oeste.
4: En León hay varios incendios forestales que obligan a desalojar a más de 340 personas, 3 en El Bierzo y 3 en León.
0: Gracias, Carolina. Pendientes también del incendio de Castellón, donde acabamos de saber que regresan a casa los vecinos de 6 municipios. Un fuego que está ya perimetrado, mientras que en los fuegos de Madrid y Ávila, donde los vecinos han podido volver a casa, los trabajos se están centrando en rematar los puntos calientes. Son horas críticas a la lucha contra el fuego por esas temperaturas altas que tenemos encima. Hoy media España, salvo Cantabria, Asturias y Galicia, están en algún tipo de aviso por temperaturas altas que van a superar los 40 grados. Ola de calor que nos deja también noches tropicales por encima de los 20 grados en buena parte del país. Y una cosa más, la inflación alcanza su nivel más bajo en 2026.

0: continúan las negociaciones entre Estados Unidos e Irán.
1: Y Valle de los Caídos.
0: El cardenal José Cobo ha presidido la bendición de Alfredo Maroto, nuevo abad de la Abadía de la Santa Cruz, la comunidad benedictina, dentro del Valle de los Caídos. Durante la homilía, el arzobispo de Madrid ha recordado que la figura del abad no es un honor ni una dignidad, sino una paternidad y también un servicio.
1: Por cierto, déjame que te cuente también que ha muerto el actor Manolo Solo, ha hecho innumerables películas, ganador de un Goya por Tarde para la Ira, muerto a los 62 años. Y en el deporte, Dani Asenjo, buenas tardes.
2: ¿Qué tal, Ángela? Buenas tardes.
1: El Gonzalo deja el Real Madrid y se marcha a Inglaterra.
2: El conjunto blanco ha cerrado la primera gran venta del verano. El canterano pone rumbo al Fulham en una mañana en la que también hemos conocido la lesión de Raúl Asencio, Arancha Rodríguez.
3: Que va a estar de baja durante las próximas 6 semanas por culpa de una lesión muscular en el recto femoral de su pierna derecha. Esto, evidentemente, cierra la puerta de salida al central blanco que estaba en la rampa y que el Real Madrid hubiera deseado que saliera en este mercado de verano. Quien sí va a salir es Gonzalo García, después de que el Real Madrid y el Fulham hayan llegado a un acuerdo para el traspaso del 70% del futbolista por unos 40 millones de euros. El Real Madrid se guarda además una opción preferencial de recompra.
2: En el Barça la noticia, y buena, es Rafinha. El brasileño se ha incorporado hoy a los entrenamientos y lo ha hecho directamente con el grupo, olvidando la lesión que se produjo en el Mundial. Y anoche Gerard Martín fue el protagonista en el partidazo de Cope. El defensa azulgrana cierra la puerta a una posible salida.
4: Van sonando cosas, no sé hasta qué punto son verdad, porque a mí oficialmente no me ha llegado nada, pero bueno, yo sí, si de mí depende, pues no me movería de aquí, porque eso, siento la confianza del míster del club, y bueno, acabé el año pasado muy bien y bueno, quiero seguir en esa línea este año y yendo a mejor cada vez.
2: Y en el apartado de amistosos, ayer tuvimos hasta 8 encuentros, entre ellos esa victoria del Atlético de Madrid 4-1 al Getafe. Hoy solo hay que apuntar uno: el Málaga se enfrenta a las 7 al Al Ittihad en Marbella.
1: Gracias, Dani. Sigues en Mediodía Cope.
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1: La noticia está ahora mismo en Ceuta, donde esta mañana han seguido entrando centenares de personas a la ciudad autónoma. Las imágenes son impactantes porque es gente que entra sin que nadie pueda hacer nada y que se unen a todos los que han entrado previamente, porque te recuerdo que llevamos días de mucha presión migratoria. Hablábamos de 1.500 personas en la última semana y centenares solo en las últimas 24 horas. La noche ha seguido siendo de mucha presión, también como te estoy contando esta mañana. Vamos a ver cómo está allí ahora mismo la situación. Esteban Pérez, buenas tardes, compañero.
7: Hola, ¿qué tal? Muy buenas tardes.
1: ¿Cómo está ahora mismo la situación en Ceuta?
7: Pues mira, justo hace una hora aproximadamente vengo del Tarajal, porque allí justo en la playa que está más cercana a la frontera con Marruecos.
1: Sí.
7: Y hemos estado allí grabando otros temas para nosotros aquí en Ceuta, y en un margen de, no sé, 40 minutos o por ahí que hemos estado, hemos visto, sobre todo primero, lo más impactante conforme vas acercándote son la cantidad de colchonetas que hay en mitad del mar, porque no te puedes hacer una idea de la cantidad de colchonetas, yo no soy capaz ni de contarlas, pero cuento decenas y decenas, y no sé si centenares. Después, cómo hay un montón de gente que está en los aledaños y en los alrededores de allí de la frontera, y sobre todo tú ya vas viendo que conforme te vas acercando a esas vallas, la gente cómo va acercándose, va nadando un poco simplemente y va entrando. Yo en el tramo que he estado, como te digo, no sé, habré estado media hora, 40 minutos, hemos contado, tanto mis compañeros como yo, más de 100 personas que han entrado en ese momento.
1: Más de 100 personas en 40 minutos.
7: Es sí, más o menos aproximadamente, sí.
1: Madre mía, ¿y qué se encuentra? O sea, ¿la respuesta cuál es? Porque es imposible hacer frente a una cosa así.
7: Pues no lo sé, porque claro, yo la sensación que me daba allí era un poco de, no sé cómo explicarlo, pero claro, tú vas viendo cómo la gente va llegando, la felicidad de la gente que va llegando, luego hay gente que está buscando, porque luego también hemos estado hablando con algunas personas, había una mujer en concreto que estaba ayudando a un chaval que estaba recién llegado, estaba todavía goteando y con los calcetines llenos de arena, y estaba intentando poner en contacto a este chaval que acaba de entrar con su familia en Marruecos. Luego también hemos estado hablando con otro chaval que estaba allí, que es la gran parte negativa de todo esto también, evidentemente, aparte de la crisis migratoria que se está viviendo, que hay muchas personas que están falleciendo en el mar. Y esta persona en concreto me estaba contando que lleva 3 días buscando a 3 personas, creo, si no me equivoco, de una misma familia, que todavía no han regresado.

0: pasado. Este chaval que estaba me contó que entró hace ya 9 años y que nada tiene que ver la situación de ese momento con el de ahora. Estaba contando también un poco que en Marruecos ya están las fronteras abiertas, que no están poniendo ningún problema, pero claro, yo eso es lo que me ha contado el chaval. Yo tampoco he tenido capacidad de poder contrastar eso.
1: Madre mía.
0: Eso lo transmito lo que me ha dicho él.
1: ¿Y los vecinos, los ceutíes, cómo llevan la situación? Porque, claro, la ciudad está empezando a saturarse.
0: Claro, sobre todo es conforme más te vas acercando a las playas. En concreto la del Tarajal es la que más personas han entrado por la cercanía que tiene con Marruecos y con las playas de allí. Pero es que otro de los problemas que ha tenido la Guardia Civil, sobre todo, y los cuerpos de seguridad esta noche, que ha sido la noche más complicada y de las más críticas que recuerdan en mucho tiempo, sobre todo recuerdan de mayo de 2021, es que aparte de entrar por el Tarajal, también han entrado por otras playas, como la de Juan 23 o la Almadraba. Entonces, claro, tú vas y vas andando a primera hora de la mañana y, como te digo, ves un montón de colchonetas, un montón de personas que van acercándose, gente joven, y luego un montón de personas. También había muchas mujeres, que eso yo en las imágenes no lo veía, pero sí me he cruzado hoy con bastantes mujeres también, todos más o menos jóvenes. Y ayer también por la tarde estuve en el CETI, y claro, la situación que se ve allí es también de colapso total, porque tú conforme vas llegando, está como en lo alto de un monte, conforme te vas acercando, allí hay una playa cercana, que es la de Benítez, y vas viendo como ya muchas personas están por allí, más o menos chavales jóvenes, sin camiseta, que van con bolsas de plástico, y conforme vas subiendo, vas viendo una manta, precisamente de manta de Cruz Roja, que están usando como tiendas de campaña, porque el CETI está ya, el Centro de Estancia Temporal de Inmigrantes, está ya tan colapsado que la gente se está pegando a los aledaños y está intentando montarse tiendas de campaña improvisadas para poder sobrevivir allí.
1: Precisamente para hacer frente a esa gestión y a toda la gente que está llegando, Ceuta había solicitado la emergencia nacional, ese mando único que asumiera Interior. Juan Baño, buenas tardes.
2: ¿Qué tal? Buenas tardes.
1: Y ya hay respuesta de Interior y la respuesta es que no se puede activar esa emergencia nacional, ¿no?
3: Efectivamente, desde el Ministerio del Interior se afirma en respuesta a esa petición del presidente de Ceuta que es imposible dar ese paso con la ley que regula el Sistema Nacional de Protección Civil. Los flujos migratorios no están contemplados entre los fenómenos o desafíos que pueden llevar a esa declaración. Sí lo están las inundaciones, por ejemplo, erupciones volcánicas, movimiento sísmico o incendios forestales, como ha sido el caso de estos días, efectivamente. Aseguran fuentes del departamento que dirige Grande Marlaska, que por cierto mañana se desplaza a la ciudad autónoma, el ministro, que ya se está trabajando con más recursos, con más medios, con más efectivos. Se han reforzado en las últimas semanas, aseguran esta fuente del propio ministerio. Aseguran también que Marruecos está colaborando de forma leal y permanente, palabras textuales. Fuentes policiales en la propia ciudad afirman a COPE todo lo contrario. Rabat, nos dicen medios policiales, parece haber puesto una alfombra roja en las últimas horas a los que se dirigen a echarse al agua. Esta misma mañana, como contaba nuestro compañero, ese dato puntual en el espigón del Tarajal, y nos hablaban de que se hayan producido escenas masivas en esos intentos, de cientos y cientos, y que varios centenares lo habrían conseguido pasar al lado español. De seguir así, dicen policías y guardias civiles que están trabajando en la zona, esto alcanza y hasta puede superar lo ocurrido en el año 21. Así de clara es la advertencia y la alarma que nos llega desde la ciudad autónoma, sí.
1: Pues gracias, Juan Baño. Esteban, esta es la respuesta del Ministerio del Interior. Ceuta, por lo tanto, se queda sin esa solución que había pedido. No sé si ya hay reacción por parte de las autoridades de la ciudad autónoma.
0: Pues por ahora, claro, como te comentaba, yo he estado todo el día allí en el Tarajal durante la mañana. Uh-huh. He llegado, ahora tengo que preparar precisamente el informativo, así que ahora también tendré que informarme un poco. Lo único que sé hasta el momento es que hoy a las 11 de la mañana teníamos una convocatoria de prensa de delegación del gobierno para hablar sobre el caso este de la inmigración, que ya ayer habló el presidente de la ciudad autónoma, Juan Vivas, y se nos ha retrasado a las 5 de la tarde. Así que supongo que a partir de las 5 de la tarde ya conoceremos más datos y sobre todo también podremos preguntar un poco de cómo está la situación.
1: Pues esta es la situación en Ceuta, mejor no se podía contar. Esteban Pérez, compañero, gracias y seguimos en contacto, porque parece que esto no va a terminar aquí. Un abrazo.
0: Un abrazo también, hasta luego.

0: tremendo, desde luego, lo que está pasando en Ceuta. Cualquier novedad te la contaremos, como también te estamos contando cualquier novedad que llega de los incendios. El día de hoy es verdad que nos trae buenas noticias en algunos casos, esas llamas en Madrid, Ávila y Toledo que están estabilizadas y que han permitido, como contábamos aquí, sí, desactivar esa emergencia nacional que se aprobó cuando la Comunidad de Madrid pidió ayuda para apagar esos fuegos, un mando único para todos los incendios. Es verdad que nos ha traído nuevos focos las últimas horas, los dos más graves, Zamora y León. El incendio de Zamora ha forzado la evacuación de 14 municipios y está fuera de control. Equipos de emergencias y vecinos trabajan sin descanso. Esto en Zamora, en León, las miradas están puestas en el fuego originado en San Cipriano del Condado. Los 312 vecinos de la localidad han pasado la noche evacuados y hace unas horas han podido volver a casa. Carolina Tabanera, buenas tardes.
1: ¿Qué tal? Muy buenas tardes.
0: No hay tregua, para Castilla y León con esto de los incendios.
1: Que va, no hay tregua. De momento la situación es complicada. Bien es cierto, lo decías al inicio, que los trabajos nocturnos han permitido avances, pero todavía con la vista puesta pues en esta cuarta ola de calor del verano, que eleva las temperaturas por encima de los 36, 37 grados y que, bueno, pues a eso hay que añadirle además fuertes rachas de viento que complican las labores de extinción. Es cierto que la situación en Ávila ha mejorado. La noche ha sido tranquila, ha dejado atrás esa emergencia nacional, ha pasado de nivel 3 al 2, pero en Zamora sigue siendo complicada. En ese parque de Arribes del Duero, que evacuaba 14 localidades con 1 millar de personas y confinaba Fermoselle y Fariza, sumando otros 1.500 vecinos. Por cierto, que ese fuego puede haber estado provocado por una imprudencia, ha dicho hace unos minutos el presidente de la Junta, Alfonso Fernández Mañueco.
2: Todos los indicios indican que el incendio de ayer de Fermoselle indica todo que hubo algún tipo de imprudencia. Por tanto, extrememos las precauciones, máxima precaución, siempre en el verano y sobre todo en estos tiempos.
1: Y el León, en esos tres fuegos en la provincia leonesa, los 312 vecinos desalojados de San Cipriano del Condado han vuelto a sus casas, no así en el caso del incendio de Valdelaloba en el municipio de Toreno, que permanece en nivel 2, tampoco en Bellina, en Villafranca del Bierzo, donde todavía permanecen desalojados.
0: Pues ojalá contar mejores noticias en las próximas horas. Gracias, Carolina Tabanera, Castilla y León. También estamos pendientes de Castellón. El fuego allí en la Vall d'Uixó está perimetrado, pero todavía ni controlado ni estabilizado. Se han registrado, de hecho, rebrotes en la zona de Artana y preocupan tanto la dificultad del terreno como esta nueva ola de calor. El día de ayer, eso sí, ha sido el más favorable desde el comienzo. Quique Rodríguez, desde allí Castellón, buenas tardes.
3: Buenas tardes.
0: ¿Cómo está la cosa por ahí?
3: Se están dando pasos adelante. La última hora es que ya están pudiendo volar aviones y helicópteros para tratar de combatir las llamas, algo que debido a la inversión térmica durante la mañana no han podido hacer. El avance de las llamas está pudiendo contenerse y en estos momentos solamente hay un foco que preocupa entre Artana y Eslida, pero durante la noche también avanzó de forma positiva el control por parte del consorcio de bomberos y de los efectivos 400 desplegados en la zona. Además, hay 1.000 personas más que han podido regresar a sus casas. Todavía quedan 8 municipios evacuados, pero 6 poblaciones han sido ya... Se les ha dado la orden de regresar a sus domicilios. La situación lleva a que en estos momentos lo preocupante, como explicábamos, esté en Artana. Fernando Pérez es el jefe del operativo.
0: Pues parece que no podemos escuchar al jefe del operativo de ese incendio en Castellón, Quique.
3: Sí, el jefe del operativo lo que decía es que la zona más conflictiva es esa, la de Artana. Por ejemplo, te cuento que se ha logrado salvar la ermita de Santa Cristina en Artana esta noche. Se realizó un cordón para tratar de evitar que el fuego pudiera afectar a la ermita, algo que también ha ocurrido en la ermita de Santa Bárbara de Onda. El fuego rodeó completamente la ermita, llegó a afectar a la pared exterior, pero en su interior absolutamente nada. Uno de esos detalles que deja a las claras la magnitud de la catástrofe, pero también la ayuda divina en muchas ocasiones.
0: Eso te iba a decir, superficie... casi un milagro, ¿no, Quique?
3: Sí, Sí, sí, un milagro. También el esfuerzo de los bomberos, porque también, por ejemplo, algunas explotaciones agrarias, ¿no? Me contaban de una granja de cabras que también han estado durante la tarde de ayer y esta noche protegiéndola de las llamas, la Guardia Civil, mientras sacando las cabras para que no murieran que calcinadas por el fuego. La superficie quemada se eleva a 9.600 hectáreas y continúa el perímetro en 81 kilómetros.
0: Pues muchas gracias, Quique. Y en el pantano de San Juan, en lo que están en ver cómo ha quedado todo en Madrid después de esos incendios. Ahí está Paula Asegurado. Paula, ¿cómo están las cosas?
4: Buenas tardes, Ángela. A ver, donde hace apenas unos días había una extensa zona de pinos y encinas, ahora lo único que se ve es un paisaje calcinado. El verde prácticamente ya ha desaparecido, todo está más bien marrón y gris, y durante todo el camino hacia aquí el ambiente se notaba muy denso. Ahora basta con respirar para notar cómo el polvo sigue en el ambiente. Yo ahora mismo estoy a escasos metros del embarcadero y la imagen, te confieso, Ángela, que impresiona. Hemos visto varias personas que volvían hoy para comprobar los daños y que parecían tener sentimientos encontrados. He podido hablar con Adolfo García. Él es dueño de una embarcación y lleva varios días sin poder acceder a la zona y hoy pues ya ha venido para comprobar que todo estaba bien.
5: Por suerte, he tenido suerte y no se me ha quemado, pero lo tengo fuera del agua y hemos tenido mucha suerte y el fuego, en vez de tirar hacia nuestro barco, ha tirado para arriba. Pero los demás sitios no han tenido tanta suerte y el barco está bien. Pero no dejan entrar, lógicamente, porque se pueden caer los edificios que están quemados, pues se pueden caer los pinos, entonces es normal. Solo dejan entrar los trabajadores con los peritos para ver los daños.
0: Pues o sea, así está la situación ahora mismo de los incendios en España. Pues hoy quiero dedicar también unos segundos a presentarte a Valeria. Mira, Valeria Arango es una chica de 22 años española que hace como tantos jóvenes en nuestro país, cuando terminó la carrera decidió irse fuera de España, ¿no? Ella es biotecnóloga. Se fue con una amiga a Nueva Zelanda, de ahí consiguieron visado para Australia y una vez en Australia consiguió trabajo. Así que el plan se podría decir que salió perfecto, ¿no? Porque no es sencillo, pero todo se torció y mucho hace dos semanas cuando iba precisamente a trabajar. Valeria tuvo un accidente de coche, un accidente grave, ahora mismo está en coma inducido en el país, está estable con su familia muy preocupada y esperando también ayuda para poder traerla a España. Y tengo la suerte de poder hablar hoy con Leila Estigarribia. Leila, buenas tardes.
6: Hola, buenas tardes.
0: Tú eres amiga íntima de Valeria, ¿verdad? Desde pequeñitas estáis juntas.
6: Sí, sí, es de mis mejores amigas desde hace muchísimos años, es como una hermana para mí.
0: ¿Cómo está ella?
6: Bueno, de momento no ha habido cambios muy significativos, la verdad, sí, estable, que es lo bueno, pero no mejora ni empeora. Ya nos habían comentado los médicos que era un proceso que iba a llevar bastantes meses, entonces, bueno, de momento sigue igual.
0: ¿Y vosotros cómo estáis? ¿Cómo estás tú? ¿Cómo está su familia?
6: Bueno, pues poquito tirando, a ver, no es una noticia que tú te esperes, es una noticia que, bueno, tú ves en la tele y dices, ay, qué fuerte, pobre familia, pero no te esperas que te pase a ti, ¿no? Estamos, la verdad, que sus amigos y su familia, los que estamos aquí en España, bastante afectados, especialmente por la distancia que hay, que no podemos estar con ella, acompañarla, pero por otro lado también un poquito tranquilos, porque por lo menos, bueno, sus padres están ahí, están todo el día con ella, la cuidan, la miman de la forma que puedan. Entonces, bueno, por ese lado estamos un poquito más tranquilos.
0: Claro, es que la distancia en esto, y además, ¿qué distancia, no? Estamos hablando de Australia. Es recibir una noticia así debe de ser terrible, y más con esa distancia, ¿no? No sé vosotros cómo recibisteis la noticia. Sus padres se fueron para allá, pero el resto os habéis quedado en España, evidentemente. ¿Cómo fueron esas primeras horas?
6: Pues es que no se sabía mucho, porque el accidente ocurrió como a las 12 de la mañana de allí, de Australia, que eran como las 5 o 6 de la mañana de aquí a España, y cuando ocurrió, no se comunicó a nadie ni nada. Luego ya su madre me llamó como a la 1 del mediodía, yo estaba trabajando, pero como su madre nunca me llama, se me hizo raro, cogí la llamada y le digo, ¿qué pasa? Y me dice, nada, porque su madre y yo íbamos a ir a verla en octubre y habíamos planeado un viaje allí con ella por Australia. Uh-huh. Entonces me dice, no, es que el viaje se va a cancelar. Y le digo, me dice, es que Valeria ha tenido un accidente. Y empieza a llorar y yo, ¿pero accidente de qué? Digo yo, en el trabajo, porque como estaba trabajando en esta fábrica de lácteos que pues hay maquinaria y tal, dije, bueno, pues habrá sido algo así. Y luego me dice que los policías la habían llamado, pero que no le habían comentado muy bien, solo que ha sido un accidente de coche. Bueno, no sabíamos nada, porque encima, madre no sabe inglés. Sí, sí, y pues se lo contaron como pudieron. Entonces yo ya ahí salí de trabajar, que empecé a llamar a al hospital de allí, que me dijo dónde estaba, comunicarme como pudiese. Y ya ahí pues pude hablar con el médico y ya nos dijo cómo se encontraba Valeria. Pues en el coma inducido, cuando eso todavía no tenían diagnóstico muy bien, solo sabían que tenía un traumatismo craneoencefálico. Entonces, pues ahí estábamos un poquito a la espera de saber qué había pasado realmente. Fueron horas de mucha incertidumbre, la verdad.
0: ¿Sus padres se van para allá y cómo han sido estos días?
6: Bueno, estos días la verdad que, bueno, al principio, claro, llegar allí es un nuevo país, no hablas el idioma, la cultura es diferente, entre comillas. Entonces fue un poquito más duro, pero se han encontrado personas muy buenas, personas de la iglesia, luego la granja donde ellas vivían, que les ha ayudado muchísimo, la verdad, han tenido muchísimo apoyo. Luego, amigos nuestros de aquí que hemos contactado con gente, o sea, yo conozco a una chica que está trabajando allí, una chica española que es hermana de un amigo mío, y le escribí la situación y pues he hablado con un montón de gente de allí que han ofrecido su ayuda. Entonces, bueno, pues seguimos mal, ellos siguen con mucha incertidumbre de cómo será todo, pero por lo menos tenemos apoyo de mucha gente.
0: ¿Y de las instituciones, Leila? Porque entiendo que esto les estará costando mucho dinero también.
6: Sí, sí, sí, claro. Al final, ya aparte del tema del hospital, que va creciendo cada día la factura, ya han pasado esos 16 días, entonces ahora empezará a subir más. Aparte de todo eso, claro, ellos también han gastado en vuelo urgente, en alojamiento en los primeros días, en comida, en transporte, en todas esas cosas. En principio, lo que yo sé hasta ahora es lo que ya se sabe, que el gobierno vasco se había comunicado con ellos. La embajada de España en principio no había ofrecido todavía ninguna ayuda como tal. Sí que les ha ofrecido la posibilidad de ellos contactar con el gobierno central a través de correo, hasta mandando un correo para intentar hablar de la repatriación y todo eso, pero no han dado como una respuesta más, que vaya más allá.
0: Entonces no se sabe cuándo podrán traerla a España.
6: No, o sea, médicamente hablando, lo que se sabe es que tiene que poder estar estable, digamos. O sea, tiene que estar sin la ventilación mecánica, tiene que estar sin sedantes. Ya en vez de estar en la planta de UCI, digamos que debería pasar a hospitalización para que se la pueda, para que sea seguro moverla. Pero el tema de la repatriación, en principio, no se sabe nada. Por lo que me ha dicho su madre, que si no, o sea, el gobierno tiene que mirar el caso y todo, y si no se aprueba traerlas, o sea, se podría hablar de repatriación, pero el gobierno como que les daría una ayuda económica, pero luego ellos, o sea, cuando volviesen aquí en España lo tendrían que devolver. Entonces, bueno, está mirando. Sí.
0: Qué difícil. No sé si a nivel particular estáis recibiendo alguna ayuda, si habéis puesto alguna campaña en marcha.
6: Sí, sí, sí. Tanto la familia de Valeria, la familia más cercana, como los amigos, hemos abierto un crowdfunding. Su familia tiene abierto uno, que es por parte de la familia Arango. Y luego yo empecé la campaña con sus amigos más cercanos, que como ya vivió en Barcelona, estuvo de Erasmus en Coimbra, conoce a mucha gente, entonces logré hacer un grupo de WhatsApp, de unirnos todos y hablar por ese grupo de llevarlo, hacerlo lo más mediático posible, hablar con influencers, hablar con la prensa, hablar con los periódicos para que se pueda mover. Entonces ahora de momento el crowdfunding lleva 180.000 euros y pues ahí va avanzando poco a poco. La gente ayuda mucho, muchísimo económicamente, donando, sino compartiendo. Entonces la verdad que se está juntando por lo menos una ayuda para ellos.
0: Pues Leila, esperemos que así sea, que pronto tengáis buenas noticias y que pronto la tengáis en España. Mucho ánimo con las horas que quedan y un abrazo fuerte desde Mediodía COPE.
6: Muchísimas gracias.
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0: Una y media, 12:30 en Canarias.
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0: Y aquí seguimos en Mediodía COPE, pendientes de muchas cosas, sobre todo de la ciudad de Ceuta, que ya sabes que está viviendo una de sus mayores crisis humanitarias, seguramente la peor en 5 años. Servicios sociales, policía y guardia civil no dan abasto, la llegada de personas no cesa. Esta mañana, lo que estamos contando, han entrado cientos de personas a Ceuta, también durante la noche, así que la presión no cesa. Y una vez entra esta, la segunda parte, hay que gestionar la entrada de toda esa gente a la ciudad. Ceuta ha pedido ayuda al gobierno de España, activar la emergencia nacional. Interior ha respuesto que no se puede, que ha contestado que no se puede activar en casos de flujos migratorios. Marlaska, el ministro, tiene previsto acudir allí mañana y ha prometido reforzar la seguridad. Pero fíjate las imágenes, lo que se está viviendo allí, lo que nos contaba hace un momento aquí en Mediodía COPE nuestro compañero Esteban Pérez.
13: Lo más impactante, conforme vas acercándote, son la cantidad de colchonetas que hay en mitad del mar. No soy capaz ni de contarlas, pero cuento decenas y decenas, y no sé si centenares. Después, cómo hay un montón de gente que está en los aledaños y en los alrededores de allí de la frontera. Sobre todo, tú ya vas viendo que conforme te vas acercando a esas vallas, la gente, cómo va acercándose, va nadando un poco simplemente y va entrando.
0: Una imagen que además no se deja de repetir. La Junta de Portavoces de la Ciudad Autónoma se ha reunido de forma extraordinaria para pedir más ayuda al gobierno una vez se ha rechazado esa emergencia nacional, cuerpos y fuerzas de seguridad del Estado, para garantizar que no se viole la frontera y también para garantizar la seguridad ciudadana. Con respecto a los incendios, lo peor se encuentra hasta ahora en Zamora, concretamente en la zona de Fermoselle, y también en Castellón, donde sigue sin estabilizarse el incendio de la Vall d'Uixó. En el otro lado, en la Sierra Oeste de Madrid y en Ávila, ya están estabilizados. Es noticia también otro incendio, un drama en una vivienda, en este caso en Málaga. Han muerto 2 menores de 10 y 15 años. La investigación está abierta. Un edificio de 4 plantas en la zona de Arroyo de la Miel, en Benalmádena. Pasadas las 5:30 de la madrugada, varios testigos llamaban a emergencias.
14: Mi dormitorio de matrimonio estaba debajo, que le estaba cayendo a mi persiana trozos de fuego también, y yo pensaba que ya se me quemaba la persiana y la yenda va para dentro del fuego. Ha sido muy angustioso y muy rápido.
0: Como te decía, 2 niños de 10 y 15 años han muerto. La madre de ambos está ingresada en estado grave. Y hay, por cierto, última hora sobre el famoso ático de la Comunidad de Madrid. El gobierno de Isabel Díaz Ayuso acaba de confirmar que va a vender ese ático comprado en Chamberí para ampliar, dice, el presupuesto para la reconstrucción de esos incendios.
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0: Este mundo que está montado en la FIFA, ya lo sabes, Gianni Infantino, el presidente, quiere privatizar el Mundial. Ahí es nada, menos mal que ya lo hemos ganado. Y dos veces, ¿eh? Arantxa Rodríguez, buenas tardes.
1: Hola, buenas tardes, Ángela. Eso, que bueno, pero es que el que viene se juega en España. Lo hemos ganado, pero es que aquí el problema es que el próximo se juega en España. Entonces, a ver cómo eso afectaría a ese Mundial 2030, que se va a jugar en nuestro país, en Portugal, en Marruecos.
0: Si solo fuese ese.
1: Exacto.
0: La duda del Mundial 2030, porque encima tiene tres países.
1: Más los organizadores, en Uruguay, Paraguay, o sea, porque es el centenario, ¿no?, de
0: Así que saldría mejor privatizarlo, te digo.
1: Sí. Bueno, el caso es que intenta eso, ¿no? Vender una parte del Mundial. Él quiere crear una filial que él valora que tendría un valor aproximado de 20.000 millones de euros.
0: Madre
1: o sea,
0: mía.
1: Una auténtica barbaridad. Entonces, a través de ahí, pues gestionar todos los aspectos económicos. Pues la gestión de derechos televisivos, o sea, lo que da dinero. La venta de localidades, etc. Entonces, él ha mandado una carta a las confederaciones, a las federaciones miembros, que hay que recordar que son 211 la que forman la FIFA, explicándoles pues lo que pretende hacer y pidiendo el apoyo para esta iniciativa. En esa carta además les dice que si le apoyan tendrían inmediatamente una cantidad cada federación de unos 20 millones de euros para disponer de ellas, que podría ampliarse a 53 en el futuro, para invertir, pues evidentemente, pues en estadios, en residencias para futbolistas o donde ellos quisieran. Entonces, claro,
0: es una manera de comprarles, ¿no? Ya de entrada.
1: Bueno,
0: claro.
1: Sí, es que es una manera de decir. Sabemos que en el mundo del fútbol, pues el dinero al final muchas veces necesitas dinero contante, porque lo que es liquidez mucha gente no tiene. O sea, tienes activos, pero no tienes esa liquidez. Entonces, bueno. Es una manera de decirles, si me dais vuestro apoyo, inmediatamente vais a recibir este dinero. Pues hombre, para algunas federaciones seguramente que suena muy goloso. Sí. Ahora mismo hay oposición prácticamente total, sobre todo la UEFA, que de hecho está reunida de urgencia, ajá, así que vamos a ver qué decide. La CONCACAF también, a través de un comunicado, ha indicado que se manifiesta en contra de esta idea de Infantino, porque lo que trata es de beneficiar, o lo que pretende, o lo que entienden, que trata de beneficiar a ciertas personas y que debe aclarar quiénes son esas personas a las que va a beneficiar, porque hay un yerno de Trump, por ejemplo.
0: Eso te iba a decir, es que claro, todos estos están en contra, pero tiene un aliado que de dinero sabe mucho, que es Donald Trump.
1: Exactamente, entonces.
0: Implicado además en cierta manera, ¿no?
1: Entonces, este es el problema, ¿no? Que las federaciones ahora mismo pues son muy contrarias, porque entienden que la gobernanza no es clara, que todo lo que se está haciendo no tiene transparencia y que sin duda pues esto cambiaría el fútbol y que sobre todo, como dice la UEFA en un comunicado muy duro, además de esa reunión de urgencia, ayer decía que el fútbol no es de la FIFA, que el fútbol es de los jugadores, que el fútbol es de los aficionados, que el fútbol es de los clubes, que el fútbol es de las federaciones y que la FIFA no puede tomar esas decisiones. Así que, bueno, vamos a ver qué pasa. La UEFA justo me acaba de comunicar que van a hacer una nota después de esta reunión de urgencia, con lo cual veremos más detalles. Y también es importante, Ángela, significar que es que en marzo hay elecciones de la FIFA.
0: Ah, eso es importante. Y este hombre pretende repetir.
1: Hombre, él dijo que tenía el apoyo de más del 170% de los 211, o sea que prácticamente está claro que podría repetir, pero le puede salir un rival muy complicado de la UEFA si se ponen todos de acuerdo entre la UEFA, sí, que son 55 confederaciones, de elegir a una persona. Se ha hablado, por ejemplo, de Nasser Al-Khelaifi, que es el presidente, el dueño del Paris Saint-Germain, aunque gente cercana a Al-Khelaifi dice que no tiene ningún interés en dirigir la FIFA, con lo cual están buscando una persona que pueda competir con Infantino, sí, en esas elecciones para intentar parar pues todas las cosas que planea Infantino, y también porque no están muy contentos por cómo se ha desarrollado el Mundial en algunos aspectos. Por ejemplo, el tema de las entradas, que creen que ha sido disparatado. Bueno, creen ellos y creemos todos.
0: Hombre, yo creo que solo hay que mirar los precios,
1: exacto,
0: ¿no?
1: Que ha sido desorbitado y tienen miedo de que con la entrada de esta filial
0: todavía sea
1: pues, claro,
0: peor,
1: pues
0: claro.
1: Si ellos van a tener el mando de las entradas y de todos los derechos comerciales y de todos los derechos televisivos, bueno, pues que las cifras de las que estemos hablando sean prácticamente prohibitivas y que solo los muy ricos puedan ir al fútbol.
0: Antes de terminar, Arantxa, sé que es mucho pedir, pero ¿tú cómo lo ves? ¿Tú crees que esto lo veremos algún día?
1: Pues hombre, yo creo que es que hay muchas personas por medio, son 211 federaciones, entonces con contar el apoyo de la mitad y a lo mejor entre los países, por ejemplo la CAF, los países africanos, parece que están del lado de Infantino, entonces bueno, pues al final en África, algunos asiáticos, pues vas cogiendo votos y hay federaciones muy pequeñas que cuentan
0: conviene
1: igual que una federación grande, entonces pues no sé, creo que vamos a ver cómo pelean el resto,
0: ¿cómo
1: pero
0: está el mundo?
1: Creo
0: no
1: que vamos
0: salva
1: a hablar hablar mucho de este tema hasta el 19 de septiembre, que es la fecha que ha puesto límite Infantino para recibir el apoyo de las federaciones.
0: ¿Cómo está? El mundo no se salva ni el fútbol.
1: No, hija, ni el fútbol. Es que todo lo que toca el dinero, pues ya sabes.
0: Ya te digo. Muchas gracias.
1: Un beso, Ángela. Hasta luego.
0: Hasta luego. Fíjate, España es uno de los principales países de tránsito y destino de víctimas de trata en Europa. Ojo al dato, en 2025 cerca de 2.000 personas fueron víctimas de la trata en nuestro país. 2.000 personas fueron forzadas a trabajar, forzadas a prostituirse, datos ofrecidos por el Ministerio del Interior. En su mayoría son mujeres entre los 23 y los 27 años, pero también hay niñas, principalmente vienen de Colombia, Venezuela, Paraguay, también hay muchas de Europa del Este. Vienen engañadas, se les promete un futuro mejor y lo que se encuentran es calle, prostitución, trabajos no remunerados, porque adquieren una deuda imposible de pagar con quien los trajo a España, ¿no? Las Hermanas Trinitarias llevan desde su fundación en 1885, que ya son años, luchando contra la trata en las calles en Madrid, y en la actualidad pues lo siguen haciendo. Ana Palacios, buenas tardes.
2: Buenas tardes, Ángela.
0: Es que precisamente hoy se celebra el Día Mundial contra la Trata y tú te has acercado hasta una de las tres casas que tienen aquí en el centro de Madrid, ¿no?
2: Sí, como dices, estoy en una de sus tres casas que tienen en el centro de Madrid, que no te puedo decir la dirección por seguridad, como puedes comprender, porque son casas para víctimas de violencia de género, pero también, como bien has dicho, también luchan contra la trata, y estoy aquí con la hermana Lourdes y la hermana Merche, que son las encargadas de ir cada semana al polígono Cantueña, que está en Parla. Hermana Lourdes, hermana Merche, buenas tardes.
3: Hola, buenas tardes.
4: Buenas tardes.
2: Todas las semanas, ¿no? Decía, os acercáis hasta Parla para hablar con las mujeres víctimas de trata. Hermana Merche, ¿por qué es hasta Parla?
4: Bueno, es el proyecto que hemos comenzado en colaboración con las hermanas de Adoradrices. Y bueno, es donde ya ellas tenían pensado de ir y demás, nos pidieron colaboración y nosotros también pedimos de alguna manera el poder colaborar con ellas en algún proyecto. Nos dijeron que ellas llevaban tiempo, que querían participar aquí en Cantueña, pero que les faltaba personal. Entonces, bueno, pues justamente de alguna manera ellas nos ayudaban a nosotras y nosotras a ellas, ¿no?
2: Pero hermana Lourdes, ¿qué le pasa a Parla exactamente?
3: Pues Parla es un centro, es un foco de prostitución muy grande y de trata. Está todo muy oculto, por eso en este equipo que hemos formado, Trinitarias y Adoratrices, pues hemos decidido el destino Parla, porque estamos haciendo un estudio de campo de la realidad a nivel de prostíbulo y de casa de prostitución y todo esto, y entonces pues otros centros de Madrid, por ejemplo Villaverde, está más atendido, entonces veíamos conveniente empezar este trabajo de equipo de iglesia en Parla, porque es un centro muy muy muy fuerte de prostitución.
2: ¿Escuchan, Ángela?
0: Sí, les quería preguntar, hermanas, ¿cómo se acercan a esas mujeres? Porque no debe de ser sencillo, ¿no? Entiendo que puede que ellas, están en una situación muy complicada, se pongan a la defensiva. ¿Cómo es ese acercamiento?
3: Pues mira, es cada martes vamos el equipo en dos coches. Primero tenemos un trabajo de acogida en una parroquia de Parla. Uh-huh. Tenemos dos oficinas para atenderla. Y después directamente vamos al polígono de Cantueña, como dijo mi compañera. Y entonces vamos en dos coches y ellas cuando los ven entrar, pues le dan mucha alegría. O sea, nos dan un abrazo.
0: Porque las conocen, ¿no?
3: Sí, uh-huh. Ya hay un conocimiento. Ya la adoratriz empezaron a caminar, pero cuando empezó este proyecto ya conjuntamente, que llevamos desde enero aproximadamente, pues ya es todos los martes y es pues un vínculo grande con ella, nos paramos los coches, hablamos con ella, le asesoramos a nivel de salud, ¿no? De que se cuiden, de que vayan a los médicos, de que le pasamos un material y unos tarjetas de información para decirle dónde estamos, dónde está el centro las 24 horas del día. Y ellas pues se abren en canal a nosotras contándonos su realidad, su pobreza, lo que viven, las familias que la tienen muy lejos, la pobreza en la que viven y el objetivo de por qué están en este mundo. Y entonces es un vínculo semana a semana que se ha ido creando de una manera muy fuerte. Sabes que nos tienen y eso para ella es muy grande.
0: Es que sí. Es un mundo muy peligroso. No sé qué les cuentan, que es alguna historia que se pueda contar que les haya puesto los pelos de punta, que digan, madre mía.
3: Pues sí, sin decir nombres, una mujer, pues la, pues está en este mundo para que ella pueda realmente traerse a la gente de su país, por no decir datos. Pero sí es cruda. Hay muchas, son de Europa del Este, sobre todo de uh-huh. Rumanía. Rumana hay bastantes, sudamericanas, africanas. Pero el objetivo es salir de la pobreza de donde viven, de la realidad de donde viven, y terminar pronto con esta realidad para que puedan llevar una vida digna.
2: Porque, Ángela, no, bueno, de momento se están acercando en el polígono a las mujeres, sí. ¿no? Pero su próxima actuación será entrar en las casas y en los prostíbulos que hay en la zona. Y claro, la pregunta seguro que nos hacemos no un poco todos es ¿cómo puedes entrar en una casa donde están estas mujeres
0: y
2: alojadas?
0: Los prostíbulos,
2: ¿no?
0: Que
2: y en los prostíbulos,
0: que es complicado.
2: ¿No? Y entonces, bueno, Merche, eso, ¿cómo lo hacéis realmente? ¿Cómo, sé que de momento no lo estáis haciendo, pero es vuestra próxima actuación o objetivo, ¿no?
4: Evidentemente sí, no hemos comenzado todavía y será un poco primero de todo pues estudio de dónde están los lugares, detectar qué lugares hay y demás, y posteriormente pues bueno, entrar con seguridad y siempre pues bueno, desde con una formación primero y demás, y siempre con el objetivo también pues de atender a las mujeres a nivel pues de salud, de sanidad, en este sentido, ¿no?
0: Eso iba yo a la formación, ¿cómo se forma uno para ayudar a gente que está en una situación tan difícil?
3: Pues mira, estamos con las adoratrices que son muy pioneras en este campo, y entonces ellas tienen formación. Ya hemos tenido bastantes cursos con ellas, bastantes conferencias, y ahora pues estamos, como ha dicho Merche, el objetivo es empezar ahora una formación más especializada en esto, en ir dentro, meternos en los pisos, en los prostíbulos, y cómo hacerlo y desde dónde. Entonces a esto hay que tener mucha prudencia, porque es un campo muy peligroso. No podemos ir ahí un poco a lo loco, sino con prudencia, con tranquilidad y sobre todo sabiendo. Y siempre, bueno, pues también trabajamos con la policía, quiero decir que la policía está detrás en ese sentido, pero sí con mucho asesoramiento primero. Y en ese sentido, en el campo donde nos movemos con estas hermanas y estas asociaciones, pues sí tenemos esa formación que necesitamos.
2: Porque Ángela, imagínate estos pisos, estas mujeres están totalmente vigiladas, ¿vale? Entonces tú no puedes entrar así por así, y yo, claro. Ellas tendrán miedo, yo tendría miedo si fuera las hermanas de entrar en ese piso, pero a mí me ha sorprendido porque, te voy a volver a preguntar, que te he hecho la pregunta, hermana Lourdes, ¿no tienes miedo de hacer esto?
3: No. Porque es, no sé, lo llevamos como muy de carisma, muy en las entrañas, hasta puedo decir que me emociono, como me ves, y entonces miedo no. Sí, prudencia, sí, ir con tranquilidad, en equipo, con personas que ya están en este campo, con formación, pero con mucha pasión.
0: Pues ha sido un placer escuchar el testimonio, hermana Lourdes, hermana Merche, Ana, muchísimas gracias. Vamos ahora con la firma de nuestro compañero José Luis Restán, que reflexiona sobre la Odisea. Buenas tardes, José Luis.
5: Ángela, me ha hecho pensar un artículo de nuestro compañero Fernando de Aro sobre la película La Odisea, de Christopher Nolan, que se fija en un diálogo entre la diosa Atenea y Ulises. Atenea, que tanto le ha ayudado en su viaje, le echa en cara que quiera enfrentarse a los dioses inmortales, al destino que está escrito. Dice Fernando que aquí es cuando Ulises muestra su verdadera altura como héroe, porque frente a ese destino escrito, él dice yo, despliega su libertad y asume su responsabilidad ante sí mismo y ante sus hombres, y asume también la herida por el mal que ha causado, cuando ante su mujer Penélope, que le ha presentido más que reconocido, abre su corazón en una confesión heroica. Ulises, concluye nuestro compañero, muestra una espera que no cesa en un mundo que se derrumba. Es un hombre que con su deseo desafía la catástrofe y el destino impuesto por los dioses. Hay una paradoja importante en este drama. Quien encarna la verdadera religiosidad no son los dioses griegos, que imponen al hombre un destino ciego y caprichoso, sino Ulises, que espera un cumplimiento total de su deseo humano. Es significativo que el cristianismo nunca fue amigable con los dioses del atestado panteón de griegos y romanos, ni con sus sacerdotes. Por el contrario, entabló un diálogo fecundo con los filósofos, aquellos que usando la razón y la libertad buscaban el significado de la vida y se adentraban en el misterio último del ser y de las cosas, sin renunciar a la exigencia de verdad, de justicia y de felicidad que les constituía. Es curioso que los primeros cristianos fuesen acusados en más de una ocasión de ateos. Y es que el Dios de Jesucristo no tiene nada que ver con estos dioses. Es un Dios que ama la libertad del hombre hasta el extremo, cuyos mandatos persiguen el cumplimiento de esos mismos deseos que movieron el épico viaje de Ulises.
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20: Alerta amarilla, efectivamente es la cuarta ola de calor que estamos viviendo en toda España y a nadie se le escapa que los que la sufrimos como el que más somos los extremeños. Una vez más tenemos que recordar los consejos, no hacer actividades que exijan mucho esfuerzo físico en las horas centrales del día, hidratarse y sobre todo, tener mucho cuidado, estar muy pendientes de nuestros mayores y de nuestros pequeños. Son consejos evidentes que te repetimos hasta la saciedad cuando llegan estas olas de calor. ¿Qué tal? ¿Cómo anda? Seguimos en Mediodía COPE Extremadura. Los saludos de José Luis Lorido.
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0: Bueno, pues sí, continuamos en la sintonía de mediodía en COPE Extremadura. Y bueno, vamos a saludar a una mujer que junto con su equipo ha hecho historia en la sanidad extremeña. Hablamos de una técnica que, fíjate, hace tan solo unos años parecía absolutamente ciencia ficción y que hoy es una realidad que salva vidas en nuestra tierra. El Hospital Universitario de Badajoz ha superado las 1.086 implantaciones de válvula aórtica mediante un procedimiento mínimamente invasivo que evita la cirugía a tórax abierto. Detrás de este logro, como digo, está ella y todo su equipo, la jefa del Servicio de Cardiología del Universitario de Badajoz, la doctora Reyes González, que nos atiende. Pues nosotros encantados, ¿eh? En la cadena COPE. Reyes, buenas tardes, bienvenida.
1: Hola, buenas tardes, muchas gracias.
0: Oye, ¿cómo se siente Reyes uno al mirar atrás y ver que hay 1.086 corazones latiendo gracias a vosotros?
1: Bueno, pues la verdad es que el número impresiona, ¿no? El decir que han sido más de 1.000 intervenciones a pacientes extremeños y, bueno, gente que reside en nuestra tierra. Y la verdad es que no es un logro, por supuesto, ni mucho menos mío, porque es un equipo que lleva muchos años trabajando, muchos años, porque la primera válvula de este tipo se implantó en nuestro hospital en el año 2009. Y desde entonces, bueno, pues se ha evolucionado. Sí que es verdad que al principio se hacían pocos procedimientos anuales y en los últimos años pues sí que ha habido un aumento muy importante del implante de esta válvula, cuando se ha visto que los resultados son cada vez mejores y en los pacientes pues cada vez se está expandiendo más la indicación. Pero ya te digo, veo que ahora me hacéis a mí una entrevista, pero que realmente hay mucha gente detrás de esto, muchos profesionales, jefes de servicios previos a mí, que fueron los que se movieron para que la tecnología esta también llegara aquí a Extremadura hace, como ya os digo, unos bastantes años. Y no solamente los jefes, todo el equipo que ha rodeado a esta jefatura, los cardiólogos. También han intervenido en el proceso otros servicios como cirugía cardíaca, los servicios de radiodiagnóstico, servicios de anestesia y, por supuesto, la enfermería. O sea, que es que la verdad es que este es el logro de muchísimo esfuerzo de muchísima gente durante muchos años. Sí.
0: Bueno, hay que decir, como decía, no me equivoco, ¿verdad, Reyes? Hace unos años, antes de ese 2009, esta técnica, la técnica TAVI, era prácticamente ciencia ficción. ¿Qué supone esta técnica para pacientes de edad avanzada o con alto riesgo quirúrgico?
1: Bueno, pues supone pues un cambio, como diríamos, por nuestra tierra, como de la vida a la muerte, porque yo recuerdo cuando era más jovencita, claro, siendo residente, yo recuerdo haberle dicho a personas mayores, solo porque tenía más de 80 años, decirle, bueno, pues tienes una enfermedad que habría que abrirte el tórax, habría que operarte de corazón abierto y tú no vas a superar esta intervención, con lo cual solo te queda pues esperar y lo que Dios quiera, que aguante el cuerpo. A esa gente que no se le ofrecía ninguna alternativa porque eran riesgos prohibitivos para la cirugía cardíaca abierta, pues esta técnica surgió para ellos al principio. Y para ellos pues ha supuesto el no hacer nada a que puedan vivir después de aquello pues muchos años más con mucha calidad de vida. O sea, más tiempo de vida y con mayor calidad de vida. Es lo que ha supuesto a gente mayor de 80 años, que antes no se intervenían.
0: ¿Y cómo cambia la vida para un paciente esta técnica y también esos avances de poder ser intervenido después de los 80 años, por ejemplo?
1: Bueno, pues la mayor parte de los pacientes que nosotros tratamos son gente mayores, pero que por lo demás tienen una calidad de vida aceptable. Lo que pasa es que con la enfermedad, pues los síntomas principales que ellos notan es que se cansan mucho más de lo normal para la gente de su edad que no tiene esa enfermedad. Algunos pues tienen dolores en el pecho, otros pierden el conocimiento y sobre todo también hay un riesgo de muerte súbita y de muerte, hombre, no es precoz porque ya son gente mayores que han sobrevivido muchos de ellos a la edad media. pero sí que para ellos supone pues poder volver a hacer una vida pues prácticamente normal para su edad, de volver a salir, a andar, estar con su familia, disfrutar de la vida.
0: Doctora González Reyes, hemos hablado de cifras, estamos estos días hablando de cifras, de esos más de 1,000 corazones que laten gracias a ese equipo que no se rinde, más de 1,000 familias que recuperan a seres queridos, más de 1,000 motivos para sentirse orgullosos de la sanidad pública extremeña. Gracias a todos, a todo el equipo, a todos los médicos, a todos los profesionales de la sanidad en Extremadura por estar al frente, por devolver la vida y por demostrar que la ciencia, lo que decía Reyes González, cuando se hace con humanidad, es el mejor de los tratamientos. Muchísimas gracias, Reyes, por haber estado en la cadena COPE.
1: Pues nada, muchísimas gracias a vosotros por darnos voz y bueno, y permitir que nuestra población, nuestros pacientes sepan de que aquí se hace una medicina como en cualquier sitio de resto de España, que los profesionales sanitarios están igual de bien preparados que en otro sitio y que están en buenas manos.
0: Pues muchísimas gracias. Lo dicho, un abrazo fuerte, doctora, y que sigan arriba en sus corazones. Nosotros seguimos en Mediodía COPE, te contamos todo lo que te interesa.
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4: ¿Cómo va este jueves, este 30 de julio? Qué poquito le queda ya a este mes, donde otra cosa no, pero calor estamos teniendo un rato, como viene siendo habitual este verano. Fíjate, la ola de calor está afectando a los incendios que hay activos en España, pero hay buenas noticias de los incendios de Madrid y Ávila, te lo estamos contando. Están estabilizados y eso ha permitido desactivar esa emergencia nacional, ese mando único que se aprobó a petición de la Comunidad de Madrid en Ávila, en el incendio de la Sierra Oeste de Madrid, y que también, hay que decirlo, que también ha funcionado. Por eso, Ceuta había solicitado también que se activase esa emergencia nacional ahí en su territorio, ante la emergencia humanitaria que está sufriendo con la avalancha de migrantes que están llegando en las últimas horas.
5: ¡Viva España! Hola.
4: Se cuentan ya por miles las personas que han entrado en los últimos días, 1.500 en la última semana, pero es que las últimas 24 horas no han parado. La mañana está siendo intensísima, más de 800 personas. Nos contaba nuestro compañero ahí en Ceuta, Esteban Pérez, que en 40 minutos que él ha estado en el Tarajal, en el Espigón, muy cerquita, ha contado la entrada de al menos un centenar de personas. La mayoría son jóvenes, pero hay también familias, hay niños. De hecho, la Guardia Civil ha rescatado en las últimas horas a una mujer embarazada con su bebé y su marido intentando cruzar a nado en Ceuta. Como te decía, la ciudad había pedido activar esa emergencia nacional, ya tiene respuesta de Interior. El Ministerio dice que no se puede activar porque no se contempla en la normativa que se aplique a los flujos migratorios, como sí había pasado, por ejemplo, con los incendios. La verdad es que la situación es muy complicada. El ministro va a ir mañana de urgencia a Ceuta para ver de primera mano cómo está la situación y ha prometido más medios, que es algo que venía pidiendo también los cuerpos y fuerzas de seguridad desplegados en la zona. Eso y otras cosas, como ampliar el espigón del Tarajal para evitar que sigan entrando gente, para dificultar esas entradas.
6: En la tragedia del 2014, ya desde OGC se solicitó la ampliación de esos espigones de la muerte, como lo hemos denominado. Son muy fácil de sortear. De hecho, cuando se produjo la crisis de mayo del 2021, familias al completo bordearon esos espigones sin necesidad de nadar prácticamente.
4: También habían pedido que se tomaran medidas, sobre todo porque la sentencia del Supremo, que ha sido el último agravante en esta crisis migratoria, esa sentencia que confirmaba lo que ya habían dicho dos sentencias anteriores, en base a lo que dice la ley de extranjería, que no se puede devolver directamente a Marruecos a aquellos que son interceptados en el mar. Decían que ya había tiempo de haber tomado medidas que no se han aplicado. El papel de Marruecos es fundamental en todo esto. Esto no es nuevo, esto es una película que se repite. Dice el Ministerio del Interior que las autoridades marroquíes están colaborando en contener esas entradas, pero lo cierto es que fuentes policiales cuentan a la cadena COPE que no es verdad, que Rabat más bien está poniendo una alfombra a todos aquellos que quieren pasar. De hecho, te diré que el ministro Grande Marlaska tenía al menos agendado esta mañana un acto en la embajada de Marruecos en España para conmemorar los 27 años en el trono de Mohamed VI. No conviene nunca molestar demasiado a Marruecos, y en este caso parece que tampoco, pero este problema necesita soluciones y sobre todo necesita medios, porque la gestión de fronteras ya está dirigida por el Estado, pero toda la gente que llega a la ciudad satura unos centros que ya estaban saturados y la ciudad no puede más. Necesita soluciones pronto y además que sean viables, porque el mando en Ceuta está complicando mucho la gestión de esa crisis migratoria que hay en la ciudad.
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4: Más cosas que te cuento con Ana Prismanes. Ana, buenas tardes.
7: Buenas tardes.
4: Decíamos que acaba oficialmente la emergencia nacional, pero el fuego continúa en los incendios.
7: Sí, el mayor desafío lo afronta a esta hora Castilla y León, con 9 incendios activos ahora mismo. El sonido en Zamora, donde hay 14 localidades y más de 800 vecinos desalojados y otros dos pueblos confinados. Allí, el fuego arrasa ya 11.000 hectáreas y en León hay dos focos graves en Begliguilla y en Valdelaloba. En los fuegos de Madrid y de Ávila, donde los vecinos han podido volver a casa, los trabajos se centran esta mañana en rematar los puntos calientes.
4: Y además vamos en directo hasta otro de los puntos complicados. Está viendo lo que pasa en la Sierra de Espadán en Castellón. Quique Rodríguez, Quique, buenas tardes.
8: Buenas tardes. Avanza de forma positiva el incendio forestal en la Sierra de Espadán. El foco de Artana empieza a ser contenido por parte de los servicios de extinción.

0: Y esa es una de las tres noticias del día. Arancha Rodríguez, Gonzalo al Fulham.
1: El Real Madrid y el Fulham han alcanzado un acuerdo para el traspaso de Gonzalo García al equipo inglés por 40 millones de euros, pero solo por el 70% de los derechos del futbolista. Además, el conjunto blanco se guarda una opción preferencial de compra para un futuro. Arbeloa, que es el entrenador del Fulham, y la imposibilidad de saber la importancia que iba a tener en el Real Madrid han sido decisivos para que el canterano blanco tome la decisión de aceptar la oferta y poner rumbo a la Premier. Gonzalo, que hoy ya no se ha entrenado con el equipo, que se ha despedido de sus compañeros, ha sido el primero en salir. El segundo va a ser más Mastantuono, a pesar de que el argentino se resista.
0: La segunda noticia también está en Madrid y también la cuenta Arancha, y es la lesión de Raúl Asencio,
1: que va a estar de baja alrededor de 6 semanas por culpa de una lesión muscular en el recto femoral de su pierna derecha que se ha producido durante el entrenamiento. Con este contratiempo también se complica la posibilidad de que el central salga del conjunto blanco este verano y, por tanto, dificulta la contratación de un nuevo central zurdo, que era lo que había querido y pedido José Mourinho.
0: Y la tercera noticia la cuenta Víctor Navarro, porque el Barça ha recibido la denuncia de la Federación por Julián Álvarez.
2: Esta mañana concretamente han recibido esa denuncia que presentó el Atlético el 30 de junio a la FIFA y también a la propia Federación por el caso Julián. Gil Marín es quien la firma, donde habla de supuestas negociaciones del Barça con el jugador y ve al FC Barcelona también detrás de las declaraciones de Julián en pleno Mundial con Argentina, cuando dijo que lo mejor era un traspaso para cumplir su sueño. El Barça presentará alegaciones a esta denuncia, ya que consideran que no han hecho nada ilegal ni fuera de la normalidad del mercado. De hecho, jugadores como Gerard Martín en el partidazo hablan abiertamente y sin problemas del argentino.
3: Dicen que van a fichar un 9, pero bueno, cuando, el que traigan, pues yo confiaré en él a muerte, pero es, como yo de mercado no tengo mucha idea.
4: Pero a ti te mola Julián, ¿no? Te mola.
3: Bueno, sí, es un gran jugador, pero bueno, como seguro que hay muchos también por ahí.
0: Aprovechando las palabras de Gerard Martín, ¿qué más dijo el central azulgrana en el partidazo, Oriol Ruiz?
5: Pues el central del Barça, que se ha convertido en fijo para Hansi Flick en el eje de la zaga, salió también a despejar cualquier tipo de duda ante los rumores que han salido de Italia e Inglaterra con equipos como Chelsea y Milan interesados en él, afirmando que quiere seguir creciendo y mejorando en Barcelona gracias a la confianza que tiene de Hansi Flick y que si de él depende, su sitio está en la ciudad condal, de donde no tiene intención de moverse.
3: Van sonando cosas, no sé hasta qué punto son verdad, porque a mí oficialmente no me ha llegado nada, pero bueno, yo sí, si de mí depende, pues no me movería de aquí, porque eso, siento la confianza del míster del club, y bueno, acabé el año pasado muy bien y bueno, quiero seguir en esa línea este año y yendo a mejor cada vez.
0: Atención a esta noticia, porque se ha lesionado el delantero que el Barça tenía en su agenda, Marina Herrero.
6: Sí, Junior Kroupi, el que era el plan B del Barça, se ha lesionado. Ya ha sido operado del pie tras sufrir una lesión en una sesión de entrenamiento durante la pretemporada con el Bournemouth en Austria. El delantero francés ya ha vuelto a Inglaterra, donde va a iniciar su recuperación, y a través de sus redes sociales ha agradecido a todos los mensajes de apoyo que ha recibido. Confirma que la operación ha sido un éxito y, aunque el Bournemouth no da plazos de recuperación, se estima que estará fuera de los terrenos de juego entre 3 y 4 meses.
0: Y en el Real Madrid, Arancha Rodríguez, un día más a la espera de Diomandé y de Rodri.
1: Sí, continúan las conversaciones entre el Real Madrid y el Leipzig con el deseo de cerrar la operación antes de que concluya esta semana. Los pequeños flecos están retrasando el anuncio oficial, aunque las dos partes están convencidas de que la operación va a llegar a buen puerto. También está bien encaminado el fichaje de Rodri por el Real Madrid. El conjunto blanco espera que el City acepte una oferta por debajo de los 60 millones de euros una vez que el jugador ya ha manifestado su deseo de vestir de blanco. El blaugrana Gerard Martín hablaba anoche en el partidazo de los fichajes del conjunto blanco.
3: Pues sería un gran fichaje, porque Rodri es un gran jugador, pero tampoco me preocupa mucho lo que fiche el Madrid. Siempre nosotros, bueno, yo me centro en nosotros, en lo que está en nuestras manos, y bueno, es ellos que fichen a quien sea, que nosotros pues iremos a competir todo como cada año.
0: Y ayer se estrenó en pretemporada el Atlético de Madrid y lo hizo Javi Gómez con goleada.
7: Partido plácido, Asenjo, para los del Cholo, que se encontraron a un Getafe repleto de canteranos, apenas Soria y Gené como caras más conocidas. Se adelantó el Atlético con doblete de Lukman, acortaría distancias Guti para los azulones, y ya en la segunda parte Arnau Ortiz y Obed Vargas cerraron el 4-1 final en la primera prueba de la pretemporada para el equipo de Simeone.
0: Fermín Molano, ¿qué fue lo mejor del conjunto de Simeone?
8: Pues Dani, lo más destacado del equipo rojiblanco en el amistoso ayer fue la verticalidad y la eficacia por la banda izquierda de Lukman con su doblete. Carlos Martín desbordó bastante por la banda derecha. Coque estuvo

0: Muy acertado y lideró la goleada desde el centro del campo. Arnau Ortiz, el delantero del filial, hizo un golazo y Obed Vargas dejó detalles de calidad y provocó un penalti que él mismo anotó para cerrar la goleada.
1: Y Javi, ¿qué contamos del apartado más negativo?
2: Pocas cosas malas, la verdad. En el debut, discreto el debutante Hjulmand en el centro del campo. Poca presencia en ataque de Ruggeri, que se jugará si no sale el puesto con Grimaldo. Y para mí, sin duda, lo más preocupante fue la ausencia de Barrios, que acabó la temporada lesionado y por una sobrecarga también se perdió el partido de ayer.
1: Y en el apunte deportivo en el Barça, desde Inglaterra, la buena noticia, Víctor Navarro, es Rafinha.
3: El brasileño se ha estrenado esta mañana en un entrenamiento de pretemporada. Se le ha visto hablando con Flick un buen rato, chispeando. Se ha ejercitado también Alejandro Valde, dejando únicamente a Frenkie de Jong al margen del grupo por su lesión. Esta tarde, la segunda sesión del día. Por cierto, uno de los que ya no es jugador del Barça, Marcus Rashford, se ha despedido del club en sus redes tras acabar la cesión.
1: Ayer se jugaron 7 amistosos.
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1: El Villarreal en Italia y lo hizo Juan igual dando una muy buena imagen.
8: Buenas sensaciones, Asenjo, ayer del Villarreal en la Comocap. Los amarillos ganaron con mucha facilidad al Al Ula de la segunda división de Arabia con 2 goles de Ayoce y 1 de Cardona y después empataron ante el Como en el segundo partido con un gran gol de Moleiro. En los penaltis que deshacían el empate ganaron los de Íñigo Pérez, que jugarán la final de la Comocup el próximo sábado a las 8 ante los franceses del Lens.
1: Se gusta con juego y goles el Betis y Isaac Escalera.
9: El Betis goleó anoche al Olympique de Lyon por 4-0 y conquistó el trofeo Ciudad de la Línea. El conjunto de Manuel Pellegrini fue muy superior, llegando 2-0 al descanso con goles de Bartra y de Osa. En la segunda mitad anotaron Pablo García y Riquelme. Facundo Bernal, Fran García, De Osa y Fornals fueron los mejores. Este último dio las 2 primeras asistencias del partido y destacó tras el choque que era importante un encuentro así.
10: Sí, muy contento en lo personal, el grupo también, obviamente, después de un partido no tan bueno contra Granada, era importante para seguir cogiendo sensaciones, un partido importante contra un equipo potente que la mejor de las suertes para que estén con nosotros en la Champions en esta edición. Y bueno, yo creo que el equipo muy solvente defensivamente, con portería cero y teniendo pues nuestras ocasiones.
1: Convence también el Athletic de Terzic, José Ángel Peña.
11: Así es, paso adelante de los rojiblancos en su pretemporada en un duelo en el que los de Terzic dominaron el partido de principio a fin, disponiendo de varias ocasiones, 3 materializadas por Guru, Sancet y Joaneco. Los rojiblancos ajustaron bien su presión y combinaron con acierto el balón. Hay que advertir, eso sí, que enfrente estuvo un Racing con solo 12 jugadores de la primera plantilla. En todo caso, Terzic está satisfecho con este quinto test.
12: Para mí lo más importante es nuestro rendimiento. No hacemos distinciones entre los rivales, sino simplemente entre ganar o perder. Creo que hoy hemos jugado quizá nuestro mejor partido de la pretemporada, aunque ha habido resultados más abultados en otros encuentros. Hemos marcado 3 goles, pudiendo haber anotado muchos más, y hemos mantenido la portería cero. Así que, en ambos aspectos, ha sido una buena actuación por nuestra parte.
1: ¿Cómo le fue al español en Inglaterra, Jan Sanés?
13: Empate a 2 del Español ante el Barley en el primer partido de la gira por Inglaterra. El Español se adelantó con gol de Jofra antes de que el Barley remontara el partido. Quique García empató en el 85, con el que es su tercer gol consecutivo en esta pretemporada. Próximo partido el sábado ante el Middlesbrough.
1: Algo mejor le fue a Osasuna, Alberto Sanz.
14: Segundo amistoso y segunda victoria de Osasuna en pretemporada, y es que este proyecto de Ramis ha comenzado además con otro doblete. Victoria 1-2 frente al Ipswich, una victoria con un gol de Auría y un golazo tremendo por toda la escuadra de Raúl Moro. Lo siguiente dentro de este stage en tierras inglesas será medirse al Norwich.
1: Y en Coruña, Leti Chas, Aubameyang ya decide partidos.
15: Exacto, en esa victoria por 1-0 ante el Lugo de primera ref, primer tanto del deportivista Aubameyang. El gabonés anotó al borde del descanso en el minuto 46 con un detalle de calidad. Lo próximo para el Depor, una mini gira por Alemania e Italia.
1: Y hoy apuntamos solo un amistoso, es el del Málaga, Javi Bautista.
16: Segundo test de verano para el Málaga. Hoy a las 7 en Marbella recibe al Al Ettihad Árabe. Al equipo de Giuseppe Nesiri, con 6 bajas, afronta el partido Juanfran Funes, y con el debut del último jugador en llegar, su cuarto fichaje, el del lateral zurdo José Salinas. Pero aunque ahora se está en la operación salida porque hay overbooking de jugadores, el Málaga ya trabaja en incorporar 2 jugadores más.
1: 4 apuntes de mercado. Empezamos en Vigo, Santi Peón, porque su presidenta, la presidenta del Celta, hace balance.
17: La presidenta del Consejo de Administración del Celta, María Mourinho, ha aprovechado estos últimos días de julio para hacer balance de la pasada temporada y sobre todo para analizar todo lo que se está comentando en torno a la actualidad del Celta en este verano. Se ha hablado de las incorporaciones, dice, reconoce la presidenta, que está cerca el club de cerrar los deseados central y portero que desea Claudio Giraldez. Ha hablado también de las salidas que espera sean próximas de los jugadores descartados por el propio Giraldez, como Carles Pérez y Unai Núñez, y sobre todo se habló largo y tendido de la situación financiera de un Celta que cerrará el pasado ejercicio con 10 millones de euros en pérdidas.
18: Sí, por supuesto, me preocupa que no lleguemos a poner el club en números negros, ¿no? Y en eso estamos trabajando y en eso estamos haciendo todos un esfuerzo. El club está sólido a nivel tesorería, a nivel deuda, pero sí es verdad que no puedes continuar muchos años más dando pérdidas.
1: En Valencia la pregunta un día más es cómo está la llegada de un lateral derecho, Iván Herraiz.
19: Pues hay ya desesperación en el Valencia con el tema. Necesita urgentemente firmar un lateral derecho e incluso 2. Tanto es así que ha tenido que sacar del cajón los nombres de Mikel Brencis y Ecibue, 2 jugadores que están sin equipo y que ya había desestimado. Aunque no son las únicas opciones que están encima de la mesa de Carlos Corberán, que además necesita incorporar otros puestos fundamentales como el de extremo, el de media punta e incluso el de segundo portero. Mucho trabajo por delante todavía en la entidad valencianista.
1: Busca un goleador el Sevilla, Víctor Fernández.
20: El Sevilla está metido de lleno en la operación del delantero. Fede Viña era el deseado, pero inalcanzable. Ahora el objetivo es David Romero, delantero argentino de Tigre. El presidente del club argentino ya reconoce abiertamente las conversaciones que mantiene con el Sevilla. La gran inversión del conjunto de Nervión estará en el fichaje de ese delantero y David Romero a día de hoy parece el gran objetivo. Por otro lado, Rafa Mir ha rescindido su contrato con la entidad de Nervión y ya tiene el permiso de la Audiencia de Valencia para viajar. Se va a marchar al Aris de Salónica.
1: Y al Elche y Cristian Egea llega Fer Niño.
21: El Elche ya tiene nuevo delantero procedente del Burgos. Firma para 4 temporadas hasta el año 2030 a razón de 3 millones de euros más variables que paga el club franjiverde al Burgos. Un delantero que además es hijo del que fuera central del Elche Club de Fútbol, Fernando Niño. Por fin, el Elche tiene nueva cara.
1: Repasamos también cómo está el mercado en segunda división, Marc Entrena.
22: El Real Oviedo ha renovado al portero Aaron Escandel hasta 2029 y ha presentado esta mañana al centrocampista Dani Villahermosa. El Eibar ha cedido a Ibai Asenjo a la Unión Deportiva Logroñés y esta mañana tanto Arnau Tenas como Antonio Roca y Alex Sala han disputado sus primeros minutos con el Mallorca en la victoria al conjunto balear por 4-2 ante el Al Ittihad.
1: ¿Y Andrés Sánchez, qué destacamos fuera de España?
23: Pues el Chelsea ya tiene nuevo central Dani Maxens Lacroix. El Chelsea ha desembolsado 60 millones de euros por el central francés. Los siguientes en llegar serán Dani Welbeck y Jordan Henderson. John Stones ya está en Milán para pasar reconocimiento médico con el Inter. El central llega gratis tras finalizar su contrato con el Manchester City y firmará para las próximas 2 temporadas. Y un viejo conocido de la liga, Artem Dovbik, llega cedido al Bolonia procedente de la Roma para esta próxima temporada.
1: Sigue el lío entre el Rayo Vallecano y la Comunidad de Madrid.
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1: Vamos a Vallecas, Pablo García, porque segundo día sin que el Rayo deje entrar a la Comunidad de Madrid en su estadio.
27: A las 9 de la mañana están los operarios en la puerta intentando entrar y sobre las 10:30 han tenido que abandonar las inmediaciones del campo al negarse su entrada. Durante toda la mañana sí se han visto trabajadores del club limpiar dentro del estadio y sacar basura en camiones. A estas horas el club todavía no ha hablado, pero hay miles de aficionados que siguen renovando su abono sin saber dónde se va a jugar en los partidos del Rayo.
1: La FIFA anunció ayer que ya investiga la tangana final entre Argentina y España, Rubén Vasco.
0: La comisión disciplinaria de la FIFA ha anunciado que ha iniciado un procedimiento disciplinario contra la AFA y varios miembros de la selección sudamericana por, según dicen, incumplir distintos códigos de disciplina, con un cargo también por conducta antideportiva sobre el español Gavi. A la espera de sanciones definitivas, Argentina podría ser sancionada por exhibir la pancarta de "Las Malvinas son argentinas" en semifinales contra Inglaterra, y los argentinos Paredes, Molina, Almada y Ayala, y el español Gavi por la tangana al terminar la final del Mundial.
1: Y hay nuevo capítulo en la guerra entre FIFA y UEFA a cuenta del Mundial, Juanjo Morote.
12: Sí, Dani, venimos contando estos días que la FIFA ha anunciado la creación de una filial para gestionar las operaciones comerciales y algunos de los eventos, como puede ser el Mundial de Fútbol. El caso es que un 20% de esa filial está sujeta a capital privado. Tras este anuncio saltó un clamor en el mundo del fútbol, liderado por la UEFA, que se posicionó totalmente en contra, y más después de que el Times publicara que la FIFA solo daba un plazo de 53 días para aprobar la propuesta. La UEFA se reúne hoy para tomar una decisión al respecto y, tras todo el revuelo formado, ha hablado Infantino para reivindicar su anuncio.
2: Kicks off the consultation.
3: Esto marca el inicio del proceso de consulta. La propuesta simplemente consistiría en comercializar y organizar todas las competiciones propiedad de la FIFA, junto con el patrocinio, la intermediación comercial y las licencias, a través de una nueva empresa en beneficio de las 211 asociaciones miembro de la FIFA. Al mismo tiempo, permitiría liberar un valor comercial que hasta ahora no había sido aprovechado.
1: En Italia, después de mucho suspense, ayer Álvaro Bonricetti presentaron a su nuevo seleccionador.
4: Le ha costado a la Federación Italiana, pero por fin ha podido presentar al nuevo seleccionador, a un Roberto Mancini que ya hizo campeones de la Eurocopa los Azzurri en 2021, y a un Claudio Ranieri que a sus 74 años corona su carrera en el rol de director técnico de Italia. Presentación sobria, con poca fanfarria y mucha carga de responsabilidad después del esperpento perpetrado en las últimas semanas. Mancini llega con el aval de los futbolistas, según un mensaje de Donnarumma enviado al presidente de la Federación, y excusándose por la espantada que protagonizó hace 3 años con dirección a Arabia Saudí.
1: Y además de Gerard Martín, anoche estuvo en el partidazo el jefe de los árbitros en España, Andrés Sánchez.
23: Eso es, Daniel. Fran Soto, el presidente del CTA, se pasó ayer por el partidazo de COPE con Luis Munilla para analizar la situación del arbitraje español y dejó varios titulares. Desde su llegada a la presidencia hace un año, Soto está muy contento con el rendimiento de los árbitros españoles en la temporada pasada, aunque no está nada feliz con la poca presencia española en el Mundial.
5: Bueno, el balance es negativo, es muy negativo. Realmente creo que merecíamos mayor representación. A título personal y dentro del CTA estamos sorprendidos de esta situación. Creemos que el nivel arbitral español está a la altura para poder hacer partidos potentes en el Mundial. Y la verdad, sorprendidos, y yo creo que podría decir que hasta molestos estamos con esta situación.
1: Tenis, Rafa Jodar sigue convenciendo en su gira por Estados Unidos.
23: Sí, creo que eso viene de todas las semanas de entrenamiento en la pretemporada y de los periodos en los que no juego torneos. Siempre intento dar el 100%. Es parte de mi ADN, darlo todo en la pista, y ese punto fue un ejemplo de ello, así como una muestra de mi juego.
1: Porque el tenista español Marc Entrena sigue avanzando en el torneo de Washington.
27: Sí, ha vencido por 6-2, 6-3 al japonés Kei Nishikori. El madrileño ya se encuentra en los cuartos de final en Washington, donde se enfrentará el viernes al italiano Lorenzo Musetti. Y por cierto, buenas noticias con Carlos Alcaraz, el cual ha subido un vídeo a redes sociales entrenando con alta intensidad de cara a su regreso a la competición para disputar el Masters 1000 de Cincinnati.
1: Y cerramos con golf, porque Agustín Clemente, empieza el Open Británico Femenino.
6: Ya ha empezado el Open Británico Femenino de golf, el último grande del año. Korda y Ryu parten como favoritas, ya que se han repartido los 4 grandes anteriores con 2 para cada una. Si alguna de las 2 gana, logrará un triplete histórico que no se produce desde el año 2013. España contará con 6 representantes, con Carlota Ciganda a la cabeza.
1: Pues esta es, Irra, la última hora en el mundo del deporte.
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0: Son las 3 y 26, una hora menos en Canarias. Y ahora lo que toca es saludar a Pedrita, escuchar de lo que se hablaba anoche en el partidazo de COPE con Luis Munilla y, por supuesto, la encuesta de arroba deportes COPE. Así que lo primero es que pase Pedrita por aquí. ¿Qué tal, Pedrita? ¿Cómo estás?
1: Hola, Dani. Buenas tardes. Ya te queda un programa y medio para el fin de semana. Y no te quiero recordar lo que te falta para las vacaciones.
0: No me lo recuerdes, que luego hay gente que me dice que no esté todo el rato en antena diciendo que me voy de vacaciones, así que no vamos a decir nada hoy. Lo dejamos pasar, Pedrita. Cuéntame, ¿qué es lo que estabas buscando? Y las pistas, la última.
1: Recuerdo que buscamos un tenista campeón del torneo de Washington. Ha llegado 6 veces a cuartos de final de Grand Slam. Ha terminado 2 años en el top 10 del ranking. La pista de ayer fue que ganó su final en Washington en 3 sets. Y la última pista que doy hoy es que tiene tatuado en el pecho el número 109.
0: El número 109 en el pecho, ¿eh? Ahí me has pillado descolocado, ¿eh? Yo creo que lo tenía claro, pero no sé, espero que los oyentes lo tengan más en cuenta, porque yo el tatuaje ese no lo tenía ubicado. Para tatuaje el de Cucurella, por cierto, ¿eh? Vaya crack aquí, lo prometió en el partidazo y lo cumplió la cara de la fuente. Pedrita, mañana hablamos, mañana resolvemos, ¿eh? No te olvides. Un beso.
1: Hasta mañana, Dani. Disfruta de la tarde. Después del paseo de ayer por el parque, hoy voy a optar por estar a remojo en la piscina.
0: No te vi ayer por el parque, ¿eh? Mira que te dije que a ver si nos cruzábamos, a ver si tengo más suerte y te veo hoy en la piscina. Chao, Pedrita, hasta mañana. Anoche en el partidazo de COPE con Luis Munilla, ¿eh? Hablaron mucho otra vez, del mercado.
2: Santi, perdón. ¿Cuánto pagarías tú por Rodri? ¿Hasta cuánto pagarías
3: yo por Rodri?
2: El Madrid.
4: Pues 40 millones, una cosa así aproximadamente, teniendo en cuenta la edad que tiene, teniendo en cuenta también que no hay que obviar que es un jugador fantástico, impecable, pero es un jugador que viene de lesión grave también. Entonces 40 millones yo creo que es un buen precio.
2: Y quedándole un año de contrato además. Gonzalo, ¿tú qué?
5: Sí, es que yo creo que estamos de acuerdo. Yo creo que en la valoración tú tienes que tener las necesidades que tienes en el equipo, cómo están las arcas de tu club, no sé cómo están las del Madrid. El Madrid, no sé, hay veces que parece que le falta dinero, ahora este verano parece que le sobra el dinero. Bueno, no sé realmente financieramente si se lo pueden permitir, pero desde luego es verdad que tiene una carencia y una necesidad en el centro del campo.
2: 40 te parece bien.
6: Me parece increíble.
2: O pagarías hasta más.
6: En serio. A mí me parece increíble.
2: Por favor, deja que
6: responda. Estamos debatiendo esto. Es que es de risa, Muni, es de risa.
2: 40, 50, ¿cuánto pagarías tú, Gonzalo?
5: Sí, pues sí, 40 millones. Vale. 40 millones, entiendo, sí, 30, 40. Es que es un jugador que, claro, que tú en enero lo puedes firmar libre. No, pero que es que lo puedes firmar libre. Pasó, mira, ¿sabes con quién pasó
2: pero
5: algo
2: te quedas
5: parecido?
2: Un año sin él.
5: Mira, ¿sabes con quién pasó algo parecido en el Madrid precisamente? Con un jugador bastante más joven. Y que al final se dijo, oye, es que no, es muy barato y tal. Yo no sé si fueron 25 millones, creo recordar. Ahora no quiero mentir. Toni Kroos. Toni Kroos no quiso renovar con el Bayern de Múnich. Creo recordar, le quedaba un año de contrato, pero era muchísimo más joven. No me lo quiero inventar, pero tendría 20 y tantos años.
2: Sí, porque fue después del Mundial.
5: Y es verdad que se dijo, no, es que son solo 20 y pico millones y tal. Pero
0: pues por el mercado y por el mercado del Real Madrid preguntamos en la encuesta de arroba Deportes COPE. Fermín Molano, ¿qué tal?
7: Eso es, Dani. Hoy hemos preguntado a los seguidores de Deportes COPE en Twitter a quién venderías antes en el Real Madrid, a Camavinga, Tchouaméni o Valverde. Y con 828 votos en total, ha ganado Camavinga con el 61%, seguido de Valverde con el 27% y Tchouaméni con el 12%.
0: Pues no sé si saldrán alguno de esos tres jugadores. El que sí se marcha del Real Madrid es Gonzalo. Sigue Deportes COPE.

Son las 3:30 de la tarde, las 2:30 en Canarias. Esta es la tarde de COPE, que es la tarde de Pilar García Muñiz. Yo soy Israel Remuñán y estoy encantado de estar contigo. Vamos a estar hasta las 7 de la tarde con un ojo puesto en el lugar que ahora mismo es noticia, que es Ceuta, esa frontera sur de España con Marruecos, donde miles de chicos han entrado y siguen entrando a esta hora, pasando esa zona del Tarajal, ese espigón, bordeándolo, algunos han nadado con flotadores, con bañadores neopreno, otros directamente a través de las rocas. Esa es la situación a esta hora, te lo iremos contando y te iremos ampliando todo a lo largo de la tarde. Ni siquiera sabes cuánta gente está entrando a esta hora porque la policía y la Guardia Civil pues está desbordada y no puede frenar esto. Te lo iremos ampliando la información a lo largo de la tarde. Esa es la noticia del día, la entrada de miles de chicos por esa frontera de Ceuta. Pero vamos con más cosas.

0: La muerte de Isaac Andic, el fundador de Mango, sigue siendo objeto de investigación. Lo que en un primer momento pareció un accidente durante una excursión por el macizo de Montserrat en Barcelona, acabó dando un giro cuando la jueza decidió reabrir el caso para investigar si pudo tratarse de un homicidio. En esa investigación ha cobrado protagonismo una terapeuta que trabajaba con la familia Andic y cuyos métodos están siendo analizados por la justicia. Según las diligencias, la jueza trata de aclarar qué influencia pudo tener esa terapia en la relación entre padre e hijo y si pudo desempeñar algún papel en los hechos que se investigan. Más allá de este caso concreto, el debate ha vuelto a poner sobre la mesa una pregunta que seguramente muchos nos hacemos. ¿Qué es realmente una pseudoterapia y cómo podemos distinguirla de un tratamiento con base científica? Bueno, hace una semana ya hablamos de ello en este programa con la psicóloga Rosa Ramos. Nos explicaba cuáles son algunas de las características que comparten las pseudoterapias y por qué es tan importante ponerse siempre en manos de profesionales cualificados.
1: Hay que tener claro que las pseudoterapias exageran los beneficios, se minimizan los riesgos y el fracaso se atribuye siempre al paciente. O sea, cosa que es completamente opuesta a lo que es un trabajo serio, riguroso, desarrollado por profesionales regulados que pueden, vamos, demostrar que tienen una titulación y una competencia adecuada para aquello que dicen que ofrecen como ayuda psicoterapéutica.
0: Bueno, vamos a profundizar hoy un poco más en este asunto con nuestro psiquiatra de cabecera, Javier Quintero. Javier, ¿qué tal? Buenas tardes.
2: Hola, Isla, ¿cómo estás?
0: ¿Qué es exactamente una pseudoterapia?
2: Pues mira, el Ministerio de Sanidad lo define claramente como cualquier actividad, producto o servicio que promete una finalidad sanitaria para la cual carece del respaldo científico suficiente, desde el punto de vista de la eficacia, pero también desde el punto de vista de la seguridad. Es decir, que tenemos que plantearnos que determinadas circunstancias que pueden ser agradables, mejorar nuestro bienestar, aplicarles o darles un objetivo terapéutico, ese es donde está la barrera o la frontera que yo creo que es importante destacar.
0: Hay quien dice, a mí me funcionó, yo hice esta terapia y a mí me funcionó. ¿Por qué muchas personas creen que las pseudoterapias funcionan aunque no exista una evidencia científica?
2: Bueno, porque la experiencia es real y es cierto que el gran problema está en la atribución del por qué. Es decir, evidentemente siempre hay un efecto placebo en muchas de las circunstancias, hay una evolución natural de los procesos, hay gente que le puede responder, es decir, no, incluso en ese contexto. Pero yo creo que detrás de todo esto está lo que llamamos el sesgo de confirmación. Es decir, nos lo han vendido también que cualquier mejoría que aparece después de ese efecto, ¿no?, de ese inicio de esa pseudoterapia, lo achacamos al tratamiento o al efecto que hayamos conseguido a través de esa terapia. Es decir, es el sesgo de confirmación lo que de alguna forma determina cómo le asignamos ese valor a ese pseudotratamiento que en realidad no lo tenía.
0: ¿En psiquiatría hay muchas?
2: En salud mental hay muchas y es muy peligroso porque en realidad, fíjate, muchas veces yo más que de pseudoterapias hablaría de pseudoterapeutas, ¿no? Es decir, porque al final muchas veces lo que nos encontramos son más situaciones en las cuales lo que aparece es que una determinada intervención que ha demostrado ser útil en un contexto de repente empieza a generalizarse, ¿no? Y eso nos pasa mucho con algunas terapias que, ¿no?, que denotan o que demuestran una eficacia en un determinado problema y de repente empezamos a ver que empiezan a recomendarse para otros problemas para los cuales no hay esa evidencia científica que los sostiene. Yo más que pseudoterapias, muchas veces lo que más me inquieta son esos pseudoterapeutas.
0: Esto puede hacer mucho daño, ¿no? Entiendo, hablando sobre todo de salud mental, en todos los casos, ¿no?, que tengan que ver con el mundo médico, pues, y con la salud, pues también, ¿no? Pero hablando de salud mental, estos pseudoterapeutas pueden hacer mucho daño, ¿no?
2: Sin duda, porque muchas veces, fíjate, además yo creo que es una de las señales rojas, ¿no?, o de las señales a las cuales uno debería desconfiar cuando ese terapeuta lo que está haciendo es posicionarse en contra de la evidencia científica dominante. Es decir, y además esto a las redes sociales le dan mucha bola, en el sentido de que de repente encuentras a alguien que tiene muchísimas reproducciones en redes sociales, que empieza a posicionarse en un contexto donde, bueno, pues el resto de la evidencia científica está en situación contraria, ¿no? A veces, ¿no?, ellos ponen la pancarta, ¿no?, de una especie consorcio global, ¿no?, para evitar que esa terapia sea la eficaz, ¿no? Es decir, esta gente que de repente, ¿no?, pues se posicionan frente a la psiquiatría diciendo que la psiquiatría pues está equivocada, ¿no? 100 años de estudio de la mente, podemos tener errores, pero conceptualmente o globalmente no estamos equivocados, ¿no? Entonces yo creo que es importante tener esa red roja o esa señal roja, ¿no?, cuando alguien de repente, ¿no?, en ese proceso de explicar su tratamiento, lo que hace es demonizar lo demás.
0: Y hablamos mucho del riesgo para la salud, pero las pseudoterapias también pueden tener consecuencias económicas, ¿no? son caras, suelen ser caras, suele haber gente, porque claro, como no está regulado y no son profesionales, pues también pueden aprovecharse de esto, ¿no?
2: Sin duda, además una de las cosas que lo mencionaba antes la colega anterior, que una de las cosas que ocurre con la pseudoterapia es que también nos las venden como que son casi universalmente eficaces, ¿no? Es decir, cuando alguien te diga, no, esto es el 95%, 99% eficaz, resulta que tú eres ese 1%, ya te lo digo yo. A partir de aquí, ¿qué ocurre? Que ellos no fallan, lo que falla es el paciente, es decir, cuando de repente después de una serie de sesiones el paciente no ha mejorado lo suficiente, le suelen poner la carga de culpa o de responsabilidad no al fallo del método, sino al paciente por una resistencia, porque no se ha involucrado suficiente, o vete tú a saber por qué. La cuestión es que ellos no fallan, lo que falla es el paciente, y eso le añade un punto de culpa a alguien, ¿no?, que ya lo estaba pasando mal antes, con lo cual, en realidad, eso son cuestiones importantes. O bien, dejan el tratamiento a medias, ¿no? Eso también lo veo mucho en consulta, ¿no? Pacientes que han estado durante un tratamiento y de repente, no, ya me han dado el alta. Digo, pues estás igual que en principio. No, no, me ha hecho, estoy mucho mejor. Si me cuentas cómo estabas hace un año y ahora, entre medias la diferencia, no, la verdad es que estoy igual, pero sí, pero ya me han dado la alta. Es decir que, en realidad, muchas veces lo que ocurre con las pseudoterapias es que son eficaces. Y si no funcionan, la culpa es de otro. O del sistema, o del paciente, o simplemente le dan el alta porque ya no pueden hacer nada más, pero nunca lo van a reconocer.
0: ¿Cómo se pueden identificar? Porque, claro, ¿hay algún rasgo así, algún truco que nos puede hacer para que el oyente sepa de, oye, esto, de este no me puedo fiar, esto es una pseudoterapia, esto no es una terapia de verdad?
2: Bueno, yo creo que lo importante muchas veces es, oye, ¿quién te lo está contando? ¿Ese es un profesional titulado, con una adecuada formación, o tiene una formación ahí un poco oscura y no tenemos muy claro a qué se dedica y qué hace, ¿no? Es decir, ¿cuál es su trayectoria profesional para aplicar ese tratamiento en salud mental o en cualquier otro problema, ¿no? Luego, que de alguna forma sea honesto a la hora de plantear cuáles son las evidencias científicas que tenemos, ¿no? Es decir, porque al final es cierto que muchos tratamientos, y eso hay que ponerlo también encima de la mesa, antes de tener una evidencia robusta, hubo un inicio donde había poca evidencia. Poca no es ninguna, o poca no son cuatro testimonios que me han contado que le ha funcionado. Es decir, que de alguna forma sea honesto a la hora de poder contar cuáles son las limitaciones, los posibles efectos e incluso los potenciales efectos secundarios.
0: Y sobre todo esto con las redes sociales también, Javier, se multiplica, ¿no? Porque en redes sociales todo se hace más grande, en redes sociales la capacidad de llegar a gente que igual antes no llegabas, pues también es más grande, ¿no? Y es peligroso, porque hay gente, incluso hay corrientes por ahí por redes sociales que llegan a negarse a recibir tratamiento contra un cáncer, por ejemplo, contra enfermedades que requieren un tratamiento profesional y fuerte, claro.
2: Absolutamente, Israel. Y esa es otra de las líneas rojas. Cuando el terapeuta lo que te plantea es que, entre otras cosas, es salgas del carril convencional. Es decir, cuando alguien en un tratamiento del cáncer o de una depresión lo que te dice es que tienes que dejar tu tratamiento previo para irte por este camino de la verdad, también habría que desconfiar. Es decir, otra cosa es que nos lo explique, ese tratamiento no estoy de acuerdo, habría que modificarlo, cambiarlo y que me lo explique. Yo creo que, fíjate, una de las cosas importantes que tenemos que plantearnos siempre es qué nivel de evidencia tenemos, qué nivel de seguridad tenemos y, sobre todo, muy importante, qué nivel de honestidad estamos recibiendo del profesional. Porque en medicina, en salud, nunca nada es eficaz al 100%. No lo es. Entonces, cuando alguien nos genera esas garantías, yo creo que eso hay que, de alguna forma, por lo menos, no sé si se suspica, ¿no?, pero de luego desconfiar y que me lo expliquen bien.
0: Y cuando ya se habla de energías e historias así...
2: Bueno, eso como tratamiento complementario, como un espacio de bienestar, no te voy a decir que puede tener su sentido, pero de ahí a que esto sea capaz de curar el cáncer o de curar un trastorno mental es complicado. Mira, yo he vivido muchas situaciones muy complejas, ¿no?, con familias, con niños con trastornos del neurodesarrollo, donde de repente la esperanza se acaba en el sentido que les hemos contado o les han contado los profesionales sanitarios un diagnóstico complejo, crónico y de difícil evolución. Entonces, a partir de aquí, en esa sensación de desesperanza, se abre una ventana de oportunidad para que muchos oportunistas les quieran contar, pues, que determinados tratamientos maravillosos, mágicos y, por supuesto, muy costosos, son capaces de recuperar esa salud o ese neurodesarrollo de ese pequeño.
0: Y es que es un duelo doble después, ¿no?
2: Claro, porque luego al final nos hemos encontrado donde el paciente está cuanto menos igual. Siempre aparecen sutiles mejorías, que eso es lo que se agarran cuando acaba ardiendo en ese sesgo de confirmación que te contaba al principio para seguir intentándolo, porque la desesperanza es muy complicado. Y eso ahí los profesionales sanitarios también nos lo teníamos que hacer mirar un poco, ¿no? Es decir, cuando de repente nos encontramos contra una situación, un cuadro grave, donde la causa es compleja y realmente sabemos que la esperanza del pronóstico es difícil o infausto, no deberíamos dejarles sin la escucha suficiente para poder ayudarles en ese momento, ¿no? Decía mi padre, bueno, eso es una frase suya, ¿no? Que el médico tiene que curar cuando pueda, tiene que aliviar cuando se pueda y tiene que acompañar siempre.
0: Javier Quintero, jefe del Servicio de Psiquiatría y Salud Mental del Hospital Universitario Infanta Leonor. Gracias y disfruta del verano, ¿no? Que te vas de vacaciones.
2: Me voy de vacaciones, sí. Nos vemos en la vuelta.
0: A desconectar, que tú siempre das consejos de cómo desconectar bien, pues aquí no te quiero ver mandándome WhatsApp sobre con temas para el programa, ¿eh? A desconectar bien.
2: Lo intentaremos.
0: Un abrazo, Javier. Verano.

0: Hay homenajes que emocionan y otros que hacen que directamente saques un bolígrafo rojo. Fíjate, el Ayuntamiento de Sevilla colocó este martes pasado una placa dedicada a Luis Cernuda en el Paseo de los Poetas de la Generación del 27. Y hasta aquí, pues todo muy solemne, muy respetuoso, cultural, muy bien. Bueno, el problema es que alguien decidió que el poeta necesitaba una tilde más y escribió Luis, con tilde en la I. Y no es el único fallo, porque entre los años de nacimiento y muerte, 1902 y 1963, dejaron también un espacio donde no correspondía. Así que la placa de Cernuda tiene ahora su propia versión de la realidad y el deseo. La realidad es que tiene dos errores y el deseo es que los corrijan pronto. El ayuntamiento ya ha anunciado que lo hará en los próximos días, después de la denuncia pública interpuesta por la Asociación de Amigos de Vicente Aleixandre. Y no es la primera vez que una falta de ortografía termina robándole el protagonismo al mensaje que pretendía transmitir.
1: ¿Quién es relámpago?
2: Yo.
1: ¿Y qué pone aquí? Relámpago. Relámpago es una palabra esdrújula. Y las esdrújulas se acentúan en la vocal de la antepenúltima sílaba. ¿Eh? Ahí. Y huracán, que es aguda, y las agudas, que terminan en vocal N o S, también se acentúa.
3: No me digas.
0: Queda clarito, ¿no? Bueno, menos mal que siempre hay un Juan Cuesta, memorable presidente de Aquí no hay quien viva, dispuesta a aparecer con el corrector. Ana Huertas, buenas tardes.
4: Hola, Isra, buenas tardes.
0: Has encontrado, buceando por ahí por los archivos, otros cuatro casos en los que una tilde, una palabra mal escrita, o incluso dos simples puntos, acabaron convirtiéndose en noticia.
4: Sí, porque parece que cuanto más serio o más solemne, ¿no?, institucional es el lugar donde aparece el error, pues más visible, ¿no? Y a veces más cómico se hace.
0: Empezamos por el graffiti que pedía una biblioteca.
4: Sí, este ocurrió en Madrid, en la fachada de la biblioteca Manuel Alvar, que llevaba cerrada desde 2019. Esto ocurrió en 2022, ¿vale? Bueno, pues es que alguien escribió, por favor, con B, abrir con V, ya, con doble L, la biblioteca con V y con K, es urgente con J, no sé si ha quedado claro, ¿no? Pero bueno, estaba prácticamente todo mal, pero eso sí, era intencionado.
0: Hombre, claro.
4: El autor lo utilizó las faltas de ortografía para reclamar con bastante ironía pues la reapertura de la biblioteca.
0: Es decir, que la pintada demostraba por sí sola que la biblioteca hacía falta. No. Vamos con el segundo caso, la académica que acabó en masculino.
4: Sí, Barcelona inauguró en 2022 una calle dedicada a Ana María Matute, pero en la placa describieron a la autora como escritora y académico, pero académico estaba mal escrito, ¿vale? Estaba, además de masculino, no estaba correctamente puesta la tilde en catalán. Debería poner académica con la... Es que no sé cómo se llama este tipo de tilde, ¿sabes?
0: La tilde invertida.
4: La
0: ¿no?
4: invertida, eso es. Entonces, bueno, pues el ayuntamiento tuvo que anunciar que iban a cambiar esta placa dedicada precisamente a una académica de la lengua, que es lo irónico de todo esto.
0: Vamos con el tercer caso, son 8 errores para los próximos 100 años.
4: Sí, en Torremolinos reformaron, fíjate, la plaza Costa del Sol y colocaron dos placas conmemorativas, una para recordar la inauguración y otra para señalar el lugar donde habían enterrado una cápsula del tiempo. Esta sabes que metes recuerdos y que no sé cuántos años luego la abren. Bueno, pues el problema es que entre esas dos placas en la plaza había 8 errores ortográficos en apenas 38 palabras.
0: Pues sí. Tiene mérito, ¿eh? De 38, 8 mal escritas.
4: Total, faltaban pues tildes en términos como peatonalización, inauguró, José García, cápsula, abrirá.
0: O sea, que se comieron las tildes.
4: Sí, eso es, no les hicieron
0: ni caso,
4: eso es. Y bueno, como esa cápsula no se abrirá hasta el año 2119, la oposición pidió en ese momento pues que se corrigieran al menos las placas antes de dejarles semejante herencia ortográfica a la gente del futuro.
0: Bueno, igual cuando lo lean en 2119 diría, bueno, esto es español antiguo, que no había tildes o algo así, ¿sabes? Bueno, y el último caso de estos errores ortográficos que luego pues pasaron, pues tuvieron fama, ¿no? Es 85 años esperando dos puntos. ¿Esto qué es?
4: Sí, bueno, mira, ahora nos vamos a Londres. Las hermanas Charlotte, Emily y Anne Bronte tienen un monumento en el Rincón de los Poetas de la Abadía de Westminster. Es un sitio muy conocido. Y el problema es que en 1939 su apellido aparecía como Bronte, sin los dos puntos sobre la E, cuando en realidad no se escribe así. Así que el error finalmente se corrigió en 2024. O sea, tardaron 85 años en devolverles la diéresis al apellido de las hermanas.
0: Bueno, no hay que tener prisa, pero tampoco tanta calma.

0: Para poner un poco de orden entre tildes y otras faltas de ortografía, saludamos a Fernando Vilches, que es escritor, columnista, doctor en filología hispánica y también ha sido profesor de lengua española durante buena parte de su extensa carrera. Fernando, ¿qué tal, profesor? Querido, buenas tardes.
1: Encantado de hablar contigo y voy a decirte un versito pequeño. Qué hermoso el español es que con una tilde convierte las ingles en inglés.
0: Oye, cuando vemos, oye, lo primero que me sale a preguntarte es cómo es posible que un homenaje como este del que estábamos hablando, esa placa dedicada a Luis Cernuda en el Paseo de los Poetas de la Generación del 27 en Sevilla, de repente, pues Luis, ponga Luis con acento en la I. O sea, ¿esto cómo se explica? Luego falta también el espacio entre los guiones del año de nacimiento. Bueno, pues eso lo puedo entender un poquito más, pero lo de Luis con acento en la I.
1: Habrán pensado que era portugués.
0: Claro, que es que, claro, eso también es verdad, que Luis en portugués es con acento en la I, pero es lo único que puede explicar esto, porque si no, o sea,
1: claro.
0: Fallo grosero de este tipo es impresionante.
1: Son cosas inexplicables, porque Luis Cernuda es archiconocido como poeta y Luis, hay muchos Luises famosos, entonces nunca lo entienden, lo hay hasta en el deporte, Luis Suárez, pero es decirte que hay veces que gente toma decisiones y medidas que no sabemos por qué. Y como ya no se corrige nada, Israel, nada de nada. Si la gente escribe y pum, lo suelta, que es el tema de este siglo XXI, ¿no? Con las redes, claro, y con todo eso, no corriges y ahí salen unas morcillas tremendas, claro.
0: ¿Qué es más grave? ¿Poner mal una tilde, una J donde tenía que ser una G, poner, yo qué sé, estos espacios que a veces no respetamos, puntuar mal? ¿Cuál es para ti, como profesor de lengua española tanto tiempo, cuál es para ti la más grave?
1: Todas. O sea, el cuidado de la lengua empieza por la primera línea y acaba en la última. Entonces no puedes, esto yo lo explico mucho como si vas a un restaurante con una estrella Michelin. Ya sabes que el menú de 100 euros no baja. Y entonces de pronto te ponen una vajilla sucia. Si un restaurante Michelin tiene que cuidar tanto el contenido del alimento como el continente que es la vajilla, ¿no? Entonces, la puntuación es tremenda. La gente puntúa fatal. Es lo que se llama, el fallo más grande es la coma criminal, que es poner un sujeto y luego una coma, como si fueras asmático. El presidente del gobierno inauguró y dice, ¿esa coma qué hace ahí? Es una persona que le falla la respiración, ¿no? Porque luego está el orden de las ideas. O sea, yo vi en una tienda hace años en Madrid, se venden medias para hombres de seda. Y entramos a preguntar cómo eran esos hombres. Son hombres, no sean ustedes torpes, lo que son de seda son las medias. Digo, pues póngalo usted bien, se vende medias de seda para hombres, ¿no? Entonces, la puntuación, mala. Las tildes, malas. ¿Por qué? Porque vamos a ver, si alguien lo piensa, cuando un extranjero accede a nuestra lengua, distingue entre cántara, cantara y cantará. Cántara, como habéis explicado antes de las esdrújulas, luego cantara sin acento porque es una grave terminada en vocal y cantará que es una aguda terminada en vocal. Claro. Por lo tanto, quiere decir que cualquier falta de Israel es descuido.
0: Vamos a hacer una cosa, vamos a repasar algunas canciones conocidas, bueno, para ver pues, si esto, porque son canciones que seguimos cantando, que hemos cantado en algún momento, ¿no? Y que ya han pasado la historia y también tienen errores, pues como este de la placa que nos está llevando a hablar hoy de esto, ¿no? El error de la placa de Luis Cernuda con acento, con tilde, mejor dicho, en la I, ¿no? Vamos con algún ejemplo, esta es de Mecano.
1: Claro.

0: aquí está la clave, ¿no? Contestaste que no. ¿Qué pasa? Cuando ese final siempre sobra, ¿no? Dijiste, claro, fuiste, es que viniste.
1: Que la, gente, sí. que la gente cree que se va a caer si dice contestaste. Entonces le ponen la S y así se apoya. Contestaste, chaval, qué bien. Entonces, claro, desde que Franco era cabo y mucho antes, nunca jamás la segunda persona del singular, del pretérito indefinido, ha tenido S. Nunca.
0: Vamos con otra.
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0: Esto es quién la escribía versos, quién la mandaba flores. Esto es de Cecilia, esto es un laísmo, ¿no?
1: Sí, era una cantante maravillosa, que tenía canciones preciosas, pero tenía un defecto madrileñismo, que ese es el laísmo. Yo lo tengo cuando hago la cama por la mañana y estoy solo en casa, que digo, canto eso de dila que la quiero, dila que me muere tanto esperar.
3: Bueno, pero profesor, esto de los laísmos y los leísmos va mucho por zonas en España, yo eso no entiendo por qué, ¿no? Porque en Toledo se dice mucho, vamos, que hay muchísimo leísmo, por ejemplo.
1: Más que en Madrid no, cariño. O sea, nosotros somos los reyes del leísmo. Yo a mis chicos le quiero, decimos en Madrid y en Andalucía. Aunque digan ustedes vosotros, te dicen yo a mi chico lo quiero. No son leístas en absoluto. Entonces yo a mi chico lo quiero, es correcto. Lo acepta la academia. Lo más correcto es lo quiero. Pero si dicen le quiero, como está aceptado, no es un error, ¿no? Y el laísmo es nefasto, funesto y menos casto. O sea, es que es terrible.
0: Vamos con otro ejemplo.
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0: 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Ya estás ahí retorciéndote cuando lo escuchas, no, profesor.
1: Este
0: es de Revolver, Carlos Goñi. Pues empieza la canción diciendo correctamente: cuanto más bella es la vida, que eso, bueno, está bien. Y luego dice: contra más frutos consigo. Esto de contra más, hay mucha gente que lo dice, sí.
1: Muchísima. Yo tenía alumnos en la universidad, que venía, señor Vilche, cuanto más estudio lo suyo, menos me entero. Digo, porque estudias contra, hay que estudiar a favor. No se puede estudiar contra más, o sea, contra más, no, tú estudias cuanto más. Entonces, que esto es un defecto, un error que se repite muchísimo. Cuando yo oigo a una persona de pueblo que no ha estudiado porque ha tenido que sacar adelante una familia trabajando como mulas y dice mese y tese, jamás me río. Cuando hay cultura y estudios, eso no se puede permitir.
0: Fernando Vilches, escritor, columnista, doctor en filología hispánica, profesor de lengua española pues toda su vida, que ha estado con nosotros hoy en la tarde comentando pues estos errores ortográficos y esta importancia de cuidar la lengua a raíz de esta noticia, que el Ayuntamiento de Sevilla colocó una placa dedicada a Luis Cernuda con faltas de ortografía. Luis, con tilde en la I, por ejemplo, y luego una falta también en de espacios, en otro, cuando hablaba de los años de nacimiento y muerte. Pues que la van a tener que cambiar por esta reclamación que han hecho y como tiene que ser.
1: Y eso lo vas a pagar tú, lo voy a pagar yo, lo van a pagar todos los sevillanos. Que son lo malo de estas cosas. Vale dinero.
0: Ahí va el palito también. Si se hubiese escrito bien desde el primer momento, pues ya no. Si se hubiese escribido bien desde el primer momento, profesor, ya estaría todo.
1: Si hubiera habido un buen escribidor, como decía Mario Vargallosa y su tía Julia, pues no habría habido problemas.
0: Pues nada, Fernando Vilches, gracias, amigo, un abrazo.
1: Gracias a vosotros. Un abrazo muy fuerte.
0: Ahora, gracias.
3: Chao.

0: menos 5 de la tarde, 3 menos 5 en las Islas Canarias, y hoy estamos hablando con nuestros oyentes sobre una pregunta que va a traer cola, ya se ríe Carlos Márquez.
1: Es que mola este tema.
0: Esto es por un estudio de la Universidad de Harvard, ¿es?
1: Harvard, sí, de Harvard, Harvard.
0: Que dice que no podemos ducharnos demasiado, que ducharnos más de 2 veces al día puede ser peligroso para nuestra piel, ¿no?
1: Que nos estamos duchando por encima de nuestras posibilidades.
0: Y estamos preguntando a los oyentes cuánto se ducha, ¿no?
1: Sí, ¿cuántas veces te duchas a la semana? Estamos preguntando también a nuestros oyentes cuál ha sido tu récord sin ducharte, también si son fans de ducharse o de bañera. Como siempre, esperamos vuestras notas de audio en el teléfono de WhatsApp de la tarde, en el 607-150602. Esta oyente sigue los consejos de la Universidad de Harvard y seguro que a muchos les da envidia qué capacidad de estar limpia tiene.
2: Yo ahora mismo en verano me ducho una vez. Ya puedo sudar todo el día, pero más veces no. Una vez y antes de acostarme, ¿vale? Para dormir tranquilita. En invierno, cada 2 días. Y uno de ellos sin jabón. Y ahora, con eso de solo una ducha al día, un día con jabón, otro día sin jabón. A ver, según qué partes, con un poquito de jabón, ¿vale?
1: 607-150602.
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0: Son las 4, son las 3 en Canarias.
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0: ¿Qué tal? ¿Cómo estás? Bienvenido a la tarde de COPE. Si sintonizas esta cadena a esta misma hora, esta tarde, Pilar García Muñiz, yo soy Israel Remuñán y vamos a estar contigo contándote la última hora hasta las 7 de la tarde. Y la última hora pasa inevitablemente por Ceuta. La verdad es que las imágenes que llegan desde la frontera son impactantes. En una de ellas, por ejemplo, imágenes que están disponibles en cope.es, en una de ellas se ve a miles de chicos, no sabemos cuántos porque no tenemos número confirmado hasta ahora, que avanzan por Castillejos hasta la zona del Espigón del Tarajal, que es lo que separa España de Marruecos, y desde ahí entran directamente en nuestro país. Avanzan por la zona fronteriza, pasan los controles y corren por las calles de Ceuta, por las calles españolas. Todo ello ante la mirada de la policía y la Guardia Civil, que no interviene porque no puede hacer nada, sencillamente. Primero, porque la superioridad en número es muy clara, y segundo, porque para los que intentan entrar nadando a través del mar, también puede ser cuestión de vida o muerte, ¿eh? Acuérdate de la gran tragedia del Tarajal en 2011, cuando murieron 14 migrantes cuando intentaban entrar a nado en España, y pues esa frontera fue, de algún modo, esa llegada fue impedida por la Guardia Civil con material antidisturbio. Bueno, ahora mismo en Ceuta la imagen es, como te digo, la de miles de chicos que han cruzado la frontera y que corren por suelo español rumbo al centro de estancia temporal de migrantes, que está saturado, o directamente a donde puedan. Te digo que está saturado porque ahí ya han empezado a acampar en el exterior, extienden mantas en el suelo, colocan unas lonas y allí se ponen, allí se ubican, muchos aún con el neopreno o con el bañador o el flotador, algunos de esos tipo donut, que han utilizado para llegar por mar. Eso es lo que han utilizado para cubrir esta ruta muy corta, de apenas unos metros, pero que cuando se hace a nado y hay corrientes puede ser mortal. Aunque la verdad es que en las imágenes que llegaban de hoy, de este jueves, se veía que algunos habían entrado directamente andando, bordeando ese espigón, esa valla que separa Marruecos de España, o muy pegados a las rocas. La mayoría, chicos jóvenes, varones y de nacionalidad marroquí y argelina, pero también hemos podido ver algunas mujeres y hasta niños pequeños que iban, algunos hemos visto imágenes a hombros de sus padres. En una entrada masiva que recuerda inevitablemente a lo sucedido en este mismo punto, en el Tarajal, hace 5 años, en mayo de 2021, ¿te acuerdas? Cuando entre 12.000 y 15.000 chicos cruzaron también la frontera sin que los sistemas de control de entrada pues pudiesen hacer nada, algo similar a lo que ha pasado hoy. Eso provocó una crisis diplomática muy importante entre España y Marruecos. Ahora mismo sabemos que ya hay conversaciones, también una especie de acuerdo entre el Ministerio del Interior, entre España y Rabat, para la entrega urgente de estos que han entrado hoy en España de esta forma, de estos chicos. Bueno, ahora te cuento la última hora en qué punto se encuentran estas conversaciones, pero la noticia de hoy es esa. Llegada masiva en una semana en la que ya habían entrado nadando por esa misma frontera más de 1.000 chicos, 1.000 personas, con 4 muertos, y esto es lo peor y lo más grave, y varios desaparecidos. Los que saben de esto no tienen duda de que es imposible que se haya producido sin que Marruecos haya levantado la mano. Me contaba una buena amiga que trabaja con migrantes mano a mano, echándoles una mano para que salgan adelante, lleva años haciéndolo, que siempre ha sido un método de presión. Siempre hay negociaciones entre España y Marruecos y cosas por las que se tenga que presionar. Y si Marruecos ha decidido levantar la mano en esta ocasión, porque sin levantarla ellos no es posible que esto ocurra, pues por algo será. ¿Qué están negociando? ¿Qué querrá Marruecos ahora? Pues ya lo veremos. Y pendientes de esa última hora sobre la crisis migratoria en Ceuta y ese acuerdo que te decía entre España y Marruecos para agilizar la vuelta de las miles de personas que han entrado de esta forma irregular en la ciudad. Ángela Sánchez, de la última hora.
3: Pues se llevaba toda la mañana el gobierno insistiendo en esa colaboración con Marruecos, y esa es la noticia. España y Marruecos acuerdan entregar lo antes posible a todas las personas que han entrado ilegalmente a Ceuta los últimos días. Miles de personas, fuentes policiales hablan a COPE de más de 7.000 en las últimas horas. Interior lo ha confirmado en un comunicado, reitera esa ejemplar colaboración con Marruecos y apunta también a las redes de tráfico de personas que estarían, dice, utilizando la sentencia del Supremo para fomentar la salida especialmente de los más jóvenes. Grande Marlaska, que tiene previsto viajar mañana a Marruecos, está, dice el comunicado, en contacto permanente con su homólogo marroquí.
0: Gracias, Ángela. Esa sentencia del Supremo, te recuerdo, es la que señala que si un migrante llega nadando por la costa española no se puede hacer una devolución en caliente. Dicen que esa sentencia se habría conocido al otro lado de la frontera y que por eso se podrían estar produciendo estas llegadas. Bueno, buena colaboración entre España y Marruecos, por lo que dice el comunicado. La realidad, los que saben de esto saben que si Marruecos lo hubiese controlado, esto no sucede y no nos estaría jugando esta gente la vida también, los que se lanzan al mar. Esto es así. Bueno, el gobierno de Ceuta hace un llamamiento a la calma en un momento complicado porque el sábado empieza la feria en la ciudad. ¿Cómo está ahora mismo la situación en Ceuta? Vámonos hasta allí, Esteban Pérez.
4: Desde primera hora de la mañana y hasta ahora continúan llegando miles de personas desde Marruecos a nado para cruzar la frontera. Las imágenes ya comienzan a circular por redes sociales. Aún hay más personas que se están acercando y es difícil saber con exactitud cuántas personas conseguirán cruzar la frontera. Los cuerpos de seguridad no dan abasto y quienes ya han conseguido llegar comienzan a recorrer las calles de la ciudad autónoma porque tampoco tienen un lugar donde...

0: que han comido, apenas la hierba es muy pequeñita, de 5 centímetros, si no aramos, se nos queman las ovejas allí.
1: Para los afectados por estos incendios en Castilla y León, el gobierno autonómico ha aprobado un plan de ayudas con 42 medidas, entre ellas ayudas directas de 500 euros a las familias y 5.000 euros para las empresas, autónomos y ayuntamientos.
2: Y en Castellón también evoluciona favorablemente el incendio de la Val d'Uixó. La cabeza del fuego está perimetrado, pero las llamas avanzan sin control tras arder 10.000 hectáreas. Todavía siguen sin poder volver a su casa casi 7.000 personas. Quique Rodríguez, buenas tardes.
3: Buenas tardes. Hay optimismo moderado en el servicio de extinción y en el puesto de mando avanzado ante la evolución del incendio forestal. Se ha logrado contener el foco que había en Artana durante las últimas horas, aunque durante la tarde ha habido rebrotes, por ejemplo, en Tales y en Bechí. No se espera poder estabilizar en las llamas hasta mañana viernes. Han sido ya 9.600 las hectáreas que se han quemado, pero todo apunta a que el operativo podrá mañana dar por estabilizado este incendio. Los vecinos de 8 poblaciones de la provincia de Castellón continúan desalojados. 6 municipios han regresado ya a sus casas.
2: Por cierto, te doy una buena noticia. La cuarta ola de calor adelanta su final. Va a terminar el sábado en lugar del domingo. Lo ha confirmado la Agencia Estatal de Meteorología. Como te digo, una buena noticia también, sin duda, para los servicios de extinción. Y tenemos más novedades sobre el caso de José Luis Rodríguez Zapatero. Ya sabes, la investigación sobre el rescate Plus Ultra. El juez de la Audiencia Nacional, José Luis Calama, ha rechazado suspender las investigaciones de Hacienda al expresidente del gobierno, a su mujer y a sus hijas. El magistrado descarta la petición de la Agencia Tributaria. Patricia Rossetti, buenas tardes.
4: Buenas tardes, Rubén. Zapatero y la propia Agencia Tributaria habían pedido al juez paralizar la inspección fiscal a la familia Rodríguez Espinosa y a la empresa de sus hijas. Inspección que también afecta al considerado testaferro de Zapatero, Julio Martínez. Consideraban que estaba relacionada con la investigación penal de la Audiencia Nacional, pero Calama responde que no. Comparte el criterio de anticorrupción y explica que no se investigan posibles delitos fiscales, aunque exista una coincidencia entre los dos procedimientos. La única excepción, según Calama, es la pieza separada abierta por las joyas encontradas en la caja fuerte del despacho de Zapatero, que sí podrían tener relevancia fiscal. Está pendiente de concreción y abre un amplio abanico de posibilidades que impide por sí solo justificar la suspensión, dice el juez. Pieza abierta por posible delito contra la hacienda pública y contrabando. Calama recurre a la jurisprudencia y señala que la inspección se debe mantener incluso cuando los conceptos comprobados se encuentren vinculados a un proceso fiscal. Solo una indefensión real permitiría cuestionar la coexistencia de las dos vías.
2: Y a esta hora llega Ángela Sánchez para ofrecernos un apunte en femenino singular cuando estamos encendiendo la linterna.

0: Si tuviéramos que elegir la palabra o palabras del verano, podrían ser perfectamente emergencia nacional, esa que pidió la Comunidad de Madrid para luchar contra los incendios y que ha sido vital en esa lucha también en Ávila, a pesar de que, te recuerdo, se lió cuando se solicitó. Bueno, más allá de la guerra política, como digo, se ha demostrado que funciona porque el fuego no entiende de fronteras, como no entendía el COVID durante la pandemia y como no entiende la crisis migratoria que ahora mismo está viviendo Ceuta. El gobierno ha descartado activar allí esa emergencia nacional, dice que para flujos migratorios no se contempla y, como estáis contando, pues ha prometido otras cosas, ¿no? Más medios, más seguridad y un acuerdo con Marruecos para devolver de forma inmediata a todos los que han entrado ilegalmente. Bueno, más allá de esto, de casos concretos, lo que es innegable es que en la España de las autonomías, de la descentralización, de las cesiones a nacionalistas, hay cosas para las que hace falta un mando único. Y también que hay demasiadas crisis que se repiten sin una solución más allá del parche. La migratoria es una de ellas y no puede quedar solo en manos de una ciudad autónoma. Si me apuras, tampoco de un país. La persona que entra irregularmente en Ceuta está entrando también en la Unión Europea.
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3: Y en Deportes, Carlos Ganga, tenemos una guerra entre la UEFA y la FIFA. ¿Qué les pasa?
4: ¿Qué tal, Rubén? Muy buenas. Hay noticias en los despachos del fútbol. ¿Sabes que esta guerra de UEFA y FIFA viene porque FIFA, y más en concreto Infantino, quiere vender parte del Mundial a inversores privados? Y se está oponiendo absolutamente todo el mundo del fútbol.

0: Ellos UEFA se opone completamente y ha sacado un comunicado esta tarde diciendo que mientras esta propuesta siga vigente, ninguna selección nacional de UEFA va a participar en competiciones de FIFA. Esto es como si ahora mismo hubiera otro mundial la semana que viene, pues las selecciones de UEFA, según UEFA, no jugarían ese mundial, porque Infantino quiere sacar pasta.
1: Hay un mundial en el 2030 aquí en España.
0: Yo creo que de aquí a allí estará arreglado ya el tema. Y la otra de despachos tiene que ver con Javier Tebas, y es que el TAD ha cerrado el expediente que tenía abierto el presidente de la Liga sin ninguna sanción. Le podían incluso haber inhabilitado, pero finalmente no hay sanción para Tebas. Mercado de fichajes. El Madrid sigue haciendo caja, va a vender a Gonzalo, va a sacar 40 millones a cambio del 70% y se va al Fulham, al equipo de Arbeloa. Es un gran negocio. Y se ha lesionado en el Madrid Asencio, que es otro jugador que estaba en la rampa de salida, y esto le va a complicar porque tiene para 6 semanas de baja. Lo de Rodri y Diomande va por buen camino, si no se tuerce nada se va a hacer. En el Barça, Ter Stegen se va al Ajax, y el Atlético, atención a esto, ha denunciado al Barça por Julián Álvarez. Hoy el Barça ha recibido la denuncia, es una denuncia que firma Gil Marín, y ¿por qué? Dice que ha negociado con Julián sin permiso del Atlético, y además dice que esas declaraciones que hizo el argentino en el Mundial diciendo que se quería ir del Atlético, que están inducidas por el Barça. Así que denuncia del Atlético al Barça, veremos también esto en qué acaba.
1: Pues muy tranquilito para ser un 30 de julio.
0: Y el Rayo, que sigue sin dejar entrar a la Comunidad de Madrid a su estadio.
1: Gracias, Carlos.
0: Adiós.
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0: A todo el mundo le suena Lampedusa, Lesbos, El Hierro o Ceuta. Son lugares que conocemos y que durante unos días parecen el centro del mundo. Después, desaparecen hasta la siguiente crisis. Pero cada vez que vuelven, hay una sensación de déjà vu. Las mismas imágenes de personas llegando al límite de sus fuerzas, centros de acogida saturados, debate político y una pregunta que Europa lleva décadas sin resolver. ¿Cómo se controla una frontera sin dejar de ser un Estado de Derecho? Hoy, esa pregunta se vuelve a hacer en Ceuta. Lo primero es entender qué es lo que está ocurriendo. Acabamos de contarte la última hora sobre lo ocurrido en los últimos días. Ya sabes que son miles los inmigrantes que han intentado entrar a nado en España, bordeando el espigón del Tarajal, y que el presidente de la ciudad autónoma habla ya de situación límite. Pero la sensación es que esto ya lo hemos vivido antes. Gonzalo Zaballa, buenas tardes.
1: Buenas tardes, Rubén. Efectivamente, ya hemos vivido situaciones parecidas y varias veces, aunque eso no le resta una pizca de gravedad a lo que está pasando. Pero recordemos, por ejemplo, como en mayo de 2021, más de 8.000 personas cruzaron desde Marruecos en apenas 48 horas. Eduardo es Policía Nacional en Ceuta.
2: La situación es totalmente alarmante. Nosotros creemos que puede superar a la que ocurrió en mayo de 2021. Aquí hay una falta de medios, de personal tremenda. No quiero decir que esa sea la solución. La solución a esto es política.
1: Pues mira, precisamente hablando de política, aquí hay un tema importantísimo. Aquella crisis de 2021 tuvo un importante componente diplomático. Rabat relajó los controles fronterizos en plena tensión con España porque habíamos acogido al líder del Frente Polisario. Y Bruselas respondió con una frase que se convirtió casi en un lema. Lo dijo Ylva Johansson, comisaria de Interior.
3: Lo más importante es que Marruecos siga comprometido para prevenir entradas irregulares y que los que no tienen derecho a quedarse sean devueltos, porque las fronteras españolas son las fronteras europeas.
0: La mayoría de aquellos migrantes fueron devueltos en cuestión de días. Hablamos de 8.000, 10.000, bailan un poco las cifras, pero prácticamente la totalidad eran menores en aquel 2021. Eso sí, muchos de estos chicos permanecieron en Ceuta durante meses.
1: Si ampliamos el foco, veremos que Ceuta lleva décadas viviendo episodios parecidos. Ahí está la tragedia del Tarajal en 2014, con 15 migrantes fallecidos, o las entradas periódicas que se producen cuando las mafias detectan cualquier relajación de vigilancia o las condiciones meteorológicas pues ofrecen algún tipo de oportunidad. Porque Ceuta no es una frontera cualquiera, es una ciudad española situada en África. Apenas 8 kilómetros cuadrados de frontera terrestre separan la Unión Europea de Marruecos. Es literalmente una de las puertas de entrada al continente.
0: España tiene una situación particular por su posición geográfica, pero ¿cómo responden otros países a esta problemática?
1: Es verdad que no existe una receta universal. Italia, por ejemplo, ha apostado en los últimos años por acuerdos con países de origen para intentar frenar las salidas antes de que lleguen al Mediterráneo. Pero es que eso España también lo ha hecho. Lo hizo, por ejemplo, con Mauritania hace no demasiado. Aún así, la medida más polémica es la del país transalpino, que llegó a un acuerdo con Albania para procesar las solicitudes de asilo en campos ubicados en territorio albanés. Es verdad que la justicia europea se posicionó en contra de esa práctica y provocó la devolución de varios de estos migrantes a Italia. Pero Meloni ha buscado reactivarlo mediante varios decretos.
0: Una medida que ha sido cuestionada por la justicia europea, pero que es bastante más común de lo que parece. No solo lo ha hecho Italia.
1: De hecho, por ejemplo, Reino Unido ha limitado drásticamente el acceso de asilo, pero es que intentó impulsar un acuerdo muy parecido con Ruanda, aunque también fue bloqueado judicialmente.
0: Si lo comparamos, ¿España tiene una política migratoria más abierta que el resto de países europeos, Gonzalo?
1: Pues lo cierto, Rubén, es que sí. Grecia tiene blindada la frontera con Turquía. Dinamarca tiene una de las legislaciones más restrictivas de Europa. Australia, que está lejos, es verdad, no permite que ninguna embarcación llegue a sus costas y si llega, los manda a centros situados fuera del territorio continental. De vuelta a Europa, Alemania ha aprobado reformas legales para facilitar deportaciones y detenciones. Francia ha restringido las prestaciones sociales. En definitiva, y para que sirva como muestra, Rubén, el pasado mes de junio, 19 países de los 27 que forman parte de la Unión Europea mandaron una carta a los miembros del Consejo pidiendo que se avanzara en la creación de centros de repatriación de migrantes en terceros países.
0: ¿España estaba entre esos 19?
1: Pues imagino que no te va a sorprender, pero no estaba España, ni tampoco Francia, eso sí que sorprende, ni Alemania, aunque Berlín es verdad que sí que ha apoyado la creación de este tipo de centros.
0: Sobre el papel todo parece más sencillo, porque mientras Bruselas negocia reglamentos, la realidad es que en Ceuta hay policías rescatando personas del agua, sanitarios atendiendo hipotermias, centros de acogida colapsados. No se puede dar un buen servicio en ellos, pero Gonzalo, según la experiencia, ¿qué puede pasar ahora?
1: Pues tal y como están las cosas, si no cambia a nivel legislativo en España, todo va a depender de la cooperación con Marruecos. Históricamente, cuando Rabat refuerza sus controles, las llegadas bajan. Pero incluso si esta crisis concreta se desinfla en unos días, el problema de fondo va a seguir ahí. Naciones Unidas lleva años advirtiendo de que los movimientos migratorios, van a ir a más por una combinación que hemos comentado muchas veces: conflictos, crecimiento demográfico, y eso se ha avisado en un montón de ocasiones en este programa.
0: ¿Y se podría decretar la emergencia nacional, que es algo que se está pidiendo?
1: Pues jurídicamente es discutible, pero con la legislación actual el gobierno entiende que no. Por un lado, el Ejecutivo esgrime que esa norma está pensada para gestionar catástrofes como incendios, inundaciones, terremotos, volcanes. Los flujos migratorios no aparecen como un riesgo que se contemple, y el gobierno se está agarrando a eso. En cambio, Ceuta está diciendo que la situación ha adquirido unas dimensiones que están desbordando las capacidades de la ciudad. Y más allá de la terminología jurídica, lo que pide es que el gobierno intervenga porque Ceuta no es capaz.
0: Lo que ocurre hoy en Ceuta forma parte de un fenómeno mucho más amplio. En 2015, Europa, te recuerdo, vivió la mayor crisis migratoria desde la Segunda Guerra Mundial.
1: Más de 1 millón de personas, principalmente sirias, afganas e iraquíes, llegaron al continente huyendo de la guerra. Seguro que muchos recordamos aquellas imágenes de miles de personas caminando por los Balcanes que dieron la vuelta al mundo. Y es verdad que Alemania, en ese momento, abrió sus puertas a cientos de miles de refugiados bajo el liderazgo, es verdad, de Angela Merkel.
0: Pero antes también hubo otros movimientos igual de importantes.
1: Por ejemplo, lo conocemos perfectamente, el éxodo venezolano, con más de 8 millones de personas abandonando el país por culpa de la dictadura de Maduro, convirtiendo aquello en el mayor desplazamiento de población en la historia reciente de América Latina.
0: O el conflicto de Ucrania, que provocó en cuestión de semanas la salida de millones de personas hacia Polonia, Rumanía o Alemania.
1: Incluso España fue durante décadas un país de migrantes.
0: En los años 50 y 60, miles de españoles hicieron las maletas para buscar trabajo. La diferencia es que hoy la dirección del viaje ha cambiado.

0: Hay que tener en cuenta una cuestión fundamental. El desafío migratorio solo puede afrontarse desde la protección de la dignidad de esos migrantes. Pero claro, esto, pues, tiene enfrente otro derecho que hay que tener en cuenta, que es el derecho de los países a gestionar sus fronteras. Estamos en un debate complejo, en un debate que ya está marcando el tiempo que nos ha tocado vivir y que habrá que darle una vuelta para tratar de acoplar estas dos cuestiones. En esta tarde, en La Linterna de COPE, estamos muy pendientes de todo lo que está ocurriendo en Ceuta. 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

0: 7:30, 6:30 en Canarias.
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0: A esta hora la actualidad del día se resume en varias claves que tienes que conocer. Primera, sigue el descontrol en Ceuta a consecuencia de la entrada masiva de migrantes en las últimas horas y en los últimos días. No hay cifras oficiales, pero lo que sí sabemos es que ahora mismo miles de personas deambulan por la ciudad autónoma tras pisar territorio español y algunos están a las puertas del centro de estancia temporal de inmigrantes de Ceuta para poder acceder a sus instalaciones. Esos centros están saturados porque solo tienen unas 500 plazas disponibles. En esta linterna te vamos a ir contando todo lo que ocurre en la ciudad autónoma para ofrecerte la mejor información y que estés permanentemente al tanto de lo que está ocurriendo allí, en esta crisis migratoria que probablemente sea la más grave en nuestro país desde el año 2021, también cuando en Ceuta entraron miles de menores. Segunda clave, el gobierno cifra en 180.000 hectáreas la superficie quemada en lo que va de año. Las comunidades autónomas reclaman al Ejecutivo más medios para hacer frente al fuego. Alberto Núñez Feijóo ha reunido a los consejeros de Medio Ambiente del Partido Popular con su propio Plan Nacional contra Incendios bajo el brazo. Los populares vuelven a llevar a las Cortes su propuesta que incluye prevención, vigilancia y financiación, y piden al PSOE que deje de rechazarlo. Ricardo Rodríguez, buenas tardes.
3: Buenas tardes. El plan cumple un año y constituye la receta alternativa del PP. Para empezar, reclama del gobierno un sistema nacional de respuesta inmediata porque a juicio popular sobran consignas ante el avance del fuego.
4: Al fuego no se le vence con consignas, sectarismo y con ecologismo de salón. Se le combate con medios.
3: Miguel Tellado ha emplazado al PSOE a apoyar ahora el paquete de 50 medidas. Ese es el camino, traslada el PP. Así pues, la iniciativa vuelve a ser registrada en el Congreso. Sus comunidades autónomas piden más medios, una flota aérea suficiente, sistemas comunes de comunicación o un mapa de todos los recursos disponibles.
4: Ignorar la insuficiencia de financiación derivada de la falta de presupuestos no solo supone engañar a la gente, sino actuar de forma irresponsable y actuar de forma frívola.
3: En Génova reprochan a Pedro Sánchez plantear un pacto de Estado cuya letra desconocen. Toda vez el Ejecutivo nunca lo ha presentado ante la Cámara Baja tras retirar Sara Hages en su propia petición de comparecencia sin ofrecer una sola explicación.
0: Y tercera clave, en la localidad malagueña de Benalmádena han fallecido dos menores de 10 y 15 años tras un incendio declarado en una vivienda. Los vecinos fueron los que dieron la voz de alarma y cuando llegaron los bomberos se encontraron con las llamas muy avanzadas. Las madres de los dos pequeños pudo ser rescatada y está en el hospital con pronóstico grave. Alfonso Tejero, buenas tardes.
5: Buenas tardes. El fuego se declaró poco antes de las 6 de la mañana en un edificio de 4 plantas en el Arroyo de Mil, en Benalmádena. Un incendio que vecinos como Katy lo vivieron así.
6: Pensaba que estaban robando un coche porque he escuchado los cristales correr. Y en ese momento pues me he asomado y he visto las llamas como salían ya de la casa de Sofía.
5: Cuando los servicios de emergencia llegaron al lugar, las llamas ya estaban muy avanzadas y obligaron a desalojar varias viviendas del edificio. Desgraciadamente, poco pudieron hacer por los dos hermanos de 10 y 15 años que perdían la vida en el incendio. El Ayuntamiento de Benalmádena ha decretado 3 días de luto en el municipio por la tragedia. Por su parte, la madre de los menores conseguía sobrevivir, aunque se encuentra ingresada en estado muy grave en la unidad de quemados del Hospital Virgen del Rocío de Sevilla, de cuya evolución seguimos muy pendientes.
7: Cuartos.
0: Estos son los cuartos, Cristina. Prepárate.
7: Venga.
0: El segundo cuarto, el tercer cuarto y el cuarto cuarto. Ahora vienen las campanadas. Ahora la primera uva.
8: Y ahora las campanadas.
0: Claro, lo dice Ramonchu.

0: A ver, que no estamos a 31 de diciembre ni son las 12 de la noche. Ahora mismo son las 7 y 34 del 30 de julio. Seguro que hoy has mirado el reloj varias veces. A lo mejor el reloj no, has mirado el móvil, porque ahora se lleva más eso de mirar el móvil. El reloj parece que va desapareciendo, pero eso sí, en Nochevieja es el que está más presente, cuando despedimos al año. La cosa es que todo esto te lo cuento porque este verano, cada jueves, lo que vamos a hacer es proponerte algo diferente. Queremos presentarte gente que aparentemente está fuera de lugar. Hablamos, por ejemplo, de esos oficios que siguen existiendo, pero de los que nos acordamos en momentos muy concretos. Y hoy lo que vamos a hacer es comenzar hablando de relojes. Todos sabemos echar mano al reloj, pero muy pocos conocemos quién hace que un reloj siga funcionando. Cristina Carazo, buenas tardes.
1: Buenas tardes. Pues sí, Rubén, y es curioso porque todos tenemos un reloj en casa. Y aunque no lo usemos, seguro que hay alguno guardado en un cajón, hemos heredado alguno de nuestros padres, de nuestros abuelos, pero muy poca gente sabe que el oficio de relojero está desapareciendo a marchas forzadas. De hecho, en toda España quedan menos de 300 relojeros artesanos independientes, es decir, profesionales que todavía desmontan un reloj pieza a pieza, lo reparan y si hace falta incluso, pues fabrican una pieza nueva con sus propias manos.
0: Y es que una cosa es entrar en una relojería a cambiar una pila y otra muy distinta, encontrarte con un relojero de los de antes.
1: Así es, y nosotros seguimos viendo muchas joyerías o relojerías, pero menos del 5% tienen realmente un maestro relojero detrás del mostrador. En la mayoría de los casos cambian una pila, una correa o reciben el reloj para enviarlo después al servicio técnico de la marca.
0: Y claro, eso también explica por qué cada vez cuesta más encontrarte un taller de los de toda la vida. Aunque quienes siguen dedicándose al oficio aseguran que el trabajo también ha cambiado mucho. Borja Pérez es relojero en Madrid.
2: Antes había mucho relojero, mucha relojería y ahora no. Nosotros antes nos dedicamos a servir mucha pieza a los relojeros y ahora nos toca reparar relojes. Antes era solo para profesionales y ahora nos toca para profesionales y para particulares, para tiendas y para particulares.
1: De hecho, 8 de cada 10 talleres artesanales están regentados por profesionales mayores de 60 años y el relevo prácticamente no existe. Por cada 10 relojerías que cierran porque cada su dueño se jubila o porque lo dejan, solo abre una nueva. Esos talleres desaparecen y donde antes había pues un banco de trabajo lleno de herramientas de precisión, pues hoy nos podemos encontrar una cafetería, una tienda de telefonía o cualquier otro negocio.
0: ¿Y cuál es el problema? ¿Que ya no hay gente interesada o hay algo más detrás?
1: Pues hay mucho más detrás, ya que muchas grandes marcas ya no venden libremente los repuestos a los talleres independientes. Si un reloj necesita, por ejemplo, una pieza concreta, el relojero muchas veces ni siquiera puede comprarla, salvo que pague una certificación oficial que puede costar entre 20.000 y 40.000 euros. Una inversión imposible para un pequeño taller de barrio. Y luego está el coste de empezar. Abrir una relojería artesanal supone invertir alrededor de 15.000 euros solo lo que es la maquinaria especializada, antes incluso de recibir el primer cliente. Y todo para un oficio en el que una reparación puede llevar horas y en el que muchas veces el cliente se sorprende cuando una revisión supera los 150 euros.
0: Claro, lo que pasa también es que da la sensación de que el reloj ha dejado de ser imprescindible para saber cuál es la hora, porque para eso tenemos ya el móvil, y parece más un complemento.
2: Si me coges hace 10 años, te digo que es un gremio que se va totalmente a pique. Es un gremio que los jóvenes no empiezan a llevar reloj, que el reloj de pilas, el reloj de cuarzo hizo mucho daño en cuanto a nuestro gremio. Pero ahora noto algo distinto. Ahora noto como que hay mucha fiebre del reloj. Ahora noto que sí, al final puedo ser el primero que mira la hora en el móvil. Pero se utiliza más como complemento de vestimenta.
0: Lo que está claro es que hay un reloj que marca nuestras vidas, que es el reloj de la Puerta del Sol, construido en 1866 y con el que cada año nos tomamos las uvas. ¿Quién lo pone a punto? Bueno, pues uno de esos relojeros es Pedro Ortiz, relojero de la histórica Relojería Losada, que es una de las personas encargadas de mantener en funcionamiento ese famoso reloj de la Puerta del Sol. Pedro, ¿qué tal? Buenas tardes.
3: Hola, buenas tardes, ¿cómo estáis?
0: Oye, como luego en diciembre tienes mucho lío, he pensado que es mejor llamarte un 30 de julio.
3: Me parece muy bien.
0: ¿Te parece? Te decía, oye, el gremio de los relojeros, como decimos, solo hay 300 artesanales. ¿Tú crees que está un poquito cayendo en desuso? ¿Que sois un oficio en peligro de extinción? ¿Que no hay relevo?
3: Bueno, es que ya habéis tocado tantos palos que yo me había hecho un pequeño guión, pero es que ya lo habéis dicho todo. No. Lo habéis dicho absolutamente todo. Habéis tocado lo de las grandes marcas que no lo venden repuestos. Que quedamos pocos y nos vamos a extinguir. Pero es que es la realidad. Esto es así. Es un oficio que no hay relevo generacional. Y no hay escuelas, las escuelas las cerraron Y entonces, pues es que nos vamos jubilando, nos vamos muriendo y esto se acaba.
0: Vosotros, la verdad es que todos los años somos un montón los medios de comunicación que os llamamos y digamos que el reloj de la Puerta al Sol es el reclamo, pero claro, durante el año hacéis otras muchas cosas también.
3: Sí, bueno, claro, el reloj de la Puerta al Sol mueve muchísimo, ¿no? Y parece que es que nada más que vamos al reloj de la Puerta al Sol el día 30 y el día 31, pero ese es el resultado de un trabajo que hacemos todo el año. O sea, para que os hagáis una idea, en los últimos 30 años, que son los años que llevamos nosotros a cargo de este reloj, el reloj no se ha parado ni un solo segundo en 30 años. Eso solo se consigue si haces un trabajo durante todo el año, prácticamente a diario, pues, en fin, pues, con toda precisión, ¿no? Para que el día 30 y el 31, pues, se haya el resultado este de que todo sale bien. Pero, en realidad, trabajamos todo el año.
0: ¿Y cómo es ese mantenimiento? ¿Cada cuánto tenéis que estar allí? ¿De qué estáis pendientes? Las piezas, no sé si ya quedarán piezas, las tenéis que fabricar vosotros.
3: No, hombre, lógicamente cerró, es lógico que no haya ninguna pieza. Hace un siglo por lo menos o más que cerró la fábrica que lo construyó. Y no, cuando tiene una pieza defectuosa, como este principio de año, en marzo, que lo tuvimos que hacer unas labores de mantenimiento preventivo, y hubo que parar el reloj unos pocos días, había una pieza que estaba con un pequeño desgaste, claro, la tengo que fabricar. Pero es que claro, para fabricar estas piezas, pues lo que habéis comentado al principio, tienes que tener un equipamiento que si tuviéramos que comprarlo ahora de golpe todo, sería absolutamente imposible. Por eso no se abren nuevas tiendas, por varias razones. Primero, o talleres, o las dos cosas. ¿Por qué? Pues primero, porque hay que hacer una inversión bestial. Y segundo, porque tampoco hay profesionales. Entonces, esto no hay solución.
1: Pedro, buenas tardes.
3: Buenas tardes.
1: Mientras desaparecen muchos relojeros del barrio, vosotros pues seguís manteniendo pues uno de los relojes más importantes de España. ¿Cómo ha cambiado el oficio desde que empezasteis?
3: No, el oficio ha cambiado muchísimo. Nosotros abrimos este negocio, esta tienda, en 1981, y la vida, parecen pocos años, pero ha cambiado muchísimo. Nosotros, pues bueno, hemos tenido la suerte de mantenernos, pues seguramente porque hemos hecho bien nuestro trabajo, ¿no? Hay pocos relojes que nosotros, a los que nosotros nos dediquemos, pues la relojería antigua, pero como también somos pocos relojeros, pues hemos conseguido mantenernos con colecciones privadas, colecciones públicas y demás, pero sí que es imposible que salgan nuevos relojeros.
0: ¿Cómo comenzaste tú en el oficio, Pedro?
3: Pues mira, pues como comenzábamos todos en aquellas épocas, yo comencé con 15 años, los que éramos torpes para estudiar, pues así que procurábamos buscarnos un oficio y yo tuve la suerte de que mis tíos pues tenían una pequeña relojería en un barrio de Madrid y bueno, y ahí empecé, pues como pues en un barrio, en un taller, y con mis primos y mis tíos pues fueron metiéndome en el oficio hasta que conseguí entrar en la Escuela de Relojería de Madrid, que regentaba el gran Antonio Albero, que era un magnífico profesor de relojería. Y de ahí, pues bueno, pues al poco tiempo, bueno, cuando acabé el curso de relojería, pues enseguida procuré, yo lo tuve siempre en la cabeza, ponerme por mi cuenta y montar una relojería antigua. Pero antes era mucho más fácil. Era mucho más fácil porque las cosas valían mucho menos dinero como valen ahora. Las exigencias, la burocracia, todo esto que hay ahora, es absolutamente imposible, es inviable que se puedan abrir nuevos negocios de ese tipo.
0: ¿Y en los últimos tiempos, en los últimos años, ha entrado alguien en la relojería diciéndote, oye, que quiero ser aprendiz?
3: Bueno, casi todos los días. Bueno, a lo mejor es un poco exagerado, que todos los días no, pero todas las semanas seguro. Uh-huh. Seguro porque, en fin, dentro de lo que cabe, pues no es lo mismo, tú te planteas poner una compañía de seguros y eso sí que es imposible, pero poner una relojería, aunque sea pequeñita, pues quizás sea un poco más fácil, ¿no? Empezando desde muy humilde. Lo que pasa es que ahora los aprendices que llegan aquí, lo primero que te dicen es que cuánto van a ganar.
0: Claro, han cambiado los tiempos.
3: Pues ha cambiado todo muchísimo.
0: Pedro Ortiz, uno de los relojeros del reloj de la Puerta del Sol de Madrid, que con esto ya te libro de que nos atiendas el día 31, ¿vale? Y así te dejamos un poquito de espacio, que siempre os llamamos el día antes y os queremos preguntar todo y saber de todo. Así que mira, hemos pensado que mejor el 30 de julio.
3: Para nosotros es un placer siempre atenderos. Muchas gracias.
0: Muchísimas gracias, Pedro.
3: Adiós.
0: Hemos hablado de relojeros y ahora vamos a hablar de serenos, una profesión que creo que muchos de nosotros asociamos a las películas y a situaciones como esta.
4: Emilia.
5: No, Emilia no, parecería competencia.
6: ¡Sereno!
5: Pues vaya un nombrecito. ¡Pa!
6: ¡Sereno!
5: ¡Pa!
0: Son películas del cine clásico español, pero los serenos no han desaparecido del todo, Cristina.
1: Han cambiado mucho, eso sí, pero siguen existiendo en algunas ciudades españolas. Ya no abren portales, porque ahora tenemos pues los porteros automáticos, pero han encontrado nuevas funciones.
0: Bueno, hacen otras cosas. Ayudan a los jóvenes, a las personas mayores, avisan a la policía, informan al ayuntamiento, por ejemplo, de que una farola no está funcionando. Bueno, otro tipo de cometidos.
1: Y además es una figura que está volviendo. Sevilla, por ejemplo, ha apostado muy fuerte por recuperarlos y ya tienen más de 60 serenos repartidos por distintos barrios. También municipios de Cataluña que cuentan con ellos. Y en Asturias, Gijón, pues fue una de las primeras ciudades en demostrar que este oficio todavía tenía sentido en pleno siglo XXI.
0: Eso sí, la esencia sigue siendo la misma. Recorren las calles de noche y están pendientes de lo que pasa alrededor.
1: Y aunque sus funciones hace dos siglos, pues sí que es verdad que eran un poco diferentes, basta con asomarse al balcón, daban una palmada y gritaban sereno para que él apareciese. También iban cantando la hora, el tiempo que hacía, y precisamente de esta función viene el nombre de este oficio. Y otro dato curioso es que el sereno solo atendía a aquellos vecinos que pagaban la cuota.
0: Claro, hombre. Eso es lógico. El servicio se paga. O sea, es un servicio completo y es un servicio que hay que pagar. Bueno, aunque durante muchos años pensamos que era una profesión completamente desaparecida, resulta que hoy vuelven a recorrer algunas calles de España. Una de esas personas es Pilar García, que trabaja como sereno en Gijón. Pilar, buenas tardes.
7: Hola, buenas tardes.
0: Oye, cuando dices que eres sereno, ¿qué te dice la gente? ¿Qué te responde?
7: Bueno, a ver, nosotros en Gijón ya hay serenos desde hace más de 25 años. Entonces, se sorprenden, pero ya saben que bueno, pues te dicen qué valor tienes, o te preguntan si no tienes miedo, o te dicen, ah, pues yo no me atrevería. Y luego hay otras personas que no nos conocen y nos ven cuando estamos trabajando, pero ellos no saben que estamos trabajando. Para alguno, estamos haciendo algo sospechoso, ahí a las 3 de la mañana, empujando alguna puerta, y alguno me tiene dicho, oye, es que te he visto que has tocado esa puerta y esa otra. Digo, sí, lo estoy haciendo durante toda la noche. Y ya le explico, pues mira, soy sereno. Se sorprenden igual, porque dicen, anda, pues nosotros no sabíamos que en nuestra provincia no hay esto, ¿no? En nuestra región. No sabíamos que había serenos. Y ya, bueno, pues se van más tranquilos también.
0: Vamos de lo general a lo particular. Así en general,
7: sí.
0: ¿Cuál es la labor de un sereno? ¿Qué es lo que tiene que hacer un sereno?
7: Bueno, pues un sereno, en general, en nuestro trabajo empezamos a las 11 de la noche y recorremos, tenemos una zona asignada y tenemos que conocer muy bien esa zona y recorrer cada calle de la zona. Y en ese recorrido vamos mirando las puertas de los locales, si están bien cerradas, las puertas de las comunidades, de todo. Y mientras hacemos ese recorrido por los locales y por las comunidades a ver si está todo bien, nos vamos encontrando pues cosas inesperadas hasta cierto punto, porque nosotros tenemos protocolos para cada cosa que pueda surgir. Lo que sí que, claro, cuando sales de casa es imposible saber qué es lo que te va a pasar y tienes que estar un poco a la expectativa de lo que puedas ver o de lo que te pueda surgir. Y esas cosas las derivamos a cada profesional a un profesional
0: al especialista,
7: al que sea
0: vaya
7: necesario en ese momento, claro.
1: Pilar, muchos seguimos imaginando, creo que al sereno, pues como era antes, ¿no? Con un manojo de llaves, abriendo esos portales, cantando la hora. ¿Qué queda hoy de aquel oficio tradicional y cómo ha cambiado a hoy?
7: Mira, nosotros ahora tenemos también alguna llave, no tantas como antes seguramente, pero tenemos llaves de colegios, de portales, de lavanderías. Y, por ejemplo, en las comunidades el sereno de antes tendría que ir a abrirlas para que entra la gente, pero ahora ya con las nuevas tecnologías no es necesario. Lo que sí necesitan las comunidades es que alguien se preocupe en la noche de si la puerta está abierta. Entonces nosotros nos preocupamos y la cerramos si está abierta. Comprobamos que esté todo bien y todas esas cosas. Y luego, pues la diferencia importante es que las circunstancias sociales cambiaron. por ejemplo, ahora hay más turismo y nosotros nos vamos adaptando a eso. Y también la tecnología nos facilita mucho el trabajo para poder colaborar con los diferentes profesionales de seguridad, de limpieza, del alumbrado.
0: ¿Cuáles son vuestros instrumentos? ¿Qué es lo que llevas? O sea, ¿con un teléfono móvil ya te vas apañando para ponerte en contacto con unos y con otros?
7: Sí, tenemos un teléfono móvil, tenemos emisora también, y bueno, tenemos otros recursos entre nosotros para estar en contacto y saber en todo momento dónde estamos. O sea,
1: Pilar, una de vuestras...
7: No estamos así de cualquier manera.
1: Pilar, una de vuestras funciones es acompañar a personas que, gente mayor, gente que vuelve sola a casa. ¿Quién suele solicitar este tipo de servicio?
7: Bueno, la mayoría, hay hombres y mujeres, pero la mayoría son mujeres. Y hay varios tipos de servicios. Bueno, es el de la persona que tiene que salir por algún motivo y no quiere estar sola y entonces contrata el servicio del acompañamiento. Pero luego también hay otras personas que nosotros, por amabilidad y porque estamos ahí, podemos... pues le echamos un cable y la acompañamos. Por ejemplo, se da el caso de alguna señora de... bueno, en este caso, el personal de limpieza, en este caso, pues a mí, por ejemplo, una mujer que estaba inquieta porque la noche anterior había visto a alguien que no le ofrecía mucha seguridad. Entonces, te piden en ese momento, oye, ¿podrías quedarte un momento hasta que cierre el portal? Y claro, te quedas. Cosas así, ¿no? A veces pequeños acompañamientos, gente mayor que te la encuentras por la calle y no te dicen explícitamente que te quedes, pero tú ya estás por ahí y a lo mejor empiezan a hablar un poco contigo hasta que llegan al portal. Son detalles así, ya puntuales.
0: Esa es la cara más amable, pero me imagino que alguna vez también os encontraréis con situaciones desagradables, como peleas o discusiones. ¿Ahí qué es lo que os dice el protocolo? ¿Que llaméis directamente a alguien, que puedas intervenir para apaciguar? ¿Qué dice el protocolo?
7: No. El protocolo es no ponernos nunca en peligro, observar la situación lo más de lejos que puedas y bueno, dependiendo de la situación, lógicamente... habrá peleas que se las resuelvan ellos mismos, sin más, y luego habrá otras cosas gordas que sí que tendrás que avisar a los servicios de seguridad, a los profesionales que corresponden. Pero lo que no podemos nunca ser un problema más ni arriesgarnos tampoco, claro.
1: Pilar, después de recorrer las calles por las noches, ¿creéis que realmente vuestra presencia hace que los vecinos y la población se sientan más seguros?
7: A ver, yo... lo que sí sé es que nosotros, en colaboración con los servicios de emergencia, de seguridad del Estado, de limpieza y también del alumbrado, entre todos marcamos la diferencia en que una persona pueda estar o no estar. Y hacemos una ciudad mejor. Y eso es muy bueno. Luego ya están esas otras situaciones más livianas, en donde alguien saca a pasear al perro y me imagino que estará más cómodo. Pero para lo que es la seguridad... son los profesionales de la seguridad que están haciendo la ronda también. Están los coches patrulla están por ahí toda la noche también dando vueltas, ¿eh? Así es que les tenemos mucho que agradecer, la verdad.
0: ¿Cuántos serenos sois en Gijón?
7: Varía dependiendo de las épocas. Yo no te lo puedo decir con exactitud, pero podemos estar entre 40 o 50 dependiendo de la época.
0: ¿Y cómo acaba siendo sereno? ¿Por qué decides que es una buena posibilidad profesional para ti?
7: Yo sabía que es un sitio donde puedes trabajar y te pagan, ¿sabes? Y no tienes que andar detrás. O sea, llega el día clave y tú cobras. Y luego sabía que era algo que encajaba bien con mi forma de ser, con mis hábitos también, y que creía que lo podía hacer. Y de hecho estoy demostrando que lo puedo hacer.
0: Oye, y me imagino que si tienes siempre más o menos la misma ruta, ya habrás hecho amistad con personas que están en esa zona, ¿no? Ya te verán como más como una compañía que como alguien extraño, ¿no?
7: Bueno, no siempre estamos en la misma zona, pero sí que es verdad que vas conociendo gente. Claro que vas conociendo personas y vas haciendo como una pequeña familia de la noche. Porque siempre suelen ser las mismas personas que están por ahí por la noche. Además, una cosa buena que nosotros tenemos es que tenemos confidencialidad, es decir, que las cosas privadas de la gente pues siguen siendo privadas porque nosotros es ver, oír y callar en ese sentido, ¿no? Porque se ven muchas cosas por la noche.
0: Sí, cierto, se ven muchas cosas por la noche. Nos decías que el turno empieza sobre las 11, ¿no?
7: Ajá.
0: ¿Y terminas a las?
7: Y termina a las 7 de la mañana.
0: Bueno, pues sí, te da tiempo a ver muchas cosas y sobre todo a hacer muchos lazos. Pues sí. Pilar García, sereno, muchísimas gracias por atender la llamada de La Linterna.
7: Gracias a vosotros por contar una vez más con nosotros.
0: Gracias, Pilar. Estamos muy pendientes de todo lo que está ocurriendo en Ceuta, donde miles de inmigrantes a lo largo de los últimos días están entrando en la ciudad autónoma y, de hecho, en estas últimas horas se ha producido una entrada masiva. La última hora pasa porque las Fuerzas Armadas van a reforzar a la Guardia Civil para mantener la seguridad en la ciudad autónoma. Es una noticia que hemos conocido hace nada, hace unos minutos. Insisto, las Fuerzas Armadas van a reforzar a la Guardia Civil para mantener la seguridad en Ceuta. Lo siguiente que vamos a hacer en esta linterna es contarte todo lo que está ocurriendo ahora mismo sobre el terreno y vamos a hablar con Ángel Espósito, que nos va a analizar el porqué y las consecuencias que puede tener esta crisis migratoria, la más grave desde el año 2021. Entonces, en aquel momento, unos 10.000 menores entraron en un solo día. Ahora las cifras no se pueden cuantificar. Las imágenes hablan por sí solas y esas imágenes las puedes ver en cope.es, donde hay vídeos exclusivos de cómo se produce esa entrada de migrantes. Enseguida, como te digo, Ángel Espósito y con Juan Baño también vamos a analizar lo que está pasando sobre el terreno.
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0: Las 8, las 7 en Canarias.
1: Soy Valentina Daríez y esta es una buena hora para escuchar la radio. ¿Qué digo? La mejor hora para escuchar la radio. Aquí en La Linterna con Ángel Expósito.
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0: Pues podemos decir que nos estamos enfrentando a la peor crisis migratoria desde el año 2021. En aquella fecha, en aquel mayo de 2021, aproximadamente unos 10.000 menores entraron nadando a la ciudad autónoma. El reclamo, entonces, era un partido de fútbol que iban a jugar Messi y Cristiano Ronaldo allí y que los chavales podrían ver de forma gratuita. Bueno, pues han pasado 5 años y esa crisis se ha reproducido. El método es distinto. Como te digo, aquello fue una entrada de golpe. Aquí lo que llevamos es unos días de constante goteo, pero lo de hoy ha superado cualquier expectativa. Son miles y miles de personas que han entrado en la ciudad autónoma. Se están manejando muchas cifras, pero hay que ser prudente. Se habla de 10.000, de 20.000 incluso. Hay algunas fuentes policiales que hablan de 30.000. Pero como te digo, no hay ahora mismo cifras oficiales. Lo ultimísimo es que las Fuerzas Armadas van a reforzar a la Guardia Civil en Ceuta. Informan de que van a apoyarles en el ejercicio de sus competencias y aquellas que puedan resultar necesarias para mantener la seguridad de la ciudad. Los efectivos van a estar coordinados por el mando de operaciones y darán apoyo a la Guardia Civil. Ángel Expósito es el director de La Linterna. Ángel, ¿qué tal? Buenas tardes.
4: ¿Qué tal, Rubén? ¿Cómo estás?
0: ¿Lo que está ocurriendo en Ceuta es una emergencia nacional?
4: Absolutamente, vamos, y quien diga lo contrario o miente a posta o no tiene ni puñetera idea de lo que está hablando. Tajantemente, sí, es una emergencia nacional. El problema está en que para muchos Ceuta y Melilla no forman parte de la nación, y ese es el problema de fondo.
0: ¿Qué se puede hacer en una situación así? Porque ya vivimos en el año 2021 esa invasión de menores saltando, nadando en aquella playa que muchos no llegaban porque es que no sabían nadar. En aquel momento la excusa fue que había un partido entre Messi y Cristiano y les animaron a venir para acá.
4: Es que yo creo que todo es una inmensa mentira por parte de Marruecos. No sé quién los está empujando, pero no se reúnen miles de jóvenes, por cierto, la inmensa mayoría varones, en la playa de Castillejos, que nosotros la hemos visto al otro lado del espigón, miles en fila, o bien para nadar o para saltar la valla. Eso es imposible que se reúnan por sí solos, por lo tanto, alguien les ha convocado. Seamos sinceros, al régimen de Marruecos le da igual que mueran ahogados cientos o miles de sus chavales en sus playas o en las aguas españolas. Les da exactamente lo mismo. Lo utilizan para desestabilizar a España en Ceuta, y Mohamed VI sabe que España no va a reaccionar como cualquier otro país del mundo. Estamos a 14 kilómetros en línea recta de Gibraltar. Mira cómo desde Ceuta no cruza nadie a territorio del Reino Unido. ¿Por qué? Por razones obvias. Yo creo sinceramente que los están empujando a territorio español ante la desidia, la dejadez o la ceguera completa de España.
0: Hablabas del papel de Marruecos. En el 2021 aquella crisis migratoria se produjo, si lo recuerdas, porque el líder del Frente Polisario vino a España, a un hospital en La Rioja, a tratarse. Aquí, la semana pasada, Pedro Sánchez viajó a Argelia, sí, enemigo tradicional de Marruecos, para cerrar una serie de acuerdos. ¿Puede ir por ahí la cosa?
4: Mira, te lo dijo el profesor Echevarría hace unos días en La Linterna. Clarísimamente es una causa-efecto. El Marruecos funciona así. Y el régimen de Mohamed VI funciona así siempre. Te la monta cuando quiere. En el nuevo modelo de guerra híbrida, la trata de personas y el tráfico de seres humanos es una pata equivalente a la ciberguerra, equivalente a la desinformación o a la guerra convencional. Y aquí lo que hacen es traficar con sus propios seres humanos, chicos o niños, y los lanzan. No hace falta una infantería de soldados o de gendarmes. Una infantería de chavales desarmados, tirados al agua o arramplando con la valla, directamente o con la línea de la frontera. Y eso es lo que están haciendo. Están repitiendo lo mismo de hace 5 años, solo que en otro formato, a plena luz del día, Rubén. Es terrible, pero es así.
0: Y luego hay una cuestión interesante, que este es un tema con muchas aristas, y una de ellas une la dignidad de esos chavales que vienen,
4: claro,
0: que hay que tratarles como tienen que ser tratados, porque tienen toda la dignidad, con el derecho de los países a gestionar sus propias fronteras y tener ese control fronterizo. Son aguas movedizas porque, claro, es lo que hablamos, el régimen de Marruecos no está por la labor de tratar a estos chavales con la dignidad que tienen.
4: Y lo saben perfectamente, lo saben perfectamente. Les da igual que mueran ahogados en sus aguas o en aguas españolas. Los lanzan, oye, total, la putada se la hago al país que recibe. No me la hago a mí porque me dan exactamente lo mismo. ¿Cuál es el problema de fondo? El problema es que para una inmensa parte de este gobierno, y no te digo del Parlamento y de los socios, Ceuta y Melilla no son España. Es terrible decirlo así, pero no hay más que rascar un poquito y preguntar, aunque sea off the record, y te lo reconocen. Por lo tanto, les da lo mismo, y es cuestión de tiempo. O alguien pone pie en pared, y esto es un problema gravísimo, de seguridad nacional y de control de fronteras, o esto puede acabar con imprevisibles consecuencias. Pero de verdad, el problema de fondo es que a Marruecos lo utiliza para presionar a España, y a España no le importa, porque una gran parte del gobierno, y no te digo al presidente, le da igual Ceuta y Melilla.
0: Y la última, Ángel, ¿esto se arregla en las próximas horas o nos vamos a encontrar con que se cierra en falso y a lo largo del verano vamos a tener más episodios, por lo que tú puedes ver?
4: Mira, yo quiero pensar, intentando ser medio optimista, que esto es otro aviso a navegantes, el enésimo aviso a navegantes de Marruecos, que se cerrará cuando Marruecos quiera, recibirá a X, otros tanto que son menores, muy menores, se quedarán en suelo español y hasta la próxima. Es un aviso a navegantes. El problema está en que es un aviso a navegantes que un día va a resultar una auténtica tragedia para los propios españoles. Es que tú te imaginas en una ciudad como Madrid o en una ciudad como Valencia o Barcelona que esto estuviera ocurriendo. Es impensable. ¿Por qué ocurre allí? Por la frontera y por la desidia. Las dos cosas. Yo quiero pensar que terminará pronto y que es otro aviso a navegantes, el enésimo.
0: Ángel Espósito, director de La Linterna, muchísimas gracias.
4: Venga, Rubén, cuídate.
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0: Pues tengo que contarte una última hora precisamente que nos llega desde Ceuta. La Guardia Civil ha recuperado los cadáveres de 6 personas que habrían intentado entrar a nado en Ceuta y Salvamento Marítimo ha encontrado otro más. Así que en las últimas horas son 7 los cadáveres que se han encontrado en aguas de Ceuta. La tragedia empieza a ser de unas dimensiones considerables. Como te digo, ahora repasamos el resto de noticias de este jueves 30 de julio con Nekane. ¿Qué tal, Nekane?
3: ¿Qué tal, Rubén? Buenas tardes. La diócesis de Cádiz y Ceuta se vuelca con los migrantes y destina la colecta del fin de semana a los más vulnerables.
0: La Iglesia muestra su profunda preocupación por la gravedad de los acontecimientos. La diócesis ha puesto todos sus recursos a disposición de las autoridades para colaborar, siempre desde el respeto a las competencias de cada administración.
3: El incendio de Fermosella en Zamora quema 10.000 hectáreas y tiene un perímetro de 75 kilómetros.
0: Los vecinos de 14 municipios siguen evacuados y hay 2 localidades confinadas. Preocupan las rachas de viento de hasta 40 kilómetros por hora que pueden avivar las llamas. Todo apunta a que el origen del fuego está en una imprudencia.
3: En Castellón, el incendio de Valldiossó sigue activo y hoy no podrá darse por esta

0: se lo cuente.
1: La inflación sube al 3,5 en julio por el aumento del precio de la luz y la gasolina.
0: En las próximas semanas seguiremos pagando más por los carburantes al reducirse los descuentos del gobierno. En cuanto a la economía española, ha crecido 7 décimas en el segundo trimestre gracias a la demanda interna, a la inversión y a la industria.
1: Irán asegura haber destruido 3 cazas de Estados Unidos en un bombardeo a una base en Jordania.
0: Washington ha lanzado una oleada de ataques contra Irán en represalia a esos bombardeos en sus bases. Esta ofensiva se produce solo unos días después de que Trump ordenara una tregua para negociar.
1: Mueren 2 hermanos de 10 y 15 años en el incendio de una casa en Benalmádena, en Málaga.
0: La madre está ingresada en estado grave. El fuego comenzó de madrugada y se ha tenido que desalojar a varios vecinos. Durante la extinción, un bombero ha resultado herido y varios efectivos necesitaron atención médica por inhalación de humo.
1: Fallece el actor Manolo Solo a los 62 años a causa de un cáncer.
0: Recibió el Goya a Mejor Actor de Reparto por Tarde para la Ira en 2017 y estuvo nominado en otras 4 ocasiones. Participó en más de 50 películas, series de televisión y de teatro. Y nos queda, Nekane, algo en los deportes.
1: La UEFA ha anunciado que sus federaciones nacionales no participarán en las competiciones de la FIFA. No estarían, por ejemplo, en un Mundial si Infantino sigue con su plan de vender parte de la competición. La Federación Española de Fútbol ha abierto un expediente al Barcelona tras la denuncia presentada por el Atlético de Madrid por intentar fichar a Julián Álvarez fuera de plazo. Y el Real Madrid ha traspasado a Gonzalo al Fulham por 40 millones y se guarda, eso sí, una opción de compra.
0: Alba Gutiérrez nos trae la previsión del tiempo. Hola, Alba, ¿qué tal?
2: ¿Qué tal? Te cuento que mañana viernes vamos a seguir con termómetros elevados por encima de los 35 grados en muchas zonas del interior de la península. En el norte se van a empezar a elevar también esos termómetros. Por encima de los 40 grados van a marcar en Lleida, en el sur de Castilla-La Mancha, y llegando a los 42 en el interior de Córdoba. Las mínimas se van a mantener elevadas todavía por encima de los 20 grados en buena parte de la península. También en el norte, noches tropicales que se van a dejar notar más en Madrid con 25 grados a altas horas de la madrugada.
0: Ponemos el foco, lo estaba diciendo, es que acaba de entrar Juan Baño. Lo vamos a poner en Ceuta y todo lo que está pasando allí.
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0: Te lo estamos contando, pero no solo desde hoy, sino desde que comenzara esta semana. Estamos muy pendientes de lo que está ocurriendo en la frontera entre Ceuta y Marruecos. El gobierno ha movilizado al ejército, los ha desplegado en la ciudad autónoma para hacer frente a la crisis. Lo que te podemos decir es que miles de personas han cruzado ese punto a nado y a pie, y ahora mismo los servicios de emergencia y acogida están desbordados. Podríamos hablar de cifras, pero yo creo que lo mejor es que entres en cope.es y veas los vídeos que llevamos difundiendo desde este mediodía. Son unos vídeos impactantes donde se ven las hileras de los chavales. Eso es mejor que lo que te podamos contar, pero aún así lo vamos a hacer con Juan Baño, que es el jefe de interior de COPE. Buenas tardes, Juan.
1: ¿Qué tal? Muy buenas tardes.
0: En mayo de 2021 ya ocurrió algo similar. Fueron 10.000 marroquíes que entraron en Ceuta. ¿Qué es lo que está ocurriendo ahora? Y sobre todo, ¿cómo hemos llegado hasta aquí?
1: Pues las impresiones policiales, aunque en este momento hablar de cifras pues puede ser un absurdo, porque están absolutamente desbordados, no saben lo que ha entrado, están en ello, pero lo cierto es que a las 3 de la tarde las impresiones oficiales que se transmitían a Madrid, yo he tenido acceso a esos datos, y las impresiones oficiales que transmitían a Interior eran entre 6 y 8 mil las personas que calculaban que podrían haber entrado, pero no sabemos cuántos han entrado. Esta tarde ya se estaba hablando también en ese ámbito oficial, en una estimación, aproximación, que no hay que darle más importancia que eso, que una aproximación, de en torno a 10.000 personas o más. Ya veremos, no sabemos lo que hay dentro. Pero estas son estimaciones que se manejan en el ámbito oficial, ¿no? Lo que se pasan entre los responsables policiales que tienen que transmitir qué sensaciones perciben. Lo que en este momento se está produciendo, pues hay una preocupación, la noche está cerca. Además, esta noche va a haber niebla, con lo cual pues permite quien quiera hacer de las suyas. Y lo que está ocurriendo en este momento, pues evidentemente no sabemos quién ha entrado, ni cuántos, ni quiénes han entrado, quiénes son esos individuos. Hay mucho chaval, hay mucho crío, pero también hay mucho adulto, hay mucha gente que, bueno, que sabe a lo que va y puede crear problemas. Evidentemente, se está preocupado por ese mantenimiento del orden público en la ciudad. Esta es una ciudad que estaba preparándose para la feria, empezaba el sábado, y bueno, los chavales andan sueltos, la gente anda suelta por la calle, se está intentando canalizar parte de

0: esa gente, se van a habilitar al menos dos naves en el Tarajal para albergar parte de esa gente. Prioridad, las mujeres y los niños. Los adultos y los hombres, pues ahí siguen deambulando con un objetivo. Intentan, pues, canalizarlos y tenerlos controlados dentro de lo posible para intentar llegar a un acuerdo con Marruecos y comenzar a hacer una devolución inmediata. Pero vamos a ver si ese acuerdo se alcanza y se comienza a trabajar. Marruecos ya parece ser que ha dispuesto algo para evitar que el flujo se mantenga como se estaba manteniendo todo el día. Es decir, es que prácticamente, pues, como decía esta mañana un policía, se le pone la alfombra roja para que entren. Es que no había ni una interceptación, la más mínima, a pesar de que el Ministerio del Interior insiste desde esta mañana de que hay una colaboración profesional y leal por parte de Marruecos en la contención del flujo. Pues hombre, muy bien no ha debido funcionar, porque la realidad es la que tenemos, ¿no? Estamos hablando de una cifra por lo menos similar a la del año 2021. Pues una barbaridad, ¿no?
1: Dos cuestiones sobre lo que has dicho. La primera, hablas de la niebla de esta noche. No es un dato menor.
0: No.
1: La niebla, que es habitual siempre en esta época del año, lo que hace es que las fuerzas de seguridad españolas estén al tanto, porque aprovechan esa niebla los chavales, porque como no se los ven, para tirarse al mar. Es un dato importante, hay que tenerlo en cuenta. Y luego, he estado viendo, por curiosidad, he visto cuánto mide la playa del Tarajal. Son 150 metros de largo por 50 de ancho. Y eso en las imágenes, en esos vídeos que tenemos en cope.es, se ve prácticamente llena. O sea, sí, hablar de estimaciones...
0: Están entrando por el Tarajal, fundamentalmente, por Benzú, por Sarchal, están entrando por todos los lados. Y luego también, en cuanto a la inquietud que crea tanta gente por la calle, por la ciudad, pues bueno, incidencias, pues hay gente que ha hecho algunos hurtos en las tiendas, es que ha pasado la hora de comer, y esta gente tiene que comer. Entonces, pues lo que pillan lo cogen. Es decir, se ha producido algún hurto, hay gente que va desnuda, con la ropa mojada, pues quitan la ropa que está tendida en cualquier casa y se la ponen directamente. Esto crea incidentes, esto puede crear problemas, roces. Hay gente que se está convocando por las redes y algunos, pues en fin, también algunos también, en plan, buscando el choque, pues salen defendiendo que si España fuera de aquí
1: y al choque.
0: Entonces hay que llamar a la tranquilidad, a gestionar debidamente esto, porque ya están aquí, están dentro. Y claro, y ahora viene la parte 2. ¿Cómo ha podido ocurrir esto cuando llevamos ya días advirtiendo desde aquí, desde COPE, y recogiendo el sentir de los sindicatos policiales? Los sindicatos policiales estaban permanentemente, Jucil, el ACEP, el SUP, desde el ámbito de la policía, AUGC, desde la Guardia Civil, es decir, todos estaban advirtiendo, oiga, que esto que está ocurriendo es muy grave y puede ir a más, y esto puede ser una broma, lo que podemos tener delante, recomparada al año 21. Nos parecía increíble. Pues oiga usted, estamos en un escenario que probablemente viene a confirmar lo que estaban advirtiendo. Y estábamos con algo muy importante, que eran los fuegos. Pero esto es un verdadero incendio con una trascendencia internacional máxima.
1: La situación de las fuerzas de seguridad, Juan, ¿están llegando refuerzos? ¿Cómo se está gestionando esto? Porque claro, Ceuta tiene la dotación que tiene.
0: Sí, vamos a ver, se está reforzando, ¿eh? Están llegando ya refuerzos, ahora que ya están dentro los que nos han invadido en esta forma tan bestial. Bueno, pues ahora están llegando esos refuerzos, efectivamente. Ahí estaba, creo que era el, bueno, UIPES, por ejemplo, Unidad de Intervención Policial, estaba Lobo 20, que se llama así el grupo de UIPES desde Sevilla, y también se va a enviar en estas horas a Lobo 50, también unidades de la UCI, la Unidad Central de Intervención en Madrid, que también va a desplegar grupos en Ceuta en las próximas horas. Se está produciendo también el reforzamiento por parte de Guardia Civil de una forma importante, en los diferentes frentes, Servicio Marítimo, en Seguridad Ciudadana, se están reforzando con la llegada de nuevos guardias civiles y, por supuesto, con la intervención también, como ya ocurrió en el año 21, de las Fuerzas Armadas. Ahí tenemos como 3.000 militares en diferentes destinos dentro de la ciudad autónoma. Ahí está el Tercio Duque de Alba de la Legión, ahí está el grupo de regulares. Bueno, se va a utilizar esos militares también en funciones acordes con su condición de militar, evidentemente, pero sí para controlar y canalizar, sobre todo intentar controlar tanta gente deambulando por las calles, haciendo, pues así decir, de su capa un sayo cada uno, pero intentando organizar un poco, porque habrá gente muy normal, pero puede haber algún elemento, y seguramente lo habrá entre tantos miles que hayan cruzado aquí con las peores de las intenciones. Por lo tanto, hay que estar siempre en el peor de los escenarios, ponerse en lo peor para evitar lo peor. Y en eso está la policía, la voy a decir, pero cuando, insisto, cuando ya hemos sido invadidos, cuando ya están dentro, y claro, y no se ha podido evitar, pues ahí está la gran pregunta, y por eso muchos están ya reclamando, pues eso, llamando y dicen, pero bueno, aquí el ministro de Interior, la ministra de Defensa, es decir, el propio Jucil emitía una comunicación en ese sentido, dirigiéndose en esos dos ámbitos, Interior y Defensa, tienen que tomar medidas inmediatas y además aclarar qué ha podido pasar. No había información ninguna que alertara de que esto podía venir cuando lo tenían. Insisto, los sindicatos, los policías de a pie conocían perfectamente que esto podía ocurrir
1: esta semana.
0: Esta es la gran pregunta.
1: Las próximas horas. Porque claro, tenemos un escenario complicado. No sabemos, o intuimos lo que puede estar pasando al otro lado, en el lado marroquí. Tenemos ya gente dentro. Y lo que tú decías, se está tratando de negociar un acuerdo para devolver a parte de esa gente. Entonces, las próximas horas van a ser un tanto complicadas.
0: Bueno, vamos a ver si por parte del... vamos a ver, estamos ya en el ámbito de la política. Esto también lo decía esta mañana aquí un policía en la ciudad autónoma. Decía, esto ya tiene una solución política. Esto ya no tiene una solución policial. Aquí ya no hay solución policial. Aquí hay solución política, diplomática, de gestión, de despachos, de acuerdos. Y hay que llegar a un acuerdo. Y está diciendo el Ministerio Interior en sus fuentes y en sus comunicados que se está trabajando de cara a ese acuerdo con Marruecos para la devolución de cuanto más se pueda mejor en estos momentos inmediatos a la entrada. Vamos a ver si esto se puede ejecutar, porque claro, hay un problema terrible, que es legal, el instrumento legal con el que trabajas. Es que acaba de decir el Supremo que quien entra por la vía marítima, por decir, a nado, pues, oiga usted, pues bienvenido es.
1: No se le puede devolver.
0: No se le puede devolver. No es bienvenido, porque esto no sería correcto decirlo así, ¿vale? Se le tiene que iniciar un procedimiento de expulsión posteriormente, pero esto congestiona lo que ya ha congestionado. Esto está todo desbordado, las oficinas de extranjería. Esto es un desafío terrible, absolutamente insuperable. En estas cantidades las que estamos ya barajando, por lo tanto, la gestión de todo un procedimiento de expulsión, bueno, eso es tremendo. La expulsión en caliente no se puede ejecutar. Entonces vamos a ver cómo se administra esa gestión, porque es muy complicado para dar forma a un acuerdo legalmente presentable y que supere todos los filtros para hacer una expulsión inmediata de cuantos más mejor de los que han entrado, acaban de entrar. Pero ese es el objetivo en este momento, y luego dar asistencia humanitaria, asistencia en fin, lo básico, hay que darle de, pues un no sé si un techo, porque bueno, la temperatura tampoco, si un
1: lo
0: lugar
1: diciendo
0: donde
1: durante...
0: pueden descansar, donde pueden comer, donde pueden, habrá un control sanitario de esa gente también, debe de hacerse.
1: Lo llevamos diciendo durante todo el
0: hay
1: día.
0: Hay mucho menor, ¿eh?
1: Una cosa es la
0: crío,
1: dignidad de las
0: crío.
1: Personas que entran, que hay que respetarla.
0: Por favor.
1: Y otra cosa es el derecho de cada país a gestionar sus fronteras.
0: Claro.
1: Ese es el dilema en el que estamos, y en esta situación nos hemos encontrado en este 30 de julio, una situación que había empezado a comienzos de semana.
0: Y hay que decir que el presidente Vivas viene insistiendo, advirtiendo permanentemente, y es que no se le escuchaba. Y este hombre ya estaba desesperado, que lo que viene es muy gordo, que esto es muy grave. Y no, esto, bueno, no, la situación de emergencia nacional no se puede activar. Bueno, están muchas fuentes advirtiendo que en la Ley de Seguridad Ciudadana sí hay espacio para activarla. Dicen que desde luego con la Ley de Protección Civil, la Ley Nacional de Protección Civil, no se podría activar porque no lo contempla.
1: Como no contempla la migración.
0: La migración, los flujos migratorios como uno de los elementos a aplicar este tipo de medida de emergencia nacional. Pero bueno, habrá que hacer algo. Lo malo es que, insisto, lo malo es que ya están aquí. Ya están aquí. No se ha podido evitar una vez más. ¿Por qué? Bueno, pues alguien también tendrá que responder a esa pregunta cuando corresponda. Ahora hay que gestionar el gravísimo desafío que tenemos ante esta pobre ciudad que está siempre en el punto, en ese punto tan delicado, tan sensible, tan importante, no para España, para Europa.
1: Pues a lo largo de toda esta linterna iremos contando novedades porque, insistimos, la situación ahora en la ciudad sigue siendo delicada. El colapso está ahí, hay gente que se está moviendo por la ciudad, la policía está tratando de mantener el orden y vamos a ver qué es lo que ocurre en esa noche. Juan Baño, como siempre, muchas gracias.
0: Gracias a ti.

0: Hemos contado las noticias, ahora escucha las voces del día. Mira, precisamente Juan Baño ha acabado de hablar de él. Juan Jesús Vivas es el alcalde presidente de la ciudad autónoma de Ceuta, Necane.
1: Y como bien decía, ante la tensa situación que se está viviendo en la comunidad, en esa ciudad autónoma, ha pedido al gobierno una serie de medidas, algunas ya se están implementando, para poder hacer frente a la llegada masiva de migrantes.
2: El refuerzo de los cuerpos y fuerzas de seguridad del Estado y el despliegue del ejército para garantizar la inviolabilidad de la frontera y la seguridad ciudadana. El cierre de la mencionada frontera.
0: Pedro Sánchez ha anunciado el fin de la emergencia nacional por los incendios de Madrid y de Ávila.
1: El gobierno ha devuelto la dirección de los operativos a la Comunidad de Madrid y a Castilla y León, aunque eso sí se va a mantener desplegada la UME ante la nueva ola de calor que se va a prolongar en principio hasta el sábado.
3: Yo creo que esta es una muy buena noticia, que tranquiliza, que garantiza que efectivamente vamos a continuar con presencia de la UME y del Sistema Nacional de Protección Civil aquí en Ávila, por supuesto también en la Comunidad de Madrid.
0: Rodrigo tiene varias casas rurales en Navaluenga, en Ávila.
1: Es una de las localidades afectadas por los incendios y una vez que ya está todo estabilizado, ahora hay que pensar en el futuro y en este caso en los negocios, en la recuperación económica. En puntos como Navaluenga viven del turismo en verano y como ha explicado en Herrera en Cope Rodrigo, temen perder muchas de las reservas de todo agosto.
4: La base de la solidaridad es dar cuando se necesita y ahora mismo lo que necesitamos todos los pueblos del Valle del Tietar, del Valle del Alberche y de la Sierra Oeste de Madrid es que se nos dé la oportunidad de poder salir adelante, que no nos abandonen y que no piensen que está todo perdido porque todavía tenemos muchísimo, muchísimo por ofrecer.
0: Gerardo Vázquez, portavoz de los vecinos afectados por el incendio de Los Gallardos en Almería.
1: Ocurrió a principios de julio, fallecieron 14 personas, 3 están todavía ingresados en la unidad de quemados de un hospital de Sevilla. Los afectados han explicado en la tarde que han pedido la apertura de una comisión de investigación para saber cómo se gestionó esta emergencia.
5: Que realmente si es un plan de emergencia, de incendios, sería interesante que la población supiese de él. Entonces, eso, si no existe el plan, pues consideramos que habrá que remediarlo. Exista un plan eficaz y efectivo que evite este desastre.
0: Y el sonido musical en la bichota.
1: Sí, hombre.
0: Karol G.

0: No lo has escuchado nunca, seguro.
1: Es que ahora te cuento por qué no te lo he puesto. No te he puesto la que tengo que ponerte.
0: No, es una crítica.
1: Bueno, por si acaso yo ya me protejo. La colombiana que va a lanzar su próximo disco el 7 de agosto, poco más de un año después de que publicara su álbum Tropico Queta, ahora llega con No me arrepiento de sentir tanto. De momento ha adelantado la primera canción, que se titula Matadora, pero es que no te la he puesto porque estamos en horario infantil hasta las 10 de la noche y no lo he visto correcto.
0: Sí, yo sabía que...
1: Entonces se tiro del clásico.
0: Sí, yo sabía que... En cuanto he visto aquí en el guión Matadora, No me arrepiento de sentir tanto, digo, uy,
1: quien
0: uy,
1: quiera
0: uy,
1: que la escuche en su casa.
0: Sí, sí, sí, sí. Creo que a Carlos Ganga le gusta.
1: Seguramente.
2: Hombre, ¿a quién no? ¿A quién no? Claro, esa es la
0: claro, claro, claro.
2: Está muy bien.
0: Pues mira, con Karol G de fondo me vas a contar ese avance de lo que tienes para los oyentes de Deportes Cope en menos de 3 minutos.
2: Y hay una última hora muy importante. El Real Madrid ha vendido hoy a Gonzalo al Fulham, a la Premier, y el Real Madrid, aparte de lo de Rodri, de lo de Diomandé, quiere fichar a otro delantero. Y te vamos a contar un nombre que ha salido hace unos minutos a la palestra.
0: Pues venga, nada, en 3 minutos me lo cuentas.
2: Hasta ahora.
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0: 8:30, 7:30 en Canarias.
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4: Muy buenas a todos, bienvenidos a Deportes COPE. El Real Madrid sigue agitando el mercado. Además de las operaciones de Rodri y de Diomandé, que van por buen camino, atención a la situación del delantero. Se va Gonzalo a la Premier por 40 millones y el club blanco va a buscar otro delantero. Quiere acometer el fichaje de otro 9. En el Barça está muy cerca la salida de Ter Stegen al Ajax y el Atlético ha denunciado al propio Barça por hablar con Julián Álvarez. Ojo, porque también hay lío entre UEFA y FIFA, con una amenaza importante de UEFA, y tenemos buenas noticias con nuestros tenistas. Rafa Jodar sigue ganando en la gira americana y Carlos Alcaraz tiene más cerca su regreso. El Real Madrid ha iniciado hoy su operación salida y va a ingresar una gran cantidad de dinero por Gonzalo, que se marcha a Inglaterra. Arancha Rodríguez.
5: El Real Madrid y el Fulham han alcanzado ese acuerdo por el traspaso de Gonzalo al conjunto inglés por 40 millones de euros, eso sí, solo por el 70% de los derechos del futbolista. Además, el Real Madrid se guarda una opción preferencial de compra para un futuro. Ya sabemos que ha sido decisivo Arbeloa en esta operación y también saber Gonzalo que no podía conocer de primera mano la importancia que iba a tener en el equipo este año. Por eso ha decidido aceptar la oferta y poner rumbo a la Premier.
4: Y unido a esta noticia, Arancha, el Madrid no se conforma en el mercado y quiere otro delantero.
5: Una vez consumada la baja de Gonzalo por ese traspaso al Fulham de Arbeloa, el Real Madrid está peinando el mercado en busca de un perfil claro. Se necesita encontrar un delantero que sea joven y prometedor para suplir la ausencia y el rol que tenía Gonzalo en este equipo.
4: Un delantero joven, sustituto de Gonzalo, y ya tenemos un nombre. Un candidato es Carlos Espí, el goleador del Levante, Pedro Zamora.
6: Es joven, 21 años y prometedor. Ha metido 11 goles en apenas medio año la pasada temporada en primera. Fuentes de la negociación acaban de confirmar a COPE que el Real Madrid ha sondeado al Levante, pero la postura del club valenciano es firme. Espí vale los 25 millones de euros que marca su cláusula de rescisión. Entre otras cosas porque, según ha sabido COPE, el Brighton inglés es el equipo que está dispuesto a acercarse a esa cifra de 25 kilos para llevarse a Espí. El Levante quiere resolver el futuro de su delantero en las próximas 24 horas.
4: Pues atentos a estas 24 horas con el interés del Real Madrid por Carlos Espí. Espí vale 25 kilos. El Fulham ha pagado 40 al Real Madrid por Gonzalo. Ciro López, ¿te parece una buena venta, Gonzalo?
7: Bueno, Carlos, yo creo que es una buena operación. Siempre y cuando esté incluida, como se ha anunciado, esa posibilidad de recuperarlo. Porque creo que es un jugador con muchas posibilidades y que sería un error por parte del Real Madrid el no esperar a ver cómo se desarrolla en esta y en siguientes temporadas.
4: La venta de Gonzalo además sirve para hacer hueco a los nuevos fichajes que quiere seguir haciendo el Real Madrid. Es el caso de Rodri y de Diomandé y ese delantero. En el caso del español, Arancha, ¿se ha producido ya la llamada del club blanco al Manchester City por Rodri?
5: Se han iniciado las primeras conversaciones entre el Real Madrid y el Manchester City para conocer de primera mano que estaría abierto a traspasar al jugador, dado que este ha manifestado su voluntad de jugar en el Real Madrid. En esas primeras conversaciones, son una primera toma de contacto en la que el Real Madrid quiere conocer por boca del Manchester City la cantidad en la que estaría dispuesto a vender al jugador.
4: Y respecto a la operación Diomandé, ¿hay que preocuparse, Arancha?
5: En el caso de Diomandé, aunque el acuerdo importante está ya cerrado entre los clubes, de hecho el jugador no está entrenando al mismo nivel que sus compañeros, esperando la llamada que confirme el traspaso al conjunto blanco y por tanto incorporarse a las órdenes de Mourinho y viajar inmediatamente a Madrid, pero faltan pequeños detalles sobre el precio final que tiene que ver especialmente con los variables que va a percibir el Leipzig por el traspaso del futbolista.
4: Anoche en el partidazo de COPE le preguntamos a un jugador del Barça, Gerard Martín, si le preocupan los fichajes del Real Madrid. ¿Qué dijo Edu Badía?
8: Bueno, el vestuario del Barça no le da mucha importancia al esfuerzo económico que está haciendo el Real Madrid en este mercado de fichajes. Prueba de ello es lo que dijo anoche el defensa Gerard Martín en el partidazo de COPE. Sí calificó la posible llegada de Rodri como un gran fichaje y recordó los clásicos de la primera etapa de Mou en el conjunto blanco. Pero, según Gerard Martín, sería un error fijarse en lo que hacen los demás.
9: Pues sería un gran fichaje porque Rodri es un gran jugador, pero tampoco me preocupa mucho lo que fiche el Madrid. Siempre nosotros, bueno, yo me centro en nosotros, en lo que está en nuestras manos y bueno, es ellos que fichen a quien sea, que nosotros pues iremos a competir todo como cada año.
4: Gerard Martín está tranquilo en el partido de COPE, pero que pase la pareja a ver si asustan o no los fichajes del Real Madrid en Barcelona.
3: Tomás y Emilio.
10: Que usted hecho de aquí es impropio de una competición que quiere ser seria.
11: Muy bien, bueno, bien, vale, pues hablemos bien de eso, pero bien, no nos adelantemos.
3: Emilio y Tomás.
11: No, si es una noche estupenda.
10: El atraco más grande que yo he visto en los últimos años en las jornadas finales. Es vergonzoso.
3: Vaya pareja.
4: Tomás Guas, ¿tú crees que tienen miedo en Barcelona con lo que está haciendo el Real Madrid?
10: Depende de qué Barcelona hablemos. La Barcelona madridista está ilusionada, expectante. La españolista está tranquila, todavía no empezó la Liga. La Barcelona bética está cachonda con lo de la Champions. Hay muchas Barcelonas. La culé sí está al tanto del Madrid, pero por lo que pueda o no hacer en Europa. Aquí el Madrid le preocupa poco. La Liga y esas cosas las tiene el Barça perfectamente controladas.
4: Emilio, ¿tú qué dices? ¿Tú qué piensas?
12: Ganga, el gran Ganga. Estamos ya perdiendo julio, entramos en agosto y tenemos al gran Ganga. Bueno, a ver, yo creo que... A ver, Ganga, hay una cosa que es evidente. Aquí en Barcelona piensan lo mismo que piensan en Madrid, que piensan en Castilla, que piensan en España, que piensan en la Liga, que es que si en Madrid ficha a Rodri, yo creo que ya sí mete miedo. Entonces sí que va a meter miedo de verdad, porque entonces sí que se igualan mucho las cosas. O sea, en un lado está Pedri y en el otro está Rodri. Ojito, eso sí que yo creo que metería miedo. Lo de hasta ahora no, pero como yo soy de los convencidos de que ya lo han fichado, entonces el miedo llegará a Barcelona, sí.
4: Pues esta pregunta se la hemos hecho también a nuestros oyentes. Jesús Martín.
13: Sí, hemos preguntado en nuestra cuenta de X @deportescope y por ahora está muy igualado. Para el 53% de los copenautas en Barcelona no están asustados con los fichajes del Real Madrid, aunque para el 47% sí existe ese miedo.
4: El gran objetivo del Barça es fichar un delantero y el deseo es Julián Álvarez, pero hoy hemos conocido que el Atlético ha denunciado al Barça por ese interés en el argentino. Víctor Navarro.
14: Lo hizo el pasado 30 de junio, pero ha sido hoy, esta mañana, cuando el Departamento Jurídico del FC Barcelona ha recibido por correo electrónico la notificación de la Federación Española de que han sido denunciados por el Atlético de Madrid por el caso Julián Álvarez. Adjuntaban también la carta firmada por el propio Gilmarín, que es quien pone esta denuncia. El último jugador del Barça que habló sobre el caso Julián Álvarez, de hecho, la última persona, el último portavoz del FC Barcelona que lo hizo fue Gerard Martín en el partidazo.
9: Dicen que van a fichar un 9, pero bueno, el que traigan, pues yo confiaré en él a muerte, pero es como yo de mercado no tengo mucha idea.
15: Pero a ti te mola Julián, ¿no? Te mola.
9: Bueno, sí, es un gran jugador, pero bueno, como seguro que hay muchos también por ahí.
4: No se escondía Gerard Martín en el partidazo. El Barça ha recibido esa denuncia del Atlético. ¿Qué dicen en los despachos azulgranas, José Luis Gil?
16: Tranquilidad, están revisando el documento y los servicios jurídicos ya se han puesto a redactar las alegaciones pertinentes. El Barça insiste en que no hizo nada ilegal. Niegan que hayan tratado de manera directa con Julián Álvarez y que hayan instigado las declaraciones del argentino en el Mundial queriendo cambiar de aires. En el Barça solo admiten haber hablado con Fernando Hidalgo, el agente del delantero.
4: En el Barça están tranquilos y lo que vuelve a quedar claro, Javi Gómez, es que el Atlético no quiere ni una sola broma con Julián.
17: Desde el principio de los rumores, el Atleti se ha mostrado inflexible. Ganga se puso serio con la denuncia, lo refrendó con las sorprendentes declaraciones de Gilmarín y nada ha cambiado. Los rojiblancos no venderán a Julián ni a Madrid ni a Barça. El jugador tiene la cláusula de 500 millones y el Atlético se aferra a ella.
4: Juan Gato, ¿a ti te parece bien que el Atlético denuncie al Barça?
18: Vaya por delante, Carlos, que aquí todo club de fútbol que se precie siempre ha tocado a futbolistas con contrato de vigor. Digan lo que digan. Ahora, en este ataque de dignidad que le da el Atlético de Madrid, que me parece fantástico, ha demostrado que no va de farol, que no era una mentira, y ahí ha comprobado el Barcelona que se ha encontrado con una denuncia que demuestra que el Atlético de Madrid es inflexible en el tema de Julián Álvarez con el Barcelona. También, a pesar del juego en el que participó con Florentino por la oferta esa de 150 kilos, pero el Atlético de Madrid se ha mostrado inflexible tanto con uno como con otro, porque tú no puedes dejar que tu jugador franquicia refuerce a un rival directo. Y el Atleti de Madrid ha hecho bien, se muestra inflexible, tajante, no quiere que Julián Álvarez salga a estos dos equipos, porque además así lo exige su afición.
4: Un Atlético de Madrid, por cierto, que ayer se estrenaba en pretemporada goleando al Getafe, Javi.
17: Un amistoso con poca historia, dominaron los del Cholo de principio a fin, se adelantó el Atlético con doblete de Lookman, acortaría distancias Guti para los azulones y ya en la segunda parte Arnau Ortiz y Obed Vargas de penalti cerraron el 4-1 final en la primera prueba de la pretemporada para el equipo de Simeone, donde vimos el discreto debut del danés Hjulmand.
4: En el Barça también se empiezan a abrir las puertas de salida y ahora sí, Ter Stegen se va a marchar al Ajax. Marina Herrero.
15: Sí, Ter Stegen va a abandonar la concentración del Barça en St. George's Park y va a poner rumbo

0: esta tarde-noche se marche de Inglaterra. Hace ya semanas que venimos contando que el acuerdo estaba cerrado, solo faltaban aclarar unos temas fiscales que parecen que ya están solucionados, y con el guardameta ya viajando es inminente el comunicado del Barça haciendo la cesión oficial al Ajax. Está previsto que el conjunto azulgrana asuma el 90% de la ficha.
1: Ya hemos oído a Gerard Martín anoche en el partidazo de COPE. ¿Qué más dijo el defensa de Flick, Oriol Ruiz?
2: Bueno, pues el central del Barça, Gerard Martín, también salió a despejar cualquier tipo de duda que habría sobre rumores que habían salido de Italia e Inglaterra con equipos como el Chelsea o el Milan interesados en él, afirmando que a él oficialmente no le ha llegado absolutamente nada y que quiere seguir creciendo y mejorando en el Barcelona, y que si de él depende, su sitio está en la ciudad condal, de donde no tiene intención de moverse.
3: Van sonando cosas, no sé hasta qué punto son verdad, porque a mí oficialmente no me ha llegado nada, pero bueno, yo sí, si de mí depende, pues no me movería de aquí, porque eso, siento la confianza del míster del club, y bueno, acabé el año pasado muy bien y bueno, quiero seguir en esa línea este año y yendo a mejor cada
1: hoy
3: vez.
1: La noticia deportiva en el equipo azulgrana, Víctor, es que ya trabajan con el equipo Balde y Rafinha.
4: Son las novedades del día en esta doble sesión que ha tenido lugar en Inglaterra. Balde, después de unos días entrenando al margen, ha podido estar con sus compañeros todo el entrenamiento. También se ha ejercitado con normalidad Rafinha, que se incorporó ayer tras sus vacaciones. Le hemos visto hablando un buen rato con Hansi Flick. Mañana primer amistoso contra el Birmingham a vuestras 9:45 de la noche.
1: Cada día hablan varios jugadores culés. Esta mañana ha sido el turno para comparecer de Chesney Edu. No tenemos esa comunicación, y el que está acelerando en su recuperación es Fermín López, que se perdió el Mundial por lesión y ha reconocido que lo pasó mal viendo a la selección, Gil.
5: Si no hubiera sido por aquella lesión de mayo, Fermín López estaría hoy de vacaciones festejando la segunda estrella de la selección. Sin embargo, el onubense trabaja con los disponibles de Flick encarando ya a la próxima temporada. Atrás queda la tristeza y el disgusto de verse fuera del Mundial. Se ha sincerado con los compañeros de Cataluña Radio, no quería saber nada, ni siquiera ver los partidos de La Roja.
6: No, al principio no.
7: Al principio me costaba un poco porque también quería estar ahí jugando. Pero bueno, también me he alegrado mucho por la selección, es mi país, y por mis compañeros, sobre todo los del Barça, me he alegrado mucho. Pero obviamente, individualmente, cuando jugaban y sobre todo al principio, me costaba un poco porque estaba que no me podía mover, estaba con el pie hacia arriba y me costaba. Pero después ya lo iba pasando mejor.
6: Pues ya vas pasa a mí yo.
1: Más noticias que tienen que ver con el mercado de fichajes. El Real Madrid quería poner en la rampa de salida Isaac Avilés a Asensio, pero la lesión de hoy lo va a complicar todo.
8: Sí, se ha lesionado en el entrenamiento de este miércoles y sufre una rotura muscular en la pierna derecha que le mantendrá 6 semanas de baja, es decir, no volverá a jugar hasta mediados de septiembre. El Real Madrid tiene overbooking en la plantilla. Es verdad que Asensio era uno de los jugadores de la zaga que podría marcharse, pero esto, Ganga, complica mucho su salida porque o abarata su precio o habrá muchos equipos que buscarán por otro lado.
1: Arancha, el Real Madrid sigue sacando mucho dinero por sus canteranos.
9: Más de 180 millones va a percibir el Real Madrid por el traspaso de sus canteranos en este mercado de verano. En esa cifra están incluidos los 40 de Gonzalo y los 10 que va a recibir también del Fulham por el traspaso de César Palacios. Además, hay que recordar las operaciones de Nico Paz, de Mario Gila, de Víctor Muñoz o de Álex Jiménez, entre otros, por la que el Real Madrid ya había recaudado a principio de julio 136 millones.
1: El Depor está llamando mucho la atención en su vuelta a Primera División con su mercado de fichajes. Después de Aubameyang, ahora está cerca Angeliño, Letichas.
10: Sí, el Depor pretende hacerse con los servicios de Angeliño para reforzar su lateral izquierdo. El club negocia con la Roma para incorporarlo como cedido. Y el defensor gallego, ex canterano blanquiazul y del Manchester City, tiene ganas de volver a casa y unirse de nuevo al equipo deportivista.
1: Se está gastando la pasta el Depor y hoy le ha mandado un dardo la presidenta del Celta, Marian Mourinho.
11: No creo que luchemos por los mismos objetivos. Aunque les faltan 14 años en primera para seguidos, para estar luchando por los mismos objetivos. Ahora sí, pelearemos y será duro en primera división, obviamente, pero si nosotros luchamos por la permanencia, ellos también, y les llevamos 15 años de ventaja.
1: Valiente Marian Mourinho. En Valencia, en el equipo de Corberán, ¿qué pasa con el lateral derecho, Iván Herraiz?
12: Pues pasa que era la prioridad del verano, pero a 30 de julio no ha firmado a ningún lateral. Fulquier está lesionado y en el club nadie es capaz de ponerle fecha a su vuelta, y el Valencia intentó firmar a Menier, pero dio calabazas con todo acordado. Ahora mismo está teniendo que recuperar perfiles de laterales a coste cero que había ya descartado, como Mikel Brencis, Ezibawe o alguno más. Hay nerviosismo porque además falta un segundo portero, uno o dos extremos, un medio a punta y sacar a jugadores que no cuentan para Corberán.
1: En el Sevilla también quieren sacar a jugadores como Eyuke, Víctor Fernández.
13: Sí, quieren quitarse de medio un montón de jugadores con los que no cuentan, y sobre todo ahora mismo la prioridad es el delantero. Urge el fichaje de un delantero porque es que no tiene arriba nadie. Fede Viña ha sido una posibilidad que manejó el equipo, pero es inalcanzable, y ahora negocia con Tigre por el delantero argentino David Romero, un jugador desconocido, sin experiencia en la élite, pero que el Sevilla quiere apostar por él. Mientras, el equipo ha viajado a Holanda, donde va a estar algo más de una semana. Sou y Vargas se incorporan allí, y como hemos comentado, Eyuke se ha quedado en Sevilla negociando su salida.
1: Pues precisamente a Santander ha llegado un nuevo delantero para el Racing, Ángel García.
14: Después de Sergio Canales llega la segunda cara nueva al Racing de Santander, y es Yassir Zabiri, el delantero marroquí de 21 años, que en el Mundial Sub-20 fue no solo el máximo goleador, sino también el Balón de Plata, y que llega cedido desde el Rennes. Se suma en la delantera del Racing a Juan Carlos Arana y a Asier Villalibre. Evidentemente quedan por lo menos entre 8 y 10 fichajes por llegar al Racing para que José Alberto esté contento en su regreso a Primera División.
1: También le faltan muchos fichajes al Getafe. Uno que puede llegar es el centrocampista Kocorashvili, Fermín Molano.
15: El centrocampista georgiano será el octavo fichaje del equipo azulón este verano. Llegará cedido desde el Sporting de Portugal con opción de compra para reforzar el centro del campo tras las salidas de Luis Milla y Arambarri. A sus 27 años ya conoce el fútbol español tras su paso por el Levante y el Castellón.
1: ¿Qué noticias hay en el mercado de segunda, Javi Pascual?
16: Aaron Skandel ha renovado con el Oviedo hasta 2029. El croata Roko Jurenskin refuerza el lateral izquierdo del Tenerife. El delantero uruguayo Gastón Valles firma con el Sabadell hasta 2027. Y en el Eibar, Aritz Arambarri abandona el equipo armero.
1: ¿Y qué se mueve en el mercado internacional, Miguel Martínez?
8: Maxence Lacroix es del Crystal Palace y ha sido presentado como nuevo jugador blue. Seguimos en Inglaterra con negociaciones en marcha entre el técnico alemán Matías Jaisle y el Newcastle. Y en Italia, el argentino Santiago Castro deja el Bolonia para jugar en la Roma, y Artem Dobik es del Girona, llegará como cedido al club rosoblu.
1: Vamos a repasar la gran cantidad de amistosos que se jugaron ayer, empezando por uno que se disputa hoy, es el amistoso del Málaga, Javier Bautista.
17: Sí, estamos ya en el minuto 73, en el minuto 85 de partido, queda muy poquito para el final. El Málaga le ha remontado al Al Ittihad, los goles de Niño y de Joaquín Muñoz ponen por el momento el 2-2 en el marcador.
1: El Betis ayer, Escalera, goleó 4-0 al Olympique de Lyon.
18: El Betis goleó anoche al Olympique de Lyon por 4-0 en su cuarto amistoso de la pretemporada. El equipo de Pellegrini fue muy superior desde el inicio, con varios nombres propios a destacar. Los goleadores fueron Bartra, Deosa, Pablo García y Riquelme, aunque también estuvieron bien Facundo Bernal, Fran García y Fornal, que dio dos asistencias. El Betis volvió a conquistar el trofeo Ciudad de la Línea, y a la misma localidad gaditana regresará el sábado para jugar un nuevo amistoso ante el Almería.
1: También está dejando buenas sensaciones el nuevo Villarreal de Íñigo Pérez. Juan Igual.
19: Sí, Ganga, el Villarreal jugará el sábado a las 8 ante el Lens la final de la Como Cup. Ayer empató a 1 ante el Como en el segundo partido con un gol de Moleiro, y luego en los penaltis derrotó al equipo italiano, lo que le valió para meterse en la final del torneo.
1: También no deja de ganar en pretemporada el Athletic Club, José Ángel Peña.
20: Un ensayo, el quinto de la pretemporada, que resultó bastante positivo para los rojiblancos. Al margen del resultado 0-3, el equipo de Terzic ofreció buenas sensaciones en ataque y en defensa, con una presión bien ajustada y acierto a la hora de construir el fútbol. En esa parcela ofensiva está destacando especialmente Guruceta, que suma ya 6 goles. No obstante, no se puede perder de vista que el rival, el Racing, está en pleno proceso de formación. Aún así, el míster del Athletic se queda con el buen nivel ofrecido por los suyos, Edin Terzic.
21: Para mí lo más importante es nuestro rendimiento. No hacemos distinciones entre los rivales, sino simplemente entre ganar o perder. Creo que hoy hemos
1: 3-0 del Athletic Club al Racing de Santander. También ganó Osasuna, un equipo inglés, Alberto Sanz.
22: Segundo amistoso de la era Ramis en el Club Atlético Osasuna. Nueva victoria en esta ocasión frente al Ipswich Town, con un golazo de Raúl Moro, que hizo las delicias de la afición del Club Atlético Osasuna. Sigue el conjunto conjunto rojillo en el Stage en Inglaterra. Lo siguiente, jugar frente al Norwich.
1: Y el otro duelo entre equipos españoles e ingleses, el Español empató contra el Barley, Jansenés.
0: Sí, empató el Español a dos ante el Barley y lo hizo con gran parte del equipo que podría iniciar en el debut liguero ante el Levante, en un partido que deja dudas y evidencia la necesidad de refuerzos. La prioridad sigue siendo un central.
1: En el Depor, Leti ya marca Aubameyang, es una gran noticia.
10: Exacto, primer tanto del atacante recién llegado en la victoria del Depor frente al Lugo de primera red por 1-0 ayer. El gabonés marcó al borde del descanso en el minuto 46 y lo hizo además con una muestra clara de su calidad. Lo próximo para el Depor, una mini gira por Alemania e Italia.
1: Vamos ahora con los líos.
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1: El lío que tiene el Rayo con la Comunidad de Madrid. Hoy nuevamente Pablo García, el Rayo no ha dejado entrar a la comunidad a su estadio.
3: A las 9 de la mañana ya estaba el personal de la Comunidad de Madrid esperando para entrar en el estadio y sobre las 10:30 han abandonado las inmediaciones del campo al recibir la misma respuesta de ayer. El club sigue sin hablar y trabajando por su cuenta durante el día de hoy y el de ayer, que ha visto trabajadores del club limpiando el campo y sacando basura de las propias instalaciones. De nuevo incertidumbre los aficionados que expresan su descontento con esta situación.
23: Porque esto es una desgracia, esto es, no sé, tengo compañeros de trabajo que cuando han visto las fotos me preguntaban si esto era de verdad, si era real lo que había en el estadio.
24: Es una cosa que se viene avisando ya de
1: hace mucho tiempo. También el que tienen montado entre UEFA y FIFA, Rubén Vasco.
25: Sí, Infantino sigue adelante con su plan de privatizar y vender el Mundial de la UEFA, boicoteará las competiciones FIFA. Esto quiere decir que los países que componen la UEFA han alcanzado el acuerdo de no participar en torneos organizados por la FIFA si el plan de su presidente se lleva a cabo. A través de un comunicado oficial, la UEFA ha querido transmitir unidad por parte de las 55 federaciones que la componen y ha insistido en que la Copa del Mundo no está en venta.
1: El TAD ha cerrado el expediente de Javier Tebas y deja sin sanción al presidente de la Liga. Anoche estuvo también en el partido de COPE Fran Soto y habló de los árbitros españoles, Javier Jurado.
26: Sí, no se cortó anoche a la hora de decir que están enfadados con la FIFA por haber tenido tan solo un árbitro, Hernández Hernández, al que se le dio el Brasil-Haití. Defiende que en España hay nivel como para tener más presencia arbitral en una Copa del Mundo. Así se lo decía anoche a Luis Munilla.
27: Bueno, el balance es negativo, es muy negativo. Realmente creo que merecíamos mayor representación. A título personal y dentro del CTA estamos sorprendidos de esta situación. Creemos que el nivel arbitral español está a la altura para poder hacer partidos potentes en el Mundial. Y la verdad, sorprendidos, y yo creo que podría decir que hasta molestos estamos con esta situación.
1: Mucho nivel en España tenemos con los centrocampistas y los ha alabado Abel Madrigal Ancelotti.
28: Ancelotti ha asumido los errores que han cometido durante el Mundial y pone el foco en el centro del campo de Brasil, en lo poco que han sabido controlar los partidos. De hecho, el exentrenador del Real Madrid se compara con España y atribuye todos los éxitos de la selección a la capacidad que tienen sus centrocampistas de dominar todos los encuentros.
29: El equipo que ha ganado la Copa del Mundo, que España tiene mucho pose de bola, pero también España encajó un gol. Tiene mucho pose de bolas, ¿por qué? Porque España tiene a geración de mediocampista muy fuerte. Tiene 7 mediocampistas todo el mundo: Fabián, Rodri, Pedri, Olmo, Zubimendi, Merino, Gavi. 7. Entonces ahí ellos han buscado la posibilidad de controlar mucho el juego y de ganar la Copa del Mundo.
1: Una de las polémicas del Mundial son las pausas de hidratación. También habló de esto Fran Soto para nuestro fútbol, Gonzalo de Esteban.
30: El presidente de los árbitros en España ha confirmado en el partidazo de COPE que los descansos seguirán siendo de 15 minutos y que durante esta temporada 26-27 solo habrá pausas de hidratación en los partidos que se jueguen con una temperatura superior a los 32 grados.
27: La pausa de hidratación solo se implantará, como lo volvemos haciendo, cuando la temperatura supera los 32 grados. A partir de ahí sí habrá pausa de hidratación y si el partido no llega a esa temperatura, pues en principio no habrá pausa de hidratación.
1: Hablamos ahora de Leo Messi, que ha vuelto a entrenar ya con su equipo, Andrés Sánchez.
31: 11 días después de jugar la final del Mundial, el astro argentino ya se encuentra entrenando con sus compañeros del Inter de Miami. Ayer completó la primera parte del entrenamiento y hoy ya ha trabajado con normalidad.
1: Y damos cuenta, Jesús, de las eliminatorias clasificatorias para la Europa League y la Conference.
32: Pues como partido más destacado en la Europa League, a punto de comenzar a las 9, el Benfica contra el Saint Gallen, el equipo suizo que en la ida ganó 2-1, y en la previa de la Conference, desde las 8 el Ajax se está enfrentando al Bogbodina. En la ida vencieron los de Amsterdam 4-1, ahora al descanso 1-1.
1: Ahora toca el polideportivo.
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1: Buenas noticias, Jodar avanza en Washington, Gonzalo.
30: Rafa Jodar ha ganado a Nishikori 6-3 y 6-2. Jodar, número 24 del ranking ATP, se deshizo del japonés en 1 hora y 9 minutos. En cuartos de final, el madrileño se medirá al italiano Lorenzo Musetti. El viernes será la primera vez que se enfrentan el español y el italiano. Esto decía Rafa Jodar tras ganar el partido.
9: Sí, creo que eso viene de todas las semanas de entrenamiento en la pretemporada y de los periodos en los que no juego torneos. Siempre intento dar el 100%. Es parte de mi ADN, darlo todo en la pista. Y ese punto fue un ejemplo de ello.
1: Y también así como una noticias de... con Carlos Alcaraz, Andrés, porque ya está entrenando con más intensidad.
9: Egan ganó un vídeo que ha compartido en sus redes sociales. Se puede ver cómo golpea la pelota con la derecha, con total normalidad. Parece que la lesión que sufrió en la muñeca hace 106 días es historia. Quedan 15 días para el arranque del Masters 1000 de Cincinnati y ese es el objetivo de Carlos, llegar en plena forma al torneo. Recordemos que no juega un partido oficial desde el 14 de abril.
1: Contamos ahora noticias que tienen que ver con el baloncesto. Miguel Martínez, empezando por Ricky Rubio.
11: Sí, porque seguirá defendiendo una temporada más la camiseta verdinegra de Badalona tras una magnífica campaña en su vuelta. Y por cierto, buenas noticias para España porque la selección sub-18 se ha clasificado para las semifinales del europeo al completar una remontada histórica de 29 puntos de desventaja contra Grecia.
1: Fórmula 1, Carlos Miquel, hay polémica entre Carlos Sainz y su equipo Williams.
12: La polémica el fin de semana en Hungría fue el toque entre Carlos Sainz y Oscar Piastri cuando iba a doblarle el australiano y eso le acarreó una penalización de 5 segundos al madrileño de Williams. Sin embargo, ha hablado el jefe del equipo británico y sostiene que la culpa fue de Fernando Alonso, que iba por detrás de Carlos y que le adelantó por 2 veces, que era él el que tenía que haber respetado primero de todo las banderas azules y dejarse pasar por Piastri en lugar de adelantar al hombre de Williams.
1: Y cerramos con una mala noticia en ciclismo. Se ha suspendido por los incendios un clásico del calendario, la Vuelta a Ávila. Rodrigo San Pedro.
13: Carlos, así es, el incendio también se lleva por delante la Vuelta Ciclista a Ávila, que iba a disputarse del 7 al 9 de agosto. Además, era una edición especial porque cumple 50 años, pero no se va a poder celebrar porque la organización ha explicado que el recorrido atravesaba alguna de las zonas más afectadas por el incendio y por ahí no van a poder pasar este año los ciclistas.
1: Hasta aquí el deporte. Recuerdo que el Real Madrid se interesa por Carlos Espí, el delantero del Levante. Ampliamos en el partidazo de COPE a partir de las 11:30 con Luis Munilla.
14: Son las 9, las 8 en Canarias.

0: Se repite la misma imagen, el mismo sonido, la misma sensación de ver cómo, a pesar de los esfuerzos, la cosa sigue igual. En estas últimas horas, miles de inmigrantes argelinos y marroquíes, principalmente jóvenes, se han acercado hasta la frontera de Marruecos con Ceuta para entrar a nado hasta nuestro país. Pero no solo a través del mar. Esta mañana, sin previo aviso, cientos de marroquíes han saltado las vallas de protección, mientras que los agentes de las fuerzas marroquíes que se ocupaban de la seguridad de la valla se han retirado al paso de los jóvenes.
1: Madre mía, pero vamos, están entrando, pero ya sin control. Te digo que tiene que haber por lo menos cerca de 15.000 personas ahí, vamos, que llega la cola hasta allí, y todos acercándose aquí.
0: Además, hasta ahora son 9 los cadáveres recuperados en aguas de Ceuta. Los policías y guardias civiles que se encuentran allí están completamente desbordados, no dan abasto, y lo único que piden son más medios que le permita evitar que estas oleadas migratorias no les pase por encima. Y sobre todo, más medios para impedir que salgan heridos. Esto es lo que decía aquí en COPE el portavoz de Jupol, Ivón Domínguez.
2: Y esto es más bien un goteo, ¿no? Poco a poco, prácticamente todas las noches o todos los días, esta pasada noche 70 personas, más de 1.000 personas en una semana, también porque es verano y las condiciones del mar lo permiten. Es diferente a aquella ocasión, pero desde luego lo que sí que podemos decir es que la ciudad autónoma de Ceuta no está preparada para acoger este aluvión, porque aunque sea un goteo, son más de 1.000 personas en una semana.
0: Por este motivo, desde el Gobierno central se ha ordenado movilizar al Ejército de Tierra para reforzar a los efectivos que se encuentran desplegados en la zona. Como te digo, otra vez las llegadas se multiplican y la presión se concentra sobre una ciudad que apenas tiene 20 kilómetros cuadrados, 80.000 habitantes y que vuelve a sentirse desbordada. Por ese motivo, el presidente de la ciudad autónoma, Juan Jesús Vivas, ha pedido la emergencia nacional y un mando único al Estado.
3: Considera urgente e inaplazable la adopción por parte del Gobierno de la Nación de las siguientes medidas. 1. La declaración de emergencia nacional al amparo de lo previsto en la normativa sobre seguridad nacional. 2. El refuerzo de los cuerpos y fuerzas de seguridad del Estado y el despliegue del Ejército para garantizar la inviolabilidad de la frontera y la seguridad ciudadana. 3. El cierre de la mencionada frontera.
0: Sin embargo, desde Interior han respondido que no es posible declarar la emergencia porque tan solo está contemplada para ciertos riesgos naturales y tecnológicos como inundaciones, terremotos o incendios forestales, pero no para crisis migratorias. Se espera que tanto Pedro Sánchez como el ministro Fernando Grande Marlaska lleguen mañana a Ceuta para seguir la evolución de la situación. Hablamos de una presión migratoria que no es nueva y que también está sufriendo Melilla. Juan José Broda es su presidente.
4: Una ley que está obsoleta, que además que no abarca todas las necesidades que tenemos. Primero, la fuerza del cuerpo de seguridad del Estado que están en la frontera. Segundo, para hacer una política migratoria eficiente y correcta. Y en tercer lugar, bueno, para evitar que también las mafias, por supuesto, se aprovechen y también que pueda haber muchas víctimas, ¿no?
0: Tanto Interior como Marruecos han confirmado que ambos países han llegado a un acuerdo para reforzar la coordinación y los esfuerzos también, e intentan hacer frente a la crisis. Además, también se han comprometido a repatriar a la mayor brevedad posible a las miles de personas que han entrado ilegalmente en el enclave español. No sé muy bien cómo se puede hacer esto, porque precisamente es lo que el Supremo había prohibido hace unos días, esas devoluciones en caliente. Vamos a ver cómo se articula, porque no va a ser nada fácil. Escuchamos antes al presidente de Melilla también hablar de la ley que al parecer habría desatado todo este aluvión de llegadas. Como te digo, se trata de una reciente sentencia del Tribunal Supremo en la que decía que la ley de extranjería no se aplicaría a las personas que accedan a Ceuta y Melilla entrando a nado, al contrario de lo que ocurre si traspasa la frontera terrestre. Es decir, que no les se aplicaría la que es conocida como devolución en caliente. Juan Baño, buenas noches.
5: ¿Qué tal? Buenas noches.
0: La situación, la verdad, es que es, permítame decirlo, endemoniada.
5: Bueno, y esto no es un problema policial, pero por lo pronto lo que hace falta son más policías y más guardias civiles ante lo que ya tenemos en la calle. Y es que el refuerzo policial, como decías, que venían pidiendo de manera pública desde hace días sindicatos policiales, asociaciones de la Guardia Civil, ante el temor de que ocurriera lo que ha ocurrido este jueves, ha comenzado a ejecutarse esta tarde, con los inmigrantes ya a este lado. refuerzos de policía y guardia civil con el apoyo de las Fuerzas Armadas que tú apuntabas, del ejército, para dar apoyo a la Benemérita en tareas como frontera o seguridad ciudadana. Se han habilitado, según nuestras fuentes, en el dispositivo policial al menos ya 2 naves en el Tarajal, como ocurriera en la gran avalancha del año 21, para acoger en principio, en primer lugar, a mujeres y niños. Hay familias que han cruzado la frontera al completo. Se intenta ordenar, nos dicen, canalizar al resto de asaltantes al territorio nacional, mantenerlos controlados de cara a una negociación que ya apuntabas con Marruecos, según adelantaba esta tarde, primera hora, el Ministerio del Interior, negociación con el fin de devolver a su país, a Marruecos, a buena parte de los que han entrado, que como tú decías, es una empresa difícil y complicada. Veremos a ver cómo se las ingenian. A todo esto, se intenta mantener el orden público, la seguridad ciudadana. No sabemos cuántos han cruzado a este lado. En comunicaciones internas policiales a las que hemos tenido acceso se habla de al menos 10.000, pero a saber. Pero tampoco sabemos quiénes son los que han entrado de forma ilegal. Hay de todo, gente pacífica, nos dicen, y los que van a liarla. Se han registrado esta tarde algún hurto, robar comida de un comercio para comer, incluso quitar ropa de tendederos para vestirte, simplemente así, Rubén. Esta noche, por cierto, se espera niebla en Ceuta y esto podría complicar la situación. A todo esto, ya van 9 cadáveres recuperados hoy en las aguas de Ceuta. Es decir, a algunos les está costando la vida en esta auténtica invasión del territorio nacional de forma ilegal y ante la pasividad evidente también de Marruecos.
0: Para que uno se haga una idea mejor de lo que está ocurriendo, yo creo que lo más fácil es entrar en cope.es y ver esos vídeos. Unos vídeos que llevamos viendo desde este mediodía, en los que se ve a las hileras de jóvenes entrar sin control y con toda la facilidad del mundo.
5: Es lo del año 21, es mayo del 21. Lamentablemente estamos en un escenario similar.
0: Pues vamos a recordar eso precisamente, Juan. Mayo del 21. Aquellas tardes de mayo estuvimos en Ceuta haciendo la linterna.
6: Ahora mismo delante de mi puerta veo a 5, pero es que luego ando 10 metros para allá y veo otros 5, otros 10. Y hay algunos que son menores, otros no son menores. Hay de todo. Y el problema es que la inseguridad ciudadana que hay en la ciudad, tanto para comercios como para gente en sí, para hacer el día a día, que el día a día normal no lo podemos hacer debido a la situación como estamos ahora mismo.
0: Ese testimonio lo escuchamos durante el 17 y el 18 de mayo de 2021. Era José Daniel Mendoza, dueño de una tienda de deportes cerca del puerto marítimo de Ceuta. Aquellos días, entre el 17 y el 18, se calcula que pudieron entrar hasta 15.000 menores. Lo hicieron por el espigón fronterizo sur del Tarajal.
7: Esto es como en todo el mundo, hay el malo y hay el bueno. Pero la gente que viene de Marruecos en este momento, el gente más pobreza del mundo.
0: Insisto, estos sonidos que hemos escuchado son de mayo del 21. Han pasado 5 años y estamos en la misma situación. La historia se repite, las mismas imágenes, miles de personas intentando cruzar. Intentan llegar a Europa, porque Ceuta es Europa. Y aquí, por lo que ellos ven, la vida es mucho más fácil. ¿Qué ha ocurrido? ¿Cómo están ahora las calles de Ceuta? Pues hoy hablamos de un nuevo asalto masivo y lo vamos a hacer en los próximos minutos desde todos los puntos de vista posibles. Lo comentaba con Juan Baño. En cope.es se puede ver un vídeo que la verdad es que te deja...

0: ha provocado que la actividad comercial en la ciudad se haya visto afectada con el cierre de bares, restaurantes y comercios. Nos cuenta que los migrantes, principalmente marroquíes, se han ayudado de trajes de neopreno y de flotadores para llevar a cabo la travesía y poder alcanzar la costa. Algunos de ellos han jugado literalmente la vida. Te recuerdo que ya son 9 los cadáveres recuperados en aguas de Ceuta. Y mientras, la preocupación se traslada a las calles.
1: Cientos de chavales descalzos, con los trajes de neopreno y andando por todas las calles. Es que esto llenan Ceuta, es que Ceuta es una ciudad muy pequeña. Esto es mucho miedo para la ciudadanía y esto yo creo que es la mayor crisis migratoria que hemos tenido.
0: Mientras la presión crece, también lo hace la preocupación de quienes viven allí. Ahora se preguntan qué ha pasado para que se produzca de nuevo esta situación y piden al gobierno mucha más ayuda.
1: Yo le pediría al gobierno de la nación que no nos abandone porque esto pasa a diario, pero ya cuando, no sé, se toman decisiones a nivel diplomático, afecta directamente a Ceuta y Melilla. Y que desde antes de pandemia, que ya no nos acordamos con aquella crisis y con aquellas decisiones diplomáticas, Ceuta comercialmente, bueno, pues nos han quitado todo el comercio, nos han cerrado las aduanas.
0: 9:11 de la noche, nos vamos en directo a las calles de Ceuta y está nuestro compañero Esteban Pérez. Esteban, ¿qué tal? Buenas noches.
2: Hola, ¿qué tal? Muy buenas tardes. Muy buenas noches, perdona.
0: ¿Cuál es la situación que tienes ahora mismo? Estás en la calle, ¿qué ves alrededor?
2: Pues mira, te voy a intentar hacer una foto, ¿vale?, de lo que estoy viendo ahora mismo. Estoy todavía aquí en la frontera, en la playa del Tarajal. A mi espalda tengo la playa, que prácticamente ya no queda nadie. Lo único que ve son un par de personas muy poquitas que están llegando a nado hasta aquí. Y la gran mayoría de objetos que hay en el mar son colchonetas, ropa, chanclas, todo lo que van dejando en el camino. A mi izquierda tengo la frontera, que no paro de ver a gente. Ya estoy viendo desde el otro lado de la frontera en Marruecos que ya están encendiendo las luces. Veo todas esas personas que van llegando y las van orientando hacia la parte más alta, que hay un par de naves que, por lo que me han comentado, yo todavía no he podido subir. Están algunos ubicándose allí y le están dando de comer. Y justo detrás, en medio, tengo el paseo marítimo, la carretera que conecta con la frontera, y justo en el otro lado de la acera están ya los militares, que están tanto aquí como en el CETI. Están ya preparados, pues, por si hubiese que actuar, supongo.
0: Los que han entrado, seguimos sin conocer un número oficial, ¿se sabe dónde están? Porque en los últimos días decíamos que entraban e iban al CETI, un CETI que estaba totalmente desbordado. Los que han entrado en el día de hoy, ¿dónde están?
2: En Ceuta. Tú vas andando por Ceuta y están repartidos por toda la ciudad. Yo antes, hace 2 horas más o menos, en torno a las 7, hice también otra conexión en directo que me pilló precisamente en el taxi viniendo hacia aquí. Yo venía desde el centro hasta la frontera, pues pasé por la Avenida Virgen de África y por la calle Reyes Católicos. Toda esa calle no paré de ver a gente. O sea, no he visto, parecía una calle cualquiera de Marruecos, porque es que no sabemos todavía los datos oficiales, pero es que estuve por la mañana, he estado aquí ahora por la tarde, llevaré en torno a 2-3 horas aquí y yo no he parado de ver a miles y miles de personas. Es que no me atrevo a decir una cifra porque es que creo que es imposible calcular.
0: ¿Y en qué condiciones están? ¿Cómo les ves? Porque claro, muchos han entrado a nado.
2: Sí, la gran mayoría están totalmente mojados. Hay muy pocos que a lo mejor están a la ronda. Mi amante tenía uno que hay justo en una bajada, porque otro problema que hay aquí en la zona es que hay muy poca cobertura.
0: Sí, lo estamos comprobando, Esteban. Se va perdiendo la cobertura. Vamos a ver.
2: Si no me muevo ahora bien.
0: Ahí, perfecto.
2: Venga, genial. Pues como te comentaba, que justo en la bajada esta de la playa había una persona que estaba durmiendo. Supongo que estaría exhausta después de todo lo que tiene que ser atravesar a nado una frontera entre África y Europa. De mayor, jóvenes, mujeres, niños, familia, es que hay de todo. Creo que la persona más chica que he visto será un bebé de que tendrá 1 o 2 años, como mucho.
0: Esteban Pérez, compañero de COPE Ceuta, a lo largo de esta noche volveremos a conectar contigo para que nos cuenten cómo están las calles de la ciudad autónoma. Muchas gracias.
2: Muchas gracias a vosotros. Hasta luego.
0: A 500 metros de la frontera permanecían desplegados varios agentes marroquíes en un control de acceso, aunque la marea humana seguía llegando de forma ininterrumpida desde distintos puntos de los alrededores. Eso era esta tarde. Nos vamos ahora hasta Castillejos, en Marruecos. Allí está nuestra corresponsal, Beatriz Mesa. Bea, buenas noches.
3: Buenas noches. Pues si puedo llegar, porque la carretera está bloqueada. precisamente por la presencia de cuerpos y fuerzas de seguridad. Rubén, buenas tardes. Sí.

0: ¿Cuál es la situación allí al otro lado? ¿Qué es lo que estás viendo? Me dices que la carretera está llena de controles de seguridad.
1: Sí, controles sobre todo con respecto a los vehículos que están llegando, debido al descontrol absoluto en la ciudad de Zmidik, que en árabe significa Castillejos, y la presencia de miles de jóvenes que han ido llegando de diferentes ciudades del país, desde el sur como Marrakech hasta ciudades más del norte como la propia Tánger, ¿no? Entonces hay mucho control ahora del paso de vehículos, con lo cual eso nos ha dificultado la llegada hasta la propia ciudad de Castillejos, ¿eh? Eso no significa que no estén produciéndose entradas, porque se siguen produciendo entradas, en este caso a nado, como nos decía el compañero de Ceuta.
0: ¿Qué dice el gobierno marroquí? ¿Qué es lo que se escucha allí?
1: Bueno, fuentes oficiales marroquíes están hablando desde el último comunicado oficial, que es muy importante, en el que se compromete a reforzar la coordinación y sobre todo a aceptar la repatriación, el retorno de los jóvenes marroquíes que han entrado en la ciudad autónoma de Ceuta. Pero eso deja muchos vacíos y muchos limbos, porque por una parte, ¿qué va a ocurrir con todos los que soliciten asilo político, con los menores igualmente, o con los que no son nacionales marroquíes, que proceden de Argelia, de Túnez u otra cualquier nacionalidad? Porque también hay entradas de ciudadanos del África Occidental. Todo eso complica una repatriación inmediata tras ese acuerdo de reforzar la coordinación y los esfuerzos para hacer frente a estos flujos. Y por otra parte también, Rubén, como hemos venido contando en el día, tenemos el precedente del Tribunal Supremo, que no autoriza las devoluciones en caliente.
0: Bea, me imagino que ya está anocheciendo. Nos decía nuestro compañero Esteban que desde la parte de Ceuta se empezaba a ver cómo se encendían las luces en la parte de Marruecos. ¿Se espera una noche complicada?
1: Se espera una noche más tranquila que la de ayer. Tras esta rotura de silencio, tras romper el silencio Marruecos y emitir este comunicado mostrando su acuerdo a controlar flujos, a gestionar flujos. Pero eso no interrumpe la posibilidad de que haya entradas a nado, porque son miles los jóvenes. Aunque Marruecos quisiera controlarlo todo ahora, es difícil porque tendría que desplegar muchos furgones y muchas autoridades controlando todo un perímetro. Me parece complicado que Marruecos tenga esa capacidad hoy de controlar absolutamente todo ese perímetro ante los miles de jóvenes, ¿no? Con lo cual alguna entrada habrá. Y la paradoja es que efectivamente está anocheciendo y tenemos en una parte de la frontera pues esta crisis migratoria, esta presión sobre Ceuta, y saliendo de Tánger estamos celebrando la fiesta del trono, porque es que hoy es fiesta aquí.
0: Pues Beatriz Mesa, a punto de llegar a Castillejos, a lo largo de esta noche intentaremos volver a hablar contigo. Muchísimas gracias, como siempre.
1: Gracias, un abrazo, buenas noches.
0: La situación es compleja. Una vez más, estamos en un panorama que se lleva repitiendo año tras año. Según el último balance del Ministerio del Interior, y sin contar con lo ocurrido hoy, las llegadas irregulares de migrantes por tierra han aumentado hasta un 149%.
2: Que el Ministerio del Interior, en sus balances quincenales, estas entradas por vía marítima las contabilizaba como entradas por vía terrestre. Una persona que se arroja al mar de una playa a 3 kilómetros desde el espigón del Tarajal, travesía de 7 u 8 horas mar adentro. Nosotros entendemos que el legislador, cuando desarrolló esta ley, este fenómeno de los nadadores no existía. Por eso instamos al gobierno, que es el que tiene que mover ficha, a la modificación con carácter de urgencia, porque de lo contrario nuestras costas se convertirán en cementerio de nadadores y muchos de ellos niños.
0: Así explicaba en Herrera en COPE Rachid Sidi, portavoz de la Asociación Unificada de la Guardia Civil en Ceuta, la situación que se está viviendo en la ciudad.
2: Siento decirlo así, pero la imagen que ofrece la ciudad actualmente es tercermundista, con campamentos improvisados. De hecho, hay más inmigrantes ahora mismo en los alrededores del CETI que en el propio centro. No nos vamos a emplear ese término de efecto llamada porque no nos corresponde, pero la realidad es evidente. Desgraciadamente, esta sentencia del Tribunal Supremo complica todavía más si cabe esta situación y este nuevo escenario que se nos presenta.
0: Los cuerpos y fuerzas de seguridad del Estado están desbordados, como te puedes imaginar. Eduardo García es el secretario provincial de la Federación Provincial de la Policía en Ceuta. Eduardo, ¿qué tal? Buenas noches.
3: Hola, buenas noches.
0: ¿Cuál es la situación que vive ahora mismo la ciudad?
3: Bueno, pues se pueden imaginar, la situación es totalmente dramática. La población, poco menos que refugiada en sus casas, la mayoría de los comercios cerrados ante la intimidación que produce vamos a ver, ver a tantísimos que tienen una tienda, 20 personas desaliñadas. Vamos, yo creo que los ceutis no se merecen esto.
0: ¿Qué es lo que está haciendo la policía en estos casos? Porque me imagino que no sé si se puede controlar este flujo de gente. Me imagino que están desbordados.
3: Bueno, estamos totalmente desbordados. No sabemos cuántas personas han entrado. No sabemos si son 10.000, 15.000, 25.000. No lo sabemos. Usted se puede imaginar cómo estamos viviendo la situación. Pues con mucha paciencia. Al fin y al cabo, nosotros nos obliga la sentencia del Supremo, que es una de las que ha generado todo esto, a que no devolvamos a los irregulares a sus países de origen.
0: En mayo del 2021 se dio una situación similar y yo recuerdo cómo en aquella ocasión la policía lo que hacía era patrullar las calles de Ceuta durante esa noche del 17 y 18 de mayo para tratar de localizar a estos chicos, porque en su mayoría en aquel momento eran menores, y llevarlos a unas naves que tenía Cáritas en otra zona de la ciudad. Hoy Interior y Marruecos han acordado esas devoluciones. Claro, ¿dónde están estos chavales? Porque me imagino que estarán recorriendo la ciudad y algunos estarán escondiendo, porque el objetivo ahora que tienen es salir de Ceuta para llegar a España.
3: Claro. En principio, bueno, el papel que tenemos nosotros es de prevención y presencia en las calles en defensa de la seguridad ciudadana. ¿Qué es lo que ocurre aquí? Que en circunstancias normales, pues se procedería pues a la detención de los irregulares y se devolverían a su país de origen, pero ahora, dadas las circunstancias, no podemos hacer nada con ellos. Lo único que podemos hacer es proceder a su identificación, su toma de huellas. Pero claro, es que estamos hablando de miles y miles de personas. Nosotros tenemos un cuartillo de 4 metros cuadrados para hacer las reseñas. Tenemos 5 o 6 funcionarios, no tenemos más. Es imposible. Y lo peor de todo es que llevamos años reclamando que nos hagan caso. Años que aumenten los medios, que se sabía lo que iba a ocurrir. Y nadie ha hecho nada.
0: ¿La llave la tiene Marruecos?
3: Hombre, la llave la tiene Marruecos y la tiene España. Yo ya desde el año 2021 que se produjo lo que se produjo, dije que esto tenía una solución diplomática, porque la tiene. Si la relación entre España y Marruecos fuese perfecta, evidentemente todo esto no estaría ocurriendo. Pero no es así.
0: ¿Cómo van a transcurrir las próximas horas en la ciudad? Porque van a ser complicadas.
3: Ya le digo que la gente tiene miedo, la gente evita el salir a la calle, los comercios cerrados, hasta el canto, y bueno, una situación, hombre, no exageradamente de guerra, pero la gente tiene mucho miedo, la gente no está acostumbrada a avalanchas de este nivel, y después, bueno, pues sé que se están aumentando la comisión de delitos y bueno, va a ser muy, muy difícil. Escuchaba o leía en una noticia que el ministro del Interior se van a devolver a todos los que han entrado. A mí me gustaría saber cómo se va a hacer. Me gustaría saberlo, de verdad. Por lo menos que se lo diga la población para tranquilizarla.
0: Una población de 80.000 personas, ¿cuántos agentes tiene? Al margen de la presión migratoria, ¿cuántos agentes hay en la ciudad habitualmente?
3: Bueno, en la ciudad de Ceuta hay 600 policías, pero le puedo decir que hay muchos servicios que no están cubiertos. El puerto de Ceuta es uno de los puertos más importantes de Europa, por donde hay una operación paso del estrecho, por donde pasan 80-90.000 personas. ¿Qué es lo que ocurre? Si yo le digo a usted que hay un solo policía en muchos momentos en un filtro de pasajeros, que me diría que es una auténtica locura. Pues eso está ocurriendo en Ceuta día tras día, en horarios nocturnos. De hecho, no sé si recuerdan lo que ocurrió, una persona, creo que era un presunto narcotraficante que estaba en busca y captura, pasó por los filtros y se presentó en la Audiencia Nacional y la juez le dijo, oiga, pero usted qué hace aquí, ¿por dónde ha venido? Y la propia juez se quedó sorprendida de que hubiera pasado el filtro de Ceuta. Claro que lo va a pasar, ¿cómo no lo va a pasar si no tenemos policías? Si no, no estamos de medios súper escasos.
0: Pues Eduardo García, secretario provincial de la Confederación Provincial de la Policía en Ceuta, muchísimas gracias por atender la llamada de La Linterna.
3: A ustedes, gracias.
0: Enseguida abordamos la otra dimensión del problema, la admisión humanitaria, pero antes te voy a contar dos noticias de última hora. Por un lado, hay un mensaje ahora mismo de Twitter del ministro de Exteriores de Italia, Antonio Tajani. Tajani dice lo siguiente: estoy a favor del cierre del espacio Schengen con España y tengo plena confianza en la actuación del ministro. La inmigración irregular e incontrolada representa un peligro para la seguridad nacional. Las imágenes que llegan desde Ceuta demuestran cómo la decisión del gobierno de Madrid de otorgar la ciudadanía española, por tanto europea, a más de 500.000 inmigrantes irregulares es profundamente errónea e incentiva el tráfico de seres humanos. Como digo, declaraciones de Tajani en X, en el antiguo Twitter. Y también de ahora mismo, la Casa Blanca atribuye la situación en Ceuta a políticas de extrema izquierda en España. Eso es lo que está ocurriendo ahora mismo en el mundo. Reacción desde Italia, reacción desde la Casa Blanca. Pero como te decía, hay que hablar de la dimensión humanitaria. Como te puedes imaginar, el Centro de Estancia Temporal de Inmigrantes está absolutamente desbordado. Allí hay más de 500 personas, ese es el cupo, pero estamos hablando de que hay un número incalculable ahora mismo de migrantes por las calles. Desde la diócesis de Cádiz y de Ceuta se ha emitido hoy un comunicado reiterando su disposición a colaborar con las instituciones civiles y con los organismos competentes. Además, han mostrado su profunda preocupación y han puesto a su servicio los medios humanos y materiales de los que se dispone para atender las necesidades que puedan surgir. Quiero hablar con el padre Josep Buades, que es coordinador del Servicio Jesuita a Migrantes en la Frontera Sur. Josep, buenas noches.
4: Muy buenas noches.
0: Hemos hablado de la cuestión policial, hemos hablado de la cuestión logística y hay que hablar de la cuestión humanitaria, porque no nos podemos olvidar que estas personas que han entrado tienen toda la dignidad del mundo.
4: Así es, desde luego.
0: Esto es una cuestión que se va repitiendo y hay un factor que cada verano es igual, que es la cuestión meteorológica, ¿no? Porque en Ceuta
4: sí.
0: La niebla juega un papel importante en estas fechas, ¿no es así?
4: Sí, cuando me puse a analizar la evolución de las cifras de entradas irregulares que va publicando el Ministerio del Interior, pues me preguntaba por qué aumentan tanto las cifras de entrada en Ceuta y Melilla, sobre todo en Ceuta, en verano. Y algo pues que luego leyendo información de agencias meteorológicas, pues resulta que en verano, cuando sopla el viento de levante, que viene pues cálido y húmedo del Mediterráneo y toca aguas más frías que han entrado desde el Atlántico, produce esas nieblas. Eso dificulta mucho la visibilidad y merma mucho la eficacia de todos los sistemas de detección. Vamos, hoy mismo consultando el pronóstico de AEMET para estos días próximos, pues habrá nieblas. Eso es un factor que incide bastante, pero el número de entradas este verano es desmesurado respecto de lo normal.
0: Estamos diciendo que muchos están llegando a nado. ¿Cuánto de peligroso sí, es el mar todos para estas personas?
4: Ahora, el mar siempre es peligroso y el Mediterráneo, aunque no sea como el Atlántico, es traicionero porque siempre puede tener algún remolino, siempre hay corrientes que pueden llevar donde uno no quiere, y cuando alguien se echa al mar lejos para evitar, digamos, la interceptación por fuerzas de seguridad, pues más fácilmente puede quedar exhausto. Entonces es espantoso lo que vemos de muertes, pero no extraña. En Melilla, pues el factor que incide más es el atravesar la bocana del puerto. En Ceuta, aunque los fondos son más bajos, hay que tener respeto al mar.
0: A ver cómo se lo pregunto. ¿Cómo es posible que en tan poco tiempo haya tantas personas preparadas al otro lado de la frontera para poder entrar? ¿Pueden estar las mafias detrás?
4: Bueno, yo no veo que eso sea una entrada espontánea. Como mínimo diría que hay un fenómeno viral, de comunicación viral. Si muchas personas reciben información como que es posible que hay gente que ha entrado, pues esto atrae. ¿Quién pueda estar detrás del inicio de esa información? Si son actores privados, si son públicos, si son intereses económicos, políticos. Esto, y ya digamos, es cuestión como para especular. Y bueno, pues confío en que nuestras fuerzas de seguridad pues hagan bien la investigación para saber qué hay detrás. Pero no es un fenómeno para nada espontáneo.
0: Esta crisis se ha destapado después de la sentencia del Supremo, en la que impedía las devoluciones en caliente. ¿Cómo es esa sentencia y qué consecuencias implica esta decisión?
4: Antes de ver la sentencia, una cosa muy curiosa. Las autoridades marroquíes readmiten sin dificultad a quienes les entregan las fuerzas y cuerpos de seguridad del Estado españolas sin que haya habido un procedimiento, una devolución sumaria, un rechazo en frontera. En cambio, ponen dificultades normalmente, o sea, normalmente no readmiten a quien tiene firmado un acuerdo de devolución, que es una resolución administrativa. Yo no sé si hay detrás una cuestión como de concepción de la soberanía o no. ¿Qué pasa cuando se regula el rechazo en frontera en las vallas? Es como para decir, si eso funciona, vamos a legalizarlo. ¿Qué pasa cuando se legaliza algo que funciona? Se priva de una garantía mínima, que es la asistencia letrada y la interpretación, y hay algunas personas que tienen derecho a protección. Podemos hablar de menores, de solicitantes, o sea, de gente que necesita asilo, de mujeres víctimas de trata. Esas personas a las que la ley española les concede protección tienen que tener por lo menos la garantía mínima. Hay una cuestión jurídica de derechos humanos y hay una cuestión política internacional, no lo olvidemos. Y me ha interesado leer en algunos de los reportajes de la prensa que quienes entran en Ceuta normalmente no saben nada de esta sentencia. Ahora, que sí pueden saber quiénes han instigado esto, pues sí, pueden saber. Pero, repito, extender el rechazo en frontera más allá de donde está no es solución, es un parche.
0: Y ya la última pregunta, Josep. ¿Cómo es el proceso que les espera a estas personas? Porque ahora mismo tenemos la ciudad de Ceuta con miles de, pues nos decían chicos jóvenes, el compañero de COPE Ceuta hablaba de que había un bebé de unos meses que se lo había cruzado con los padres. Claro, ahora a estas personas, ¿qué proceso les espera? ¿Qué les puede ocurrir? Porque lo que sabemos es que de momento los están llevando a unas naves para ver qué hacen con ellos.
4: He leído en la prensa que las autoridades marroquíes han manifestado su voluntad de colaborar y, por tanto, de readmitir. Vamos a partir de esa hipótesis, pero lo he leído en la prensa nada más. Tenemos un pacto europeo de migración y asilo con una normativa, un reglamento ya aplicable sobre el triaje que llaman, sobre el cribado, sobre cómo se debe proceder a la identificación de las personas. Entonces, en 72 horas que hay de detención policial, normalmente se debería hacer esto, y si no, pues las personas están en Ceuta sin necesidad de detención. Pero cuando se haya detectado quiénes tienen realmente derecho a algún tipo de protección, a esas personas no habría que devolverlas. Y las personas que han entrado irregularmente por la frontera y no son acreedoras de este tipo de protección, pues bueno, ahí está el procedimiento de devolución.
0: Pues Josep Buades, coordinador del Servicio Jesuita a Migrantes en la Frontera Sur, muchísimas gracias por atender la llamada de la linterna y ayudarnos a entender un poquito mejor lo que está pasando.
4: A ustedes por el interés. Buenas noches.
0: Estamos hablando hoy de esa situación que se está viviendo en Ceuta. Una nueva entrada de migrantes en las últimas horas ha elevado hasta cifras de momento que no se pueden calcular oficialmente. La llegada de personas, de migrantes, de jóvenes, de personas adultas, de todo tipo de gente. Y a esta hora, Ceuta, pues intenta ver cómo va a pasar la noche. Porque por lo que nos cuentan todas las personas con las que hemos hablado, la ciudad ahora mismo es un caos. Y como siempre, el lazo a este tema del día lo pone Luis del Val. Luis, ¿qué tal? Buenas noches.
5: Hola, buenas noches. Acabo de hablar hace un minuto con nuestra compañera Nekane y me ha dicho que hay cálculos de que en 10 días han llegado a Ceuta 20.000 migrantes. Como naturalmente las aguas se enfriarán, pues la media bajará y luego subirá en mayo. Y el ritmo puede ser, pues en 10 días, 1.500. Y si el ritmo sigue así, en un año, en 365 días, habrán acogido en Ceuta a 54.750 migrantes. Teniendo en cuenta que la población actual de Ceuta son algo más de 80.000 personas, quiere decir que en las Navidades de 2027, a este ritmo, los migrantes que habrán llegado a nado superarán a los habitantes empadronados ahora mismo en Ceuta. Esto no es una hipérbole, sino aritmética simple. ¿Está preparada la vida de Ceuta para acoger a 80.000 personas más en sus calles y casas? ¿Dónde dormirán? ¿Dónde comerán? ¿En qué trabajarán? Siguiendo con la aritmética, si en cada casa la media de personas que habitan ahora mismo son 3, esto querrá decir que en las Navidades de 2027, en cada piso ceutí vivirán 6 personas, 3 ceutíes y 3 migrantes llegados a nado. Esto no es una cuestión de amar o no amar al prójimo, de derechas o de izquierdas, de tontos contemporáneos de izquierda o tontos contemporáneos de derechas, sino de afrontar una realidad con sentido común. Si lo que sucede en Ceuta ocurriera en Madrid, significaría que cada día podrían entrar nadando por el lago del Retiro 7.000 migrantes y que en las Navidades 2027, en las proximidades del Palacio de la Moncloa y en todo Madrid, la mitad serían los que habrían llegado nadando y la ciudad contaría con más de 7 millones de habitantes. Repito, no son exageraciones, sino simples cálculos proporcionales. Las razones del Tribunal Supremo para decidir que no es lo mismo entrar ilegalmente a un país a nado que saltar una valla, seguro que tienen sólidos argumentos jurídicos, pero a los ignorantes nos parece lo mismo que si entrar en una casa dando una patada a la puerta o saltando por una ventana fuera un delito, y sin embargo si el intruso irrumpiera en el jardín de la casa tras nadar por la piscina, pudiera quedarse hasta que se resolvieran los trámites administrativos. Estoy convencido de que ningún miembro del Tribunal Supremo vive en Ceuta, y tampoco Moncloa está en Ceuta. Y me incita a la piedad ver a los migrantes, pero sus problemas no los podemos resolver los españoles, a no ser que nos resignemos a que España pueda tener 100 millones de habitantes en las Navidades de 2027. El doble. Y podría suceder que para entonces, pues igual no se celebra ya la Navidad, sino el Eid, que es el que se celebra después del Ramadán. Dicho sea, por supuesto, con todo respeto.
0: Gracias, Luis.
5: Hasta mañana.
0: Un abrazo.
5: Un abrazo.
0: Y Paloma Serrano nos trae un mensaje de Línea Directa.
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2: Entramos en clase de economía. No ha habido sorpresas, los precios repuntan hasta el 3,5% en el mes de julio y se consolida como la tasa más alta desde hace más de 2 años. La subida de los carburantes y la electricidad son los factores que elevan la cifra adelantada que se ha dado a conocer hoy. Marta Ruiz, buenas noches.
3: Buenas noches. No veíamos una inflación tan elevada desde mayo del 24. El ritmo de subida de los precios se acelera y más que lo va a hacer, como adelanta María Jesús Fernández, economista senior de Funcas, la Fundación de las Cajas de Ahorro.
4: En agosto la inflación volverá a aumentar, probablemente hasta el 4%, salvo que se produzca un vuelco en la guerra y en el precio del petróleo.
3: Y es que a partir del sábado pagaremos más por los carburantes, 6 céntimos más de media, porque el descuento del impuesto de hidrocarburos, ahora de 15 céntimos, pasará a ser de 10 en agosto. Son las gasolinas junto con la electricidad lo que más ha impulsado el crecimiento de la inflación en julio, que ha quedado en el 3,5%, pero si quitamos la energía y nos fijamos en la inflación subyacente, la más persistente, vemos que también sube una décima, hasta el 3%, lo que indica que se están encareciendo los servicios. En un par de semanas, el INE dará el dato ampliado y veremos componentes de nuestro día a día subiendo muy por encima de esa media.
2: Juan Carlos Higueras es vicedecano del EA Business School y profesor de economía. Juan Carlos, buenas noches.
5: Hola, buenas noches.
2: Hablamos de un repunte de 3 décimas. Estamos a la espera de conocer el dato definitivo, pero bueno, ¿cómo deja este dato la situación económica?
5: Pues la deja en modo preocupante. Esperábamos que iba a subir, eso lo esperan todos los agentes, pero es preocupante. Porque no terminamos de controlar la inflación y mucho menos acercarnos ya al objetivo ya idílico del 2%. Uh-huh. Con lo cual, no estamos todavía ante una inflación que podamos decir que está descontrolada, pero sí ante una inflación preocupante, porque después de varios meses de cierta estabilidad vemos que empieza a subir y que va a seguir subiendo en los próximos meses, ¿no? Preocupante.
2: Claro, es decir, que ya estamos ante una tendencia y las tendencias son los peligrosos.
5: Efectivamente, porque además, sobre todo lo más peligroso, aparte de esa tendencia, que por supuesto, es el nivel que tiene la inflación subyacente, que ya ha subido al 3%. Y eso es el dato, para mí es el dato más preocupante, porque ya excluye los productos más volátiles, ¿no? La energía, precisamente, y está generando un suelo. Con lo cual, el que aumente hasta el 3%, y es posible que siga aumentando ahora más en verano, pues indica que la presión sobre los precios empieza ya a extenderse, ya no solo a lo que es la energía, como estamos viendo ahora, o en bienes y servicios menos dependientes de esta energía, sino que a muchos otros productos.
2: Estaba descontada esa subida porque con la subida a los carburantes después de que se eliminaran esas subvenciones del gobierno era evidente. Pero claro, ¿cómo puede influir el contexto internacional en todo esto? Porque si miramos a Irán y al Estrecho de Hormuz, da la sensación de que esa cuestión va para largo.
5: Bueno, a ver, eso por supuesto que va a ir para largo, ¿no? Y en buena medida podríamos decir que la inflación tiene una parte, o una parte importante de incremento es importado, porque procede del encarecimiento que tiene la energía, el petróleo, el gas, etcétera, ¿no? Y las tensiones que hay en Oriente Próximo. Pero yo también me atrevería a decir que quizás sea demasiado cómodo atribuir solo a eso el problema que tenemos nosotros, porque también influye, por lo que estamos diciendo, la eliminación de algunas rebajas fiscales, las que se van a eliminar a partir del sábado, pero también la fortaleza que tenemos de nuestro consumo interno, y más en época estival, y sobre todo los efectos de segunda ronda, que es posible que aparezcan, ¿no? La transmisión progresiva de los costes energéticos, pues a los servicios, al transporte, la distribución, en general la cesta de consumo.
2: Uh-huh. La siguiente cuestión es, a mí siempre me han enseñado que en torno a un 2% de inflación, el Banco Central Europeo se queda quieto y no hace nada con los tipos de interés. Con ese tipo de inflación se espera, imagino que ya en la próxima reunión, el Banco Central Europeo eleve los tipos de interés.
5: A ver, el Banco Central Europeo mira la inflación en la eurozona, no en la de un país en concreto. Pero es cierto que independientemente ya de la inflación que ha salido hoy, el Banco Central Europeo ya sabe que no se está controlando la inflación a nivel europeo. Y de hecho, el otro día no subieron los tipos, ni la Fed, ni lo va a subir el Banco Central Europeo, pero de hecho lo que esperan todo el mundo es que a la vuelta de septiembre la Fed y el Banco Central Europeo suban los tipos, y eso pues también va a generar un problema a nivel de poder adquisitivo de las familias, porque la mayoría parte de las familias de España, o una buena parte, están muy hipotecadas, ¿no? O dependemos mucho de los préstamos.
2: Desde el gobierno se insiste en que los datos económicos, los datos macroeconómicos son buenos y que la economía española va muy bien. Pero claro, datos como el de hoy les hace ver la realidad, ¿no? Que al final el consumidor no nota esa mejoría de la que el gobierno dice que, de la que el gobierno presume.
5: Bueno, realmente es que el gobierno nos vende un poco la idea de lo que es el crecimiento en términos nominales. Pero en términos reales, la realidad es que las clases medias están cada vez más pobres. Hay un mayor grado de empobrecimiento. Es como el empleo. Pues sí, aumenta el empleo, pero la calidad de ese empleo deja mucho que desear. Con lo cual, esto afecta, pero vamos, enormemente al poder adquisitivo de las familias. Sobre todo cuando, y eso lo sabemos todos, los salarios y las pensiones no están creciendo al mismo ritmo que los precios. Y más que se concentra en la energía, como decía antes, ¿no? Y los carburantes, que son gastos que para muchas familias son muy difíciles de evitar.
2: Y me comentaba antes que lo que estamos es ante una tendencia que se va a ir acentuando en los próximos meses. ¿Qué medidas se pueden tomar para controlar la inflación? Ya hablamos que depende del Banco Central Europeo, pero eso es en la eurozona, como decía. ¿Pero qué medidas se pueden tomar para controlar la inflación?
5: A ver, difícil lo tiene el gobierno porque depende en buena parte del comportamiento de nuestro consumo, que está bien lanzado, y del exterior. Pero lo que sí puede seguir haciendo es rebajando impuestos. Claro, si esto se eterniza, la rebaja de impuestos, pues se resienten las arcas públicas. Y al final las arcas públicas las llenamos entre todos los contribuyentes, con lo cual de forma indirecta también tendríamos que contribuir más. Entonces, lo tiene difícil, pero sí que es cierto que facilitar que, por lo menos, que las familias más vulnerables pues puedan tener unos descuentos, digamos, más adecuados a sus niveles salariales y a su capacidad y estilo de vida.
2: Claro, así que si no decide rebajar los impuestos, lo que tendrá que hacer será tratar de pactar algún tipo de, como estaba diciendo, algún tipo de incentivo, y eso políticamente es complicado. Porque ya hemos visto que les están rechazando permanentemente esas propuestas de ley. Así que nos abocamos a un otoño caliente, ¿no?
5: Pues sí. Veremos ahora con los datos cuando termine el verano a ver cómo queda la inflación, porque va a subir seguramente. Y vamos a ver también cómo actúan los bancos centrales con los tipos de interés, porque eso también va a tener un impacto importante en la economía.
2: Pues Juan Carlos Higueras, vicedecano del EA Business School y profesor de economía, gracias por atender la llamada de La Linterna y por ayudarnos a comprender un poquito más qué significa el hecho de que la inflación haya subido hoy.
5: Venga, muchas gracias. Buenas noches.
2: Gracias. Este viernes arranca una nueva operación salida y atención, porque los que viajen en tren se pueden encontrar con cancelaciones o retrasos. Alba Gutiérrez, ¿por qué? Buenas noches.
1: ¿Qué tal? Muy buenas noches, Rubén. Porque un sindicato minoritario ha convocado una nueva huelga que va a afectar a 322 trenes, tanto de alta velocidad como de media distancia. Los cercanías también se van a ver afectados a partir de mañana 31 de julio. Sindicato Ferroviario, así se llama el convocante, alega que persiste una situación peligrosa a los trenes como consecuencia de esas deficiencias en los sistemas de climatización. El Ministerio de Transportes ha establecido servicios mínimos para los medios afectados en un 73% para los de alta velocidad, un 65% para los de media distancia, y los cercanías se dividirán en un 75% en hora punta y un 50% en el resto de la jornada. En el sector llaman a la calma, dicen que no preocupa esta huelga porque aseguran que la anterior convocatoria consiguió un seguimiento por debajo del 2%. Natalia García Nombela es la portavoz de Renfe.
6: Se trata de una huelga convocada por un sindicato minoritario y en las últimas convocatorias se ha visto como el seguimiento ha sido muy bajo, en torno al 2%. Además, contamos con unos servicios mínimos que ha fijado el Ministerio, que garantiza, por un lado, el 75% de los cercanías en hora punta, el 65% en la media distancia y el 73% en alta velocidad y larga distancia.
1: Desde Renfe, ¿qué dicen a los usuarios? Pues recomiendan que comprueben ese estado de los trenes en las páginas oficiales de la red ferroviaria y en caso de cancelación podrían cambiar el billete por otro día.
6: Para aquellas personas que mañana van a coger un tren, van a poder comprobar el estado de su tren pues a través de nuestros canales oficiales, como puede ser nuestra web, las aplicaciones, en las propias estaciones, en nuestro servicio de atención al cliente, o estar pendientes de esos avisos o esos SMS que van a recibir en su propio teléfono móvil. Si por casualidad su tren se viera afectado, van a poder cambiarlo o anularlo por esos mismos canales.
1: Y desde Renfe, como en otras ocasiones, insisten en que hay que llegar con antelación y consultar con tiempo ese estado del tren.
2: Vamos a ver, porque mañana va a ser un día complicado, 31 de julio, inicio de vacaciones para muchos, viernes, fin de semana por medio. Vamos a estar pendientes en esta linterna mañana de esas estaciones de tren, de las estaciones de autobús y de las carreteras, que será importante porque además, si paras a echar gasolina, que sepas que te va a costar un poquito más porque se han ido retirando esos, ¿cómo podemos llamarla? Esas bonificaciones del gobierno. Hoy hemos conocido también, Alba, datos sobre la compraventa de viviendas que ha descendido de manera significativa.
1: Sí, muy importante este dato porque el Consejo General del Notariado señala que ese descenso es de casi un 12% con respecto al año pasado, siguiendo ese último dato disponible del mes de mayo. La caída de la compra y venta va ligada a ese aumento de precio de la vivienda que de momento se ha encarecido en un 9%, por metro cuadrado en 9 meses. Y a todo esto se añade una derivada y es que entre la subida de precios y los cambios constantes en las normas más del alquiler, porque hay más de 300 nuevas zonas declaradas de zonas tensionadas. Muchos caseros están quitando de encima esas viviendas que tenían en alquiler. Lo ha explicado esta mañana en Herrera en COPE el experto en vivienda José García Montalvo.
7: Porque es un mercado donde cada semana tienes una modificación, tienes un cambio que no sabes al final cómo te va a afectar. Entonces muchos propietarios pueden decidir, bueno, pues yo para estar en esta situación, pues prefiero, oye, vendo la vivienda y ya me quito el problema de encima.
2: Vamos a ver qué ocurre con la vivienda, hay muchas variables a tener en cuenta. Es cierto, como comentamos, que en el último mes han descendido la compra-venta de viviendas, pero también es cierto es que parece que se empieza a activar un poquito la construcción, porque claro, se necesita vivienda y se está empezando a construir. Vamos a ver cómo evoluciona la situación en los próximos meses, porque habrá que estar muy atentos. Más datos precisamente relacionados con la vivienda. El Euribor se acerca al 3% y encarece las hipotecas por encima de los 700 euros.
1: Para encontrar una cifra similar hay que remontarse a septiembre del año 2024. El Euribor se dispara 8 décimas en los últimos 12 meses con este último dato, que se queda en el 2,85%. Si tomamos como referencia una hipoteca media de 150.000 euros a 25 años, una familia va a ver incrementada esa cuota en 59 euros al mes, lo que se traduce a que en un año van a pagar 712 euros más. Hay que contar también con el factor de la escalada internacional en esa guerra de Oriente Medio y la previsible subida, como comentábamos con el experto, de los tipos de interés que se puede tomar el Banco Central Europeo en la reunión de septiembre. A todo esto también se añade un descenso en los préstamos hipotecarios de un 4% interanual. Las mayores bajadas las vemos en la Comunidad Valenciana, en Asturias, Castilla y León, Aragón, Baleares, Cantabria, Comunidad de Madrid, La Rioja, Galicia y Navarra.

0: Hasta luego.
1: A ti.
0: Te lo estamos contando en esa linterna, te lo estamos contando de hecho durante toda la jornada en la antena de COPE. Estamos muy pendientes de la situación en Ceuta. En un momento te vamos a actualizar toda la información, todos los datos y todo lo que está ocurriendo, pero hay muchas cosas. Esta crisis migratoria, la más grave posiblemente desde el año 2021, cuando también Marruecos permitió que aproximadamente entre 10.000 y 12.000 menores entraran en Ceuta en el año 2021, en mayo, en los días 17 y 18 de mayo de 2021. Desde ese momento, esta probablemente sea la crisis migratoria más importante que está viviendo nuestro país. Vamos a ir acumulando, vamos a poner sobre la mesa las últimas reacciones porque este tema tiene muchas aristas y hay una vertiente política internacional realmente interesante. En los últimos minutos, esta misma noche, hace aproximadamente 10 minutos, hemos tenido noticias de Italia. Italia lo que tiene sobre la mesa ahora mismo es pedir a la Unión Europea que suspenda el Tratado de Schengen con España. Ya sabes que el Tratado de Schengen es ese acuerdo que permite la libre circulación de personas por todo el territorio europeo. Bueno, pues la Italia de Meloni ya está hablando de esa posibilidad de llevar a las instituciones europeas y pedir que se suspenda el Tratado de Schengen. Y por otro lado, también hay reacción desde la Casa Blanca. Sí, la Casa Blanca atribuye la situación en Ceuta a políticas de extrema izquierda de España. Enseguida te lo vamos a contar, vamos a ir analizando los datos, vamos a ir poniendo todas las perspectivas encima de la mesa, porque lo que sí te puedo contar ahora mismo es que a esta hora, a las 9:56, en las calles de Ceuta se sigue viviendo cierto caos. Hay miles de personas corriendo por allí, gente que ha cruzado nadando a lo largo del día, gente que va sin camiseta, gente que lo que está buscando es una salida. Muchos van al CETI, pero el CETI está colapsado, no puede entrar. Y ahora mismo la situación en Ceuta es preocupante. En nada, en 3 minutos ponemos todos estos datos sobre la mesa y te voy contando qué es lo que está pasando prácticamente a tiempo real, tanto en Ceuta como en el otro lado de la frontera. En Castillejos. Parece ser que el ejército marroquí empieza también a actuar allí.
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0: Las 10, 9 en Canarias. ¿Qué tal? Soy Rubén Corral. Seguimos con la linterna encendida de este jueves 30 de julio.
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0: A esta hora la situación en Ceuta sigue siendo tremendamente complicada. Los comercios cerraron a mediodía después de que miles de jóvenes, y no tan jóvenes, por lo que vamos sabiendo en las últimas horas, procedentes de Marruecos, entraron por los diversos puntos fronterizos sin ningún tipo de control. No sé si hablarte de cifras porque seguramente se hayan quedado cortas. Hay fuentes policiales que hablan de más de 20.000 personas entrando en los últimos 10 días. Pero es que las cifras van a ir aumentando, porque hasta ahora seguían entrando. Hace unos minutos hablábamos con nuestro compañero de COPE Ceuta y nos decía que seguía habiendo personas en el mar entrando a nado. Así que lo mejor en esos casos es contextualizar. Estamos hablando de que Ceuta tiene una población de 80.000 personas habitualmente. A poco que hayan entrado, ha entrado una décima parte de la población. Eso colapsa una ciudad. De hecho, yo creo que lo mejor para entender lo que está ocurriendo es ver los vídeos que se encuentran en cope.es. Filas interminables de jóvenes que llenan literalmente la playa. Vienen procedentes de la frontera de Marruecos. Estamos hablando de una playa, he buscado las medidas, ¿eh? Son 150 metros de largo y 30 de ancho. Y eso está completamente abarrotado. En esos vídeos también se les ve cómo se lanzan al mar para intentar entrar nadando en Ceuta. El precedente que a todos se nos viene a la memoria es la situación que Ceuta ya vivió en 2021. Aquel mes de mayo se calculan que entraron entre 10 y 12.000. Ahí sí, la mayoría eran menores. En aquel momento entraron porque alguien les dijo que Cristiano y Messi estaban jugando un partido en Ceuta y que lo podían ver gratis. Bueno, pues lo que ha ocurrido en esta ocasión es que el goteo se está produciendo a lo largo de la semana. La tarde-noche nos deja varios titulares a tener muy en cuenta porque algunos de ellos pueden tener consecuencias importantes. Italia acaba de proponer el cierre del espacio Schengen con España por la situación migratoria en Ceuta. Acusa de incentivar el tráfico de seres humanos. La primera ministra, Giorgia Meloni, ha explicado que están trabajando para defender sus fronteras y la seguridad de los ciudadanos. La Casa Blanca atribuye la situación en Ceuta a políticas de extrema izquierda. A todo esto, Interior ha emitido un comunicado en el que informan de un acuerdo entre España y Marruecos para reforzar la coordinación. Ambos han comprometido a revisar e implementar medidas para la devolución de todos los que han entrado ilegalmente. Vamos a ver cómo se hace esa devolución. Además, las Fuerzas Armadas van a reforzar a la Guardia Civil en Ceuta. Mientras tanto, las autoridades de la ciudad autónoma intentan controlar el caos. Están desbordadas. Para completar este panorama, hoy se han rescatado 9 cadáveres del mar. Y por último te cuento que Pedro Sánchez va a visitar mañana Ceuta. Eso es lo que está pasando. Si tratamos de analizar por qué está ocurriendo esto, hay varias cosas que explicar. En primer lugar, la situación no debería cogernos por sorpresa. La presión migratoria sobre Ceuta no es nueva. Llevan varias semanas entrando a nado. Los sindicatos policiales lo están denunciando. Advertían de que las llegadas se estaban disparando. Es cierto que todos los años hay una situación similar, pero lo que venían diciendo los sindicatos es que en esta ocasión la cosa se estaba complicando. Segunda cuestión, ¿quiénes llegan? ¿Cuál es su perfil? Bueno, pues lo que sabemos es que la mayoría son mayores de edad. No estamos hablando de menores, como en la anterior ocasión. Es cierto que puede haber menores, pero no es así. Hay absolutamente de todo. Hay marroquíes, hay también argelinos. Insisto, nuestro compañero de COPE Ceuta nos contaba hace menos de media hora que se estaba cruzando con familias, alguna de ellas con bebés. Tercera cuestión, ¿por qué está ocurriendo esto precisamente ahora? Bueno, pues aquí se están barajando dos explicaciones. La primera tendría que ver con una sentencia del 8 de julio de 2026 de la Sala de lo Contencioso Administrativo del Tribunal Supremo, que dijo que la ley de extranjería no ampara las devoluciones en caliente para los migrantes que entran a nado en Ceuta y Melilla. Los migrantes saben que si entran y entran a nado, están en Europa. Se habla de efecto llamada. La segunda cuestión tiene que ver con el viaje de Sánchez a Argelia hace una semana, y aquí estaría detrás Marruecos. La crisis de 2021, la de los menores, se produjo cuando España trajo a que se curara en un hospital de La Rioja al líder del Frente Polisario. Marruecos y Argelia son países rivales, adversarios, enemigos. Bueno, pues esta avalancha se produce una semana después de que Pedro Sánchez viajara a Argelia. Es verdad que estuvo 6 horas, porque tenía las celebraciones de la Copa del Mundo de la selección española, pero allí estuvo, porque uno de los objetivos era tratar de garantizar el suministro de gas desde Argelia. En cualquier caso, Marruecos tiene la llave de las fronteras de Ceuta y Melilla. A lo largo de la historia ha demostrado que las abre y las utiliza como elemento de presión para negociar. Bueno, desde Moncloa denuncian que las redes de tráfico de personas están instrumentalizando la sentencia del Supremo, y Exteriores además niega que este problema tenga que ver con el viaje de Pedro Sánchez a Argelia hace 10 días. Te hemos contado lo que está ocurriendo, hemos tratado de darte alguna explicación, pero insisto, ahora mismo en Ceuta la situación es compleja. Es una ciudad que está siendo sometida a una importante presión migratoria, pero no hoy, sino desde hace mucho tiempo. Vamos a ver cómo evoluciona las próximas horas, porque lo que nos cuentan desde allí es que no va a ser nada fácil. Lo siguiente en esa linterna, tiempo de análisis y opinión con Maite Alcaraz y con Manolo Marín.
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0: Alcaraz, buenas noches.
3: Muy buenas noches, Rubén.
0: Manolo Marín, buenas noches.
4: ¿Qué tal? Muy buenas noches.
0: Y si me dejáis, quiero saludar a nuestro compañero Juan Baño, que lleva todo el día detrás de todo lo que está ocurriendo en Ceuta, y la verdad es que yo creo que tiene claves importantes que aportarnos. Juan, ¿qué tal? Buenas noches.
5: ¿Qué tal?
0: Vamos a ver, ¿qué es lo que está pasando ahora mismo? Sabemos cómo ha ido evolucionando el día y en qué punto estamos ahora.
5: Bueno, hay frentes que son en este momento prioritarios. Lógicamente, dar salida a buena parte de esa población que ha asaltado literalmente la frontera, dándole una asistencia mínima. Son las horas que son, tienen que comer, tienen que dormir, tienen que estar en algún lugar, y sobre todo tienen que estar controlados, que este es un objetivo también prioritario, controlar a esa población, saber cuántos son y quiénes son. Por lo tanto, esos recursos que estaban esta tarde negociándose ya se están concretando. Hace unas horas ya eran 2 naves en el Tarajal, nada nuevo, es lo que ya nos recuerda el año 21, mayo. 2 naves para meter prioritariamente mujeres y niños. Ese es el objetivo prioritario. Y luego intentar, como te digo, controlar los movimientos en la calle. La gente está confinada, prácticamente la población ceutí, y ellos están en la calle, pues deambulando, con algunos conatos de enfrentamiento que hay que también que supervisar y controlar por parte de la Fuerza y Cuerpo de Seguridad, de enfrentamientos de gente pues que les está haciendo frente, algunos que también salen que si tal, que si fuera de aquí, que de España y tal, y esos enfrentamientos inevitablemente se están produciendo, que se intentan pues reducir a lo mínimo. Hasta ahora se está controlando la situación, y gente que tiene, como te decía, que comer, que tiene que cubrirse, la ropa venía mojada, otros vienen con un bañador, aunque las temperaturas en este momento pues son más propicias que lo fueron probablemente en el año 21, pero desde luego hay gente que ya ha robado, ha entrado a un comercio y ha quitado comida para comer, o que

0: de una manera extraordinaria, han dicho hoy la gran avalancha. Lo hablaba antes con Manolo María ni fuera, pero esto se tiene que ver venir, porque lo estaban viendo venir, porque ahora se ha producido el refuerzo, sí, lo que va a llegar, lo está, el ejército, perfecto. Pero esto se estaba advirtiendo por parte de gente pues con menos responsabilidad que un Ministerio del Interior. Policías y guardias civiles afiliados a sindicatos y asociaciones, algo tan básico como eso, de manera pública, con comunicados incluidos, estaban alertando de que esto se estaba avecinando una muy gorda y que esto había que evitarlo y había que reforzar policialmente. Lo decían así permanentemente en estos días pasados. Nosotros nos hacíamos eco de ello. Y viene y ocurre. Y ahora reforzamos, pero ya están dentro. Por lo tanto, claro, te quedas un poco diciendo, bueno, ¿y qué más podemos decir?
1: Abro la tertulia. Maite, Manolo, enseguida seguimos hablando con Juan. Una primera valoración, Manolo.
2: Pues una primera valoración bastante simple. Hemos vivido hoy lo que se llama técnicamente una invasión. Una invasión no es una cuestión de tropas. Esto, una invasión es un término jurídico y esto es una invasión. Es decir, se ha tomado una ciudad al asalto. Dos, creo que esto no es un problema migratorio, por más que el gobierno lo quiera enfocar de esa manera o situar ahí. Esto es un problema de seguridad nacional. Tres, me hago una pregunta, ¿qué tiene Marruecos para tener cogido de esta manera a Pedro Sánchez? Cuatro, y me parece bastante grave, la evidencia de que Ceuta no está protegida. Ceuta no está protegida. Vimos el episodio de 2014 en el Tarajal, vimos el del año 21, acabamos de ver esto. Y Ceuta no está protegida. Y finalmente el gobierno queda muy retratado por su demagogia en Europa y en Estados Unidos, ¿no? Hemos vivido una regularización masiva tan chapucera, tan improvisada, que es evidente que tiene un efecto llamada.
1: Maite.
3: Sí, yo estoy bastante de acuerdo. Esto es un problema de seguridad nacional. Por mucho que el gobierno haya ido arrastrando los pies durante todo el día, algunas horas de ayer, no queriendo ponerle un nombre a esto, si es caso de emergencia nacional, si es hay que declarar el estado de alarma, qué hay que hacer, pero es evidente que nuestras fronteras han sido violentadas, que ha habido pues una violación de nuestra integridad territorial. Luego ya podemos hablar de las causas, pero los efectos son estos. Estamos hablando de una ciudad española y esto habría que recordarlo y subrayar. Es tan española como el resto de ciudades, como lo es Canarias, como lo es Melilla, que en algunas ocasiones se nos olvida, ¿no? Están allí, de vez en cuando saltan a los titulares porque son ciudades estratégicas, en fin, sobre las que Marruecos tiene un interés especial, pero estos son españoles que están viviendo en una ciudad española y que efectivamente, como contaba Juan, pues se encuentran invadidos por miles de personas que probablemente tienen todo el derecho a buscar una salida a sus estados precarios en sus países, ¿no? Pero que un país como España tiene que defender esas fronteras y que no puede, insisto, estar arrastrando los pies hasta el final. Luego hablaremos de ello, pero que Italia haya puesto sobre la mesa el cierre del espacio Schengen para que España quede al margen de ese espacio de libertad de fronteras, yo creo que es gravísimo. Eso solo se ha hecho en el caso de la COVID y por un problema evidentemente sanitario gravísimo que sufrió todo el mundo y que por supuesto sufrió la Unión Europea. Por lo tanto, son palabras mayores y yo insisto en esto, al gobierno le vuelve a caer una emergencia nacional y por ideología, por no reconocer sus errores, por, como bien dice Manolo, no pisar determinadas sensibilidades en Marruecos, no hace nada, mira para otro lado y es al final de la tarde cuando decide mandar al ejército a defender nuestras fronteras.
1: Hablamos de Meloni, luego no, vamos a hablar ahora, porque lo último pasa por las reacciones de Italia y Estados Unidos a lo que está ocurriendo en Ceuta, Nekane.
4: Y la primera ministra ha escrito en redes sociales que las imágenes que llegan desde Ceuta demuestran que la inmigración clandestina fuera de control representa una amenaza concreta para la seguridad de las fronteras europeas y por eso plantea la suspensión del espacio Schengen con España para garantizar la seguridad de los ciudadanos y defender su territorio. Supondría este cierre el restablecimiento temporal de los controles fronterizos entre ambos países. Y desde Estados Unidos, la Casa Blanca ha atribuido esta situación a las políticas de extrema izquierda de España que facilitan, dicen, la migración masiva. Piden que nuestro país rectifique esta filosofía destructiva o nos arriesgamos a nuestra propia desaparición.
1: Juan, lo de espacio Schengen son palabras mayores.
0: Bueno,

0: El espacio Schengen anda hace mucho tiempo hecho unos zorros. Es decir, aquí ya cada cual, Alemania, distintos países, según su necesidad, van cerrando, suspendiendo determinados capítulos y según les interesa. Es decir, la realidad es que el espacio Schengen ya no es lo que... como nació y para lo que se ideó, ¿vale? O sea, hay que ser realistas en eso. Por lo tanto, cada uno modula y modera y dice, no, mira, yo ya no me interesa esto. A ver qué dice Francia, ojo, porque claro, lo que está entrando por ahí, que la aspiración del Ministerio de Interior es devolverlo ahora en caliente a Marruecos, cuando precisamente el problema que lo ha creado ha sido la interpretación de la ley que hace el Supremo, que oye usted, el Supremo tiene todo el derecho a hacer. Ahora, quien hace las leyes es el legislativo. Y el gobierno y el legislativo tendrán algo que decir en esto, que es por lo que se está planteando ahora y diciendo, esto es una solución ya política, esto ya no es un problema policial. Policialmente esto, bueno, sí, es un desafío policial, evidentemente, faltaban policías ya de entrada, faltaba policía, faltaban guardias civiles en nuestras fronteras, pero ahora tenemos un problema político, eminentemente. Ahí se necesita, sí, ahora sí, un acuerdo político, efectivamente, para reformar la ley que no sea interpretable por el máximo tribunal de nuestro país, por la cúpula judicial, diciendo, usted con esta ley yo tengo que interpretar esto. Bueno, pues acorde usted la ley a la necesidad imperiosa, inminente ya, de para mañana. Pero, ahora sí hace falta el acuerdo político que estaba hablando antes, Juan, sobre el tema del medio ambiente y de los focos.
1: Yo por ser coherente un poco con el argumento que planteaba al inicio, claro, naturalmente que hay un problema migratorio y naturalmente que Meloni se inquieta y dice que hay que cerrar el espacio Schengen y dejar a España, digamos, fuera en estas circunstancias, y que las políticas de Pedro Sánchez, de este gobierno, son irresponsables con la inmigración. Pero yo creo que culpar ahora de repente al Tribunal Supremo por la interpretación que hace... No, sí, es que lo he oído ya hoy varias veces, no lo digo por ti.
0: El legislativo.
1: Lo digo, la ley es una cosa, la interpretación que se hace de la ley es otra, las mafias se enteran enseguida de esa especie de mano abierta que tiene el Supremo con esta interpretación, pero yo sigo pensando que esto es una decisión política tomada por el gobierno de Marruecos. Es decir, Marruecos recurrentemente pone a España en un brete político, diplomático, y maneja estas cosas como nadie. Es decir, independientemente de que hubiera habido esa sentencia o no, esto podría haber pasado en cualquier momento. De eso es de lo que nos avisan las ONGs permanentemente. De eso es lo que nos avisa el presidente de Ceuta. Yo cuando decía antes, Ceuta está desprotegida, es que Ceuta está desprotegida. Es que hablamos genéricamente de que ya el gobierno ha permitido desplazar al ejército. Eso es muy relativo. Van 60 hombres, van 60 soldados. Es decir, es que eso no es un desplazamiento del ejército. Naturalmente que van a reforzar la Guardia Civil, naturalmente que reforzarán a la Policía Nacional y naturalmente que esto se embridará en cuestión de horas porque a Marruecos le da la gana y aceptará que regresen miles y miles, como dices tú, en un momento dado cuando ya no tengan ni dónde dormir ni qué comer. Eso ocurrirá en las próximas horas o próximos días, yo no tengo duda. Pero es la demostración palpable de que Marruecos hace lo que quiere cuando quiere, en territorio español. Lo que quiere cuando quiere y te arroja y te echa encima masas de tipos que efectivamente tiene un cariz difícil todo esto porque tiene un drama humanitario detrás.
0: Sí.
1: Naturalmente,
0: hay nueve muertos hoy,
1: cuerpos ahogados,
0: muertos hoy recogidos.
1: Evidentemente, claro que tienen. Entonces, pero es un problema de dimensión política y diplomática. Muchos de los que vienen, claro que querrían abandonar Marruecos. Claro que quieren abandonar Marruecos. ¿Tú me quieres decir cómo se puede confirmar qué antecedentes tiene cada uno, qué antecedentes no tiene ninguno, si vienen de buena fe, si no vienen de buena fe? Lo que ha ocurrido ahí es un asalto masivo. Que me atrevo a decir, Marruecos ha avalado, ha empujado, ha promocionado y España ha consentido.
2: Maide.
3: Sí, bueno, yo pondría dos focos. Uno primero en los ceutíes, en nuestros compatriotas, naturalmente. Es una ciudad que tendría que estar protegida y no al albur de la decisión de un monarca marroquí, de las cesiones que puede hacer la presidencia del gobierno respecto a ese país, y efectivamente nadie ha tomado ninguna decisión. Yo tengo familia allí, mi familia paterna toda es de Ceuta, mi padre nació en Ceuta, y no tienes más que hablar con ellos, con primos, con tíos, que te cuentan que desde hace unas semanas ya había un queo allí en la ciudad. Un queo de que empezaban a venir, empezaban a entrar nadando, poco a poco, que había una cierta, un run-run de que algo les había llegado. Yo no sé si incluso no es a la población marroquí, a los chicos que han llegado nadando, o a los mayores, que no solamente son chicos, familias enteras, sino que a las mafias les había llegado, que no sé si en virtud de esa sentencia de lo contencioso administrativo del Supremo, o la necesidad de que, en fin, poner pie en España es... Yo creo que es popularmente conocido que en España, bueno, pues el rigor en las fronteras es más laxo que en otros países, así es, así de evidente es, y esto es por las políticas del actual gobierno. Y entonces, claro, los propios ceutíes lo sabían. Ceutíes, por cierto, que han convivido siempre con marroquíes, que perfectamente están integrados, pero sabían que esto empezaba a pasar. Ocurrió en el 21, ha vuelto a pasar, y yo luego también situaría el otro foco en Europa. Es que Europa tiene derecho a quejarse. Es que los que entran en España no se quedan en España todos. Claro, es que ponen un pie en Ceuta y están poniendo un pie en la Unión Europea. Por eso Meloni hace, me parece que fue en febrero, cuando ya Pedro Sánchez anunció la regularización, que no han sido al final 500.000 personas, sino más de 1 millón de personas, dijo que esto no es un problema doméstico de España, que es que esto tiene afectación al resto de Europa. Por lo tanto, cuando se toman este tipo de decisiones, que yo creo que tienen bastante de ideológicas, de vender el buenismo y de que nosotros no vamos a poner puertas al campo y que la gente que viene lo necesita, todas esas cosas, pues al final tienen estas consecuencias que está teniendo en la gente de Ceuta, en los servicios públicos de Ceuta. Yo hablaba, insisto, con familia que te decían que es que están colapsados, y más colapsados que van a estar a partir de ahora, porque tú luego tienes que atender a esa gente. Como decía Manolo, es que hay un problema sanitario, de higiene también, de higiene. Hay mucha gente, lo contaba, baños. Al final hay gente que coge la ropa porque no tiene ni ropa para ponerse de los tendederos. Hay tiendas que han tenido que cerrar por miedo. Y yo con esto no estoy en absoluto criminalizando a los inmigrantes. Yo estoy pidiendo que haya cierta responsabilidad en las decisiones.
2: No, aquí lo que estamos hablando, Maite, es que hay una cuestión que hay que conjugar. Por un lado, las personas que están entrando tienen toda la dignidad del mundo.
3: Claro.
2: Nadie se las va a quitar. Pero por otro lado, todo Estado tiene derecho a gestionar sus fronteras.
0: Claro, pero vamos a ver, cuando uno entra y cruza una frontera de manera ilegal, ¿qué es lo que han hecho estos señores?
2: Exactamente,
0: cuando hablamos de inmigrantes, es que a mí me cuesta llamar inmigrantes a unos señores que de manera masiva, además, como en plan de fiesta y de paseo, pues mira, estoy a este lado y ahora estoy en aquel lado, y ya está. Es que hoy estoy un país de inmigrantes como es España. Es decir, el inmigrante es una decisión muy profunda, muy jodida, por ahí permíteme la expresión, es decir, muy delicada, de una que conlleva una serie de consecuencias. Y esta gente, que sí es verdad, en otro momento he visto el asalto a la valla, bueno, pues probablemente eso se tiene un riesgo asumido mayor y lo ejecutan, pero no, es que estaban paseando la familia al completo y se pasaba de un lado al otro y entraba tranquilamente. Mira, el mismo Tribunal Supremo que ha dicho no devoluciones en caliente es el mismo tribunal que, por cierto, puso al final la última palabra, ¿os acordáis? 15 muertos en el Tarajal, año 2014.
1: Sí, sí,
0: 15
1: sí.
0: Muertos, 16 guardias Cierto. Civiles procesados por homicidio, sí. En un largo proceso penal en el que los guardias lo pasaron como lo pasaron, ¿eh? Ojo, que los muertos, muchos, lamentablemente muertos, ¿eh? Muertos sean donde sean, en un lado o en otro, pero eran muertos en el lado marroquí, porque era esa la realidad, y después terminaban flotando en el lado español, y claro, allí se... Porque claro, vamos a ver, un guardia civil, ¿cómo dispara cuando dispara un elemento de antidisturbios? Sabemos cómo lo hace. Es decir, no vayamos a confundirnos, los marroquíes actuaron en el lado de Marruecos, al final hubo muertos. Bueno, son muertos, insisto, no vamos a ponerle de a quién pertenece. En cualquier caso, aquí Marruecos, la callada por respuesta, y España apechó con 16 guardias civiles procesados por homicidio en un larguísimo proceso penal, y al final el Supremo, ¿qué dijo? Se archivó el caso, y dijo, la reacción era proporcionada y necesaria. El mismo Tribunal Supremo que ahora ha dicho, oiga usted, La interpretación de esta ley, como está en este momento, es que en caliente, quien entre sin un elemento de contención en el mar no se puede considerar factible. No,
1: pero
0: no,
1: es que sigue siendo...
0: Pues reformamos la ley, es que sigue, hay que reformar la ley, ¿no?
1: Sigue siendo,
0: digo
1: sí,
0: yo.
1: Sigue siendo un problema eminentemente político. Cuando hablamos de otros episodios que hemos visto para saltar la valla de Ceuta o también en Melilla, hemos visto especialmente subsaharianos, gente que venía efectivamente de países en guerra, perseguidos, lo que literalmente se dice muertos de hambre. Los que hemos visto hoy, lo que viene es directamente de Marruecos. Y yo insisto en, uno, la política de España con Marruecos es errónea desde hace muchísimo tiempo. Ha permitido a España que tengamos una sumisión y una dependencia que no tiene nada que ver con la lógica amistad entre países que son vecinos y que tienen que tenerla tradicionalmente, históricamente, por una razón muy simple, por su posición geoestratégica. España ha tragado con todo lo que ha querido Mohamed VI, con todo. Y estamos en una posición de inferioridad. Y no es la primera vez que movimientos marroquíes muy potentes, grandes lobbies, gente económicamente muy, muy formada y muy, muy potente, han dicho que llegará el día en que Ceuta y Melilla dejen de ser españolas. Y uno empieza a pensar, todos estos movimientos son tácticos porque Marruecos de vez en cuando, de manera recurrente, cada X años quiere algo. Sí, si lo conocemos, lo sabemos. E insisto, creo que esto quedará dentro de unos días en menos cosa de la que es. Pero la amenaza es evidente, es decir, la demostración de que nosotros hemos desatendido ese problema es evidente. Es un problema político, insisto. No es solo, lo es, claro que influye la regularización, influye la visión, digamos, buenista, pseudo-progre, o llámalo como te dé la gana, de la inmigración, como si fuera no un gran problema, sino una especie de mundo multicolor de la abeja maya. No, es que esto es mucho más complejo que todo esto. Y las leyes, las fronteras, se hacen no por capricho de alguien en su momento que decidió hacer fronteras para establecer. No, se hacen y se establecen normas y leyes para que haya un orden, para que se establezca un orden, para que nadie pueda subvertir o pervertir determinadas líneas, determinados pasos. Y cada país tiene su jurisdicción. Lo que ha ocurrido hoy, creo, es mi opinión, no tiene, tiene una base humanitaria, no me cabe duda, pero no tiene el carácter puramente migratorio de gente profundamente desesperada. No es cierto. Es imposible saber cuántos de los que vienen están implicados, pues no lo sé, en tráfico de drogas, en agresiones sexuales, en muertes, en fallecimientos allí en su país. Es imposible saber cuánta gente está huyendo de una persecución legal en su país, de los fiscales de allí, de la policía de allí. Con lo cual esto, pues oye, hablamos de inmigración y del efecto llamada. La consecuencia la estamos viendo ahora mismo. Estados Unidos golpeando drásticamente a España. Italia golpeando drásticamente a España. Nos quieren dejar fuera del espacio Schengen. Me imagino que durante un tiempo o cautelarmente. ¿De verdad nadie se plantea que el error es puramente político, que es puramente político de un gobierno que ha cedido en absolutamente todo con Marruecos?
3: Y aquí, Manolo, conviene también recordar que Marruecos no es una democracia. Claro, es que eso es importante. Es una dictadura que utiliza, como lo ha hecho con la frontera española en muchas ocasiones, abre y cierra el grifo en función de sus intereses y de las necesidades que tenga de coaccionar, intimidar a España. Y efectivamente ahí España es muy vulnerable y muy, muy solícita a todo lo que le plantea Marruecos. Estamos hablando de que España ha cambiado su política de 30 años respecto al Sáhara, donde tenía una responsabilidad cultural, humana, histórica, y cambió esa política con aquella famosa carta que envió Pedro Sánchez, donde sin dar ninguna explicación que además le debía al Parlamento y ha seguido sin dársela durante todo este este tiempo, cambió esa tradición en nuestra diplomacia de estar junto al pueblo saharaui y se puso en primer tiempo de saludo con el rey Mohamed VI respecto a su posición en el Sáhara. La solución del Sáhara era Marruecos. Y a partir de ahí, efectivamente, España, que siempre ha tenido un ten con ten con Marruecos, yo no digo que esa sumisión solamente sea en este momento del gobierno de Pedro Sánchez, ha ocurrido en otros momentos, porque lógicamente es un actor principal en la frontera sur de Europa y es un país, bueno, insisto, es que no es una democracia, es que no está sujeto, como antes decía Baño, no está sujeto a leyes ni a sentencias de tribunales supremos ni a nada, sino simplemente instrumentaliza ese poder que tiene para amedrentar a sus socios, como ha ocurrido con Francia también, con el que tiene ahora una relación mucho peor que la que tenía, y parecía que con España se había llegado a ese acuerdo. Probablemente a Marruecos también le habrá molestado el viaje que antes citaba Rubén del presidente Sánchez, recién llegado de Estados Unidos de la final, se fue unas horas a Argel, se hizo fotos, dijo que era un aliado extraordinario de España, un gran amigo, y eso probablemente también ha molestado a las autoridades marroquíes. Por tanto, estamos hablando de un país, primero, que no está sometido a ninguna regla, que no defiende los derechos humanos como sí lo hace España. Y en tercer lugar, que utiliza su poder o su influencia respecto a España a su antojo. ¿Y cuál es el instrumento más fácil para ellos? Los inmigrantes, su pobre gente, la gente que no quiere volver a su país porque ve que allí no tiene ningún tipo de oportunidades. Por tanto, por eso a este gobierno le faltan explicaciones respecto a eso, porque incluso la ciudadanía podría entender que España tenga una relación muy especial con Marruecos. Pues que no sabemos nada, no sabemos ni por qué hemos cambiado la política exterior, no sabemos absolutamente nada. Y claro, ahora se nos plantea estas dudas. Todo esto es porque alguien ha dado el qué o de que tienen que pasar, oye, qué fenomenal, que hay una sentencia del Supremo, o efectivamente, como apuntaba Manolo, es que hay mucha política detrás y a lo mejor Marruecos ya no está lo suficientemente contenta con aquel giro que dio la política exterior española respecto al Sáhara y pide más.
2: Mirad, estamos hablando de las relaciones internacionales. Sumo un compañero más a esta mesa. David Alandete, buenas noches.
4: ¿Qué tal? Buenas noches. ¿Cómo estás, Rubén?
2: Aproximadamente desde hace 2 años te vengo haciendo la misma pregunta. Estados Unidos, entre Marruecos y España, ¿con qué socio se queda?
4: Desde luego con Marruecos, sin ningún género de dudas. Primero por la aceptación por parte del rey Mohamed de los acuerdos de Abraham, es decir, reconocimiento con Israel, y segundo, el estrecho lazo que supone el reconocimiento por parte de Trump de que el Sáhara Occidental es marroquí. Hoy mismo, Rubén, es el día del trono. Y hoy mismo se había descolgado el jefe diplomático de Estados Unidos, Marco Rubio, con un mensaje tremendamente elogioso a Marruecos, diciendo que el futuro de Marruecos y de Estados Unidos está unido. Y te leo literalmente: bajo el liderazgo del presidente Trump, Estados Unidos es inequívoco. Reconoceremos siempre la soberanía marroquí sobre el Sáhara Occidental. Ese es uno de los mensajes. Y en semejante día se produce esta verdadera invasión que llega sin ser realmente una sorpresa para la Casa Blanca, porque este es el mensaje que ofrece a COPE la Casa Blanca, preguntada por correo electrónico. Te lo leo también, Rubén. El presidente Trump lleva tiempo advirtiendo a Europa sobre las consecuencias de seguir aplicando políticas globalistas de extrema izquierda, se supone que las atribuye al gobierno de Pedro Sánchez, cómo facilitar la migración masiva. España y otros países que han adoptado esa filosofía destructiva deben rectificar inmediatamente o se arriesgan a su propia desaparición. Esto es un comunicado oficial de la Casa Blanca sobre la crisis en España hoy.
2: Pues esa es la situación. Como veis, hay muchos frentes abiertos. Tenemos aquí nuestras propias cuestiones, porque por un lado vamos a ver esa orden que se ha dado. ¿Cómo se identifica a esta gente? ¿Cómo se la devuelve? O sea, en el año 21, además lo pudimos ver in situ allí, cuando entraron todos los menores, esa noche la policía la pasó patrullando por las calles de Ceuta buscando a estos chavales. Lo único que hacían era cogerles y les llevaban a unas naves que están cerca de la frontera. Esta tarde en esa linterna contaba Juan que ya se han habilitado 2 naves precisamente en ese mismo lugar para ir aparcando allí a toda esta gente. Pero claro, no es lo mismo las cifras de las que hablamos en aquel momento que las que pueda haber esta noche, porque nuestro compañero de COPE Ceuta, que está en la frontera, dice que ahora mismo, a las 22:34, sigue pasando gente. nos lo está contando. Vamos a ver si le podemos establecer la comunicación con él, porque la cobertura no es buena, pero a esta hora en Ceuta sigue pasando gente.
0: Sí, vamos a ver, la dimensión de lo que está ocurriendo está por definirse y por concretarse más adelante, pero las primeras impresiones ya eran malísimas. Esta tarde, a las 3 de la tarde, a mí me decían fuentes policiales con acceso a las comunicaciones internas que se estaban llegando, las primeras impresiones y apreciaciones en esas comunicaciones oficiales internas hablaban de entre 6.000 y 8.000 personas que podrían haber entrado a las 3 de la tarde. Y después ha ido aumentando y ya hablaban de más de 10.000 y podemos estar, vamos a ver en qué cifras.
2: Permitidme, porque tengo noticia de última hora.
0: Sí.
2: Tengo noticia de última hora. La frontera de Beniezar, única operativa entre España y Marruecos en Melilla, ha cerrado. Acaba de informar la delegación del gobierno en la ciudad autónoma. Ha pedido a la ciudadanía, la delegación del gobierno, que no se desplace al perímetro fronterizo para no dificultar el trabajo de las fuerzas y cuerpos de seguridad. Al sí. parecer, en torno a esa zona fronteriza, Juan, ¿verdad?, podría haber algún tipo de intento de entrada.
0: Sí, sí, sí, estábamos consultando. Yo en fuentes policiales, delegación no me ha respondido, he hecho la pregunta, pero en fuentes policiales me hablan del dique sur, corriendo, gente corriendo por la frontera de Beniezar. Se ha cerrado por intento de entrada a Melilla por los pasos cerrados de Farjana. Sí, efectivamente hay movimientos, no sabemos si por simpatía o si estaba todo previsto, pero en cualquier caso se está moviendo algo en la frontera de Melilla. Y bueno, son diferentes condiciones, absolutamente. Lo del paso de Ceuta es muy diferente.
2: Sí, son pasos distintos.
0: Son muy distintos.
2: Aquí hay una valla.
0: Hay una facilidad de acceso sí. grande. Allí hay una valla, es distinto. Pero ojo, vamos, yo imagino que estarán jugando a la ventana que les abre, lamentablemente, el pronunciamiento del Tribunal Supremo, a la vía marítima, pero allí es más complicada. Pero sí, es verdad que...
2: Pues esa es la situación hasta ahora.
0: Esto es lo que nos llega, sí.
2: En la frontera de Ceuta sigue entrando hasta ahora gente y la frontera con Melilla está cerrada. Hacemos un pequeño descanso, un segundito, escuchamos unos consejos publicitarios que merece la pena y enseguida volvemos.
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0: Tiempo de análisis y opinión hoy en La Linterna con Manolo Marín, con Maite Alcaraz y también con Juan Baño, que nos está aportando toda la información de lo que ha ocurrido a lo largo del día de hoy y que sigue ocurriendo en la frontera de Ceuta. Pero hasta ahora la noticia está en la otra ciudad autónoma, en Melilla. Allí parece ser que estaría conteniéndose un nuevo asalto de migrantes para entrar en España. Nos vamos hasta ese punto de la frontera. Allí está nuestro compañero de COPE Melilla, Jesús Muñoz. Jesús, buenas noches.
1: ¿Qué tal? Buenas noches.
0: ¿Dónde te encuentras y qué es lo que ves?
1: Pues ahora mismo me encuentro casi en un punto fronterizo de la ciudad, al lado del dique sur de Melilla, que está pegado al punto fronterizo de Benissar, punto fronterizo que la delegación del gobierno ha informado de que ha mantenido cerrada. Y ha solicitado a la ciudadanía que no se desplace al perímetro fronterizo para no dificultar el trabajo de las fuerzas y cuerpos de seguridad. Hace una hora previamente se ha visto que antes del cierre de esa frontera cientos de migrantes irregulares han saltado este puesto fronterizo y ahora mismo se está produciendo también otro desplazamiento de un grupo de una veintena de personas aproximadamente que han cruzado el dique sur y están desplazándose por toda la playa para llegar a la ciudad.
0: O sea, lo que estamos viendo, para contextualizar un poco la situación, la frontera son fronteras distintas. Aquí lo que hay es una valla y entonces lo que estáis viendo es que al otro lado de la valla, en la zona marroquí, lo que está viendo es movimiento de grupos de inmigrantes que están intentando entrar. La entrada allí es saltando la valla.
1: Es saltando la valla, pero en este sentido, de donde yo estoy, de dique sur, pueden también llegar a nado. Porque es un dique que puede rodear un tramo a nado y luego pueden ir andando, circulando toda la valla. Y como estoy viendo en estos momentos, que están cruzando los migrantes irregulares por la orilla de la playa, desplazándose y gritando todos en conjunto, mientras la ciudadanía melillense está ante esta expectativa de este salto a la valla.
0: Pues esa es la última hora, eso es lo que está pasando. Ahí hay un micrófono azul de la cadena COPE. Jesús, muchas gracias. A lo largo de la noche seguiremos contando lo que está ocurriendo. Juan.
2: Sí, bueno.
0: Lo que podemos contar es ese intento que nos contaba Jesús sí. Y parece que se habría contenido en un
2: primer momento. Información que también ya, delegación del gobierno, efectivamente también nos había hecho llegar, coincidiendo lo que cuenta nuestro compañero, nuestro colega allí in situ sobre el terreno. De momento se está conteniendo desde nuestra parte, me dicen en el ámbito policial. La noche va a ser larga, me advierten. Y bueno, a mí me decían que no venían a nado, que venían por tierra, pero Jesús abre efectivamente esa posibilidad de que por proximidad pueden acceder incluso también por mar en esa zona. Es evidente que, bueno, con la decisión o con la sentencia del Supremo en la mano, dice, bueno, pues por vía marítima sabemos que por lo menos devolución en caliente se complica, ¿no? Pero sí es verdad que en Melilla suele ser la valla, suele ser el elemento que se tiene que salvar para acceder y que lo están intentando. Hay varios intentos, de vez en cuando ocurre una noche de estas, ¿no? Pero evidentemente no va a ser casualidad después de lo ocurrido y cómo se está produciendo la situación y la crisis terrible de Ceuta, pues han aprovechado para intentar complicar más la vida, ¿no? A todos y asaltar. La delegación del gobierno pide tranquilidad y calma a la población en un breve comunicado, el que anunciaba antes y comentaba Jesús, y que se va a resolver todo, que se está y que se deje trabajar a la policía y a la Guardia Civil. Quiere decir que están trabajando intensamente para repeler el intento que debe estar y produciéndose de manera muy seria, evidentemente.
0: Manolo, no sabemos si por simpatía o porque las cosas no pasan de casualidad.
3: Bueno, yo llevo manteniendo toda la noche la misma teoría. Y la misma teoría es que esto es una decisión política. Es decir, ahora mismo se están emitiendo vídeos. Yo no desconozco ahora mismo realmente si es posible comprobar la veracidad o no. Yo en Voz Populi de momento no los estoy publicando a falta de comprobar veracidad y que no sean vídeos fake. Pero en redes sociales hay vídeos en los que se ven cómo distintos camioneros que avanzan hacia la frontera española van recogiendo en los camiones a ciudadanos, a marroquíes, a inmigrantes marroquíes, y los llevan hacia la zona de la playa de esta mañana en Ceuta con la gendarmería permitiendo ese paso y ese acceso, permitiendo que los camiones se paren en mitad de una carretera, suban a 12, 10, 15, 20 personas en su remolque, se las lleven a la playa. Y hombre, eso haría pensar, si estas imágenes son ciertas, esto haría pensar en una connivencia evidente del gobierno y de la gendarmería marroquí, es decir, en algo absolutamente organizado, no en algo que ha organizado una mafia. Una mafia eventual no mueve a 20.000 personas o a 30.000 personas de golpe en cuestión de horas. Esto es algo mucho más organizado y solo puede ser a nivel político. Y desde luego, si ahora en Melilla está ocurriendo lo mismo que en Ceuta esta mañana, o se disponen para ello, para una madrugada caliente, pues en fin, oye, todo el ánimo y todo el cariño a nuestras fuerzas de seguridad, porque me temo que espera una noche muy complicada.
0: Y Maite, perdona, pero se nos van acumulando las noticias, noticia también de última hora. Abríamos este tramo de las 10 contando que desde Italia se había pedido que se suprimiera el espacio Schengen con España. Lo había hecho el ministro de Exteriores italiano, también lo había pedido la presidenta Giorgia Meloni, y la noticia de esta hora es que España convoca al embajador italiano precisamente por las declaraciones de Tajani, Nekane.
4: Y quien lo ha anunciado ha sido el ministro de Asuntos Exteriores, José Manuel Álvarez, que ha convocado al embajador de Italia en Madrid. Y lo que ha dicho el ministro de Exteriores en redes sociales es que el mensaje que ha lanzado Italia de plantearse cerrar ese espacio Schengen es impropio de un ministro de Exteriores de un país socio y amigo, califica Álvarez, del que esperamos, dice, solidaridad europea y no demagogia partidista.
0: Maite, pues la bola va creciendo.
5: Sí, sí, sí. Bueno, aquí se demuestra que el gobierno español, fuerte con el italiano, que es un aliado, yo creo que muy cercano a España, y sin embargo, pues mucho más suavón con el gobierno marroquí, ¿no? En este caso, Álvarez ha salido corriendo a pedir que se persone el embajador italiano. Y luego, claro, lo que le molesta al gobierno de España, que yo entiendo que le moleste que el gobierno de Meloni diga que hay que cerrar el espacio Schengen y que España quede fuera, es de alguna manera lo que ha hecho el gobierno, lo que está haciendo el gobierno español también con la frontera de Melilla. ¿Qué está haciendo? Bueno, pues está diciendo, hombre, por simpatía, aquí pueden empezar a llegar la delegación del gobierno en Melilla. Lo ha llegado a decir, que había un repunte en estos últimos días, que también había movimiento, ¿no? En absoluto, en las proporciones de lo que ha pasado en Ceuta, pero que estaba pasando. Entonces el gobierno español, naturalmente, por prevención, por evitar que al final esa invasión masiva también se reproduzca en la frontera con Melilla, pues está cerrando esa frontera. Exactamente lo que ha pedido Italia, porque yo insisto, Meloni dijo en febrero que es que esto no es un asunto doméstico, esto se lo podían aplicar todos, por cierto, porque aquí cada país luego hace la guerra por su cuenta en política de inmigración, ¿no? Porque al final se hacen muchas concesiones a la demagogia, a quedar bien, en fin, a satisfacer a determinados electores, que es lo que hace España en el fondo, pero que también en su momento lo ha hecho Italia, lo hizo Alemania, recordad las decisiones que tomó la canciller. Es decir, todo esto debería consensuarse por parte de todos los países europeos y no se hace. Y no se hace, y estas son las consecuencias, porque estos son fronteras que no son fronteras de cada país, que son fronteras europeas. Y hoy pasa aquí, mañana pasará en Grecia, otro día pasará en Italia, y no habremos resuelto el gran problema, y es ¿qué política migratoria quiere Europa? ¿Quiere pagar a terceros para que reciban a inmigrantes? ¿Queremos regularizarlo y ponernos todos de acuerdo en que ni las políticas buenistas de la izquierda ni tampoco echar al mar a los inmigrantes como pretenden populistas de extrema derecha? Habrá que llegar a un acuerdo entre todas las democracias europeas. Es que esto es el ejército de Pancho Villa. Cada uno toma una decisión y la última de España, pues a lo mejor tiene este tipo de consecuencias.
0: Esas son las grandes decisiones políticas, pero hay una cuestión que me gustaría tratar, que es, yo me pongo ahora mismo en la piel, hoy hemos hablado con un agente de policía aquí en La Linterna. Nos ha dicho que hay 600 agentes ahora mismo en Melilla. 600 agentes. No sabemos el número de personas que han entrado. Claro, cuando le hemos preguntado que qué se hace en una situación así, este agente ha respondido, lo único que podemos hacer es proceder a su identificación. Se toma las huellas, pero estamos desbordados. Claro, tienen un cuartito, ha dicho, de 4x4, Juan.
6: No, y se inicia un proceso de expulsión, de acuerdo, pero que dura meses. Además, muy complicado, y que va a saturar por completo las oficinas de extranjería que ya lo están. Por lo tanto, tú me dices cómo se puede gestionar esto en términos razonables y de credibilidad para convencer al que asalta que no debe de hacerlo. Porque, claro, es que oye el mensaje del ministro diciendo todos los que han entrado van a ser devueltos. Pero si la experiencia, vamos, lamentablemente, sé que no son tontos. Es decir, saben que es el momento de entrar porque lo tiene muy complicado el invadido de que te pueda echar con la ley en la mano de su país, que es este. Por lo tanto, es que no puedes engañar. Es decir, que es muy complicado ahora. Esto es muy complicado. Es un proceso en el ámbito ya totalmente regulado. Esto no es Marruecos, como decía antes Maite, es que esto es un país con estructura democrática, un Estado de Derecho, es decir, es otra cosa. Y se aprovechan de esas debilidades que evidentemente tenemos que tener como Estado de Derecho. Pero claro, y es que, vamos a ver, ya tenemos este problema desafiante, impresionante, y claro, yo estaba escuchando ahora lo que he dicho antes, no entendáis como que yo entiendo a Italia el paso que ha dado. Es decir, es que Italia encima es un país del sur. Es la continuación de nuestra frontera europea en el sur. Si alguien sabe de lo que es esto, sufrirlo en carne propia, es Italia.
0: Teniendo en cuenta que Italia tiene frente a sus costas un estado como Libia.
6: Claro.
0: Que estalló en mil pedazos hace no demasiado tiempo y tuvo que enfrentarse a eso. ¿Os acordáis de lo que ocurrió en Lampedusa?
3: Que sí, pero claro. Mira, sí, Maite tiene toda la razón. Y Juan, desde luego, yo creo que evidentemente no hay una política europea común, cada uno hace la guerra por su cuenta, hay legislaciones que son muy laxas, como la española, además por el mero prurito ideológico, no por la realpolitik, no por el realismo de lo que debería ocurrir, porque al final el resultado es que te ves desbordado. Pero insisto que eso tiene que ver con distintos tipos de inmigración real. Es decir, en Lampedusa, objetivamente, no es Libia mandando a hordas de gente.
0: No, era un país que estaba en descomposición y que salía.
3: Bueno, era el puerto de salida, pero también y mucho inmigrante y mucha gente, y sirios. Es decir, había de todo allí, de gente subsaharianos muertos, es decir, muertos en vida, que necesitaban salir como sea, arriesgar la vida como fuera, morir en el Mediterráneo, ¿no? Yo insisto, es que esto es distinto. Es que esto es muy distinto. Es que esto es una ofensiva de Marruecos, utilizando por tercera vez en 10 años a hordas de personas, utilizándolas probablemente, pues sabe Dios con qué promesa, para que en una avalancha invadan una parte del territorio. Que es territorio europeo, por cierto. Es que eso es lo grave. Lo grave no es, de verdad, sentarnos a hablar exclusivamente o solamente la parte del drama migratorio. Es que estamos confundiendo los hechos. Yo creo que lo de hoy tiene razones diplomáticas para envalentonar a Marruecos respecto a España. Es decir, la primera reacción que ha habido de Estados Unidos, y nos lo contaba hace un momento David Alandete, ha sido para decir que Marruecos tiene sus razones. Que Marruecos tiene sus razones. Y que en España la extrema izquierda está permitiendo que ocurran barbaridades de estas. Pero ha justificado a Marruecos. Eso tiene un valor diplomático, justificar a Marruecos. Uh-huh. Nadie ha caído en este matiz, pero es así.
0: Maite.
5: Sí, y a mí me gustaría poner el acento en la gente que pasa. O la valla, o por el Tarajal, nadando el Espigón, y llega a Ceuta. Yo creo que ellos son los menos culpables de esta situación. Porque claro, cuando se pone también el foco en esa gente que nos van a robar o que van a atentar contra nuestra seguridad, ellos lo hacen porque están buscando una vida mejor. Están viniendo a España, antes lo decía Juan, es que somos un país de inmigrantes, ¿qué vamos a contar nosotros? Claro, que nosotros también nos hemos ido, pero nos hemos ido regularmente, efectivamente. Aquí el problema es cómo canalizas a toda esa gente que con toda la buena intención, buscando expectativas mejores de vida, familias enteras, menores, pasan a un país que se creen que es pues el maná, que es la abundancia y que van a poder vivir mejor. El problema es que esos países tienen que tener un control de fronteras, tienen que tener tomar decisiones de rigor y de que además se ponga por delante la humanidad hacia esa gente, pero no complicando la vida de los que lo reciben, porque claro, ¿qué han hecho los ceutíes para ahora sufrir esta avalancha? Por eso digo que es que mañana veremos al presidente del gobierno con Marlaska visitando Ceuta, haciéndose fotos y diciendo que seguramente va, no sé si dirá que también hace falta un acuerdo nacional, un plan nacional de Estado para la inmigración, pero claro, todas las políticas de inmigración que ha tomado este gobierno las ha tomado en solitario, no ha consultado al Parlamento, no ha llegado a ningún acuerdo con la oposición. Pues mañana escucharemos probablemente que hay que llegar a acuerdos con la oposición y con Europa. Bueno, yo creo que eso hay que decirlo antes de que ocurran todas estas cosas y repito, y un poco en la línea de lo que decía Manolo, hay que dar transparencia a nuestra relación con Marruecos. Tenemos que saber por qué España es tan sumisa a las decisiones de Marruecos y qué le ha pasado a Marruecos con nosotros en los últimos meses.
0: Pues el día comenzaba de manera intensa y la noche lo está siendo también, y mucho. Hemos hablado fundamentalmente de esa situación en Ceuta y también en Melilla, donde se ha producido un intento de asalto. Y lo hemos hecho aquí en el Tiempo de Análisis y Opinión de La Linterna con Maite Alcaraz. Maite, buenas noches.
5: Un abrazo para todos.
0: Con Manolo Marín, buenas noches.
3: Muy
0: Manolo.
3: Buenas noches.
0: Y con Juan Baño, que nos ha aportado lo que estaba pasando en ese momento, lo que él ha podido recabar de las fuentes con las que ha ido hablando, para que tú estés enterado de todo lo que estaba pasando en Ceuta. Gracias, Juan.
6: Gracias a ti, Rubén.

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11: Ceuta vive una situación crítica que ya recuerda a la vivida en 2021. Cada día decenas de personas, muchas de ellas menores, se lanzan al mar para huir de la pobreza y atravesar a nado la frontera que separa Marruecos de España. La noche del pasado miércoles fueron más de 200. El CETI de la ciudad ya está desbordado y todo indica que la situación empeorará en los próximos días. En las playas marroquíes aguardan más de 1.000 personas dispuestas a cruzar a nado hasta la costa española. Ante la expectativa de una llegada masiva de migrantes, el gobierno ceutí ha reclamado un mando único que permita afrontar una crisis que supera las capacidades de la ciudad autónoma, pero el gobierno lo ha rechazado. Esta crisis migratoria debe abordarse con responsabilidad y realismo. Que cientos de personas estén dispuestas a arriesgar su vida para huir de su país de origen constituye una tragedia moral. Cada migrante es un ser humano con una historia propia, casi siempre dramática, y el desafío migratorio solo puede afrontarse desde la protección de su dignidad. Este principio no es contrario al hecho de que las fronteras deben respetarse y que cada Estado debe administrar la entrada de personas a su territorio. Respetar ambos principios es tan complejo como imprescindible. Para ello, el Gobierno central debe disponer cuantos medios sean necesarios y Europa debería asumir como prioridad la gestión de esta frontera tan excepcional. Defender la dignidad de cada persona y garantizar el respeto a la legalidad son exigencias inseparables del bien común que merecen una atención política prioritaria y un debate público sereno, responsable y sincero.
12: Las 11:10 en Canarias. Nos queda media hora con la linterna encendida de este jueves.
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12: Pues hoy hemos vivido, estamos viviendo la mayor crisis migratoria desde el año 2021. Nos han vuelto a llegar imágenes desde Ceuta que son absolutamente impactantes. Largas filas de gente entrando sin parar a territorio español desde Marruecos. No hay cifras oficiales, pero fuentes policiales contaban a esta linterna que podrían llegar a las 30.000 personas entrando a la ciudad autónoma. Eso te habla de la gravedad de la situación. Por las calles hemos visto durante todo el día migrantes deambulando, sin sitio para dormir, porque el centro de estancia temporal de migrantes de Ceuta está saturado. y no puede entrar más gente. Mientras tanto, las fuerzas y cuerpos de seguridad del Estado están intentando retener a los que entran y llevándoles a naves en el Tarajal para tramitar desde allí su posterior devolución. Ceuta, Esteban Pérez, buenas noches.
13: Hola, ¿qué tal? Muy buenas noches.
12: ¿Cuál es la situación ahora mismo? ¿Sigue entrando gente?
13: Pues sí, no va a parar. Yo no sé en qué momento va a parar, pero yo llevo ya, no sé, desde las 10 y 20 más o menos que me fui. He estado recorriendo bordeando toda la costa de Ceuta andando, y yo las únicas personas que me he encontrado son todas estas miles de personas que han llegado aquí a Ceuta. Y me he dado cuenta de que son ese tipo de personas por varias características. La primera es que muchos de ellos van con la ropa prácticamente toda mojada. Hay gente que va prácticamente descalzo, y sobre todo ya se empiezan a ver muchas historias. He visto muchos jóvenes que iban, cuando hablo de jóvenes hablo de menores de edad, que estaban acompañados todos juntos. Luego también he visto a un chaval que tendría en torno a 19 años llamando por teléfono y hablando con su madre, supongo que contándole que ya había cruzado. He visto padres con sus hijos de la mano. He visto alguna mujer también, aunque la grandísima mayoría son hombres. Es decir, ya se empiezan a notar incluso algunas historias, pero lo que sí te puedo asegurar es que prácticamente ahora mismo en Ceuta, ceutíes hay entre pocos o ninguno. Yo prácticamente todas las personas que me estoy cruzando son personas que vienen de la frontera.
12: A mediodía cerraban los comercios. ¿Hay preocupación entre la población?
13: No lo sé, pero lo que sí que creo es que nadie se esperaba esto, porque veníamos de una semana en la que habían entrado 1.500 personas, según los datos oficiales, cada día 200, y si hoy estamos hablando de miles, yo creo que nadie estaba preparado para esto. Entonces, también hay que tener en cuenta que este sábado, es decir, pasado mañana, en principio, iba a ser la feria de aquí de Ceuta. Entonces, tampoco se sabe si se va a celebrar o no. Y la gente estaba ya más pensando en la festividad y no se esperaba esto que ha ocurrido, la verdad.
12: Gracias, Jesús. Esa es la situación en Ceuta. Queremos saber qué es lo que está pasando al otro lado, qué es lo que está pasando en Marruecos. Allí, en Castillejo, se encuentra nuestra corresponsal Bea Mesa. Bea, buenas noches. No tenemos esa comunicación con Bea. Vamos a retomar lo que está ocurriendo a esta hora de la noche en otro punto, en Melilla. Porque lo que hemos escuchado es que se están intentando registrar entradas masivas también allí. En ese punto está nuestro compañero Jesús Muñoz. Jesús, buenas noches, ¿qué estás viendo?
14: ¿Qué tal? Buenas noches, compañeros. Pues ahora mismo, en este punto de la noche, la cosa se ha quedado más tranquila y más paralizada. Eso sí, lo que escuchamos son múltiples sirenas de la policía local, grupo de GPR también para el desplazamiento a la frontera. También sirenas que se están acercando hacia el dique sur, donde se están produciendo esos saltos a la valla que están entrando, en este caso, de forma terrestre y también vía acuática, rodeando el dique sur y entrando a nado por la ciudad de Melilla.
12: Pues esa es la situación en Melilla, se está produciendo un intento. Como te decía, lo que vamos a intentar es ver qué está pasando en los próximos minutos en toda esa zona. Es un asunto muy complejo. Pedro Sánchez viaja mañana a Ceuta, acompañado del ministro del Interior, Fernando Grande Marlaska, para abordar esta situación. Y en las últimas horas se están registrando un montón de declaraciones, un montón de cuestiones diplomáticas interesantes. Mucho ojo con Italia, porque Italia precisamente se plantea suspender el espacio Schengen con España. Álvaro García, buenas noches.
15: ¿Qué tal, Rubén? Buenas noches. Y lo último es que el ministro de Exteriores, José Manuel Álvarez, ha convocado al embajador de Italia en Madrid tras las declaraciones del gobierno italiano, más concretamente a las palabras de su homólogo italiano, Antonio Tajani, en las que había defendido el cierre del espacio Schengen con España. Dice Álvarez que este mensaje es impropio del ministro de Exteriores de un país socio y amigo, del que espera, dice, solidaridad europea y no demagogia partidista. Minutos antes, la primera ministra Giorgia Meloni anunciaba una reunión con el ministro del Interior italiano para tratar ese asunto. Decía que Italia no se va a quedar con los brazos cruzados. Es un mensaje en redes sociales que aseguraba además que están convocando a los organismos competentes, los italianos, y que tras esas reuniones están dispuestos incluso a intervenir con medidas extraordinarias, como lo que decíamos, la suspensión del espacio Schengen con España. Meloni dice que van a defender las fronteras, detener a los traficantes de personas y garantizar repatriaciones eficaces.
12: Esa es la situación de Italia. Hay otras reacciones también importantes que están llegando, por ejemplo, desde Estados Unidos. La Casa Blanca cuenta a la cadena COPE que lo que está ocurriendo en España se debe fundamentalmente a políticas globalistas de extrema izquierda. ¿Qué más sabemos? David Alandete, buenas noches.
16: Buenas noches, Rubén. La Casa Blanca responsabiliza a las políticas migratorias del gobierno de Pedro Sánchez de la entrada masiva de miles de personas desde Marruecos en Ceuta y advierte de que España corre el riesgo de comprometer su propia supervivencia si no cambia de rumbo. En un correo electrónico, la portavoz de la Casa Blanca, Anna Kelly, dice a COPE: el presidente Trump lleva tiempo advirtiendo a Europa sobre las consecuencias de seguir aplicando políticas globalistas de extrema izquierda como facilitar la migración masiva. España y otros países que han adoptado esta filosofía destructiva deberían rectificar inmediatamente o se arriesgan a su propia desaparición. Son palabras duras de la Casa Blanca, una crítica directa de la administración Trump al gobierno español en plena crisis fronteriza. Justo antes, el jefe de la diplomacia estadounidense, Marco Rubio, felicitó al rey Mohamed VI por el aniversario de su ascenso al trono y recordó que Estados Unidos y Marruecos mantienen una relación muy veterana de casi 250 años. Además, aprovechó la celebración para reafirmar el compromiso de que Estados Unidos reconoce la soberanía marroquí sobre el Sáhara Occidental. Esta misma semana, Trump había anunciado que una carretera de más de 1,000 kilómetros que iba a recorrer ese territorio va a llevar su nombre, el de Donald Trump. El presidente agradeció al rey de Marruecos el gesto y expresó su deseo de recorrerla algún día.
12: Y te lo hemos contado en esta linterna hace unos minutos. Parece que ha habido un intento de asalto a la valla de Melilla. En este momento, a las 11:07, quiero hablar con el presidente de la ciudad autónoma de Melilla, Juan José Broda. Presidente, buenas noches.
17: Hola, buenas noches.
12: ¿Cuál es la situación ahora mismo? ¿Qué me puede contar? ¿Qué es lo que está ocurriendo en ese dique sur?
17: Bueno, aquí se ha producido un efecto simpatía con respecto a lo que ha ocurrido a lo dantesco de Ceuta, pero no tiene comparación, ¿no? Aquí ha habido intentos de por dos puestos fronterizos, por tierra, y luego por el dique sur, que es un acceso a mar que tenemos, ¿no? Bueno, pues han intentado entrar, creo que está la gendarmería marroquí, está actuando también, ha colaborado, y no sé, según los datos que las informaciones que yo poseo, no sé si habrán conseguido entrar sobre unos 300, 400 como mucho. Y bueno, aquí la actuación de la Guardia Civil, la Policía Nacional y la Policía Local, que están conjuntamente, es ejemplar, están actuando perfectamente y se ha contenido bastante bien esta magnitud, que no tiene nada que ver con la de Ceuta, pero que han estado pues intentando penetrar pues irregularmente o ilegalmente la frontera.
12: Presidente, estos intentos, por ejemplo en Ceuta, los llevamos advirtiendo desde hace una semana más o menos. En Melilla se ha dado una situación parecida, es decir, ¿los días previos han sido también similares?
17: No como Ceuta, pero sí efectivamente se ha estado notando un incremento. Yo inclusive lo había denunciado públicamente, pero por darle cifras, fíjese, nosotros teníamos en el centro de menores de Mena, me acuerdo que trabajaron acompañado, teníamos el 1 de junio, teníamos 83, 84 menores. Hoy, o ayer, mejor dicho, estamos en unos 180 y tanto, 190. Es un incremento importante en estos, sobre todo en el mes de julio, pero nada que ver con Ceuta, como comprobará, pero sí se estaba dando ya un incremento debido pues a ese efecto llamada que se ha producido, primero con la regularización masiva que se hace por parte del gobierno nacional, y que ha dado lugar a que hayan intentado entrar de todas las maneras posibles, y fundamentalmente también, bueno, pues porque hay una sentencia del Tribunal Supremo en la cual pues realmente no deja los pies al caballo, en el sentido que no se permite, bueno, no se reconoce ninguna frontera marítima para poder rechazar con obstáculo físico a los que quieren entrar en Melilla por mar, ¿no? Y eso pues eso ya ha sido ya lo que ha detonado en Ceuta y aquí en Melilla mucho menos.
12: Pues, presidente de Melilla, Juan José Imbroda, muchísimas gracias por atender la llamada de la linterna. Nos confirmaba que había habido un intento.

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0: Aquí estamos, partidazo Cadena Cope. Seguimos con Elías Israel, con Guillo Izquiano, con Ciro López, con David Sánchez. Tienes ahí clavado todavía lo de Bernardo Silva. Claro, tú estarás pensando, a ver si después de que nos han quitado a Bernardo Silva, encima no le van a poner luego. ¿Estás con esas o qué?
1: Yo creo que si no llega Rodri, tendrá protagonismo, pero yo creo que pero sigue siendo un tío, un complemento de plantilla espectacular. Yo lo hubiese fichado para Barcelona y pensando que iba a ser suplente en el Barcelona, pero me parece un jugador muy bueno y muy vigente todavía.
0: Al Atlético de Madrid se lo han quitado. Está Javi Gómez. Hola, Javi, muy buenas.
2: Aquí estoy, Munilla, ¿qué tal?
0: Está también Víctor Navarro en Birmingham con el Barça. Hola, Víctor.
3: ¿Qué tal? Buenas noches, ¿cómo estáis?
0: Muy bien, ¿y tú? ¿Dónde estás? ¿Dónde te pillamos
1: no
0: hoy?
1: Está en el hotel, oye, ¿eh?
0: No, oigo un...
3: Bueno,
0: no,
3: estoy delante del hotel, que estamos tomando algo. Estamos aquí todos tomando algo y me ha apartado.
1: Es que a mí no me engaña nunca.
3: No,
1: jamás.
3: No, es que tú eres un profesional de esto, David.
1: Sí.
3: Entonces no te puedo engañar nunca.
0: A Noé le vas a hablar tú de la lluvia.
1: Además está en esas de... Claro. Que se aparta un poquito. Un segundo que ahora vuelvo.
0: Oye, escucha, ¿por qué no haces una cosa? ¿Por qué no entras un instante a ver cuál es el ambiente que hay donde estabas?
1: A ver.
0: ¿Te atreves con el aparato o no?
3: Sí, bueno, pero o sea, el ambiente es, o sea, los compañeros de prensa que hay aquí, quiero decir, solo estamos nosotros, ¿eh?
0: Ah, solo vosotros. Vale, vale. Sí,
3: sí,
0: ¿verdad?
3: sí, aquí no queda nadie, ¿no?
0: Los españoles, ¿no?
1: Muy pronto todavía.
0: Prontito, ¿verdad? Bueno, vale.
3: No, pero y además nos acaban de decir, ahora cierran, porque aquí son las, mira, ahora son las 23:15 y aquí normalmente cierran a las 11, pero lo que pasa es que estos días, como nos ven tanto, pues nos están dejando, pero ahora van a cerrar, han apagado las teles ya, están todo el día dando...
1: La última rápida, la típica, la clásica, la última rápida.
0: Lo que aflojarán la billetera para que digan, nos sale rentable dejar abierto, que los españoles.
1: Ya te digo.
3: Bueno, sí, ya le sale, ya. Sí.
0: Mira, Javi, que es un tío que no le gustan estas cosas. Javi, tú que eres un más tranquilo, a ti la juerga esta no. Que digo que el Atlético de Madrid ha cumplido con su amenaza, que el Barça ya ha recibido la denuncia por, bueno, digamos, andar detrás de Julián Álvarez, ¿no?
2: Sí, una amenaza un tanto rara, porque, bueno, la mandó la denuncia hace tiempo, justo ahora es cuando le ha llegado al Barça, pero si escuchamos la última declaración que hizo pública Gilmarín, él dice que se lleva bien con Laporta, que tiene buena relación con el Barça y simplemente que entiende que Laporta tiene que hacer este circo para contentar a los suyos y para que la gente vea que tiene poder económico, pero sigue manteniendo que se lleva bien con Laporta y que tiene buena relación con el Barça, más allá de que no le va a vender a Julián por 150 ni por 200.
0: La Federación Española de Fútbol ha abierto un expediente disciplinario por este motivo, por esta denuncia, al Fútbol Club Barcelona. Y en el Barça sienten preocupación, les da igual, están absolutamente tranquilos, tranquilos, como decía aquel, Víctor.
3: Bueno, no sé si tranquilos, pero tranquilos sí, de verdad. Están, por lo que hemos consultado y además a diferentes departamentos, no solo a mismos, sino a diferentes departamentos, están todos tranquilos, lo dejan en manos de los servicios jurídicos, pero ellos están tranquilos porque además dicen, pero si

0: El presidente Laporta dijo públicamente que había hablado con Gil Marín, que había esa buena relación que está diciendo Javi, que habló con él y lo ha hecho público, que les hicieron una oferta y ya está. Se saltó ni a Cerezo ni a Mateo Alemany, habló directamente con Gil Marín y que ellos en el Barça dicen que además se hablaron con el agente, con el jugador no, y que nunca, nunca, nunca nadie del Barça le ha escrito un mensaje ni a Julián ni a su entorno diciendo ahora en la zona mixta, cuando acabes el partido de Argentina, tienes que decir esto. Nunca, jamás, que eso salió del jugador que quiso tener ese gesto, pero que el Barça nunca le pidió un gesto a Julián, que nació más de Julián y su gente, que dijeron hay que tener un gesto, sobre todo para dejarle claro al Atlético que hay que salir, no para un gesto para tranquilizar al Barça, sino para dejarle claro al Atlético que hay que salir. Pero ellos dicen que han actuado con normalidad, como actúan todos los clubes en el mercado de fichajes, que es un jugador con contrato, que lo han respetado, y la muestra está que Laporta públicamente ha dicho que ha hablado con Gil Marín, porque lo que hizo es llamarle, decirle quiero a este jugador, quiero a tu jugador y te ofrezco 100 millones de euros por el jugador, porque consideran que más de ese dinero ya sería pasarse de lo que ellos consideran que vale Julián, y que lo hicieron de manera transparente.
1: Yo lo que no sé si pensáis que esto va a tener algún tipo de recorrido. Está el precedente aquel de Griezmann, precisamente, entre ellos.
2: Era diferente
1: ellos,
2: porque había correos de por medio, ¿eh?
1: Sí, había correos, pero aquí como pruebas que ha habido comunicaciones entre ambos.
2: Yo he preguntado al Barcelona y no la certeza, porque nunca se sabe, pero están convencidos que tiene cero recorrido jurídico la queja del Atlético Madrid.
1: Lo de Griezmann, por cierto, se saldó con 300 euros de multa.
2: Pero llegó a un acuerdo con el Atleti y el Barcelona pagó 15 millones de euros más de la cláusula para evitar la denuncia.
1: Sí.
3: Bueno, aquí cada uno está en su papel. El Atleti pasa a los hechos, de las palabras, no se quedan las palabras, y denuncia. La federación está obligada a abrir expediente, sí. Y el Barcelona a pensar que no va a pasar absolutamente nada, que yo creo que va a ser lo que ocurra, pero bueno, que es lo normal, que el Atlético no se quede parado pensando que le están quitando un jugador y que le están tocando con el contrato en vigor y defendiéndose como gato panza arriba, porque al final Julián no deja de ser la bandera de su proyecto, por lo menos hasta antes de este verano.
4: Yo es que no entiendo qué recorrido pueden tener estas denuncias por tocar a un jugador con contrato en vigor. Si es que lo hacen todos y es lógico que lo hagan. Lo que habría que cambiar es esa norma que te impide fichar, tocar a un jugador con contrato en vigor. ¿Cómo no le vas a tocar si le vas a intentar fichar? Es que es lo más ilógico del mundo.
2: Pero sobre todo, Guille, que en este caso, a diferencia de Griezmann, que era una cláusula, con lo cual no tenías que hablar con el Atlético de Madrid, en este caso el Barcelona presenta una oferta de 100 millones de euros al Atlético de Madrid. Es decir, que ha hablado con el Atlético de Madrid, le ha presentado o le presentó una oferta que no le gustó al Atlético de Madrid, pero la presentó, con lo cual es que tiene cero recorrido. Yo creo que lo que encabrona, hablando mal al Atlético de Madrid, es lo que hace Julián en la zona mixta del Mundial.
5: Pero yo creo, a mí me da la sensación de que lo que, como utilizando las palabras de David, lo que encabrona al Atlético de Madrid es que a mí me da la sensación que el Atleti tiene también no la certeza, pero sí la idea de que el Barcelona sigue hablando con Julián Álvarez y sigue hablando o sigue hablando con su representante. Yo creo que es lo que ha hecho que el Atlético de Madrid tome esta decisión. Pero yo estoy de acuerdo con Inki. O sea, yo creo que esto hay que cambiarlo. O sea, es que es una reglamentación que no sirve para nada, que es un cachondeo. Sí, efectivamente, como decíamos, o sea, si es que esto lo hacen todos los equipos, o sea, lo hacen todos, o sea, primero hablan o con el representante o con el padre del jugador o con el propio jugador. Entonces, cambiémoslo, porque ninguno cumple esa regla. Y si se incumple, pues hombre, que se tomen decisiones. Claro, la decisión no puede ser que pague ese 300 euros de multa o no sé qué, como decía en el caso de Griezmann. David, o sea, es que me parece una estupidez.
1: A todo esto, el Atlético de Madrid, evidentemente, en su absoluto derecho, sigue enrocado en que no le va a vender al jugador al Barça, y muchísimo menos por la cantidad que dicen. Pero, claro, me viene este sonido del 19 de julio de Joan Laporta diciendo que la oferta que le han hecho al Atlético de Madrid tiene una caducidad.
6: Nosotros estamos ahí con una oferta, es un jugador que nuestro entrenador lo quiere y por eso hicimos la oferta al Atlético de Madrid. Es una oferta para nosotros muy importante y muy, muy buena, no es ilimitada en el tiempo y daremos pues un plazo prudencial acabando el Mundial, yo te diría que hasta final de mes.
1: Hasta final, por cierto, tienen eso sí que es ambiente, no lo que tiene Víctor hoy. Hasta final de mes es mañana.
2: Pero yo creo que esto es
1: una manera de hablar.
2: Es una manera de hablar porque lo que hace Laporta aquí es curarse en salud sabiendo que hay opciones muy fundamental de que Julián no venga a Barcelona, con lo cual él está preparando el plan B por si no llega Julián, decir, oye, ha caducado y voy a por este. Lo que a mí me consta es que Julián sigue siendo la prioridad del Barcelona, que estarían dispuestos a subir un pelín, no mucho, la oferta que ya le presentaron al Atlético de Madrid, pero lo que hace Laporta es intentar vender, pues que la oferta caduca y buscan un plan B o una alternativa a Julián, pero que la prioridad del club es intentar lo de Julián, aunque empiezan a asumir, aunque no lo digan, de que va a ser muy, muy, muy, muy complicado, por no decir imposible.
1: Javi, ¿es el día 10 cuando se tiene que incorporar Julián?
7: En teoría sí, para los jugadores argentinos y españoles es el día 10. Me consta de que el club ha pedido a algún que otro jugador que vuelva un poco antes. El día 10 es lunes, es la semana que empieza la Liga, no el Atlético de Madrid, pero sí la Liga en general. Ha pedido a algún jugador que vuelva el 6, el 7, que es el jueves, viernes de la semana anterior. Pero en el caso de Julián, yo creo que va a apurar sus vacaciones, que va a apurar hasta el día 10. Y la verdad que el chaval está entre la espada y la pared, entre, como dice, cumplir un sueño, y si no cumple el sueño, ver cómo le reciben en un club que pagó un dineral por él, siendo suplente del Manchester City, y donde ha herido muchos corazones.
1: ¿Jugáis a adivinar cuál va a ser el próximo capítulo? ¿Qué va a hacer Julián?
2: Que se queda. Yo creo que se va a quedar.
7: Pero sin hablar, sin perdón, sin nada, no sé. No,
2: bueno, si una zona mixta, si algo maquillado, pero vamos.
3: Para mí lo lógico es que salga, pero que no salga al fútbol español. O sea, seguro que al Barça no, bueno, el Madrid por descontado tampoco, con lo cual no hay otro club que pueda pagar ni acercarse de lejos en la Liga. Van a intentar que sea la Premier, igual que ocurrió con el Kun Agüero. El Madrid también le quería, el Atlético de Madrid no podía vendérselo al Real Madrid, o no quería que fuese al Real Madrid de ninguna manera, y yo creo que ya lo del Barça ya se ha convertido en un tema personal. O sea, el Atlético no se puede bajar del carro, a menos que la oferta del Barça fuese estratosférica, que no creo que llegue ahí. Yo creo que Julián, su salida es fuera de España.
2: Yo creo, Elías, que se queda esta temporada, pero es una intuición, vamos, que se queda y que el año que viene el Barcelona vuelva a intentar lo de Julián, estoy convencido. Salvo que firmen ahora un delantero que sea la pera limonera, que no creo.
4: Yo solo le veo una salida al Arsenal.
2: Pero es que no quiere irse.
4: En un intercambio con Gyökeres, ya lo sé, que no quiere volver a Inglaterra, pero a lo mejor es la única opción que tiene. O al PSG, que también se rumoreó en su día que le quería. Han intentado fichar a Diomandé y no ha llegado. Han vendido a Gonzalo Ramos. Entonces, si Luis Enrique o Arteta pujan de verdad por él, es la única salida que le veo. Si no, veo complicada su permanencia en el Atleti, aunque pida perdón.
1: Al
4: Barça, imposible.
1: ¿Alguien piensa que Julián es capaz de llegar aquí, agachar las orejas y decir, me quedo en el Atlético de Madrid, perdón por lo que he dicho, lo voy a dar todo por este club? Y...
2: Claro,
7: rápidamente. El Julián que hizo la declaración que hizo durante el Mundial no es el Julián que conocemos. Es un Julián guiado por alguien, que es cierto que él tiene la última palabra.
2: Javi,
7: Sí, David, lo entiendo. Pero tú alguna vez habías visto a Julián sacar los pies del tiesto, una declaración explosiva. No, es un tipo introvertido, es un tipo tímido, incluso en el vestuario. Para nada es un líder, un tipo que le supere el ego. Yo creo que estaba muy guiado y ahora deberá estar guiado.
1: La palabra es muy medida, porque él dice, quiero cumplir mi sueño, pero no dice dónde, porque sí, sabe que entonces mete en un lío al club.
3: El perdón se agradece.
2: Quiero cumplir mi sueño, que es irme del Atlético de Madrid. Me parece peor eso que decir, me quiero ir al Barça porque mi sueño es de...
1: Digo, si hubiera dicho el Barça, entonces sí que meten el lío al Barça.
7: Claro. Y el colchón para la caída, para que la caída no sea tan dura, lo tiene puesto, ¿eh? Se lo puso el Cholo, se lo puso Gilmarín, y vamos a ver si se lo siguen poniendo cuando se acerque la fecha de llegada o cuando llegue y siguen diciendo que no pasa nada y que, bueno, pues, toda la viabilidad para que se quede aquí. Y la gente no lo tome con él.
3: Hombre, la gente, si al final esto lo van a curar, el perdón siempre se agradecerá, la rectificación será de sabios, el club, si al final se queda, le arropará en todo, especialmente el Cholo, los comunicados, los compañeros, o sea, todo estará bien y el Atlético trabajará muy bien eso, pero al final lo que te cura son los goles delante de la afición, no te cura nada más. El fútbol es la pelotita y ese es el mejor remedio para todo.
1: Yo me acuerdo perfectamente cuando Griezmann volvió y agachó las orejas, recuerdo conversaciones con gente que era muy atlética, y decían, no, aquí no se le va a perdonar jamás, estas cosas no se perdonan jamás. Fíjate si se perdonaron. Es cierto que Griezmann lleva mucha ventaja con respecto a Julián, porque Griezmann había sido mucho más en el Atlético de Madrid que Julián cuando pasó lo que pasó. Pero, amigo, o sea, ya puedes hacerlo muy bien.
3: Luego lloraban en la despedida, lo mismo que te decían.
1: Por eso digo. Pero es que, joder, claro, Griezmann se lo ganó a pulso, ¿eh? Hay que hacer lo que hizo Griezmann en el Atlético de Madrid después de volver. Cuidado.
5: Claro, claro. Es que yo estoy un poco con... no sé si era Elías que decía que le ve la salida y la veo quizás en el Arsenal, ¿no? Que parece que es el que ha mostrado cierto interés y que además estaría dispuesto a hacer un cambio de cromos. Pero también eso está a expensas de si se hace realidad o no esa posible oferta de la que se hablaba esta semana del Arsenal por Vinicius. O sea, porque yo no veo que puedan fichar a los dos. O sea, tiene mucho dinero el Arsenal, pero yo no veo que puedan fichar a los dos. Pero desde luego, yo creo que la continuidad la tiene complicado, la tiene complicada. Y yo, para mí, Julián o se va a la Premier o sigue en el Atlético de Madrid. Pero no veo la opción de que pueda ir al Barcelona de ninguna de las maneras.
1: Javi, ¿quieres decir algo más del Atlético de Madrid?
7: Pues nada más, que en 10 días tenemos la resolución. Bueno, no sé si la resolución, pero que algo más tendremos porque volverá a los entrenamientos Julián y sabremos más cosas acerca de su futuro.
1: A ver si dice algo Julián antes de venir para ir preparando terreno por si acaso.
7: Parece difícil.
1: Bueno, por si acaso, ya veremos. También parecía difícil que dijera lo que dijo cuando estaba en pleno Mundial, ¿eh? Y lo dijo. Vamos a ver. Gracias, Javi.
7: Un abrazo.
1: Hasta
7: chao.
1: Luego. Víctor, ¿se confirma la salida de Ter Stegen del Barça?
0: Sí, en principio tenía que irse hoy, incluso tenía un vuelo preparado a las 10 de la noche, pero al final ha decidido que mañana. Es verdad que en el caso Ter Stegen está costando tanto que aquí lo que se dice es, bueno, cuando le veamos subir al avión e irse, ya la daremos por cerrada, pero es así, y ya se han resuelto sus últimos flecos. Ter Stegen se irá al Ajax, que es verdad que venimos muchas semanas diciéndolo y al final parece que se esté repitiendo la misma historia, pero ahora sí se ha desencallado todo, por fin, y se soluciona este capítulo, y era un tema importante para Hansi Flick, además, porque lo que quería, no contaba con él y era absurdo tener a un jugador como Ter Stegen si no cuentas con él, pues, en la plantilla, que es mejor que esté fuera y que juegue. Había encontrado su lugar en el Ajax porque Mitchell lo había pedido, así que Mitchell tendrá a su jugador, que por cierto hoy su Ajax ha ganado en Conference, jugaba hoy en Conference. Mitchell quería que estuviera días antes ya para que pudiera jugar este partido, por ejemplo, de Conference, y en principio mañana Ter Stegen, si todo va bien, se irá hacia Ámsterdam, pasará a revisión médica y cuando la supere y todo esté en orden, pues lo anunciarán y será oficial.
1: ¿Cuánta pasta se ahorra este año el Barça?
2: Un 10% del salario, ¿no?
0: Si eran, creo recordar que libera unos 14 millones de euros. El Barça paga el 90% de la ficha, el 10% lo paga el Ajax. Lo que pasa es que si se va ahora, pues conseguían, ellos querían hacerlo antes de cerrar el ejercicio, pero si se va ahora, creo recordar que liberaban con el fair play y con su salida, liberaban este margen salarial.
1: Esto sí que ha sido un culebrón lo de Ter Stegen, ¿eh?
2: Hombre, yo soy Ter Stegen y no perdono ni un duro, y hace bien, pero claro, es que la losa de Ter Stegen no es una losa deportiva.
1: Hay que recordar lo de justo hace un año cuando llega Joan García.
2: Sí. Yo creo que sigue siendo un portero vigente Ter Stegen. Lo que le ha arrastrado en el Barcelona es la losa esta descomunal de salario que hipoteca al club y que le tienen que buscar salida sí o sí.
0: Y que han ido difiriendo pagos, sí, claro, él claro. También ayudó en la época en la que el Barça estaba más bueno, pues tenía más precariedad económicamente en sus cuentas, varios jugadores ayudaron, han ido difiriendo pagos y bueno, pues todo eso al final, evidentemente se lo tienen que pagar en algún momento. Y ha sido, bueno, pues ahora los próximos meses, y Ter Stegen no tiene contrato, y lo que quería el Barça es hacer un traspaso, pero han conseguido la Ajax.
2: A ver qué pasa.
1: Bueno, mañana primer amistoso de pretemporada, ¿no?
0: A vuestras 8:45, 9 menos cuarto de la noche, contra el Birmingham, a 45 minutos de aquí, de donde estamos, y ahí se espera que tenga minutos ya de Yemi. Hoy Rafinha ha entrenado con el grupo, igual que Alejandro Valde, pero no se espera que ninguno de los dos tenga minutos, y ahí veremos pues más a los jóvenes que Hansi Flick está encantado, y lo que dicen aquí en Inglaterra es que está encantado con varios de ellos, hay varios nombres que le están gustando, y pues está este primer amistoso en el que debería estar Deco debería llegar este viernes ya para presenciar ese amistoso, mientras en Barcelona pues el presidente Laporta se recupera en planta de ese problema de salud que tuvo.
1: ¿Tiene ganas, David, de ver a De Jemi en acción?
2: Sí, porque me parece un tío muy irregular. O sea, me parece que tiene unos highlights espectaculares, pero creo que es un jugador que le falta continuidad. Pero yo, como ya soy un devoto.
5: Pero si no lo has visto jugar nunca.
2: Sí, y en la final de la Champions contra el Madrid, que hizo un jugador y la falló.
0: Es que tiene una agilidad.
2: No, digo, es que yo soy un devoto de Flick y soy de los que ya aplaudo cualquier decisión de Flick, aunque no me guste. O sea, yo no quería la vuelta de Cancelo, volvió y salió bien. Ha recuperado jugadores que para mí eran irrecuperables para el Barcelona, con lo cual Es que tanto el fichaje de Gordon, que aún me parece más random que el de Adeyemi, y yo no lo discuto, porque digo, si lo ha pedido Flick será por algo, y lo de Adeyemi igual, si lo pide Flick será por algo. O sea, a mí me gusta que en el Barcelona firme Flick, o sea, que se haga responsable Flick y que sea él el encargado de sacarles rendimiento. Pero, ¿no te fío parece? Mil veces antes de eso, que de los fichajes de club estos consensuados, que al final llega y no cuenta el entrenador con ellos y fracasa.
4: ¿No te parecen, David, dos perfiles muy altos para ser suplentes? Porque estando bien Rafinha y Lamín.
2: Sí, pero si se va Ferran, es que yo no sé si van un paso por delante.
4: ¿Pero que va a jugar a Adeyemi de 9? No. Gordon de 9 ha jugado alguna vez.
8: Te digo lo mismo con el Madrid, Guille, que es que no hay titulares y suplentes, de verdad, no, que bueno, con 5 cambios hay tipos que van a jugar 35, 40 minutos y luego con la Champions, si la quiere competir el Barça.
4: Pero todos no sabemos puede... que luego el día de la verdad el que no juega
8: se le va a poner carita, claro.
4: Y es que Adeyemi y Gordon me parecen titulares en cualquier otro equipo y llegan para ser suplentes de dos jugadores buenísimos, que igual uno puede jugar en la media punta o uno arriba o luego hay lesiones, sí. Pero es
2: el año pasado se perdieron muchos partidos. Rafinha ni te cuento, y Lamine se perdió muchos partidos por lesión, ¿eh? Es decir, y se echó en falta este tipo de perfil de jugadores para sobre todo la Liga de Campeones.
4: Habiéndose marchado Lewandowski, un perfil de 9.
2: No, es que yo creo que lo tienen que fichar.
4: Claro, pero estoy convencido que lo intentarán. Pero ha sido antes a por dos suplentes de extremos que a por un 9 titular. A no ser que quieras.
2: No, porque el objetivo era Julián. Ellos pensaban que podrían fichar a Julián. El objetivo, el primer movimiento del club fue Julián, lo que pasa es que no salió. Bueno, Gordon y Julián. Y yo creo que eso al final trastoca los planes, pero vamos, yo estoy convencido de que a mí el invento este de Ferran de 9 no. Yo no lo veo, vamos.
1: Pues a ver lo que queda por ahí, ¿eh? Y que pueda.
8: Se os ha escapado Spi.
1: Oye, por ejemplo.
2: No, se nos ha escapado Gonzalo.
8: Gonzalo no habría ido nunca.
1: Los oyentes,
8: lo sabes.
1: ¿Qué dicen los oyentes? Rubén Vasco.
9: Julián Álvarez va a acabar jugando en el Barça antes o después, estoy convencido. Un oyente de Atleti nos dice: si se va Julián, no nos metemos ni en Champions. Que el Cholo o quien sea hagan que se quede, por favor. Volviendo al tema del Real Madrid. Oye, y a todo esto, ¿qué va a pasar con Endrick? Y sobre Ter Stegen, por fin el Barça se va a deshacer de uno de los peores capitanes de la historia del club.
1: Oye.
2: Tela. Me apunta a mi amigo Diego Picó, que van a fichar, que dice, yo creo que ficharán a Blaovic.
1: ¿A Blaovic?
2: Que eso no, bueno.
1: Bueno, hombre, mira, el Atlético de Madrid estuvo detrás de él también.
2: Como plan B no estaría mal, ¿no?
1: Está bien, está bien. Te has frenado ahí de golpe, pensaba que ibas a seguir. Vale, vale. Le digo a Vasco. Bueno, oye, una pregunta que os hago. ¿Sabéis que hay un bar de A Coruña que se llama Deportivo Ciudad? Así se llama el bar.
2: Sí.
1: Porque es la sede social de un club de fútbol popular de allí, ¿no? De chavales. Ah,
10: claro, por eso, el Deportivo Ciudad.
1: Eso. Bueno, pues resulta que llevas días el bar recibiendo decenas de llamadas de aficionados del Depor que están preguntando constantemente por los abonos del Depor. Pues como la gente debe de ser que se pone en Google y busca Deportivo y le sale el nombre este, yo qué sé, por aquello famoso de, ¿cómo se dice? Del... Ah, bueno, se me ha ido la palabra. Del algoritmo. El algoritmo de Google, pues pone Deportivo y pone Coruña y te sale el bar este. Y está la gente friendo al pobre hombre a llamada. Llevan días ahí, decenas y decenas de aficionados. Así que a la vuelta de una paradita, vamos a ver si podemos hacer una llamada por allí. Venga.
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0: Partidazo Cadena COPE, aquí echando el rato en esta noche de julio con David Sánchez, con Ciro López, con Elías Israel, con Guillo Uzquiano. Y estábamos ahí que queríamos hacer esa llamada a un bar de Coruña, a ver si nos cogen el teléfono. ¿Hola? Todavía no. A ver si hay suerte.
1: Hola.
0: Buenas noches.
1: Buenas noches.
0: Hola, perdone la hora, es que me han dado este teléfono para preguntar por los abonos del Deportivo de La Coruña.
1: Sí.
0: ¿Es usted?
1: Sí. Creo que está un poquito equivocado. Aquí solo tenemos papel.
0: Don Ramiro.
1: Buenas noches.
0: Que somos los del partidazo, ya sabe, ¿no?
1: Buenas noches.
0: ¿Qué tal? ¿Está muy hasta las narices o qué?
1: Sí, estoy. Ahora ya, esta semana pasada estábamos en fiesta y tuve que descolgar el teléfono. Pero la semana anterior, su negocio completamente familiar, mi mujer, mis hijos, era cada dos minutos una llamada telefónica, me preguntando, pidiendo por favor cómo podían hacer para hacer el abono. Porque esto salió a raíz de una noticia que publica el club en un periódico local, donde una serie de abonados del campo tienen que hacer el abono presencial. Pues me llamaban de Lugo, de Santiago, pidiéndome por favor cómo podían hacer. Entonces yo les decía que era equivocado. Pues yo intenté llamar al club. El club no me coge el teléfono, entonces no me tengo más remedio de pedir ayuda a la prensa para que me pararan ese. Y hoy fue el primer día que no hubo ninguna llamada, porque tuvo mucha repercusión durante toda esta semana.
0: Una pregunta le iba a hacer, ¿está hablando con auriculares o tiene el teléfono normal cogido con la mano?
1: No, lo tengo con la mano, pero le tengo el altavoz.
0: Vale. Pues, ¿podría quitar el altavoz, es posible?
1: Sí.
0: Mejor,
1: sí,
0: porque le vamos a escuchar mucho mejor.
1: Ahora
0: por ahí, claro que sí.
1: Vale.
0: O sea, que usted cogía el teléfono y decía, ¿qué me está contando usted? ¿Que yo estoy aquí poniendo una ración de zorza o qué?
1: Claro. O sea, pidiéndome por la gente muy amable, pidiéndome por favor, porque yo entiendo que la noticia que pusieron en la prensa que no era correcta. No vas a dejar de trabajar en Lugo para venir a hacer el abono del Deportivo. Joder. Entonces me pedían por favor cómo podían hacer para solucionar el problema ese. Yo les decía que no tenía ningún tipo porque estaba llamando a una cafetería.
0: Madre mía, ¿y esto cuántos días ha sido, dice?
1: Pues, mire, esto comenzó a mediados del mes pasado, de este mes, que fue cuando salió la noticia en la prensa, y a partir de ahí ya fue constante. Y la semana esta que acabamos de terminar, estábamos en Ceres, que es la feria medieval de la ciclo local, está en la ciudad vieja, que se llama Deportivo Ciudad. Y nos dedicamos al fútbol, sí, pero al fútbol tenemos biberones, alevines, bueno, el fútbol pequeñito, de colegio.
0: El club de ciudad, de toda la vida. Pero escuche, ¿en serio en todos estos días no ha podido comunicar con el Deportivo de La Coruña? ¿Se ha salido usted ahí? ¿Le ha sacado hasta Gonzalo Miró en Televisión Española?
1: Es que yo les escuché yo a ustedes ayer de noche, que Gonzalo Miró comentó ese tema con ustedes ahí. Lo escuché yo.
0: Ah, ¿es usted oyente del partidazo o qué?
1: Claro que sí.
0: Anda, hombre, por favor.
1: Y por la tarde, es que el martes por la tarde entré en Miró en directo también.
0: Claro, por eso le decía. Y ni así ha podido comunicar con el Depor, ni le han llamado.
1: No. Yo llamé tres veces, no me cogieron el teléfono, y entonces dije, mira, me llamo a un amigo, como le quieras llamar, de un periódico, y el lunes me hace una portada de en el periódico, de claro, tuvo repercusión, a partir de ahí pues me llamasteis vosotros, todo. Me llamó a todo tipo de prensa.
0: Vale. ¿Y usted, por curiosidad, de qué equipo es?
1: Que yo soy aficionado al fútbol, gallego sobre todo, todos los niveles, primera regional, segunda, todo.
0: Ya, pero usted me entiende, ¿usted es del Depor o no del Depor?
1: Pues no, bueno, sí, no, me gusta que gane el Depor porque está en primera división, pero no, sin más ánimo.
0: ¿Pero le tira más el Celta o qué?
1: Mucho más el Celta.
0: O sea que lo que le faltaba, ¿no?
1: Sí, la verdad es que sí.
0: Sí, igual si le llaman preguntando por los abonos del Celta, como que lo hubiera tomado de otra manera, ¿no? ¿O qué?
1: No, hubiera hecho lo mismo, porque date de cuenta que estamos en la temporada alta y tenemos muchísimo trabajo. Ya lo tengo todo el año, pero en verano muchísimo más.
0: Ahí hay que tratar igual de bien a los del Depor que a los del Celta, aunque estén en Coruña, llamar del Depor, ¿no?
1: En mi local hay símbolos del Celta y del Depor.
0: Ahí está bien.
1: Lo puedes comprobar cuando quieras, si no hay ningún tipo de problema.
0: A usted el Depor lo que tiene que hacer es darle un bar ahí en el estadio, una concesión de algo que se lo ha ganado.
1: Yo me lo gané.
0: ¿Qué pone usted bueno ahí en el bar? A ver, pónganos los dientes largos.
1: Algo rico. Codillo, carrillera, salpicón, un revuelto de setas y gambas, lasaña, yo qué sé, muchas cosas. Y de noche nos reconvertimos en una parrillada. ¡Wow! Churrasco de cerdo y churrasco de pollo.
0: Me cago en la leche. Y la zorza bien buena, ¿no? Y el raso y eso.
1: La zorza auténtica, la zorza de Lugo, porque yo soy nativo de Lugo. Joder. Llevo muchos años en Coruña, pero la zorza es la de Lugo, no la de Coruña.
0: Eso. La de Lugo sirva, que sí, la zorza de allí, ¿no?
1: Porque la zorza sí, es el picadillo del chorizo, no, el racha tomado.
0: Eso, que está ahí Siro López, que sabe de lo que habla, Siro.
1: Pues Siro digo yo que debe de saber de lo que hablo y debe conocer el local también.
2: Lo que pasa es que lo oigo muy mal. Lo oigo muy mal.
0: Vale.
2: Yo no tengo problemas de audición con él.
0: Las cosas de las comunidades.
1: Dile, así no sabe dónde está el local perfectamente.
0: ¿Cómo se llamaba la calle? Que no me acuerdo.
1: Ramiro.
0: Ramiro, que digo que cómo se llamaba la calle donde tiene usted el local.
1: Calle Tinajas.
0: La calle Tinajas, vale.
1: En la ciudad vieja, sí. El Club Deportivo Ciudad.
0: Sí, se lo conoce ahí todo.
1: Sí.
0: Bueno, pues Ramiro, que muchas gracias, que sea leve,
1: No, hoy ya le digo.
0: Ya ha bajado.
1: Fue el primer día que, hombre, le puedo decir más, y Miró te lo puede confirmar. Ayer estábamos en la grabación en el directo de Miró y cogió a mi hija el teléfono preguntando por el tema.
0: Vale.
1: Así que con eso ya le cuento todo.
0: Un abrazo, Ramiro, muchas gracias. Pues,
1: gracias a usted y buenas noches.
0: Y gracias por escuchar también el partidazo, por supuesto.
1: Muchas gracias.
0: Se le ha colado ahí grabación directo, no sé yo, a ver si va a ser grabado el directo de Gonzalo, Bueno, en fin. Por cierto, ya no se lo he dicho porque como me ha contado que era más del Celta que del Depor, pero es que nos ha llamado mucho la atención, voy a repetir el sonido, lo de la presidenta del Celta, María Mourinho, hablando hoy del Deportivo de La Coruña.
3: No creo que luchemos por los mismos objetivos. Aún les faltan 14 años en primera para seguidos, para estar luchando por los mismos objetivos. Ahora sí, pelearemos y será duro en primera división, obviamente, pero si nosotros luchamos por la permanencia, ellos también, y les llevamos 15 años de ventaja.
0: Leti Chas, A Coruña, muy buenas.
4: Muy buenas noches.
0: ¿Esto se ha tomado a coña o no?
2: Moni.
0: Espera, ¿qué dice Siro? ¿Qué?
2: No, que los del Depor le llevamos dos Copas del Rey, tres Supercopas, una Liga.
4: Ahí estás.
2: Bueno,
4: claro.
2: una pequeña ventaja, pero no, claro. No le cambio.
0: Oye, si está despierto por ahí Santi Peón, se puede incorporar, que por si acaso yo lo digo.
4: Lo invitamos, ¿no? A la tertulia.
0: Hombre,
4: mira,
0: claro.
4: En el Depor como club no entran en valoraciones, pero os podéis imaginar que en las redes esto ha corrido como la pólvora y ha dado muchísimo que hablar. Y los comentarios en general tienen un denominador común y son esos 7 títulos del Depor frente a las vitrinas vacías del Celta. Estamos hablando de una Liga, 2 Copas del Rey, 3 Supercopas, incluso una Copa de España del año 1912. Así que, como decía Siro, la afición blanquiazul pues tiene largo para comentar. Los comentarios apuntan a que los objetivos del Celta han sido ya muy superados por el Depor, que a los celestes les faltan muchos años para conseguir lo logrado ya en A Coruña, y hay otros que avisan. Le dicen a María Mourinho que tengan cuidado, porque lo que se dice a veces puede venir de regreso y que este tipo de declaraciones pueden envejecer mal en función de lo que suceda sobre el césped. Yo creo que, en definitiva, teníamos ya ganas también de tener un poquito la salsa de los derbis. El Depor lleva 8 años lejos de la primera división y, hombre, ya lo echábamos de menos. Y, de hecho, aún tenemos que esperar que el primer derbi es a principios de enero en Balaídos, en 2027, y estamos ya con ganas. Yo creo que eso es un poco lo que resume todo lo que ha pasado hoy aquí en A Coruña.
0: La salsa del fútbol, estaba pensando lo que, vamos, si pilla esto el community manager del Atlético de Madrid, la que lía con esto, después de lo que pasó con el Barça.
5: Es verdad.
0: Joder, qué espectáculo. Pero sí que se echa de menos, gente, eso es la rivalidad esa tan bonita entre
4: mientras
0: el
4: sean
0: y el
4: piques sanos, claro.
0: Claro. Bueno, a ver.
6: Lo malo es que cada vez son menos sanos, cada vez estamos más polarizados, cada vez no puedes decir nada, ¿sabes? Es verdad que en los códigos del fútbol de hace 20 años, pues esto no llegaría ni siquiera a rajadilla. Ahora, como todo se saca de madre, como todo, pues dice algo que es verdad. Lo que pasa es que como no hay que cogerse con papel de fumar, pues sería más correcto si hubiera dicho, pues espero que se note que mi equipo lleva 14 años en primera división, pero yo creo que hay que festejar,
4: verdad,
6: que la gente hable normalmente.
4: Entre así, ¿no? Comillas, porque yo como deportivista creo que sí pueden aspirar a los mismos objetivos. La pregunta era que compiten por los mismos objetivos. Bueno, son dos equipos de primera división. Es cierto que el Celta lleva ahora 14 y ya con esta próxima temporada 15 campañas en primera, pero que el Depor...
6: Pero, Pero el Leti, por mucho que se quiera el Depor solo puede aspirar a la permanencia. Luego, si viene y hace la temporada de su vida y llega y se mete entre los 10 primeros, pues será un exitazo.
2: Bueno, que solo puede aspirar a la permanencia.
4: Primero a la permanencia.
6: Este primer año es recién ascendido. Es que si te crees otra cosa, pues igual que, lo normal es que te la pegues, ¿eh?
2: Bueno, no o no, depende del equipo que tú hagas, los fichajes que tú hagas y cómo prepares la temporada. O sea, es que te quiero recordar que el Depor, en la época del Endoiro, cuando sube de segunda división, claro, pero al año siguiente, o al cabo de dos años, luchaba por
6: Ciro,
2: el título
6: Ciro,
2: de Liga.
6: Que no vale la comparación con ese momento histórico, vale la comparación, no, porque ha cambiado el fútbol, porque ha cambiado el mercado, porque los clubes que no son el Madrid y el Barça no pueden aspirar a eso, y es verdad que los años que le lleva de ventaja al Celta, el Celta ahora mismo aspira a otras cosas, por lo menos a estar de media tabla para arriba. Y el Depor, si quiere ser coherente con su de dónde viene, y eso no apela contra su grandeza, que puede volver a ser grande y ojalá dentro de 3-4 años recupere todo su esplendor, pero que lo normal es que un equipo recién ascendido aspire a salvarse. Eso es lo normal, sea el Depor o sea quien
2: yo
6: sea.
2: Yo insisto. No,
6: que el Málaga, igual que depende, el Racing, que tiene mucha historia también.
2: No, depende de la inversión que quiera hacer, y yo creo que en este caso el dueño del Deportivo de La Coruña, que es el dueño de Abanca, ha invertido.
0: Patrocinador también del Celta, por cierto, que de ahí ha venido la pregunta que le hacían a María Mourinho.
2: Sí, claro, efectivamente. Pero yo creo que la inversión que han hecho no es solo como objetivo la permanencia. O sea, es que no es esa la sensación que yo tengo. Que a mí me digas, es que el Málaga, el objetivo es la permanencia. Bueno, pues viendo el mercado de fichajes y cómo se ha movido el Málaga, pues seguramente, efectivamente, pues su objetivo va a ser la permanencia. Yo creo que el Depor y la inversión que ha hecho es para aspirar a algo más que la permanencia. O sea, creo que ese es el tema.
4: Claro, otra cosa es que tú le preguntes ahora en la pretemporada a algún jugador o director deportivo o algún cargo del Depor y te diga, aspiramos a Europa. No te lo van a decir. El objetivo es la permanencia, inicialmente, pues claro. Está claro. Es un equipo recién ascendido. Pero dentro de eso, y también vemos la primera división, es que el Celta ha tenido momentos en los que ha sufrido. Es que también hay que tener quizá la humildad en el arranque. Veremos lo que da la temporada. Obviamente el objetivo del Depor es la permanencia, pero luego la temporada nos dirá dónde está cada uno.
0: De hecho, la presidenta seguro. Cuando le preguntaban, ella venía a decir más que igual se podían igualar por abajo que no por arriba.
4: Claro, es cierto, porque hacía un poquito ese símil, ¿no? Decía, también aspiramos a la permanencia. Luego, a partir de ahí, vamos sumando. Pero el primer objetivo, recuerdo que el Depor descendió en su momento con récord de puntos, con 43. Yo ya establezco primer objetivo, sumar 43. Y a partir de ahí, veremos a dónde llegamos.
0: Pues nada, a mí lo que me cuesta creer es que el Depor no, de alguna manera, no salga a decir nada de esto. De alguna manera, de la que sea, o en las redes sociales, o el presidente.
4: No, porque hay que ser elegantes.
0: Hay que ser elegantes.
4: Y correctos. Y se habla en el campo.
0: Vale. Pues nada, a ver lo que dice la afición. Gracias, Leti, ¿eh?
4: Un beso.
0: Quiero darme una vuelta por Miami porque hace un ratito, hace muy poco, tenía lugar la presentación de Casemiro como nuevo jugador del Inter de Miami de Messi. Y estaba allí Nacho García. Hola, Nacho.
5: ¿Qué tal, Muni? Muy buenas. Ha terminado hace 15 minutos la presentación oficial junto a Jorge Mas. Y bueno, ya ha debutado, hay que decirlo, que es presentación oficial aquí en el estadio, pero ya debutó el pasado sábado en Canadá, en Montreal, o sea que ya sabe lo que es jugar la MLS.
0: Qué buena ubicación te ha buscado. Te estamos viendo aquí en pantalla, la gente que lo está viendo en YouTube, estar dentro del estadio y al fondo está el marcador electrónico y se ve bienvenido, Casemiro. ¿Cuánta gente ha habido? ¿Cómo ha sido?
5: Pues han traído por parte del club a gran número de aficionados, de los que están sobre todo en el fondo, lo que aquí llaman la familia, que es el grupo de los grupos de animación que hay con el equipo de hace mucho tiempo. Ha sido bastante bonito, la verdad. Ha estado con la familia, con los niños, con la esposa. Y luego, pues explicar un poco a la gente que firmó un contrato por dos temporadas, pero realmente es por un año, porque como sabes, la MLS el año que viene se va a volver a adaptar o se va a adaptar a los calendarios de Europa, con lo cual tiene que terminar esa temporada en año natural 2026. Va a jugar una temporada sprint, que le han llamado, que va de febrero a mayo en 2027, y ahí, cuando acabe en junio del año que viene, terminaría su contrato, pero lo más normal es que luego lo extienda. Tiene una extensión firmada de 2 años más, o sea, podría estar hasta 2029, que es un año muy especial porque es cuando se jugaría el Mundial de Clubes, que sabes que aquí en el Inter Miami están obsesionados con ello. Así que nada, una pieza muy importante. Esa posición estaba, como te puedes imaginar, huérfana desde que se retiró hace pocos meses Busquets. Y bueno, lo curioso de ver a Casemiro y a Messi en el mismo equipo, ¿no? Porque como lo ha recordado más de uno, en otros tiempos le dio bastante duro a Messi, o por lo menos se le recriminaba mucho. Ahora van a estar con la misma camiseta, con la rosa del Inter Miami.
0: Con lo que más manda Messi ahí, se ha filtrado si a lo mejor había sido el propio Messi el que había dicho, oye, pues este que se queda por ahí libre igual, o no se sabe.
5: Sí, bueno, no, el propio Casemiro ha dicho que él está donde quiere estar y que ha venido aquí porque quiere jugar con Leo Messi. Ha calificado a Messi como uno de los dioses del fútbol, o sea, le ha puesto muy, muy arriba y no tengo duda de que lo vea así. ¿Sabes que ha habido una polémica además? Lo hablábamos tú y yo. Fuera de micro, con el tema del Galaxy. Esta norma es una norma muy curiosa que hay en la MLS, que es la norma del Discovery List, que es, para mi gusto, obsoleta. La Discovery List es una lista que cada equipo puede hacer en la que, digamos, se pide ciertos jugadores, ¿no? Como que ellos lo han descubierto. Es una norma que es lo que ha hecho, por ejemplo, que Griezmann haya tenido que ir a Orlando, aunque seguramente hubiera querido ir igualmente, Lewandowski a Chicago, porque estaban en esa lista de deseos. ¿Qué pasa? Que Casemiro estaba en la lista de jugadores descubiertos por el Galaxy. Para mí es una norma que tiene mucho sentido si la aplicamos hasta cierta edad o hasta cierta categoría. A día de hoy, meter a Casemiro en una lista de descubrimientos creo que suena un poco a cachondeo, ¿no? Porque ya creo que le conoce todo el mundo. Pero sí, sí, al final esto se soluciona como te puedes imaginar. Se pone un poquito más de dinero al Galaxy y Casemiro juega donde quiere, exacto.
0: Gracias, Nacho. Un abrazo, anda.
5: Un abrazo grande, chao, chao.
0: Hasta luego. Por cierto, ahora que estamos hablando de Messi, ¿habéis visto que hay varias iniciativas en Change.org pidiendo que se revoque, o reclamando que se revoque a Leo Messi, el príncipe de Asturias de los deportes, por el comportamiento en la final del Mundial con España?
2: Es una gilipollez como la de Milei. O sea, yo creo que está a la altura de lo de Milei.
0: Pero hay varias, ¿eh? No es una iniciativa, pero hay varias.
7: Justo el día que el árbitro ha dicho que el comportamiento de Leo Messi fue ejemplar el día de la... El día de la final, me parece una sopla gaiter.
2: A ver, yo creo que se equivocó David.
7: Sí, bueno, pero...
0: Lo de Cucurella es lo que más toca las narices,
7: ¿no? Sí, se equivocó con lo de Cucurella, pero más se equivocó Paredes. O sea,
2: pero de ahí a querer pedir que se le retire el príncipe de Asturias, bueno, es que no, me parece
7: más justo ser príncipe de Asturias que el día de Xavi Hernández y Iker Casillas por el premio aquel de la Concordia que les dieron por... Oh, me parece bastante más...
0: Que le quiten el príncipe de Asturias, porque como ya no se llama así, que le den el príncipe de Asturias.
7: Es verdad, la princesa.
0: Eso que digo.
2: La princesa de Asturias.
0: Oye, pero escucha, que me llama la atención, ¿no? La gente cómo se mete en esas cosas. Sí que es cierto que hay animadversión desde muchos sectores hacia Messi. No sé si por tantos años...
7: Solo desde un sector y desde una parte de ese sector. Y no nos engañemos, desde el sector del Real Madrid...
0: Bueno, o parte.
7: Claro,
0: o
7: claro, no. Evidentemente no son todos. Pero en Argentina, que se ha hecho muy viral todas las reacciones de que se preguntaban cómo puede ser que en España se ataque tanto a Messi con lo que les ha dado. Y es que es evidente que hay que estar aquí para comprobarlo, que no es en España... Es en una parte de la afición del Real Madrid que no soporta el daño que les hizo Leo Messi o que no les cae bien Leo Messi, pero vamos, que en Barcelona yo creo que es el sitio donde más se le adora a Leo Messi, por encima incluso te diría que de Buenos Aires o de Rosario, que es una parte de la afición del Real Madrid.
0: ¿Qué decías, Elías?
6: No, que para mí las redes no deberían ser referente para nada informativo, porque creo que son un vivero de haters y donde los que hacen ruido llaman más la atención que los que pretenden sencillamente estar informados o compartir con los demás, con lo cual yo creo que a este tipo de cosas hay que darle la justa y mínima importancia.
8: No, y que encuentras una opinión y la contraria. O sea, por una cosa que se intenta afirmar por un lado, te vas al polo opuesto y encuentras lo contrario.
0: Oye, por cierto, ayer tuvimos al presidente de los árbitros, a Fran Soto, y le lancé la pregunta de, bueno, ¿qué balance hacía el Comité Técnico de Árbitros del hecho de que España en el Mundial haya estado representada, evidentemente, por un árbitro solamente, que era Hernández Hernández, que ya lo sabíamos, pero que solamente haya arbitrado un partido y no haya tenido más presencia? Pues mira, pensábamos que igual nos iba a dar una larga cambiada diciéndonos aquello de, bueno, pero es que ha habido muchos equipos europeos que han llegado hasta el final, España ha llegado hasta la final, es normal que no estuvieran en los últimos partidos, pero la respuesta, con mucha sinceridad, de Fran Soto fue esta.
1: El balance es negativo, es muy negativo. Realmente creo que merecíamos mayor representación. A título personal y dentro del CTA estamos sorprendidos. Creemos que el nivel arbitral español está a la altura para poder hacer partidos potentes en el Mundial. Y la verdad, yo creo que podría decir que hasta molestos. Estamos pendientes de tener una reunión personal y estoy en espera de poder reunirme con las personas de FIFA, pues un poco para pedir explicaciones.
0: Le pregunté también si él pensaba que toda la movida del caso Negreira podía haber influido negativamente, ¿no?, la perspectiva que se tiene desde fuera de los árbitros españoles. Y él no me lo negó. No sé, me decía, ¿no? Pero no sé cómo veis toda esta historia.
2: Yo es que creo que yo lo dije hace unas semanas, yo creo que es que no se fían. O sea, de los árbitros que de una u otra forma estuvieron involucrados en el tema Negreira, yo creo que no se fían y la FIFA, y por eso es que si no tiene otra explicación, no hay explicación a que el año pasado en el Mundial de Clubes no fuera ni un árbitro español y no tiene explicación a que lleves a Hernández y que solo arbitre un partido y que haya árbitros con todos los respetos hacia esos países, pero árbitros de Jordania o de no sé qué,
0: El Salvador, Asia, Jordania arbitraba más, claro, partidos que España.
2: Claro, por eso digo. Entonces, para mí, la sensación que yo tengo es que no se fían. Entonces, mientras haya la sombra de Negreira y de los que de una u otra forma tuvieron algún tipo de relación con Negreira, mientras vayan esos árbitros, yo creo que no les van a dar ni bola.
6: Yo puedo estar de acuerdo con Ciro, pero no alcanzo a entender el mayúsculo cinismo de FIFA, que es capaz de quitarle una sanción a un jugador por la llamada de un político, de un presidente de los Estados Unidos, y se la coge con papel de fumar con el tema arbitral hasta esos puntos, haciendo un castigo muy grande a una federación y a un colectivo arbitral como el español, que no digo que sea inmerecidamente, pero que realmente tampoco lo dicen abiertamente, lo cual deja a libres interpretaciones, que yo creo que es mucho peor la ambigüedad que decir abiertamente: mira, hasta que no se solvente el caso Negreira, creemos que los árbitros españoles no tienen que tener relevancia a nivel FIFA. Pues me parecería más coherente y más lógico que dejarlo en un limbo, pues que todo está a la interpretación.
0: A todo esto, hoy se ha conocido esa amenaza de la UEFA a la FIFA de que si Infantino sigue adelante con sus planes de vender el Mundial a inversores, pues que no van a participar, ¿no? Las federaciones FIFA no van a UEFA, perdón, no van a participar en las competiciones FIFA. Bueno, es decir, que España no jugaría el Mundial de Selecciones, que los equipos españoles no jugarían el Mundial de Clubes. ¿Os creéis esa amenaza?
7: Yo la aplaudo, no sé si se puede llevar a cabo o no, si es un farol o no, pero yo la aplaudo. A mí me parece que intentar vender a cachos una competición como es el Mundial, me parece que, vamos, va en contra de todos los valores que deberían más o menos prevalecer en este deporte. Ya sé que el Mundial es un negocio, es un business, que hay patrocinadores y tal, pero ya literalmente vender a cachos la competición me parece una barbaridad, con lo cual no sé si es una amenaza que se la llevaría el viento, pero vamos, yo si se tuviese que votar, yo votaría a favor de esa amenaza de UEFA.
8: Y que esto tendría que estar blindado, no puede depender de que un presidente de FIFA quiera hacerlo y pueda hacerlo. O sea, tendría que haber unos estatutos que impidieran que una persona pudiera tomar esta decisión.
6: Bueno, lo que se quiere vender, es que a mí yo creo que hay siempre mucha estigmatización con los temas del dinero. Eso para empezar, creo que si lo que se quiere vender son los derechos comerciales, una participación que sea minoritaria, pues es exactamente lo que están haciendo muchos clubes, lo que se está haciendo en casi todos los deportes, como una fuente importantísima de ingresos que puede cuadruplicar los ingresos de cada federación. En ese sentido, pues yo creo que hay que estudiarlo. Que eso es prostituir el deporte, me parece mucho más prostituirlo el que un presidente de un país llame al presidente de FIFA para cambiar un tema deportivo. Eso es que me parece muy, muy, muy delicado, muy preocupante. Que se busquen nuevas vías de ingresos que puedan revertir en el fútbol de cada una de las federaciones, pues a mí como objetivo no me parece mal. Otra cosa distinta es que Infantino lo haga con la familia Trump y que se haga tal. Entonces, claro, ese otro tipo de cosas yo sí que las critico abiertamente y me parecen vergonzosas. Pero a mí que se busquen nuevas líneas de ingresos en cualquier deporte, pues me parece lo normal. Claro, está ocurriendo en el deporte americano y todos lo vemos, incluso los propios clubes
0: quizá
6: españoles.
0: El mayor miedo es que después las decisiones que tienen que ver con el Mundial acaben condicionadas por los intereses del inversor. Eso es lo que más se teme.
6: Pero que todo siempre hay letra pequeña cuando tú haces este tipo de cosas, Muni, lo que estás blindando es la competición como tal y todo lo que afecta al deporte si lo haces bien. Lo que yo entiendo que está en cuestión es partir la venta de los derechos comerciales de un mundial o de una parte. Pues entonces tiene sentido que es un fondo de inversión, esté interesado, creo yo.
0: Y los oyentes, Rubén Vasco, ¿qué nos dicen?
9: Señora María Mourinho, 15 años más que el Depor en primera y 7 títulos menos. Y a la afición del Depor no le llega ni a la suela de los zapatos. Otro, en cambio, nos dice: las verdades duelen, lo siento mucho por los aficionados del Depor, pero la presidenta del Celta no ha dicho ninguna mentira. Otro dice: Siro López, entonces es del Depor o del Madrid, que no me ha quedado claro del todo.
6: De los dos.
2: De los dos.
9: Y el último mensaje, Muni: Messi no se merece el Princesa de Asturias, ni este año ni nunca jamás. Que le den, si quieren, el Princesa de Buenos Aires.
0: Lo del Depor y el Celta ya sabía yo que eso trae juego, da juego. Y espérate, que va a molar. Va a estar divertido, pero que sea con rivalidad sana, que es lo que estamos deseando, que hacía mucho tiempo que no coincidían los dos en la misma categoría, así que tiene que disfrutarlo, para lo bueno y para lo malo. Señores, esto ya estaría, o sea que son ustedes libres, David Sánchez.
7: Ha sido un placer, Munilla.
0: No, el placer es mío. No mientas.
2: Muni, un placer.
0: Gracias, Siro. Gracias, Elías.
6: Gracias, Muni. Mis batallitas han tenido mucho eco, ¿eh? Me ha escrito muchísima gente.
0: Eso te iba a decir. Que ayer las batallitas fueron las de...
7: Ah, sí, lo escuché. Pero tuvo más eco cuando dijo que al Barcelona solo le sirve la Champions el año que viene, si no fracasa. Eso tuvo más eco, Elías.
6: Bueno, claro, es que los conformistas como tú, claro, por eso gana el Barça menos Champions de las que debería, porque se conforma con gente como tú. Menos mal que los jugadores y el club piensan distinto.
0: Hasta luego a todos.
6: Adiós.
0: Las batallitas hoy. Enseguida son las de Miguel Rico.
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0: Miguel Rico, buenas noches.
2: Buenas noches, familia.
0: Bienvenido a esta sección Mis Batallitas. No te ofende el nombre, ¿no?
2: No, lo que me ofende es mi edad, pero eso no es imputable a tu cuestionario.
0: O sea, que entonces eres de los que no dice la edad.
2: No, no, yo lo digo sin ningún problema. Yo nací el 15 de octubre de 1955, por lo tanto, el próximo octubre haré 71 años.
0: Bueno, eres un viejo joven, como se suele decir, ¿no? Con el bueno, espíritu joven.
2: Bueno, espíritu joven, porque es lo que me conviene pensar, pero vamos, yo recuerdo que cuando leía periódicos siendo jovencito y concretamente las páginas de sucesos, hablaban de atropellado un anciano de 62 años. Comprenderás que con 71 tengo que pensar que soy
0: eso que
2: de
0: lo,
2: una generación.
0: ¿Lo leías en El Caso, que era el periódico de
2: entonces? No, en todos los periódicos. No, sí. Yo vivía en un pueblo de Lleida. Tenía por costumbre esperar el autobús de las 5 de la tarde que traía los periódicos. Y entonces, mientras repartía el cartero, yo aprovechaba para leer periódicos y leía deportes, leía sucesos, en fin, propio de la edad.
0: ¿Cuántos años de profesión, Miguel?
2: Oficialmente yo creo que desde el año 77 o 78, sí. Pero como amateur ya empecé antes, porque cuando estaba haciendo el bachillerato tuve la suerte de hacer una cosa que se llamaba el concurso de la Coca-Cola de redacción.
0: Anda.
2: Y tuve la suerte de ganar el colegio y de participar en la fase provincial, y entonces a un par de los que escribimos nos cogieron para hacer prácticas en un periódico que salía entonces, bueno, en toda España salía un periódico que se llamaba La Hoja del Lunes, porque los periódicos de información general los lunes no salían, y eso era una cosa de la Asociación de la Prensa, y salía un periódico en todas las capitales de provincia que era La Hoja del Lunes, y yo estuve en La Hoja del Lunes de Lleida haciendo entrevistas a cantantes, vestuarios de la Unión Esportiva Lleida, en fin, y escribiendo algunas bobadas, incluida una entrevista que se me ocurrió hacerle al Puente Viejo de Lleida.
0: ¿Al Puente Viejo de Lleida?
2: Sí.
0: ¿Y qué te contestó? Sí.
2: Bueno, pues como no fui muy original, la titulé 100 años de soledad, por el libro de García Márquez, sí, naturalmente. Y nada, me decía bobadas que yo pensaba cruzándolo en invierno y verano dos o tres veces al día para ir a casa y de casa al colegio, vamos.
0: Qué bonitos recuerdos. Mira qué salto voy a pegar. Fuiste cofundador del diario Sport. Y yo creo que conseguiste, Miguel, y me uno a esa gente, que la gente empezara a leer el periódico por la parte de atrás.
2: Bueno, he tenido la suerte de durante muchísimos años haber hecho la contraportada de los dos periódicos deportivos de Barcelona. Primero en el Sport y luego en el Mundo Deportivo. Lo del Sport, sí, eso fue en el año, creo, 79. En noviembre del 79 salió el primer número. Y ahí es donde realmente empezaron mis batallitas y la